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Para todos y ya van los amigos. Felicidades a todos los afiliados a la poderosa Asociación Nacional Republicana Partido Colorado. Este día un aniversario más de este partido que está diseñando el presente y el futuro del país. Marcó su historia. ¿La lleva? Sí, señor. Entonces, a todos los que son afiliados, afine, y su vecina, a Orecobe, sentimiento republicano. Entonces, felicitaciones, mantén tú, mi amigo Lomitao. Oye, por la festejo, caravana. Ahorita cogiendo este día la festejo Peruvia, seccional 217, Peñacuatita, Pedro Juanpe, la acto central, iba a llegar a las 10 de la mañana, acto litúrgico, Ñembo Emía de Isla para Indy Pepe, el vino de honor a las 11. Agendúa de Cerro Corá, sí, seccional de Chirihuelo, ve, almuerzo republicano. Acá pues tomo continuante y no la festejo, allá va. 217 Belle. Gran fiesta, cena, show bailable. Con elección, coronación de reinas de seccionales de Pedro Juan Caballero, bebé. Moco, mi seccional, la de hoy, por abota, la y reina. Ahí va. Feliz día a todos los colorados en su día, 11 de septiembre de este día. Muy bien, muy bien. Ñañe Punuña en el enviapó este día Araguay, ¿vale? Sí, señor. Paraguay al día, música, noticia, información, participación, Ñemonguetayo, Parámbar, Estepona, Frontera, Norte, güey. Sí, pues, a ver. Oye, pues, a ver la ñan en esta puerta de entrada al país y al Mercosur, lleva esta asociación de países libres, limítrofes, hermanos, ¿verdad? Entonces, a ver, ya vi, ñan de ñan estaba, ñan hace jahue, ya crece jahue, ya compartía, ya convivía, ñan de fuera para. Paraguay al día, música, noticia, información. Jajahuisha, Ñe Guaranillo, Parámbare, Teponá, con Héctor Acuña. Teléfono COAP 7171-1033, Eloy Purujina. Jaombo Paretema, Boiña Nerembiapo, Abey Paulo Acosta, lista 1, opción 1 para la Junta Municipal de Pedro Juan Caballero. Tegola. Hay que pujar en la pegatina, ave. Sí, ahí donde se juntan las dos avenidas principales de la ciudad. Fernando de la Mora y... ¿cómo se llama esa otra? Carlos Domínguez. Sí, un juego yo. Esta historia yo lo vi tan... ay, bueno. 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Yamarcata, Yay, por Aboye y Janguán, Mitano Suja, Chocamañan de Trabajo, Atenvía por Rupibé, Getamba, Eika, Tujaya, Yapó. Saludos y felicitaciones al pueblo colorado en su día. 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

0: 5 de la mañana, 15 minutos en Paraguay. ABC, y la olla se llama Bimba, Epoye, es Gina. ABC, como siempre, noticia. Va y me oye a la y gusto suela. No veo nombre muy de nada. Médicos rechazan acuerdo con Ministerio de Salud y mantienen medida de fuerza. Ok. Fondos de IPS en Bueno Ban, Contraloría insiste en diversificar ante concentración récord. Oyopico debe Contraloría, diputado, senador, Bueno, se aprobó el pedido de informes al BCP sobre Bueno Ban. Entonces lo mitad ayer uré ahí la, ya que vamos a pedir de bueno, yo llevé de la banco a la UPP que tú se cara ahí. O poí, güey, o defendé a la peor. O sea, aquí solo peté en mente o atacata, ya atacaba ese güey, ya iba. Principal sospechoso de la muerte de María Fernanda recibe 8 años de prisión. 8 años. Mitano sub, en realidad hay ni mitano, adolescente, menor de edad. Pero yo tuvo una vida que se pierda. Sobre Hugo Javier, dice que continúa estado crítico, fue sometido a una taqueostomía. Bueno, ¿qué más tenemos por acá? Dice, tragedia de Encarnación, tras 100 años de catástrofe, ¿podría volver a ocurrir un tornado en la ciudad? 100 años ahora. Y claro que sí se puede. Icatú, Peango, Icatú, en cualquier momento la tornado, sí. Coapetento y ABC ya oye contradecimas y renuncia de médicos firman acuerdo con especialistas, pero Sinamed mantiene postura. Reunión de Asoban con Peña tras pedido de informes del Senado al BCP sobre Bueno Bam. Bueno, esto es lo que dice ABC, ya se subió porque con coño de tragedia me estás leyendo y noticias, pues ya es última hora, especialmente donde oye. Presupuesto General 2027. Ministerio de Economía proyecta caída del 31% en los ingresos de la Itaipú. Itaipú, el problema otro de Brasileo, otro de votación, elección, Picatú ya corregí los destinos, inclusive de la hermana República Brasileña. Creo que ha maliciado por Satayogala Bolsonaro. Creo que vuelve sí, la estabilidad. No, Pepe, instrumental de la justicia. Quilombo ya voy. Está. Vamos a ver, ¿verdad? El 4 de octubre ahí la votación mañana. A ver el 4 ahí. Catú ahí, guaveña. Ay, ya, tu ya la entusiasmo, la fervor, maliciaba. Pero Juanino, ojalá, pero Juanina, me anga por fin. Pero, debo la buscar yo la cora. Ari, mañana, hombre, chalento con la pala y coa. Sí, con esa familia ya no hay más caso, nada. No. Cambio de gobernación, pero tú sí trima o esa pega la mitad. Y en este que el intendente renunció y subió el otro, te gano. Adentro digo, oye, popa y te la otro ya pone el que viene. Sabio. Bueno, vamos con más informaciones. Productores de Alto Paraná rezan para sortear los azotes de El Niño. El Niño, yo puedo botar la onda. Sí. 8 frigoríficos podrían exportar carne a Turquía. 8 frigoríficos. Muy bien. Acá dice, Itaipú incrementa 19% la entrega de energía a la ANDE. Y en economía dice que excedentes de energía serán destinados a las industrias. Reafirman que no subirán impuestos e insisten en formalizar. Chilenos asesoran en licitación para reforma del transporte. Noticias de última hora a esta hora. Ya en tu miedo, pues ya no hay en Bateva por ahí, Paraguay.
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5:23 en la República del Paraguay. Como parece, te envía poco a AP Juancho Acosta, gobernador de Amambay, Igualdad, Bienestar, Desarrollo. Juancho Acosta, ñan amigo. Saludando a todos los correligionarios del Partido Colorado en su día aniversario. Feliz día a todos de parte del gobernador de Amambay, Juancho Acosta. 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Ronaldo Amarilla, lista 1, opción 9, este día Ara, Colorado Ara. 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De hecho, topata votación, Jave. 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Ya es mi nombre, Epaje y La Nación, Peguana. La Nación y la Noche de los Líderes. El ranking de marcas 2026 de la CAPA. Reconoció las favoritas de los paraguayos. Ya pues, dice Peña, entregará 1000 títulos de propiedad en un acto histórico en el Palacio. 1000 títulos este día. Este llegó. Vale, paitejna mía, ya. Claro que sí. Rivera aboga por el voto de confianza para Rigo Chamorro en Ciudad del Este y cuestiona a Prieto. Bueno, ahora sí, Olimpia muestra los avances de las obras en el estadio ODD. Más eso, ya le contamos el estadio ahí. Mi otro PAB ni te la ñande. Pepe Añito, el año de superarse, digo, y grito. Mi fero estadio, añade sin estadio. Pero con allá, con el coche, hágase ya que está mundialista, el mayor y el mejor estadio del país. Gran 7. O calcula, inte mágico, inba, epa, inba, ya mañana de. Epa, epa, y está allá. Acá partido ya jugado, ya nació por ahí. Y gusto formal. Huelga médica, acuerdo parcial acerca de una salida. Esa la hay que vender. A veces, y no hay por hija, y va y va y te voy. Acá dice que hay un acuerdo parcial. Hay que ver la solución. Ya la hay que buscar medio huelesco, la que interés en las noticias. Ahí la leía que yo pega pechado y ahí, si no, ella más para lo escribía. E interés para recoger la información. Nuevos billetes se caracterizarán por el tamaño, los diseños y las medidas de seguridad. Ya soy yo, mi tatuaje. ¿Ayer? Sí. Paraguay alcanza el sexto puesto en el Mundial de Pizza. ¿Eh? Otra cosa, y una pizza, bella. Pizza, pues, hermana, tema de educación, cuela. Y la llanda de alumnos, cuela, hey. Ah, bueno. Y tú, oiga, no es cierto, oiga, no, donde, hija, la olea, no entendé, hija. Y tú, oiga. Te pedimos, y vaya, y por una vez.
5:28. Martín Benítez, presidente seccional de San Gerardo, y su saludo especial a todos los correligionarios en este día especial aniversario de la ANR, la poderosa Asociación Nacional Republicana. Buen día, Joyte, y caray, presidente seccional, don Martín Benítez Ruiz Díaz. Yo topa festejo Harvey. Hoy por ahí. Ivo Lescano, lista 1, opción 2, candidato a la Junta de Pedro Juan Caballero, extendiendo su saludo en este día, fecha aniversario del Partido Colorado. Felicitaciones a los correligionarios todos del país y del mundo entero. Güey, Sarambila, paraguayo, que era por el mundo allá. Sí, señor. Ivo Lescano, lista 1, opción 2 para la Junta Municipal de Pedro Juan Caballero. 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Cerro Corape, Arnaldo Argüello, pisa fuerte, lista 1, opción 8 para la Junta Municipal. ABI, Copujarebe, por ITV, fecha aniversario de la ANR, os saludate, OBTAVE. Feliz día a todos. 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Lista 1, opción 8, el próximo 4 de octubre. GINDB, Arnaldo Argüello, pisa fuerte. Vamos a Rocorabe, Ginaupea. Hoy por ahí, Cristian Franco Candado, vicepresidente de la Junta Departamental de Amambay. Saludando a todos sus correligionarios en este día especial. Cristian Franco Candado, vicepresidente de la Junta Departamental, ya han de saludar yo y te lo mitad. 5:30, Juan.

Bueno, las 5:31, 5:31 ANR llega a sus 139 años fortalecida y con la mirada puesta en las municipales. Hay una foto de la Junta de Gobierno, totalmente pintura nueva, renovada, ambiente festivo. La ANR conmemora 139 años de vida institucional con actividades previstas entre hoy viernes y mañana sábado, mientras mantiene la mirada puesta en las elecciones municipales del 4 de octubre. Al respecto, el jefe de gabinete de la Junta de Gobierno, Eduardo González, sostuvo que el Partido Colorado llega bastante fortalecido e institucionalizado, con la confianza de obtener buenos resultados en los comicios. El abogado señaló que el aniversario tendrá actos tradicionales y un desfile de jinetes civiles que se llevará a cabo este sábado de forma inédita en la era democrática. Estamos conmemorando estos 139 años, que nos encuentra bastante fortalecidos, nos encuentra institucionalizados y con la mirada puesta en las próximas elecciones municipales, que esperemos que sean desarrolladas de la mejor manera. No estamos preparando para ello, nos estamos preparando. Y preparando la vida, estamos haciendo todos los esfuerzos también para llegar al 4 de octubre fortalecidos, remarcó. Bueno, va la actividad mía. Bueno, dice que hoy en la conmemoración los encuentra acompañando al presidente del partido, don Horacio Cartes, en la conducción de la nucleación política de forma unida. Mencionó que ya durante esta semana se estuvieron realizando varios eventos que culminarán en dos actos principales. Este primer gran evento será hoy viernes 11 de septiembre a las 8 en el Panteón de los Héroes, donde se llevará a cabo la ofrenda floral a los héroes máximos, una forma de expresión de la conducción política sobre el amor hacia la patria. En un acto formal que desarrollamos desde la Junta de Gobierno, un evento tradicional donde también el presidente del partido ofrece su discurso por el aniversario, destacando las principales gestiones que ha realizado durante su mandato preciso. Ahorita este desfile inédito, a ver. El doctor González señaló, además, el segundo evento importante se realizará mañana sábado 12 de septiembre a partir de las 9 horas. Esta actividad la catalogan como inédita en lo que es la era democrática. Creo que es la primera vez que vamos a llevar adelante un desfile de la caballería republicana frente a la Junta de Gobierno sobre la calle 25 de Mayo. Mañana. Se trata de jinetes civiles. Participarán con sus respectivos caballos. Al respecto, cabe señalar que se espera más de 150 participantes. Y póngate a ver, ¿de? Sí, tres jinetes y amazonas. Sí, mi cuñado y cuacayo, arego, yo soy amazonas. Ah, y yuca, y yuque, y gusto ya, y colorido. Sí, señor. Es un evento al que invitamos a todos los correligionarios que quieran participar en esta recordación a nuestro fundador, que fue un gran jinete. Y sí, en la época en que se fundó el partido, el medio de transporte eran los caballos. ¿Ya? Caballo por ahí, lo mitad ya, pero por ahí, ya, pero ahí, por ahí. A fecha, ¿ya? Así empezó su vida política el general Bernardino Caballero, conocido jinete que empezó como sargento y llegó al rango de general de ejército paraguayo durante la Guerra Grande. Lo recordamos por su gallardía y su valentía, precisó. 5:36 en la República del Paraguay.

0: 5 con 39 minutos a las 5 y 40. Empezamos el espacio exclusivo de la lista 1. Intendente era Luis Guillena, ¿lleva? Sí, señor. 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Así que a la vuelta estamos con el espacio exclusivo de la lista 1.
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Gracias, Palomita. Buen día. Este día principalmente, buenos días. Hoy es conmemorado, hoy es festejada, aniversario de la poderosa Asociación Nacional Republicana Partido Colorado. 139 años de vida institucional.

0: Hoy jame mejoras a mejoría, manteos ya lo mitad desde la ANR y el saludo cordial a todos los afiliados en este día especial, principalmente de nuestros candidatos, el señor abogado Luis Guillén para intendente en Pedro Juan, votamos por el cambio. Profesor Severiano Acosta, felicidades, buen día.
1: Buen día, compañero Sanguino, licenciado Héctor Ascuña, felicitaciones de ahí, felicidades. Entero de Tea Betojoñane, felicitaciones, los buenos colorados, te ya como hemorragina, 139 aniversario de la ANR, el partido. Poderoso partido colorado, llévanle. Oguerúa, progreso, Tecuapuná, tranquilidad, paz dentro de la República del Paraguay. 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Con la gracia de Dios, ya saluda a mí, ya felicita a mí ahí, y en el intendente en espera, abogado Luis Guillén, y en el concejal Pablo Acosta, y en el líder Guasú, jefe de campaña, Juan Silvino Acosta. 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
0: Sí, señor, sí, señor. Upeche y Tejia, la cambio. 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Sí, señor. Se, oye, ya andúvete en clima, en ambiente de expectativa y siempre la esperanza de que el mañana será mejor. Y realmente hay que hablar, don profesor Severiano Acosta, de lo que hizo el Partido Colorado a lo largo de la historia en el país. Apeango, profesor, según llegó a un tema ahí, la historia, añeteo, había épocas en que cada semana lo invitaban, hoy estoy la presidenta de la revolución, de ayer más informal este, profesor. Oñem Gastri lo invitaban en grupos a Ojone, o atropellado, topave. 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La, oye, ya por la Itaipú, la mayor hidroeléctrica del mundo en su momento. 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A mi avión, cacuajado, joa mundo, Europa, Estados Unidos. ¿Cuándo dónde voy? La copa comienza, dice para tu chave, la partido colorado, mi hago ya, pues, güey, profesor. Entonces, ajá, entonces, tú sí te digo la diferencia de bandeja y con agua y se cocina. How ya adapta, how ya adecuajo a los nuevos tiempos, a los nuevos desafíos. 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Pues ahora antes de ser curioso, oye, pues atención gratuita para el tema de consultas médicas, operación oftalmológica, o mía, oficial, y jamás lo mitan. Consultas médicas todos los días, hoy, bebé. 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Ja, de por ejemplo, hay un lado donde familia Areco van a estudiar la Paraguay, pues por más que no estudié dentro de la Junta de Gobierno, estudié Jamua Perú, entonces hoy cou, bebé. Ande, J no, ya pone gestión de comisión de alguna cosa. La Junta de Gobierno o provee, intenta poner que pagar hotel, mira, se coge pues ahí, la albergue. Y son cosas que herramientas son, que nadie más se preocupa en hacer. Y digo nomás, a otra cosa importante, ya es una vez. De ahí, pues, cuando andé para allá afiliada, para andar con Colorado, de Panajani. Llego a esa pega televisión, pues, mira, José Broso. Entonces, a calcularte, José, y de provecho, y te digo que ya andé nucleación, a la, a pecato la, a la, a la, a la, a la, a la, a la, o punte algo, a ver la, a cambio, la, progreso, la, beneficio, la, desarrollo. 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

0: se aprecia ya conmemorar ya Jaojina. Sí, señor. Un aniversario más. Y el aniversario 139 de nuestra nucleación, que congrega sueños, anhelos, historia, trayectoria, seriedad, responsabilidad en el manejo, en la conducción pública del país, de todas las administraciones, de los municipios, de también de todos los departamentos. 17 departamentos llegó, 15 gobernador Colorado. Sí, señor, 261, bueno, yo vi 264 municipios, de eso, casi 200 manejados, administrados por el Partido Colorado. Upeixa y mayoría absoluta en ambas cámaras del Congreso. Presidente de la República, todos los ministros. Saludamos, ya saludan de Intendente Cuera de la Mambaye, que también en su mayoría de los 6 distritos, 5 son administrados por correligionarios colorados. A todos los valientes presidentes excepcionales, miembros excepcionales, las famosas alandas y estivo íntegro de secuerar la mitad de las seccionaleros. Y ese es un honor, profesor. Deja yo cualquier uno de los seccionaleros, donde voy a voto y cote ahí. Así que a todos los colegas, miembros de todas las seccionales del país y del mundo, ya ahí voy a conseccional España, ve. Ya de conseccional Argentina, ve. Estados Unidos, ve. Nueva York, entonces, a todos los colegas, miembros excepcionales de todo el mundo, ¡feliz día!
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0: Sí, señor.
1: 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Y en completa vamos a hacer los 5 distritos. Vean, Geisegina, el equipo de nuestro líder Guazú, jefe de campaña. Y en el gobernador Cuancho Acosta, un cabeza. Los 5 distritos, intendente Colorado, bien administrado. 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
0: Sí, señor, sí, señor. Por si hubiera dudas, ella hoy, del liderazgo de todos los que hacen la historia a través del Partido Colorado y en especial en Amambay, del liderazgo del señor gobernador Juancho Acosta. 5 distritos va a administrar el equipo y esta vez vamos a llenar 100%. Porque algunos no entendéis hoy, no, hey, no la, solo la pe familia, pe antes la ya pues, con 20 años, ve. 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Ya un agenda y te imaginas. Y con esa cama, Jojina, la cambio la Pedro Juan, Beja Operire, Catuce Caraya, Chucata, Bemba, y se baña administraba Nacuaco. Bendita ciudad norteña, frontera. Sí, señor, este pedazo de suelo guaraní, bendecido, pero lamentablemente lo mitad ya equivoca a mí, pero y Catuya corregir rumbos, allá por los senderos. Sí, señor, del progreso, del desarrollo, de la seguridad que antes no teníamos, que ahora con Juancho Acosta, sí, señor. Oh, pánico, mía. Índice de criminalidad, mía, ya mañana ya comparamos, ya chata. Sí, tiene que ser nomás alguien serio que ponga orden en la casa. Allá va. A pecha, digo. A coanga o ujina laña de asfalto. Ya veré con ellos allá un uarani. Ahí es muy importante señalar y destacar una vez más en este día aniversario. Juancho Acosta Ochupirié como candidato a como gobernador Macatupey. Desde la época en que estaba como diputado, lo. Opa, apoya todo eso y coa progreso a la ruta que no es fácil, que nunca trajeron. Ahora se está haciendo con Juancho Acosta. Lleva. Ja, ABI, IPS, coimado, y hay que alquiler, ve. Lleva. Inder, UPS, antes ABI, alquiler, pero va a igual. Juanga de Mañamo, coimado, instituciones. Este. Terapia intensiva jamás se iba a hacer porque no hay poder, por supuesto. Oye, ya, pues, hermano querido, este tema de ambulancia y eso que teníamos que pagar 2 millones para llevar a nuestra gente a Asunción, hoy no es necesario más, pues ya, como la terapia, pero el brutal, bueno, hoy invité la ambulancia en 2 millones, ya con la 20 más la departamento, ja, entonces ya mejora, vea, terapia neonatal, mi ante, oye, hoy mío ya puedo tener edificios de 3 pisos y nada, este gobernador hospital, o sea que Xenamo, ahora no hay más que decir, profesor. Amigo, una vez más, decirle y desearle a todos un feliz día a todos los correligionarios. Agradecer e invitarle a festejar con nosotros en las seccionales coloradas de todo el país, pero principalmente a Pedro Juan B. 217, vean ahí, tejenante, me la dieron. Este acto litúrgico, la celebración oficial, el vino de honor, Upey Chirihuelo, vea Sayela, almuerzo republicano, Apujareña continuada 217, para la gran fiesta, cena show republicano. Muchísimas gracias, profesor y Xamío. Volvemos el lunes por aquí.
1: Exactamente, compañero Héctor Acuño, añaña yo topata lunes 14 de septiembre, yo a ver cuál horario de 5:40 hasta las 6. Ya yo topa para este tal mitad caro, porque tú me seleccionas colorado 217. Unión 10, espera, hasta el lunes.

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2: Son las 6 de la mañana.
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nombre del Padre, del Hijo y del Espíritu Santo. Amén. Te agradecemos, Señor, por tus hijos que se dedican a esta labor de la comunicación. Bendícelos, bendice este estudio, las personas que trabajan, bendice todos los objetos que ellos utilizan, bendice las personas que vienen en este lugar. También derrama tu bendición sobre la audiencia, sobre aquellas personas que son fieles a esta radio, sobre los enfermos, sobre aquellas personas que nos están escuchando en este momento, y que tu bendición siempre nos conceda sabiduría, ilumine nuestra mente para elegir siempre el buen camino, que pueda fortalecernos para que podamos ser personas que puedan cumplir tu voluntad. Bendice también, Señor, nuestra memoria, para que seamos agradecidos con todo lo que tú haces por nosotros, y que tu bendición descienda sobre todos ustedes, sobre los que escuchan, sobre los que están aquí, sobre las casas, las familias, sobre todo Pedro Juan, en el nombre del Padre, del Hijo y del Espíritu Santo. Amén.

Sí, Jesús, tú vives. Vives en cada minuto de mi vida. Te siento en cada latido de mi corazón. Vives en mis tropiezos y en mis caídas. Vives en mis alegrías y si me agobian las penas. Tú, Jesús, estás conmigo. Oh Dios, infinita es tu bondad. Todo poder y gloria a ti te pertenece. Tus relámpagos iluminan el mundo. Las montañas se estremecen en tu presencia. Y los cielos proclaman tu victoria. Que brame el mar, que se desborden los ríos, pues tú eres solo eterno. Jesús, hoy glorifico tu nombre, tu poder y majestad, porque me amas, has convertido el desierto de mi vida en manantial de agua viva. Honor y gloria a ti, pues has vencido a la muerte. Sí, Jesús, vives en mi vida, tú eres mi fuerza, por siempre reinarás.

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0: Hola, hola, hola, hola, hola, hola, ¿qué tal? ¿Cómo están? Muy, pero muy buenos días, bienvenidos. Estamos arrancando una nueva edición del programa El Radar. Jornada de hoy, viernes 11 de septiembre del año 2026. ¿Cómo están todos? Saludos cordiales a cada uno de nuestros queridos oyentes para arrancar este nuevo día con la esperanza y, como siempre, pidiendo al Dios Todopoderoso que pueda guiarnos, iluminarnos en este viernes con cielo medio nublado, mayormente nublado. Estamos teniendo hoy... Ricardito, ¿cómo está usted, señor? ¿Qué tal amaneció, Ricardo?
1: Buenos días. Sí, buen día, Raúl. Gracias. Saludos a ti, también a la audiencia.
0: Cielo mayormente nublado, 25 grados la temperatura actualmente en Pedro Juan Caballero. Se aguarda una máxima de 32 grados, según anuncia la Dirección Nacional de Meteorología. 75% de probabilidades de lluvia. Viento sopla de norte a sur a 17 kilómetros horario, con ráfagas de hasta 42 kilómetros. Hasta ahí la de algunas partes. Pero se siente el calorcito de este horario. Ya se siente una temperatura un poco elevada para este horario. Se siente un poco la temperatura. A ver la sensación térmica. 25 grados tenemos. 25. Son 6 horas con 12 minutos. 6 horas con 12 minutos. 25 grados la temperatura. La sensación térmica es de 24 grados. La humedad en el ambiente es 72%. La visibilidad 21 kilómetros aproximadamente. La presión atmosférica es de 1006 hectopascales. Saludos a aquellos que ya están conectados a través de la 103.3, Miñandrendúa, Huibe, Joga, Huibe, los que nos escuchan desde su puesto de trabajo, aquellos que ya están listos para encarar la jornada de este viernes.
2: Buen día, paraguayo.
0: Un Miño Ima firme en sus puestos para poder acompañar este nuevo día. Inicio de fin de semana, viernes, inicio de fin de semana. Y aquellos que están saliendo también, algunos guardias, algunos ahí, o Poiramoa, ya es ya el famoso que sale recién de su laburo, de su trabajo. Y comúnmente son los guardias de seguridad o el médico que está saliendo de turno. Está el policía que está entregando, aunque yo no sé si el policía entrega hasta ahora a su turno. Pero todos aquellos que están saliendo y están escuchando la radio también, que se vayan a descansar. Mira, todos otros putos. Mientras que la Ojoa, hombre, por la misma y puesto de trabajo, lo lleve preparado. Uno, Ojo Anguá, ve y le he puesto de trabajo, me lleve preparado. Y ahí, Ojo Anguá, oye, presenta, humía, ve y ni en de saludo, supecuera, Anguana. Bueno, el pronóstico extendido indica que para mañana sábado, al sábado, tendremos 17 grados como mínima. ¿De usted, Ricardo? ¿De usted? Máxima 23. Se aguarda un cielo nublado con una probabilidad de lluvia 95%. 95% de probabilidad de lluvia. El día domingo también 85%. Posible antes a dónde de allí.
1: Locura.
0: Domingo 85% de probabilidad de lluvia con mínimas de 13, máximas de 18 grados. Lunes 65% de probabilidad de lluvia con mínimas de 11 con máximas de 21. Martes también se aguarda una mínima de 11 grados con máximas de 22. El miércoles día soleado con mínimas de 10 y máximas de 24 grados. Es decir, a partir del domingo... O a partir del sábado, ahora levemente se siente el descenso, pero a partir del domingo se siente una gran diferencia. 13, 11, 11, 10 grados respectivamente. Después, el jueves de la próxima semana, cielo nublado con mínimas de 15, va a ir subiendo paulatinamente otra vez. Lo que van. Bueno, el tiempo ni el comportamiento. Vamos a enseñar otra semana. Con fin de semana, ven y brutal. Está Eduardo Pessoa Línea. ¿Qué tal, Eduardo? ¿Cómo le va, señor? Buen día.
3: Buen día, compañeros. Buen día a la audiencia de Urundi FM. Una bendecida jornada a todos.

0: digamos, para informarle a la audiencia. Esta mañana bien temprano estuvimos por el Hospital Regional de Pedro Juan Caballero, donde ayer falleció una criatura de 1 año 6 meses, Raúl, por desnutrición del Hospital Regional. Una criatura de pueblo originario de la colonia Yaguatí, el distrito de Cerro Corá. Tenemos la nota que está con la madre María Zavala de Yaguatí, compañero. Tenemos la nota.
1: ¿Ya domino?
2: ¿Qué nombre es María?
3: ¿Cómo
2: se llama? ¿Cómo se
3: llama?
2: ¿Y Uruguay pa era de
3: veo?
2: ¿Tiempo y cómo se da?
3: 5 días,
2: ¿un día más no allá?
3: Sí, 5 días.
2: ¿Ahora caí como roja era?
3: Pues,
2: Paraguay era pere más allá, más no vende.
3: Sí, Paraguay era pere.
2: Va, ahora me seco ahí, ¿no?
3: ¿La 11, ¿verdad?
2: 11 de la noche.
3: Ajá.
2: ¿Pere más comunidad vos?
3: Llego
2: a ti. Llego a ti. ¿Pere mina se deja muy meses o le coge?
3: 1 año 6 meses.
2: 1 año 6 meses.
3: Uh-huh.
2: Señora Amba, ¿y se lo pido a Mateo y se lo voy a ir al hospital?
3: No, primero, curiendo a pilla y a mí, curiendo a pilla, a cuatro ponas ahí, dos que viste en vivo, a los pies que se ve, ponja, jarabe, jarabe, jamás se lo pasó. A pie, a pie, ahora lo puto, tal, ya ve, ya, el cangu más, ahora.
2: O sea que 5 días lo que está hablando Carubé, ¿sí?
3: No, 3 días. A 4 días haré ando y a 5 días más ya vuelvo a su labio.
2: ¿De ahí por el caso la pe acudió, la dejó la
4: puesto salud?
2: ¿De puesto de salud?
3: No.
4: ¿Y después la puesto salud?
2: ¿No funciona ahí?
3: No. No, güey, no pide pulsula, ando vuelvo a ir a... No, güey, no, pero yo creo que...
2: ¿De ahí cuando hay de María Auxiliadora de...?
3: No, sí, ya ahora mismo aquí, María
2: Auxiliadora. ¿De Cerro Corá, por eso no pertenece a Vergina?
3: Sí.
2: Ah, pero ya no cambió en mayo, ¿no?
3: O cambió, ya no cambió, que eso era pide solo y titila, güey.
2: O puede vender niña y me encuentras el yuru y ahí para más, ¿no?
3: No, o carupona, carupona. Hasta en Biulanda o se ve que se
2: ¿Y el carnundú, mía, era?
3: No, no hay carnundú, ya.
4: Carnundú, extrañé, pedí 3 días, no hubo en Bavea.
3: Ah, pedí 3 días, haré la pilla, yuru, ahí me la dan, o sea, no se ve solo y titila, güey. Ah, que... 4 días haré tú, ando, ando, usted y tú mantenías.
2: ¿Vos tiempo haré, vos, señor?
3: ¿Ah?
2: ¿Vos tiempo le cojan?
4: Un año.
2: Un año.
3: Un año 6 meses.
2: Ahí
0: está lo dicho por la madre de la criatura, Raúl. 1 año 6 meses tiene. La señora se llama María Zavala. Uh-huh. Y ahora están aguardando a la gente de asuntos indígenas o a alguien que pueda venir a asistirle. El cuerpecito de la criatura está en la morgue.
1: ¿Y la morgue está, ahora está en la morgue?
0: Sí, está en la morgue.
1: Qué bárbaro será.
0: Y están esperando para poder.
1: Qué triste la muerte de un pequeño indígena ya otra vez.
0: Sí. Y según los médicos también es por el tiempo que ella pasó. Le trajo tarde ya al hospital su madre Raúl. Después de 5 días de que ella no estaba comiendo, ya hay cangipama, decía la mamá. Y el puesto de salud donde ellos viven no está funcionando en estos momentos según la señora.
1: El puesto de salud, ¿de dónde, cuál sería? Tenés que sacarle un poco bien esa información para que podamos compartir con el doctor, porque eso son puntos o datos que tiene que explicar ahora el director de la 13ª Región Sanitaria, ¿por qué no estaba funcionando ese puesto de salud?
0: Sí, de la colonia Yaguatí, distrito de Cerro Corá, María Auxiliadora sería la colonia.
1: Y según la señora, ¿no estaba funcionando el puesto?
0: La señora dijo que hace días que no funciona el puesto, que no hay, no está nadie allá, que no hay quien atienda. Y que por eso, y tarda para ellos salir allá porque no tienen movilidad también, Raúl.
1: Ya. Pero en la entrevista eso dijo.
0: Eso dijo en la entrevista.
1: En la entrevista dijo, ahí está.
0: Sí, señor.
1: Tenemos que hacer escucharle eso al doctor Ayala, al doctor Pablo Ayala. ¿Por qué no está no estaba funcionando el puesto de salud allá? ¿Por qué?
0: Y sí, justamente tenía que estar en pleno funcionamiento.
1: Sí.
0: Se paró tal vez con este tema de la huelga y eso, Raúl, calculo yo ahora.
1: Sí, pero no. ¿Pero cuándo fue el que no funcionó? La señora dijo la semana pasada, dijo ella.
0: La semana pasada, o sea que esta semana.
1: Pero sí. ¿Esta semana no hubo huelga?
0: No.
1: No hubo huelga.
0: Y justamente 5 días, lo que la criatura ya no comía. 3 días lo que ella se dio cuenta, dice. Al cuarto día...
1: Pero no puedo darse cuenta en 3 días también, la mamá no puede ser eso. Digo, la hicidope un mediodía antes de Carulle preocupada, o ella te llama la atención el otro día, a reventar, salir corriendo para auxiliar a tu hijo en cualquier lado, la lleva. Si no estaba abierto, si no daba para llevar ahí, qué sé yo, no sé, buscaba la forma. Me imagino que algún colectivo entra allá. Digo, eso mirando un poco de parte de la señora también, ¿verdad? Para que la responsabilidad de no recostarte porque no viene el puesto de salud, no se abre y va a esperar ahí hasta... Y después, última hora, le trae al hospital ya a esta criatura que fallece. ¿Cuánto tiempo tenía la criatura?
0: 1 año 6 meses de vida, Rol.
1: Terrible.
0: Y totalmente desnutrido, llegó al hospital regional.
1: No, esa desnutrición. Sí. El punto que hablamos sobre el tema del puesto de salud de María Auxiliadora es un punto del por qué no estaba ahí, por qué no se habilitó. Pero otro también es la responsabilidad de la madre con relación al estado de salud de la criatura. La desnutrición.
3: No.
4: ¿Después le puesto de salud?
2: ¿No funciona ahí?
3: No.
1: No va por ahí, no. Estamos hablando en el sentido de auxiliarle para que le pueda atender, pero ella tiene la responsabilidad de cuidarle a su hijo. Su hija, ¿verdad? Hija en este caso, o hijo.
0: Hijo,
1: también muy fácil es culparle al puesto o culparle a los otros, y ella también, como la responsabilidad de ser mamá, tenía que también estar ahí.
0: Claro.
1: Ahora, la otra responsabilidad del puesto tiene que estar ahí, tiene que estar el puesto abierto para asistirle y recibirle en estos casos, pero tardó mucho ella para llevarla al hospital. Tardó demasiado. Y también el hospital debería estar, el puesto debería estar funcionando también, Por eso digo, tenemos que hablar con el director de la 13ª Región Sanitaria que nos explique un poco por qué no estaba funcionando ese puesto. ¿Qué es lo que pasó ahí? María Auxiliadora sería, ¿verdad?
0: María Auxiliadora, Colonia Yaguatí,
1: Colonia Yaguatí.
0: Sí.
1: Muy bien. ¿Algo más, Eduardo?
0: Y le seguimos aguardando al comisario Juan Ortiz, aquí en la comisaría primera.
1: Hubo un tiempo de potía ahí en la línea y resultó en un acuchillamiento. Sí. ¿Vos estás en la comisaría primera?
0: Estoy.
1: Y buscarle, no te deja el oficial, no necesariamente el jefe, si no está, yo creo que, hablar un poco con el oficial de guardia y preguntarle si quiere hablar, la persona, porque él se presentó, en el informe no aparece eso, pero de acuerdo a lo que me comentaron, él se presentó voluntariamente a la comisaría, entregó el arma también, y ahí lo aprendieron.
0: Así mismo, voy a consultarle acá
1: al... A ver si quiere hablar, ¿no? Marcos Gómez.
0: A consultar acá ya.
1: Consultanos sí. Ahí, en vivo. Estamos sí, acompañándote. Decílelo, estamos en vivo. ¿Qué tal? ¿Cómo la oficial? ¿Podemos hablar con la persona aprendida ahí? Hay purulán de poder de prensa, Zapete.
5: ¡Excelente!
1: Decirle que vos estás en vivo, para que te estamos en la audiencia, Brunda, te está escuchando y queríamos consultarte, decirle. No es necesario que él hable, una consulta se lee.
0: No, y justamente Raúl ahora está consultando con el jefe.
1: Ah, escuchó lo que dijiste. Dijimos.
0: Sí, no, yo ya le pedía.
1: Ah, ya le pediste.
0: Sí, señor. Está consultando con el jefe para ver si...
1: El jefe, mientras el jefe se levanta, se cepilla, se baña, desayuna, después sale junto a vos, pues puede aprovechar un ratito y hacer la entrevista, decirle.
0: Sí, y justamente Raúl, ayer nosotros prestamos una entrevista con el comisario Juan Ortiz sobre este caso. Creo que Ricardo tiene ahí el...
1: Para escopar, ni molente hoy, tía, y no, ni molente de hoy, tía, y no. Tía, ni molente de hoy,
0: vamos a preguntarle al señor si quiere hablar, y ya vamos a ingresar al...
1: Si es por ahí quiere hablar, ¿verdad? Porque... ¿Y me va con mi bebé, no?
0: Sí, está. Permanece todavía por acá. El jefe quiere que le espere, Raúl.
1: ¿A qué? ¿El jefe dijo?
0: Que le espere cuando él llegue.
1: No, pero no le puedo consultar al decirle nada. Consultarle al... Perdón, una vez, va diciendo la ñe, dice 10, ñe, 10, ¿entendés? Dicen, va a por seña, por lo visto, peña, no escuché yo que le dije. Decirle nada. ¿Se puede hablar con él? Él quiere hablar. Yo lo que pregunto es no con el jefe, sino con el aprendido, decirle.
0: No, y justamente él consultó al jefe y el jefe no está dando la autorización para que pasemos ahora.
1: No, no, claro. Él lo que tiene que hacer es consultarle al aprendido si quiere hablar primero. No, el jefe te va a decir, consultarle al aprendido, le va a decir el jefe.
0: Sí, ¿será que no le podía consultar al aprendido
1: si quiere,
0: si
1: si quiere
0: pues,
1: hablar?
0: Si quiere hablar. ¿Cuándo tanto suena? Ahí está Raúl. El jefe le dijo que quiere que le espere.
1: Jefe, y mano, no, jefe. Y bueno, va. Ya para tú, jefe, yo para tú, jefe, jefe, que tuve oroñero por andú. Es lo que permite que sí se puede consultar, entonces.
0: Sí, sí, sí.
1: Porque al final lo que quiere hacer es consultarle nomás al aprendido si quiere hablar, ¿no? Eso nomás.
0: Y eso nomás
1: es,
0: pero...
1: No, no necesita una autorización superior para eso, pero... Ojalá, jefe, hizo. Bueno, está bien.
0: Es un...
1: Protocolo interno en la comisaría.
0: Su oficial ayudante, jovencito, lo Raúl.
1: Sí. Nos rompe, que nos rompe las pelotas, decirle. Sí. Estos periodistas vienen y nos rompen las pelotas, decirle, que dígalo, decirlo. Nos rompen las pelotas estos periodistas que quieren hacer la entrevista a nuestro aprendiz. Imagina, hay una hora para hoy que va a crear problemas, ñese. Hoy me hago que ya no aprendí, ya me impacta, hoy supe, ya en una prensa en dije.
0: Voy,
1: te aseguro que el aprendiz es lo que más quiere, no puede ni descansar ni dormir, quiere salir ya y nada, no le va a interesar eso.
0: Claro que sí.
1: No le va a interesar eso. Bueno, gracias Eduardo por ahora y vamos a ver, ahora son 6:26, vamos a ver cuánto tiempo sale junto a vos el jefe de la comisaría entonces.
0: Dale, le seguimos aguardando, Raúl. Perfecto. Según el oficial de guardia todavía no llegó de la formación.
1: Todavía no
0: pero
1: llegó
0: la formación nosotros no la encontramos tampoco, ¿vale?
1: Ah, tampoco.
0: Ahí ya nosotros estamos saliendo hacia acá.
1: Muy Juan Ortiz, entonces comisario Ripa. Atención, sí. Comisario Juan Ortiz, si alguien le ve al comisario Juan Ortiz, puede comunicarle que queremos hablar con él en la comisaría. Envíele un mensaje, porque no estaba en la formación.
0: Le buscamos en el hospital también y ya había salido de ahí.
1: A pecho cruza. Ya, pecho dice. Hoy me hago calle. A algún lado me hago patrullar y me abre con alguna información. Mejor revisar.
0: Sí, seguramente.
1: Bueno, gracias Eduardo por ahora, muy amable.
0: Dale, compañero, hasta otro contacto.
1: Ayer la nota con el comisario principal, Juan Ortiz, ¿tenés lo que dijo ayer Ricardo Díaz Nubina?
6: Asimismo, el día de la fecha, a las 12 días aproximadamente, tuvimos un conocimiento de un procedimiento de aprehensión de persona, por supuesto, hecho de lesión producida por arma blanca, tipo cuchillo e incautación del arma utilizada para la comisión del hecho punible. Esto se efectuó en la oficina de guardia de la comisaría primera sobre la avenida Teniente Herrero, esquina Humaitá. Se trata del ciudadano Marcos Fernando Gómez González, paraguayo soltero, profesión comerciante, quien posee antecedente por difamación e injuria año 2001, domiciliado en la calle Nuestra Señora de la Asunción y avenida Generaciones del barrio Sonia. Quien presentó el arma en la oficina de guardia consistente en un cuchillo de aproximadamente 15 centímetros de color negro con mango de plástico, marca USMC, con estuche de color negro. Él resultó víctima Mirciades Medina Cabañas, paraguayo soltero, 43 años de edad, vendedor, domiciliado laboralmente en la línea internacional Avenida Doctor Francia y Mariscales Cigarribia, casilla número 456, lugar donde ocurrió el hecho a las 11:45, entre las 11:50 aproximadamente, indicando la víctima como supuesto agresor al aprehendido citado más arriba.
7: ¿Esto ocurrió en la línea internacional?
6: Tuvimos conocimiento de este hecho en la oficina de guardia, como mencioné, de inmediatamente personal patrullero acudió hasta el hospital regional, lugar donde fue auxiliado el señor Mirciades Medina por parte de personal policial que se encontraba realizando la cobertura en el lugar del centro seguro y a la altura de la línea internacional. En el lugar fue atendido por el médico de turno que realizó las primeras diligencias de atención médica. Luego esta persona por medio propio y por decisión se trasladó hasta el hospital privado San Francisco, lugar donde fue asistido por el médico de guardia, el doctor Osvani Gámez, quien lo diagnosticó con una herida cortante en el brazo lado izquierdo de aproximadamente 8 centímetros, lugar donde quedó en estado de observación esta persona.
7: Sería una
6: mientras
7: riña
6: que Marco comisario. Fernando Gómez se encuentra ya privado de su libertad en la comisaría primera a cargo de la unidad fiscal de turno. En conversación con la víctima, este manifestó que Marco Fernández mantuvo una discusión de índole particular con el señor Marco Fernández y que subido de tono este extrajo de su cintura el arma blanca citada y que lo atropelló y le aplicó una herida cortante, como mencionamos, en la altura del brazo lado izquierdo.
7: ¿Ya tuvieron algún problema anterior estos dos sujetos, comisario? ¿Qué más pudo manifestar el aprendido o también la persona herida?
6: Tanto el aprendido, el señor Carlos Gómez, nos manifestó que ellos llevan un malentendido ahí por problema de casilla de hace tiempo atrás con otros familiares. Y que esta vez la discusión subió de nivel, vamos a decir, ¿verdad? Y que el señor Carlos Gómez dice también que recibió un golpe de puño a la altura del rostro y que en defensa él actuó de esta manera. Como dije, el señor Carlos Gómez en propia voluntad y de manera personal, él ocurrido el hecho se trasladó hasta la comisaría primera, entregó el arma blanca utilizada y quedó, como dije, a disposición de la unidad penal de turno. Todo esto fue comunicado y elevado al fiscal de turno, el abogado, el doctor Santiago Martínez.
1: Hola, niembuepotija, opila, jicutu. Estaba con un cuchillo en la mano pelando ajo y ahí viene el otro y se ocasional pasó lo que pasó, ¿verdad? Y bueno, 8 centímetros aproximadamente fue la herida, un corte que tuvo en el brazo y fue.
8: Luis, ese.
1: Pero no reviste, no reviste gravedad.
8: En Bepotí.
1: No reviste gravedad. 6:33 en todo el territorio nacional. Vamos hasta Arnaldo Recalde, quien ya tiene las novedades policiales también. Arnaldo, ¿cómo le va, señor? Buen día.
9: Sí, buen día, compañero Raúl, buen día, Marco, buen día, el poderoso. Y a toda la gran audiencia de Radio Lunde, que convertimos inmediatamente los informes policiales desde la Dirección Policial de Mambay, la primera aprehensión de persona por supuesto hecho de exposición al peligro en el tránsito terrestre, carecer licencia de conducir, resistencia y cuentas, incautación de motocicleta, revisión de chat, 10 de septiembre a las 15 horas de la calle Autor Francia, esquina Julia Miranda, cuento de esta ciudad. En la ocasión fue aprehendido el ciudadano Samuel Sousa Pavón, por hace 24 años, quien se encontraba al mando de la motocicleta de la marca Honda Modelo CG 150, char color negro, chapanoro UG y Lía T74, la cual fue incautada, se comunicó al Ministerio Público. Vence la primera agencia de persona, por supuesto, hecho de lesión policial de un arma blanca, tipo cuchillo y protección de arma utilizada para la transmisión de derechos. Disponible, fue en fecha de ayer a las 12:10, la oficina de guardia de esta comisaría, ubicada en las calles de Día Teniente Herrero, esquina Humaitá, del barrio Mariscal de Figueroa, de esta ciudad, se trata del ciudadano Roberto Fernando Gómez González, paraguayo, 50 años, antecedente por difamación e injuria, año 2001, quien presentó el arma en esta oficina de guardia, consistente en un cuchillo de aproximadamente 15 centímetros de color negro, con mango de plástico marca USMC, un con estuche de color Pedro Ruto, víctima de la Universidad de Medina, Cabañas, Paraguayo, 43 años, se comunicó al Ministerio Público. Hoy sería la primera barra de mares que le estoy arriba de comunicar incautación de vehículos automotores por perturbación de la paz pública, resultando en un descarte tipo roncador efectuado el día de ayer a las 21:30 horas de la vía pública sobre las calles Mariscal López, esquina de Verde y Barrio Mariscal de Cigarrilla, estación. Vehículo incautado, automóvil de la marca 2, modelo Challenger SRT, Winter Body, color blanco, año 2019, Chapacro AADP 655 Paraguay, puede ser encontrado mando de Lisandro Javier Ayala López, Paraguayo Centro 44, años, se publicó al Ministerio Público. Policía Primera les mira que mantiene un accidente de tránsito, choque entre motocicletas. Y contención de los biciclos, por lo que está ayer a las 22:40 en la vía pública sobre la calle, sobre las calles Cerro León, esquina Julia Miranda, puesto de Cigarrilla, del barrio Mariscal de Cigarrilla de esta ciudad, los dos víctimas, Lourdes Patricia Jiménez, paraguaya, soltera de 34 años de edad, quien sufrió posible fractura de la pierna izquierda. A confirmar, acompañado de sus hijos, el SC menor 7 años y MDSC menor 10 años de edad, a ambos menores que le sufrieron las curaciones leves. Los mismos siguen a bordo de una motocicleta de la marca Kenton, con la vida 110 con los negros sin chapa, y MDL, brasileño menor de 16 años de edad, quien se encontraba al mando de la motocicleta de la marca Kenton, con la vida 110L, 15 años 2025, color rojo, chapa número 593 ABMT, con escoriaciones leves. Comisaría Séptima, Barrio Canela Aurora, comunica lesión en accidente casual, caída de personas dentro de una vivienda. Ocurrió en el día de ayer a las 03 horas, aproximadamente, en la vivienda ubicada sobre la calle Sin, en nombre de la estación Terraza, donde está haciendo la víctima Teodorina Agüero Aquino, paraguaya, 45 años, se comunicó al Ministerio Público. Comisaría Séptima, Barrio Canela Aurora, comunica. La restricción anuncia sobre los supuestos hechos múltiples contra la propiedad de las personas junto con entre las fechas 9 y 10 de septiembre del año 2026, en el horario comprendido aproximadamente 20 y 06 horas del patio de una vivienda ubicada en la calle Sin Nombre de la fracción Mapuche y Coctí de la comunidad Mapuche, resultando víctima José María Ojeda Argüelle, paraguayo, soltero, 39 años, la cortadero con su identidad número domiciliado en el lugar del hecho consistente en un motocicleta de la marca Kenton, modelo 110LX, año 25, color negro, Chiapas, 788A, BMF, Mercosur, Paraguay, según el Ministerio Público. Tu comisaría número 9, Colonia de Usted, comunica acompañamiento a agente fiscal de la unidad número 1, abogada Rosalda Palacios, para procedimiento de los atentados supuestos de hecho múltiple contra el ámbito de la vida y la integridad de las personas en la acción del cuerpo y otros, de esa fecha de ayer a las 08:30 horas tenemos en el inmueble individualizado como quinta número 1256, padrón 1834, ubicado en kilómetro 11, Lota Paraguay 5, General Bernardino Caballero, colonia de Usted, propiedad del señor Adolfo Mario Sánchez, paraguayo mayor de edad, grupo Martín Martín, causa número 4270, barro 2026, gratulada y nominada por su supuesta invasión de inmueble ajeno. Puesto policial número 23, colonia Puente, y comunica atención personal con orden de control ocurrió fecha de ayer a las 06 horas en la vía pública de la colonia Itapotri, distrito de Capitán Bajo, departamento de Amapay. Se trata del ciudadano Rubén Gómez, paraguayo, 37 años, pueblo originario, que posee orden de control pendiente por lesión grave. En resolución fiscal número 30, fecha 6 de noviembre del año 2025, firmado por la agente fiscal, la abogada Tarita Bonsi, se comunicó al Ministerio Público. Ahí está, compañero Raúl Ortiz, y audiencia, los informes policiales desde la Dirección Policial de la Mambay y en lo deportivo. En el día de ayer, lindo partido pudimos ver a través de la Copa Sudamericana, primeramente hablamos de la Copa Libertadores de América, donde Independiente del Valle, del local, perdió ante el conjunto de Flamengo por 2-0. Sudamericana, Cienciano 2, Montevideo City 2, en este caso 0. Cienciano 2, Montevideo City 0. Y para el día de la fecha tenemos estos partidos: Clausura Paraguay, Sportivo Mariano versus San Lorenzo a las 16, y 2 de mayo versus Libertad a las 18:30 horas. Yo creo que vamos a tener una buena cantidad de personas, de gente, de aficionados que le van a estar llenando, no mucha gente dice llenada, es una es un destino más. La manifestación de deseo, seguramente, Raúl, por el hecho de que libertad, le matían frente a lo nuestro, Raúl. Libertad no llama la atención de los aficionados, pero mismo así, la afición deportiva debería llegar a este estadio, porque nuestro equipo, el Gómez Pacho, está puntero, y de esa manera apoyar al querido Gallo Norteño, porque se siente la presión del público cuando hay mucha gente, y de esa manera ayudar a que el Gómez Pacho pueda dejar los 3 puntos y seguir más puntero que nunca, Raúl.
1: Excelente, muy bien. Sin duda así será. Ojalá que podamos dejar los puntos en casa como siempre y mantenernos y seguir siempre punteros, y sobre todo alejarnos 5 puntos del perseguidor inmediato que es Libertad.
9: Hasta luego,
1: señor. Gracias, Arnaldo. Gracias por la información policial y deportiva.
8: ¿Tienes razón? Dale 2 de mayo, Gallo Norteño.
1: Es que ayer yo puta 2 de mayo, porque vamos a escuchar un poco al presidente también. Las obras que están haciendo ahí, este es lo que se habló de un principio. ¿Te recordás de eso que hablábamos, las obras? De un principio, el año pasado parece que hablamos con el presidente cuando decían de que iba a venir un supermercado a instalarse ahí, que iban a que llegaron a un acuerdo, que, y bueno, eso es lo que me contaron, que sí, ese supermercado se está construyendo ahí. Aparte de lo que vamos a hablar un poco del fútbol, vamos a hablar de eso también. Ya volvió el presidente, será. Ayer le estuve escuchando a... Estaba hablando con medios de Asunción el presidente en... ¿Cómo se dice? El doctor Víctor Hugo Duarte, Francia, vicepresidente, pero presidente en ejercicio. Dale ahí. A ver, la nieve, a la medio fuerte. Muy bien. 6:41 en todo el territorio nacional.
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1: Accidente con derivación fatal se produjo ayer en Bellavista, de acuerdo a un video que estuvo circulando y al informe policial. Sería bueno hablar un poco con quién es el jefe de la comisaría de Bellavista. Comisaría Quinta sería. La comisaría Quinta de Bellavista. ¿Con quién podemos hablar? Y número ñas no y mía, guay, subeñas en Duchu, te copa la accidente porque el video es bastante impactante, ¿verdad? Bastante fuerte. Que lastimosamente derivó la muerte de una persona, de acuerdo a la información. A ver si tenemos la información. A ver si nos pasan los datos enseguida. ¿Qué novedades más al respecto?
10: Sí.
1: En el informe de la policía no aparece eso, ¿verdad? No aparece en el informe de la policía este caso.
7: Creo que apareció ayer en una ampliación, creo que estaba, no sé si fue ayer o el miércoles. ¿Teníamos esa información, Raúl?
1: ¿El miércoles?
7: ¿O ayer? No bien recuerdo, pero había un
11: informe de...
1: Un memorándum.
11: De... No, en el informe mismo.
1: Pero el accidente ocurrió anoche.
11: Anoche ocurrió, entonces no.
1: No, y por eso. Felipe Duarte de Bar San Roque, y la cuestión, oye, publicada en el accidente fatal de Bellavista Norte. El video bastante fuerte, si uno observa. Bastante fuerte, como quedó el vehículo.
12: Vamos, vamos a castigar.
1: Ahí es el video mientras algunos curiosos le son. Qué barro, realmente gran parte del vehículo se de. Se abrió prácticamente el vehículo, che. Totalmente destrozado. La circunstancia del accidente únicamente con el. Vamos a ver enseguida si conseguimos el número del jefe de Bellavista.
11: Tenemos un número acá, pero no sabemos si es, si sigue siendo el jefe.
1: ¿Y llamarle?
11: Hablando de Hugo Romero se llama.
1: Llamarle, vamos a ver si te atiende y a ver que si sigue ahí. Pepe Beño, te mandé la ayer a contarle y respuesta. Si sigue siendo o no. Vamos a ver un poco si te atiende también, ¿no?

0: A ver, enseguida. Estamos en contacto. Vamos a ver si logramos hablar un poco con él. Viernes de tormentas en Paraguay. 11 departamentos están en alerta según meteorología. El pronóstico meteorológico para este viernes es de nuevo de un clima inestable con altas probabilidades de lluvias y tormentas eléctricas. Nada menos que 11 departamentos están en alerta por posibles fenómenos de tiempo severo durante esta mañana. En su pronóstico de este viernes, la Dirección de Meteorología anuncia una jornada cálida a fresca, con cielos mayormente nublados, vientos variables y chances de lluvia dispersa y ocasionales tormentas eléctricas en la mayor parte del territorio paraguayo, incluyendo la capital. Desde las 5 está vigente una alerta posible fenómeno de tiempo severo. Lluvias, tormentas moderadas a fuertes, 11 departamentos de la región oriental, como el departamento de San Pedro, Guairá, Caaguazú, Caazapá, Itapúa, Misiones, Paraguarí, Alto Paraná Central, Ñembucú y Canindeyú. Las precipitaciones y tormentas continuarían mañana, sábado y el domingo, aunque estarían limitadas al norte y este del país. Estarían limitadas al norte y este del país. El ambiente se mantiene cálido en Paraguay y hoy los meteorólogos anticipan temperaturas máximas de 25 grados centígrados en la capital, 26 en el este, 24 en Encarnación y hasta 38 en el Chaco, con mínimas de entre 15 y 23 grados. Pedro Juan Caballero, 20 grados y 32 como máxima, de acuerdo al informe meteorológico. Se espera un leve descenso de temperatura durante el fin de semana con máximas entre 22 y 23 grados. Justamente lo que estábamos diciendo, ¿no? Inclusive la próxima semana, la mitad de semana se aguardaría hasta 10 grados. Aparentemente serían las mínimas que podrían registrarse. Ya no está más como jefe ahí. Ah, no tiene.
1: La 1 y 25, la última conexión. Por la vinta está durmiendo, ¿verdad?
0: Y estaba en el procedimiento, seguro. Sí. Tarde más hoy con la
1: accidente. Seguramente estaba descansando. Y, ¿no?
0: Y con Ana posiblemente, ok. Después del procedimiento de anoche.
1: Porque suena el teléfono, pero no nos atiende, ¿verdad?
0: Entiendo.
1: Que y mina, comisario. Descansa y mina.
0: Descansa y
1: mina. La redeña no te suena las 8 horas.
0: No, y me hagan ahí teo, padre. Yo he reportado a director, ¿eh? Aunque puede ser que se haya reportado y después... Principal sospechoso de la muerte de María Fernanda recibe 8 años de prisión. El principal sospechoso del asesinato de María Fernanda Benítez, quien era adolescente al momento del crimen, fue condenado a 8 años de media y medio... A ver, 8 años de media medida privativa de libertad, la máxima solicitada por el Ministerio Público, sí, por cuando se trata de menor edad. Con esta resolución culminó el juicio oral reservado que se extendió durante 11 jornadas, mientras que el juicio de los adultos involucrados habían demandado 39 jornales. El tribunal de sentencia estuvo presidida por Raúl Marecos e integrado además de Derlis Benítez y Vidal Santa Cruz. La acusación estuvo a cargo de los fiscales Fermín Segovia y Noelia Montanía, quienes sostuvieron durante el proceso la responsabilidad del adolescente en el crimen. Durante las 11 jornadas del juicio oral reservado, el Ministerio Público presentó 32 testigos, quienes comparecieron para declarar ante el tribunal. Por su parte, la defensa presentó un solo testigo durante el desarrollo del proceso. La Fiscalía había solicitado la aplicación de 8 años de medida privativa de libertad, pedido que finalmente fue acogido por el tribunal de sentencia. La defensa, por su parte, solicitó una atenuación de la medida argumentando que el adolescente tiene grandes posibilidades de rehabilitación y que los fines del sistema penal adolescente apunta a la reinserción. El adolescente continuará cumpliendo la medida en el Centro Educativo Sembrador de Villarrica, donde permanecerá hasta cumplir los 20 años. Una vez lanzado la edad, deberá ser trasladado a un establecimiento penitenciario destinado a adultos conforme a lo dispuesto para el cumplimiento de la medida. Condenados de los adultos involucrados, antes de la culminación del proceso contra el adolescente, la justicia ya había dictado condena contra los adultos involucrados en el caso luego de un juicio oral que se extendió durante 39 jornadas. Los padres del principal sospechoso recibieron una condena de 4 años y 6 meses de prisión cada uno. El padre permanece cumpliendo su condena en el penal regional de Coronel Oviedo, mientras que la madre cumple prisión domiciliaria hasta que la sentencia quede firme. También fue condenado Franco Antonio Acosta Céspedes, quien recibió 5 años de prisión y cumple la condena bajo prisión domiciliaria con autorización para realizar actividades laborales durante el día. El suegro del principal sospechoso fue condenado a 3 años de prisión y también cumple la pena bajo la modalidad de prisión domiciliaria. En el caso de Micaela Rolón Melgarejo, la justicia impuso una condena de 10 años de prisión, siendo esta una de las penas más altas dictadas contra los adultos involucrados en el proceso. De esta manera, ¿no? Y esa supuestamente fue la que le asesoró cómo tiene que hacer, tiene que comprar la pastilla para abortar, qué sé yo. Sí, pero solamente está con el comisario Juan y nañaja no cae Juan con Azapeite. El suegro del principal, en el caso de Micaela Rolón, la justicia impuso esta condena teniendo en cuenta que es la pena dictada y la más alta. De esta manera, las condenas de los adultos y la medida impuesta al adolescente se dieron dentro de regímenes jurídicos diferentes, debido a que el principal sospechoso era menor de edad al momento de los hechos. Está Eduardo Pessoa. Adelante, Eduardo.
2: Gracias, compañero. Estoy con el comisario principal, Juan Ortiz, que es de la comisaría primera sobre la justicia que tiene esta jurídica. Comisario, para la audiencia, donde vivo el día. Buen día para usted, como diputado, ustedes tenemos procedimiento realizado la jurisdicción. Día de ayer, vamos a empezar por la aprehensión de personas por supuesto hecho de exposición al peligro en el tránsito terrestre, resistencia e incautación de una motocicleta. Esto se efectuó a las 15 horas sobre la calle Avenida Doctor Francis y Julia Miranda Cueto de esta ciudad. Se trata de Sansao Samuel Sousa Pavón, brasileño de 24 años de edad, domiciliado en la casa sobre las calles Primero de Marzo y en Andarias del barrio San Antonio, sin licencia de conducir, quien estaba al mando de la motocicleta marca Honda modelo CG160, color negro, chapa Mercosur Brasil con terminación C74. Personal de patrulla a cargo de la Móvil 10 visualizó a esta persona estacionado prácticamente en el estacionamiento ahí más o menos a la altura de Maxi, y al acercarse esta persona opuso resistencia para ser identificada y iba a intentar arrancar y retirarse del lugar. Fue ahí que no voy a decirte que chocó, pero que aplicó, golpeó al personal interviniente, fue reducido y trasladado acá y puesto a cargo de la unidad fiscal de turno. Él se encuentra privado de su libertad en libre comunicación a disposición de la unidad penal y también la motocicleta ya se encuentra incautada en esta comisaría.
3: ¿Cuenta con antecedentes de sujeto?
2: No cuenta con ningún antecedente consultado con nuestros pares del lado brasileño.
3: ¿Qué se pudo visualizar? ¿Estuvo alcoholizado así aparentemente?
2: Tampoco. Lo que presumimos es que él no tiene registro de conducir con esta edad de 24 años y fue por lo que quiso retirarse de forma prepotente del lugar cuando visualizó que personal se acercaba a él para la identificación. Asimismo, tuvimos otro hecho de incautación de vehículo automotor con el caño de escape y por roncador y por perturbación a la paz pública. Esto se efectuó el día de ayer a las 21:35 horas sobre la calle Mariscal López, esquina Alberdi del barrio Mariscal Estigarribia, consistente en un automóvil de la marca Dodge modelo Challenger SRT Wind the Body de color blanco año 2019, chapa Mercosur Paraguay con terminación 655. A nombre de Juan Manuel Iturbe, guiado por el ciudadano Elizardo Javier Ayala Torres, paraguayo soltero de 44 años de edad, quien posee antecedentes por perjuicio a reservas naturales, según nota número 193, de fecha 30 de abril del 2026, así como prohibición de portar arma de fuego. Él es domiciliado sobre la calle Carlos Antonio López, esquina Esquidabán del barrio Mariscal Estigarribia, cuenta con licencia de conducir, expedido por la municipalidad de Pedro Juan Caballero. Personal de patrulla de la Móvil 17 se encontraron realizando patrulla preventiva, control de personas y vehículos en cumplimiento a disposiciones emanadas de la Dirección de Policía, y en un momento dado se visualizó al citado rodado circulando por la calle mencionada, donde el conductor realiza una aceleración alta, realizando poluciones sonoras tipo detonaciones, poniendo en zozobra a vecinos de la zona céntrica, momento en que personal de patrulla realiza la señal de pare, y con un apoyo de la Móvil 21 a cargo del subjefe de la comisaría segunda, el subcomisario David Pereira, y personal de motorizada, fue trasladada acá hasta la comisaría. Todo lo actuado fue puesto a conocimiento de la unidad fiscal a cargo del doctor Santiago Martínez, quien dispuso que el vehículo quede incautado acá a disposición de la unidad, y que la persona, el conductor, sea puesta en libertad, y que el día de la fecha, en el transcurso de la mañana, se presente hasta el Ministerio Público con todas sus documentaciones que lo acreditan como propietario del vehículo. Asimismo, también tuvimos otro hecho de lesión y daños materiales ocasionado en accidente de tránsito, choque de motocicleta. Esto ocurrió a las 22:40 horas sobre la calle Cerro León y Julia Miranda Cueto, protagonizado por la motocicleta de la marca Quinto, modelo Blitz 110 color rojo, chapa 593 Paraguay, a nombre de Eliane Nogueira Araujo, guiado en el momento por el menor de edad con iniciales EMDL, brasileño de 16 años de edad, con registro general, documento brasileño, sin licencia de conducir, hijo de la señora Antonia Díaz de Tigarribia, domiciliada en el barrio Bernardino Caballero, y resultó con lesiones Lourdes Patricia Culzoni Jiménez, paraguaya soltera de 34 años de edad, sin licencia de conducir, quien estaba al mando de la motocicleta Quinto, modelo Viva 110 color negro sin chapa. La misma estaba acompañada de sus hijos menores de 7 años, de iniciales LCC, y la otra de 10 años de edad, menor, con las iniciales MDCC. Estas personas se encontraban circulando sobre la dirección citada y chocaron en el lugar. Tanto la madre como las niñas fueron auxiliados por cuerpo de bombero voluntario de color amarillo a cargo del voluntario Juan Cano, quienes los trasladaban hasta el hospital regional. La madre fue asistida en el sector urgencia, mientras las dos menores fueron asistidas en la parte de pediatría. La madre fue diagnosticada con posible traumatismo de la pierna a verificar, y mientras que las menores con escoriaciones leves, ambas salieron, las menores salieron inmediatamente de alta. También la otra parte, el menor de edad, el brasileño de 16 años, fue diagnosticado con escoriaciones leves también en varias partes del cuerpo. Todo esto también fue comunicado al fiscal de turno, quien dispuso la incautación de ambos biciclos y que los menores se han entregado a sus padres bajo alta. Así también se procede al día de ayer a la aprehensión de una persona, por supuesto, hecho de lesión producida con arma blanca tipo cuchillo e incautación de un arma utilizada para la comisión del hecho. Esto ocurrió a las 12 horas aproximadamente en la oficina de guardia de esta comisaría. Se trata de Marcos Fernando Gómez González, paraguayo soltero de profesión comerciante, quien posee antecedentes por difamación e injuria del año 2001. El mismo fija domicilio en la calle Nuestra Señora de Asunción y Avenida General Gienes del barrio Sonia, quien presentó el arma de fuego en la oficina de guardia, consistente en un cuchillo de aproximadamente 10 a 15 centímetros de color negro con mango plástico, marca USMC, con estuche de color negro, resultó víctima Milciades Medina Cabañas, paraguayo soltero de 43 años, vendedor, domiciliado laboralmente en la línea internacional Avenida Doctor Francia, esquina Mariscal Estigarribia, casilla número 456, lugar donde ocurrió el hecho entre las 11:45 antes de las 12 del mediodía, indicando como supuesto autor del hecho al hoy aprehendido. Personal, el señor Iniciado de Medina Cabaña fue auxiliado a bordo de su vehículo particular por personal policial, quien realizaba el trabajo de cobertura de la zona del llamado centro seguro hasta el hospital regional, lugar donde recibió los primeros auxilios, y posterior esta persona se retira del lugar ya en compañía de sus familiares y se traslada hasta el hospital privado San Francisco, donde es atendido y asistido por el médico de guardia, el doctor Osvani Gámez, quien lo diagnosticó con una herida cortante en el brazo lado izquierdo de aproximadamente 8 centímetros, donde permaneció internado en estado de observación. Ahí en el lugar se pudo dialogar con esta persona, quien manifestó que todo ocurrió después de una discusión que mantenía con la otra parte, con el señor Marcos, por problemas que ya viene acarreando de varias datas, ¿verdad? Los dos son, como le decimos vulgarmente, casilleros, comerciantes ahí de la zona, vecinos, y el día de ayer el señor Marcos reaccionó de una forma muy prepotente y tomó el arma que acabamos de citar y lo atropelló prácticamente y le produjo el corte a la altura del brazo. También dialogamos acá en la comisaría con el señor Marcos Fernando Gómez, también casi manifestó lo mismo, que hay un problema con el vecino ya de prácticamente varios tiempos atrás y que este primero le agredió con un golpe de puño en la altura de la cara y del cuerpo, por eso es lo que él sin media palabra reaccionó de esta forma. Podemos decir que ellos ya llevan un cierto tiempo con problemas, pero que ayer ese problema ya pasó a otro nivel con la agresión tanto física y la utilización del arma blanca. El señor Marcos Fernando Gómez González se encuentra privado de su libertad a disposición de la unidad penal de turno. Todos los antecedentes, tanto como la evidencia encargada acá en la oficina de guardia del arma utilizada, ya fueron ya elevados al Ministerio Público el día de ayer a la tarde. Así también la otra parte, el señor Emilciades Medina, también después de su alta médica el día de ayer acudió acá hasta la oficina de guardia, realizó formalmente su denuncia escrita a la brada en alta, que también ya está siendo elevada al Ministerio Público. Creo que ambas partes o familiares van a estar proporcionando imágenes del circuito cerrado, porque en el lugar hay cámaras del circuito cerrado que van a facilitar la investigación al Ministerio Público para dilucidar el hecho de cómo realmente ocurrió este suceso de ayer.
4: Ahí está. No sé si tienen alguna consulta, Raúl, le pasó el sistema de retorno.
0: Dio un informe detallado de todos los casos que están en la comisaría y este caso puntualmente del comisario Juan Ortiz. Excelente la entrevista, Eduardo. Nada más para saludarle y agradecerle por esta entrevista. Gracias, comisario Juan Ortiz.
2: Buen día, Raúl. Excelente, ordeno por acá también.
0: Muy bien, excelente, gracias.
2: Hasta luego.
4: Ahí está, Raúl.
0: Con relación a querer hablar con él, ya me dijiste por qué y quién va a hablar, ¿verdad? Ya me dijiste.
2: Sí.
0: El señor le indicó ya quién es su abogado.
2: Sí, así mismo.
0: El doctor Luciano Cárdenas.
2: Sí.
0: Su abogado. Gracias, Eduardo, muy amable.
4: Dale, compañero. Ahí voy a compartir en el grupo de producción el número del oficial encargado de Bellavista sobre el accidente fatal ocurrido.
0: ¿El contacto?
4: Sí, el contacto.
0: Sí,
4: voy a compartir.
0: Dale, dale. Gracias.
4: Dale,
0: gracias.
4: Ahí, hasta luego.
0: Hasta luego. Eduardo Pessoa. Marcamos la hora, enseguida estamos con síntesis.
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1: Son las 7 de la mañana y 7 minutos.
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5: 7 de la mañana con 8 minutos, 23 grados de temperatura a estas horas, la humedad del 71%, viento soplando desde el sector norte a 19 kilómetros por hora, ráfagas de viento que alcanzan hasta los 37 kilómetros por hora. Una nubosidad del 30%, cielo mayormente despejado. Arrancamos síntesis de noticias.
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5: Comisaría Primera, Barrio Mariscal Estigarribia, comunica la aprehensión de persona por supuesto hecho de exposición al peligro en el tránsito terrestre, carecer de licencia de conducir, resistencia e incautación de motocicleta realizado el día de ayer a las 15 horas sobre la calle Doctor Francia, avenida entre Julia Miranda Cueto de Estigarribia de esta ciudad. En la ocasión fue aprehendido el ciudadano Sansón Samuel Souza Paván, brasileño de 24 años, quien se encontraba al mando de la motocicleta de la marca Honda, modelo CG160 Start, color negro, chapa número UGY7C74, la cual fue incautada. Se comunicó al Ministerio Público. Comisaría Primera, Barrio Mariscal Estigarribia, comunica la aprehensión de una persona por supuesto hecho de lesión producida por arma blanca tipo cuchillo, incautación del arma utilizada para la comisión del hecho punible, efectuado el día de ayer a las 12 y 10 horas en la oficina de guardia de esta comisaría, ubicada en las calles Avenida Teniente Herrero, esquina Humaitá del barrio Mariscal Estigarribia de esta ciudad.

0: con estuche de color negro, donde resultó víctima Milciades Medina Cabañas, paraguayo de 43 años, se comunicó al Ministerio Público.
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2: Fallece un niño de 1 año y 6 meses por aparente desnutrición. Un niño de 1 año y 6 meses, oriundo de la comunidad indígena de Cerro Corá, falleció por desnutrición tras pasar varios días sin ingerir alimentos sólidos debido a llagas en la boca. El pequeño fue derivado al Hospital Regional de Pedro Juan Caballero, donde se confirmó su deceso.
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2: El Banco Central del Paraguay anuncia la presentación de nuevos diseños para los billetes de todas las denominaciones. Los detalles sobre la entrada en vigencia, la veracidad de las fotos que corren en redes y otras incógnitas. César Rojas, tesorero del Banco Central del Paraguay, explicó que recién el 5 de octubre se conocerán los verdaderos diseños, tamaños y medidas de las nuevas familias de billetes de 2000, 5.000, 10.000, 20.000, 50.000 y 100.000 guaraníes. Lo que está corriendo ahora en redes no son los diseños, aclaró Rojas en una entrevista. Sobre las razones para innovar, el tesorero explicó que a medida que avanza la tecnología también avanzan las falsificaciones. Por lo tanto, la actualización es una manera de contrarrestar esto, puntualizó.
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2: Estados Unidos conmemora 25 años de los atentados del 11 de septiembre entre homenajes silenciosos y vigilias. La jornada de este viernes incluirá ofrendas florales, banderas a media asta y lectura de los nombres de las víctimas a un cuarto de siglo de los ataques perpetrados por el grupo terrorista Al-Qaeda, los cuales se sintieron en una sola mañana, pero sus efectos se extendieron durante décadas. Estados Unidos conmemora este viernes 11 de septiembre el 25 aniversario de los atentados del grupo terrorista Al-Qaeda, que dejaron casi 3.000 muertos tras atacar símbolos del poder político, militar y económico del país en 2001. La jornada incluirá ofrendas florales, banderas a media asta, momentos de silencio, vigilias y lectura de los nombres de las víctimas, entre otras actividades.
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0: Bayern se estrena con goleada en la Champions en un nuevo intento que instaurarse como campeón de Europa. El Bayern Múnich sacó el rodillo desde el comienzo para iniciar su recorrido continental con una contundente goleada ante el Bodo Glimt por 5-0. 5-0 fue el resultado de este partido.
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0: Dólar guaraní se cotiza la compra 5.850, la venta 5.950. Real guaraní en la compra 1.130, la venta 1.160. Dólar real en la compra 5.15, en la venta 5.25.
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0: Para Pedro Juan Caballero, el día de hoy, viernes 11 de septiembre, tendremos un ambiente cálido a caluroso, cielo mayormente nublado, vientos moderados del norte, luego del sur, lluvias dispersas con ocasionales tormentas eléctricas, temperaturas mínimas de 20, máximas de 32 grados centígrados. A nivel país, lluvias con tormentas para hoy viernes. El amanecer de hoy viernes 11 se presenta cálido en gran parte del territorio nacional. Se espera que durante la tarde el ambiente se presente cálido.

0: Debido a caluroso con valores de temperaturas máximas que variarían entre 23 a 37 grados centígrados debido a la condición inestable en la presente jornada. El cielo se mantendría mayormente nublado y con probabilidades de lluvias con tormentas eléctricas y caída de granizos, principalmente sobre la región oriental. Se recomienda seguir los avisos meteorológicos a fin de seguir la evolución de las tormentas. Es importante mencionar que los vientos rotarían del sector sur de manera moderada, dando paso a un descenso leve en los valores de la temperatura, tornándose un ambiente fresco en horas de la noche, especialmente sobre los departamentos del centro, sur y este de la región oriental, así como también el sur de la región occidental. Para el día de mañana, sábado 12, se esperaría que las lluvias con tormentas eléctricas persistan sobre el norte y este de ambas regiones del territorio nacional. Se esperaría un amanecer fresco en gran parte del territorio nacional, con vientos que serían predominantes del sector sur. Durante el inicio de semana, el ambiente se presentaría predominantemente fresco y puntualmente cálido sobre algunas localidades. La probabilidad de algunas lluvias dispersas se mantendrían sobre el norte de ambas regiones. Los valores de la temperatura mínima variarían entre 11 a 17 grados centígrados y máximas entre 19 a 25 grados centígrados. 7:17. Hasta aquí síntesis de noticias.
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0: con 37 minutos en todo el territorio nacional, 25 grados la temperatura en la capital del Amambay. De acuerdo a los datos meteorológicos, se espera lluvia en el transcurrir de la jornada. Esperamos que esas lluvias pasen sobre todo a las 18:30, en que arranca el fútbol en el río Parapití de Pedro Juan Caballero, donde el 2 de mayo tiene una tarea importante, una tarea no muy fácil. Difícil, complicada, pero para un equipo que viene manteniendo una regularidad en el campeonato, instala una especie de respeto de parte de los adversarios. El Gallo Norteño desafía todos los pronósticos y defiende la punta ante Libertad. El Sportivo 2 de mayo atraviesa un momento extraordinario en la máxima categoría del fútbol paraguayo. Con orden, humildad y un trabajo silencioso, el conjunto de Pedro Juan Caballero se mantiene como único líder e invicto del campeonato, pese a contar con uno de los presupuestos más modestos de la competencia. El Gallo Norteño encabeza la clasificación con 21 puntos, producto de una campaña que adquiere todavía mayor relevancia por las dificultades logísticas que enfrenta por su ubicación geográfica. Es el equipo que debe recorrer las mayores distancias para disputar sus compromisos de visitante, soportando un desgaste físico superior al de sus adversarios. Sin grandes figuras mediáticas, pero con disciplina táctica, compromiso colectivo y regularidad, el equipo pedrojuanino ha logrado imponerse contra los pronósticos. Su presencia en la cima no es casualidad, sino el resultado de una estructura ordenada y del esfuerzo sostenido de jugadores, cuerpo técnico y directivos. Este viernes a las 18:30 horas, el 2 de mayo afrontará una prueba estratégica frente a Libertad, su inmediato escolta con 19 unidades. El encuentro representa un enfrentamiento directo por el liderazgo del torneo y podría marcar un punto importante en la lucha por los primeros lugares. En caso de conseguir la victoria, el Gallo Norteño alcanzaría los 24 puntos y ampliaría 5 unidades su ventaja sobre el conjunto gumarelo. Un empate le permitiría conservar el liderazgo y mantener 2 puntos de diferencia, mientras que una derrota dejaría Libertad al frente de la clasificación. Pedro Juan Caballero se prepara para acompañar a un equipo que con bajo perfil y mucho sacrificio está escribiendo una de las historias más destacadas del campeonato. El Gallo Norteño no solamente lidera, también demuestra que el orden, la constancia y la humildad pueden superar las diferencias económicas en el fútbol paraguayo.
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0: Sinamed asegura que nueva propuesta del gobierno es una burla y huelga sigue en pie. El Sindicato Nacional de Médicos Sinamed informó que el Ministerio de Salud Pública les propuso una recomposición salarial que desde el gremio consideraron una burla, por lo que la huelga prevista para el 21 y 22 de septiembre sigue en pie. Esto es una burla, lo que hoy nos representa el Ministerio de Salud, expresó la secretaria general del Sindicato Nacional de Médicos Sinamed, Rosana González. Durante el jueves, en un video publicado en las redes sociales de esa organización, explicó que la propuesta consiste en una recomposición salarial de 1,500,000 de guaraníes en 3 etapas de 500 cada una, solo para los médicos que ganan menos de 5 millones. El gremio apunta a que fuera equitativo, es decir, para todos sin distinción. Asimismo, la dirigente criticó a 4 médicos especialistas que negociaron con el gobierno por fuera del reajuste salarial decidido en la Asamblea. Jamás los intereses particulares y personales pueden estar por encima de los intereses comunes de todos los médicos del país, expresó con tono de reproche y enojo. Para González, el gobierno osó al presentarles esta propuesta pensando que esa ingratitud de estos 4 médicos va a dividir nuestras fuerzas. El gobierno buscó destrabar durante la tarde de ayer la huelga prevista para el 21 y 22 de septiembre tras la reunión que la ministra de Salud María Teresa Barán y otras autoridades mantuvieron con los especialistas, quienes aceptaron retirar sus renuncias y no adherirse a la medida de fuerza. Un grupo de médicos especialistas retiró sus renuncias. Un grupo de médicos especialistas y subespecialistas que presentó días atrás su renuncia al Ministerio de Salud decidió dejar sin efecto las dimisiones durante el jueves y comunicaron por su parte que no se adherirán a la huelga convocada por el Sindicato Nacional de Médicos SINAMED para el 21 y 22 de septiembre próximo. La decisión se estampó en un acuerdo con autoridades sanitarias y legisladoras. Los profesionales y el Ministerio de Salud se comprometieron a trabajar en conjunto para implementar un salario diferenciado para especialistas y subespecialistas de alta complejidad y medicina crítica. Entre las áreas mencionadas figura anestesiología, cirugía pediátrica, neurocirugía, cirugía cardiovascular y terapia intensiva neonatal, pediátrica y de adultos, además de otras a ser definidas por la autoridad sanitaria. El acuerdo prevé avanzar en una propuesta técnica y legislativa para incorporar el salario diferenciado al presupuesto estatal.
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0: quien presentó el arma de fuego en la oficina de guardia consistente en un cuchillo de aproximadamente 10 a 15.
1: Presumiblemente producida por arma de fuego, cuchillo a la altura del abdomen de
2: la izquierda.
3: Y ya la cosa ya. ¿Podemos el primero, Juan?
0: Quien presentó el arma de fuego en la oficina de guardia consistente en un cuchillo de aproximadamente 10 a 15 centímetros de color negro con mango plástico, marca USMC.
2: Sí mismo lo bueno.
3: ¿Y el otro? ¿El corte ese?
1: Presumiblemente producida por arma de fuego, cuchillo a la altura del abdomen.
2: Ya la cosa ya.
3: Ah, la gente ya. Arma de fuego de cuchillo.
4: Probablemente. No sé,
3: sí. Hubo una confusión gramatical ahí. ¿Y cuánto lleva? Le disparó, le pegó por atrás en el ojo. Hay una de
2: reitero,
3: otra.
2: Reitero,
3: no. Otra vez.
5: Se va por atrás. Una mujer de sexo masculino por dentro.
3: Le pegó por atrás en el ojo, ¿te recuerdas? Pedro González era que dijo eso, ¿verdad?
5: Sí.
3: Le pegó por atrás, por el ojo, güey. Ala,
6: increíble, pero cierto.
3: ¿Qué tal archivo, güey? De archivo, pues, Ujime, te estás nutriendo de nuevos contenidos memeticales.
2: Pillá la cosa, ¿eh? Ya.
5: De otro, pero no edita y está acá en este.
3: Ani. Un pellizco y baja de otro.
2: Pero acá lo que molesta mucho es que, no sé.
3: ¿Qué es lo que te va a molestar?
2: No.
4: ¡No! Hace olor, oíste.
3: ¿Lo oíste?
2: No sé. ¿Quién es de quién?
3: No. Hoy es día de los memes, Ricardito. Hoy es día de los memes.
2: Ese es el problema.
3: Ese es la...
7: Hablando
3: de eso... estaba hoy... Nelson, no hay un informe hasta ahora del tema del accidente.
5: No.
3: Increíble. Nadie atiende. ¿Será que no es lo de Bellavito?
5: No, y ahí se recuerda, no atiende nadie.
3: No atiende tampoco. Y no hay un informe tampoco en la jefatura. No hay un informe policial. Anoche ya ocurrió este caso. ¿Dónde fue? Bueno, ayer se publicó que salió que el accidente fue en Bellavista, ¿verdad?
5: Sí.
3: El nombre de un señor y todo se dio a conocer. Estaban hablando de lo que filmaron en... Guaraní, pero no hay ni un informe hoy, no hay un informe oficial sobre el accidente. Es decir, circula en redes sociales una imagen fuerte de un accidente de tránsito con una persona fallecida y que supuestamente fue en Bellavista, pero no hay un informe oficial de la policía, no hay. Marcamos la brancilla, estamos con síntesis.
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1: Son las 8 de la mañana y un minuto.
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4: Ocho de la mañana con 12 minutos, tenemos 25 grados de temperatura a estas horas, la humedad del 71%, viento soplando desde el sector norte a 22 kilómetros por hora, una nubosidad del 60%, cielo parcialmente nublado. Arrancamos síntesis de noticias.
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4: Comisaría Primera Barrio Mariscal Estigarribia comunica la incautación de vehículo automotor por perturbación a la paz pública con caño de escape tipo roncador efectuado el día de ayer a las 21:30 horas en la vía pública sobre las calles Mariscal López esquina Alberdi del barrio Mariscal Estigarribia de esta ciudad. Vehículo incautado, automóvil de la marca Dodge modelo Challenger SRT color blanco año 2019. Chapa número AADP655PY, la cual se encontraba al mando de Lisandro Javier Ayala López, paraguayo soltero de 44 años, se comunicó al Ministerio Público. Comisaría Primera, Barrio Mariscal Estigarribia, comunica lesión y daño material en accidente de tránsito, choque entre motociclistas e incautación de los biciclos ocurrido ayer a las 22:40 horas en la vía pública. Sobre las calles Cerro León y Julia Miranda Cueto de Estigarribia, del barrio Mariscal Estigarribia de esta ciudad. Resultaron víctimas Lourdes Patricia Culzoni Jiménez, paraguaya, soltera de 34 años. La misma sufrió una posible fractura en la pierna izquierda, esto a confirmar, acompañada de sus hijos, menor de 7 años, otro menor de 10 años, ambos menores, obviamente, y los mismos sufrieron escoriaciones leves. Circulaban a bordo de una motocicleta de la marca Kenton, modelo Viva 110, color negro sin chapa, EMDL, brasileña, menor de edad, con 16 años, quien se encontraba al mando de la motocicleta de la marca Kenton, modelo Blitz 110 DLX, año 2025, color rojo, chapa número 593, ABMP. La misma sufrió escoriaciones leves.
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5: Un hecho de accidente de tránsito grave ocurrió aparentemente sobre la ruta que conduce a la ciudad de Bellavista. Aparentemente se trata de una persona de Pedro Juan Caballero, sin embargo, hasta el momento no se tiene informe oficial del caso. Para el radar informó Rubén Valdés.
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6: ANR celebra 139 años de vida con miras a las municipales. El Partido Colorado está de fiesta. Pues celebra 139 años de vida institucional en un momento que lo sitúa en la antesala de las elecciones municipales con la aspiración de ganar la mayor cantidad de distritos. Esta mañana a las 8 horas en el Panteón Nacional de los Héroes se prevé el acto conmemorativo por los 139 años de fundación. Ya para mañana sábado a las 9 frente a la Junta de Gobierno se realizará el desfile de la Caballería Republicana. Este nuevo aniversario encuentra al partido nuevamente en el poder y en plena campaña electoral para los comicios municipales del 4 de octubre. En Asunción y otras ciudades del país existen los candidatos que representan a la Asociación Nacional Republicana, que celebra sus 39 años hoy.

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1: Irán desafía a Trump en víspera de elecciones estadounidenses. En las calles de Teherán, algunas pancartas llaman a matar a Trump, mientras que otras muestran ataúdes de soldados estadounidenses. A menos de 2 meses de las elecciones de mitad de mandato de Estados Unidos, Irán endurece su discurso y multiplica sus ataques. La guerra ya supera los 6 meses, el estratégico estrecho de Hormuz sigue bloqueado y ofensivas constantes contra los buques han disparado los precios del petróleo. La República Islámica lucha por aumentar el costo del conflicto para el presidente estadounidense, según analistas consultados por la AFP. Lejos de dar prioridad a la vía diplomática u optar por distensión, Teherán llega incluso a arriesgarse a una reanudación de las hostilidades a gran escala, como ya ocurrió durante 40 días de bombardeos israelí-estadounidenses desde que se inició el conflicto el 28 de febrero hasta la tregua de abril.
2: Ya empezamos.
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3: Los 2 de mayo y Libertad disputan hoy la fecha 10 del torneo clausura 2026 de la primera división de nuestro país. Los de Mayo y Libertad disputan hoy la fecha del torneo clausura 2026 del fútbol paraguayo. El gallo de Eduardo Ledesma, líder del campeonato, y el gumarelo de Nelson Aedo Valdés, escolta inmediato, juegan a las 18:30 horas en el Estadio Río Parapití de nuestro país. Va a ser un partido bien entretenido. A partir de las 18:30 horas.

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1: Dólar guaraní, se cotiza la compra 5.850, la venta 5.950. Real guaraní, la compra 1.130, la venta 1.160. Dólar real, la compra 5.15, la venta 5.25.
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1: Para Pedro Juan Caballero, el día de hoy, viernes 11 de septiembre, tendremos un ambiente cálido a caluroso, cielo mayormente nublado, vientos moderados del norte, luego del sur, lluvias dispersas con ocasionales tormentas eléctricas, temperaturas mínimas de 20, máximas de 32 grados centígrados. 8:10, hasta aquí síntesis de noticias.
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0: 4 minutos, 139 aniversario del Partido Colorado de la Asociación Nacional Republicana, su fundador Bernardino Caballero, el centauro de Ducuy. Está Nelson para ampliar nomás la información de las actividades previstas por esta fecha de los 139 aniversarios. Adelante, Nelson Candia.
1: Sí, gracias. Gracias, Raúl. Y una gran fiesta se está preparando para lo que será el día de la fecha, los 139 aniversarios del Partido Colorado, el glorioso Partido Colorado. La actividad ya se estará realizando a partir de esta mañana a las 10 de la mañana. Se tiene previsto realizar un acto aquí en frente a la seccional 217, la llegada de algunas autoridades para saludar por el Partido Colorado. Se estará realizando el brindis correspondiente y ya en horas de la noche la gran fiesta republicana aquí en la seccional colorada 217. También se estará haciendo la elección de la reina de tanto de la seccional colorada 217 como también de la seccional colorada 386. Señor presidente de la seccional colorada 217, Julio Vega, muy buenos días, mucha felicidad el día de la fecha por el Partido Colorado.
2: Buen día para vos, para la gran audiencia y quien hace parte del estudio. Realmente hoy cumplimos 139 años de existencia de la Asociación Nacional Republicana Partido Colorado y estamos acá preparando, vos estás mirando, estamos preparando para el inicio de nuestra gran actividad hoy a las 10 de la mañana, el lanzamiento del pabellón patrio, después tenemos el acto litúrgico, algunas palabras de las autoridades presentes y después tenemos el vino de honor. El acostumbrado, el brindis, el vino de honor, lo solemos hacer un acto solemne, ¿verdad?, que es una costumbre ya acá en la seccional 217. Y a la noche tenemos la gran fiesta republicana, una cena show, entonces elección, o sea, coronación de la reina de la seccional 386 y la seccional 217, porque en sesión conjunta entre las seccionales 386 y 217 decidimos hacer junto el festejo para demostrar esta unidad que reina hoy día dentro del partido. Mirá que estamos a prácticamente 22 días de las elecciones y reina una paz, una unidad dentro del partido. Eso también nos fortalece por nuestro candidato Luis Guillén, quien está haciendo un buen trabajo, está prácticamente visitando y llegando a todas las familias peruaninas. Como él dice, él va a ser el intendente de todos, no solamente de colorados. Entonces, esa fuerza que tiene nuestro candidato también transmiten las bases partidarias. Las autoridades de nuestro partido hoy día están en diálogo. Ojalá tengamos esa madurez suficiente y mantengamos por lo menos el diálogo. El diálogo es lo más importante dentro de una asociación que es grande. Es difícil tener el mismo pensamiento. Somos más de 36.000 afiliados a la ANR. Entonces no es fácil que estemos en todo en una palabra. Gracias a Dios, mirá que nuestro candidato Luis Guillén tiene esa suerte que hoy estamos en una sola palabra. Toda la gran dirigencia, los dirigentes mayores de nuestro partido también están en un diálogo, un respaldo total al candidato de la lista 1.
1: Importante realmente destacar eso, presidente, ya que hoy no es cualquier año. Este año justamente se vienen las elecciones municipales y se ha demostrado justamente desde el trabajo en las internas, ahora en las generales, el abrazo republicano, la unidad que se ha realizado, donde hoy en día todos somos uno, como es el eslogan.
2: Y sí, así, por eso te agradezco yo a nuestro dirigente mayores, al gobernador, al diputado, y a todos quienes hacen parte de la dirigencia del partido, quienes nos sentamos a dialogar en poder. Mira que tenemos esa gran oportunidad, hoy se siente la victoria de la lista 1, se siente, se palpita que después de 25 años así como recuperamos la gobernación, vamos a recuperar la municipalidad de Pedro Juan Caballero. Y realmente nosotros como dirigentes vamos a exigir a nuestro intendente, que va a ser colorado, que cumpla sus funciones como corresponde. Así como lo está haciendo el gobernador, un contento generalizado en el departamento, eso fortalece a cualquier asociación. Entonces, Estamos en eso. Mira, la vocación de servicio que tiene hoy día nuestro candidato se demuestra en su diálogo y en llegar al 70% prácticamente de la familia Pedro Juanina, que él prometió que va a llegar al 100%. Voy a tratar de llegar en toda la familia Pedro Juanina. Eso es su compromiso y eso le fortalece. Eso le hace, le posiciona hoy al mejor candidato. Dan todas las encuestas, ya le dan favorable a Luis Guillén. ¿Por qué? Por su trabajo y por la unidad y por la serenidad que demostró la gran dirigencia también de nuestro querido partido.
1: Ahora, presidente, hoy a las 10 de la mañana, la invitación a las autoridades y para esta noche ya hacer también la invitación a todo el pueblo correligionario.
2: Así, hoy a las 10 empezamos un acto de honor prácticamente que lo hacemos siempre cada 11 de septiembre. Invitamos a todas las autoridades a participar y a la noche a toda la ciudadanía, a todos quienes simpatizan con nuestro partido y quienes son afiliados a nuestro partido. Mira, aprovecho esta oportunidad para hacerle llegar un abrazo fuerte y muchas felicidades a todos quienes hacen parte de esta gran familia colorada.
1: Ahí está Raúl Julio Vega, presidente de la seccional colorada. 217, ya te escucha.
0: ¿Qué tal, Julio? ¿Cómo está? Antes que nada, muchas felicidades por esta fecha importante dentro de lo que representa la fundación de uno de los partidos, del partido más poderoso del país.
2: Y sí, Raúl, mira, gracias primeramente y aprovechando el espacio, felicitarle una vez más a todos mis correligionarios, ¿verdad? Y quienes también simpatizan al Partido Colorado. Estamos en una gran fiesta republicana, estamos motivados por el diálogo que existe hoy día entre nuestras autoridades, como estaba comentando. Estamos prácticamente a 3 semanas de las elecciones y estamos confiados, estamos seguros que después de 25 años vamos a recuperar la intendencia de Pedro Juan Caballero.
0: El trabajo actualmente que están haciendo viene teniendo un resultado a tu criterio satisfactorio para lo que va a ser las elecciones el próximo mes.
2: Y sí, mira, ese sacrificio, vamos a decirle, porque no es fácil caminar y visitar a la gente que está haciendo hoy Luis Guillén, que es candidato a la lista 1. Está tratando de llegar y de administrar todas las peticiones que le hace cada ciudadano. Entonces eso le hace posicionar hoy día como el candidato más potable a llegar a ser intendente, el nuevo intendente de Pedro Juan Caballero. Mira que en 60 días nuestro intendente actual, hace 60 días prácticamente que asumió, días más, días menos, pero está demostrando que muchas cosas se puede hacer por Pedro Juan Caballero. Prácticamente no podemos estar sentados en nuestra oficina, no recibiendo a nadie, cerrando las puertas, sin hacer nada, y volver a poner a consideración nuestro nombre para seguir siendo intendente. Yo creo que la ciudadanía está quitando su conclusión. Le pedimos, mira, normalmente somos colorados, liberales, por tradición o por motivo, así como Cerro Olimpia, un cerrista, un olimpista. Un olimpista es Olimpia, el joven es olimpista porque su papá es olimpista. Entonces eso es por tradición, pero hoy le pedimos a la ciudadanía que mire, que elija y que vea quién realmente es el que quiere hacer las cosas por Pedro Juan, quién quiere lo mejor para Pedro Juan Caballero.
0: Así es, esa es la escuchar las propuestas de los candidatos y lógicamente en base a eso confiar en la labor que vienen desempeñándose. Entonces, dentro del marco del trabajo, de lo que representa actualmente la política municipal, ya este festejo va a ser una forma de impulsar, entusiasmar más a los que vienen trabajando con mira a las elecciones que se vienen.
2: Así es, Raúl, mira, un candidato serio es un candidato que la propuesta que da a la ciudadanía ciertas soluciones para un inconveniente que tenemos. Mira, la queja, el impuesto caro, ¿qué propone nuestro candidato? Mira, el más del 50% de las familias de Pedro Juan viven en su casa que ni siquiera tiene ningún documento al respecto. Esas propuestas están llegadas. Es lo que propone hoy nuestro candidato y muchas otras propuestas más que quienes están en manos de la ciudadanía. Nos proponemos nosotros cerrarnos en una oficina, no atenderle a nadie y no hacer nada por la ciudadanía. Es, por eso te digo, la seriedad de un candidato proviene primero de las propuestas que da.
0: Así es. Muy bien, ¿la actividad para hoy a partir de qué hora, de Julio?
2: A partir de las 10 de la mañana, que tenemos el vino, ¿no? El pensamiento del pabellón patio, la entonación del vino nacional y en nuestro partido, el auto litúrgico, palabras de las autoridades presentes, y después el brindis, el acostumbrado vino de honor que lo llamamos. Prácticamente se inició con cuando era presidente el doctor Faustino Villa Alta, que solamente espiritualmente está con nosotros. Entonces, eso seguimos hasta hoy día. Prácticamente más de 20 años se convirtió ya en una tradición de la Asociación Nacional Republicana aquí en Pedro Juan Caballero.
0: Perfecto. Muy bien, muy bien. Muchas gracias, muy amable Julio.
2: Gracias,
0: éxito para ustedes.
2: Un saludo más a toda la audiencia.
3: Hasta luego, hasta luego.
4: Ahí está, muchísimas gracias, Julio Vega, presidente de la seccional colorada 217 de Grol. A las 10 de la mañana ya se inicia esta la actividad aquí frente a la seccional colorada, y ya por la noche, a partir de las 20 horas, ya la fiesta republicana, cena show, con la elección de las Miss de la seccional 217 y 386.
0: Muy bien, gracias, muy amable Nelson.
2: Hasta luego,
0: señor. Gracias.

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1: Son las 9 de la mañana.
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0: Con 1:27 la temperatura actualmente en Pedro Juan Caballero, iniciamos síntesis de noticias.
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0: Comisaría Séptima, Barrio Jardín Aurora, comunica recepción de denuncias sobre supuesto hecho punible contra la propiedad de las personas hurto ocurrido el día 9 y 10 de septiembre del año 2026 en el horario comprendido aproximadamente entre las 20 y 06 horas en el patio de una vivienda ubicada sobre las calles sin nombre de la fracción Mafusi Potí de la colonia Mafusi, resultando víctima José María Ojeda Argüello, paraguayo de 39 años, domiciliado en el lugar del hecho, consistente en una motocicleta de la marca Kenton, modelo Blitz 110 DLX, año 2025, color negro, con chapa 788 ABMF, Mercosur, Paraguay, se comunicó al Ministerio Público.
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0: Anuncian cierre parcial del Puente de la Amistad por trabajos de reparación. El Puente de la Amistad será bloqueado parcialmente durante la noche de este viernes y la madrugada del sábado para realizar trabajos de reparación. La concesionaria EPR Iguazú informó que las tareas se desarrollarán entre las 21 de este viernes y las 05 horas del sábado, principalmente en el sector de la aduana brasileña y en determinados tramos de la estructura.
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0: Irán y países del Golfo se reunirán para tratar de pactar el tránsito por Hormuz. Los ministros de Exteriores de los países del Consejo de Cooperación del Golfo prevén reunirse con los homólogos iraníes el próximo lunes en la ciudad de Omani de Salalah para abordar un acuerdo sobre el tráfico marítimo en el estrecho de Hormuz, publica durante este viernes el Financial Times.
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0: FIA F2 España, Joshua Derkensen en 15, en la posición número 15 en Madrid de la única práctica libre. El piloto paraguayo Joshua Derkensen del Invicta Racing completó la única práctica libre del GP de España que se disputa en Madrid por la edición por la fecha 11 de la FIA Fórmula 2 y se ubicó en la posición número 15. Nuestro compatriota Joshua Derkensen, de 22 años, que había hecho un doblete con triunfos en las carreras sprint y principal del GP de Italia en Monza, el pasado fin de semana volvió este viernes a la pista callejera de Madrid en España para competir por la fecha 11 de la FIA Fórmula 2.
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0: El dólar se cotiza con el guaraní, la compra 5.850, la venta 5.950. El real con el guaraní se cotiza la compra 1.130, la venta 1.160. El dólar con el real se cotiza la compra 5.15, la venta 5.25.
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0: 27 grados la temperatura actualmente en Pedro Juan Caballero, tenemos cielo escasamente nublado, hoy se habrá una máxima de 32 grados según anuncia la Dirección Nacional de Meteorología, viento sopla del sector norte a 19 kilómetros, la humedad es del 65%. 9:06, esto fue síntesis de noticias.
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2: 9:17 en todo el territorio nacional. Retornamos. Y sin dudas, todo lo que llegó el día, ¿eh? Toda la semana estamos hablando de lo que va a ser el compromiso hoy, que tiene 2 de mayo una posibilidad de afianzarse o alejarse de su perseguidor inmediato, que es Libertad, y justamente hoy se enfrenta a Libertad, de ganar 5 puntos de diferencia, o mantener con irregularidad. Además, yo por eso me arriesgo y digo con lo que hablo, que si sigue así lo de mayo, aspira fuertemente al título. Es la primera rueda, es cierto, hay muchos partidos que jugar fuera de casa, pero si el lo de mayo hasta ahora mantiene esta regularidad y logra aguantar físicamente, tú ya la diferencia está, porque los clubes le están respetando bastante, todos temen a los de mayo. Y hoy necesita estar frente a su público, con la gente, hay que apoyar a los de mayo. Está de visita hoy en estudio el presidente del Club Esportivo de Mayo, el ingeniero Hugo César Romero Fernández. ¿Cómo le va, ingeniero? Buen día.
3: Raúl Ortiz, muy buenos días a vos y a la gran audiencia de Radio Urunde. En primer lugar, quisiera felicitarle a los Colorados en su día. Hoy están de aniversario, sí, entonces felicitarle a todos los Colorados. Y bueno, mi visita, Raúl, obedece a que vengo a solicitar, a pedirle a la gente, al público, que pueda acudir al estadio. Imagínate que hoy se abre la fecha 10 y el 2 de mayo es el único puntero, el único invicto y con la valla menos vencida. O sea que no es una casualidad, sino que es una causalidad del buen trabajo, de las buenas contrataciones que se habían hecho. En ese sentido, también quisiera yo aprovechar la oportunidad y felicitarle a la comisión directiva y a la persona del doctor Víctor Duarte, que estaba enfrente, yo estaba de permiso, y todas las contrataciones que se hizo en el ojo. Cuando terminó el campeonato, Raúl, nosotros nos quedamos con 12 a 13 atletas. El resto habían culminado su contrato y realmente también no queríamos renovar el contrato con esa gente. Con unos cuantos, ¿verdad? Y empezamos el trabajo de las contrataciones, de buscar. No es fácil conseguir atletas, más todavía a mitad de año, que gran parte de los jugadores tienen contrato. Pero sí, el trabajo del cuerpo técnico, de la comisión directiva, de la gente que nos ayuda, fueron espectaculares. Y bueno, el resultado está a la vista. Hoy somos punteros, entonces pedirle a la gente que pueda acudir al estadio a alentar, para que podamos dejar los 3 puntos y alejarnos un poco también de Libertad, que hoy tenemos 2 puntos de diferencia. Si ganamos, vamos a tener 3 puntos. Así como vos decís, el campeonato es largo, larguísimo, porque después de esto nosotros tenemos 3 partidos en condición de visitante. Así Nacional, es. Rubio Ñu y Cerro.
2: Humiala, todavía en esta fecha de... ¿Cuánto vale? ¿El décimo? Son más un partido.
3: Son décimo partido. Se cierra la primera rueda con Nacional. Abrimos con Rubio Ñu y después con Cerro. Nosotros habíamos jugado de local contra Rubio Ñu y contra Cerro. Entonces ahora tenemos que oficiar en condición de visitante.
2: ¿Olimpia?
3: Y después...
2: ¿Se juega acá o allá?
3: No, allá. Acá ya nosotros le habíamos ganado ya
2: a Olimpia. Le ganamos a Olimpia y empatamos contra Cerro.
3: Ganamos también.
2: No le ganamos a Cerro.
3: Sí.
2: Los partidos que se empataron, imagínate si esos partidos que empataban. Acá lo que uno piensa, la última vez que hablamos fue contra Luque, ese partido que también me pareció interesante. Hoy podemos lamentarnos un poco por no ganar, pero empatamos ahora, pero podemos lamentarnos un poco por la posición que se encuentra actualmente, ¿verdad?
3: No, lo que pasa es que por eso el fútbol es pasión de multitudes también, Rob. Nosotros, por decir, nos habíamos ido en condición de visitante a jugar contra el Sportivo Trinidense. Trinidense tuvo un penal a los 45 del segundo tiempo. Ellos marraron ese penal, chutaron por el travesaño y ganamos ese partido. O sea que la suerte estuvo en nuestro lado en ese momento. Y contra el Sportivo Luqueño, nosotros arrancamos perdiendo el partido, dimos vuelta de una manera espectacular y el árbitro había adicionado 5 minutos. Y faltando 2 para culminar el partido, nos hacen el gol del empate como si fuese una derrota, porque ya prácticamente ya teníamos los 3 puntos en el bolsillo, por decirlo así. Hoy eso estaríamos a 4 de Libertad.
2: Así es, así es.
3: Pero el fútbol se trata de eso.
2: No, y si te das cuenta, hubo cada partido, San Lorenzo, por ejemplo, que ganó el último. Por acá, el último. También así decíamos, este es el partido clave.
3: No, y todos los partidos son partidos clave. En realidad, yo digo siempre, el partido más importante es hoy.
2: El que se juega
3: en
2: casa.
3: Y terminamos hoy, el partido más importante va a ser el siguiente. Entonces, paso a paso, partido a partido, ¿podemos soñar? Sí, claro que podemos soñar. Hasta hace poco nomás decíamos, no sabemos cuándo lo de mayo va a volver a jugar una Copa Libertadores, vamos al estadio. Hoy ya estamos en zona de Copa Sudamericana.
2: Copa Sudamericana.
3: Claro, si salimos campeón, lógico, vamos a irnos directo a fase de grupo. Ajá. Entonces digo nomás de que el fútbol es tan apasionante que van ocurriendo cosas, por suerte para nosotros, siempre arriba.
2: Sí.
3: Nosotros no hicimos un buen campeonato apertura. El año pasado también la apertura fue malo, el clausura fue bueno, este año el clausura es excelente. Nunca el 2 de mayo hizo esta campaña en toda su historia, así lo que es. Está consiguiendo actualmente.
2: Así es. Estuvo al frente en algunas oportunidades, pero prácticamente un fin de semana, el siguiente ya no estaba más arriba, ¿verdad?
3: Así mismo, porque esta vez nosotros perdimos la punta para la Libertad una sola vez.
2: En una fecha.
3: En una fecha.
2: Pero por causa de un empate, ¿verdad?
3: Sí, pero ellos nos habían pasado en el puntaje y después recuperamos. Y bueno, lo que queremos es retener la punta, retener el invicto. Que seamos continuemos con la valla menos vencida. Así podemos soñar a ser campeones, lógico. Sí, pero siempre, pies sobre la tierra, partido tras partido. Y necesitamos el apoyo de nuestro público.
2: Y eso es lo que, y eso es lo que le da a los demás la posibilidad de estar ahí arriba. Eso que está diciendo, de partido tras partido, con humildad. Con humildad. Este grupo sí tiene eso. Por más que estén integrando algunos que ya estaban anteriormente, los años anteriores, con los nuevos integrantes, se ve eso. Se ve, se nota en la cancha. Los cambios son acertados. Los dos se están entendiendo bastante bien, Eduardo y Gavilán.
3: Diego
2: Gavilán. Se están llevando muy bien, por lo que uno ve, ¿verdad? No. Porque entre ellos tiene que haber sintonía si es que van a hacer un buen trabajo, ¿verdad? Porque no puede haber disparidad. Si hay disparidad, se soluciona en diálogo y ahí se busca aplicar en la cancha,
3: ¿verdad? Lógicamente que ellos preparan su trabajo para la semana, día a día, y bueno, y ahí ya van intercambiando cada uno con su idea, y durante el partido los dos son técnicos.
2: ¿Y se vistió la camisa de Dior?
3: Claro que tiene que...
2: Tiene que vestirse, pero se vistió, se nota porque se quedó vistió. Uno puede ver esa actitud dentro de la cancha.
3: Y son profesionales, ¿verdad? Entonces, Diego tiene una vasta trayectoria, como Eduardo Ledesma también tiene una trayectoria muy importante en el fútbol, y están consiguiendo transmitirle a sus dirigidos, a los jugadores. Los jugadores están también entendiendo lo que el cuerpo técnico le pide, y bueno, eso se refleja dentro de la cancha, cada pelota como si fuese la última, y estamos consiguiendo los resultados, que es lo más importante. Al inicio del campeonato nosotros siempre estábamos temerosos por el tema del promedio, del descenso. Hoy eso ya está en el olvido. Hoy sí ya estamos pensando en jugar otra vez Copa Libertadores. Para jugar Copa Libertadores tenemos dos caminos, que es este el torneo. Si salimos campeones, vamos a fase de grupo directo, o también el mismo camino que habíamos hecho el año pasado, que es la Copa Paraguay.
2: La Copa Paraguay.
3: Que también ya fue programado. Vamos a jugar el martes 22 en Asunción, o sea que en realidad en la cancha de San Lorenzo, contra Sol de América. También nos viene bien que nos hayan marcado en Asunción, porque el sábado siguiente contra Nacional vamos a jugar en condición de visitante, entonces el plantel se va a quedar.
2: Desde el sábado ya se quedan.
3: Se quedan. Y bueno, jugamos todo Copa Paraguay y probablemente vamos a regresar. Vamos a tener que quedarnos, porque ese siguiente fin de semana nosotros
2: también
3: vamos
2: allá.
3: Jugar contra Rubioño. Entonces,
2: dos partidos seguidos allá.
3: Y con Copa Paraguay va a ser cuatro partidos seguidos.
2: Cuatro partidos seguidos. Fíjate un poco.
3: Sí.
2: Qué locura. Porque sin ser la siguiente semana, la siguiente recién juegan la Copa Paraguay.
3: Sí, así
2: el
3: es.
2: Martes
3: 22.
2: Y ahí ya quedan para el sábado.
3: Sí. Primero jugamos sábado contra Nacional.
2: Allá.
3: Sí, allá. Martes contra Sol de América. no tenemos todavía la programación contra Rubio Ñu. No sabemos sí, qué día nos va a tocar. Pero sí que va a ser un fin de semana y va a ser en condiciones visitantes.
2: Ahí ya son tres partidos ya.
3: Sí.
2: Tres partidos. Y después la siguiente semana se juega acá ya.
3: Se juega allá contra Cerro Porteño.
2: Cerro Porteño.
3: Y después venimos a jugar en condición de local contra Emiliano. Y la siguiente fin de semana vamos en condición de visitante de control.
2: ¿Locura?
3: Sí, pero...
2: Por eso lo que digo es que ayer justamente estaba analizando esa situación y el equipo que más desgaste tiene en el fútbol paraguayo es los de Mayo. No solamente económico, sino físico también. Porque lo económico, cada viaje tiene su presupuesto. Y en lo físico...
3: Sí, realmente, porque cada partido que se juega, lógicamente que el futbolista siente en lo físico.
2: Sí.
3: Se recupera y después tenemos un viaje, que es 8 horas de viaje. Y de igual manera el equipo técnico es muy bueno, el preparado físico, la parte de recuperación. Imagínate que es nuestro tercer año en primera división después del retorno de este grupo. Nosotros también como dirigentes nos estamos haciendo y estamos aprendiendo muchas cosas.
2: Mira que en este 3 años de vuelta y todo lo que se representa, el estadio, la infraestructura, Libertadores, una locura.
3: Sí.
2: Si vas a hacer un análisis de todo esto, algún momento dado tenés que hacer un recuento de todo lo que desde el momento que asumiste inclusive, ¿verdad?
3: Y sí, a veces cuando viajo solo trato a veces de hacer un poco de memoria de lo que conseguimos. Conseguimos porque yo siempre hablo en plural, ¿sí? ¿Verdad? Yo soy la cabeza, está bien, pero el equipo es el que funciona. Cuando el equipo funciona y estiramos todo junto.
2: Todo es más fácil.
3: Todo es más fácil y el resultado es a la vista. 2 de mayo puntero, 2 de mayo invicto. Entonces, gente... Vayamos al estadio, hagamos un poco de esfuerzo. Me pregunto yo, ¿dónde está esa afición que nos acompañó en la intermedia? Era 8.000 personas, nosotros teníamos mínimo en cada partido en la intermedia. En primer semestre, en el 2024, que volvimos a primera edición, tuvimos un promedio de 6.000 pagantes.
2: Sí.
3: Y después se fueron, parece, apagando. Y hoy somos punteros, entonces... Vayamos a alentar al equipo. El equipo necesita de su público, necesita de que el equipo visitante que le toca hoy Libertad, que sienta esa presión. El arbitraje sienta la presión. Para que el fútbol es así. Entonces, necesitamos.
2: El adversario, la presión, el árbitro, la presión y los jugadores, el aliento.
3: Así es. El aliento
2: de su público, el que le motiva, el que le empuja, el que le grita, dándole ánimo. Cuando se va así la pelota al costado y escucha el que le diga, fuerza fulano, vamos fulano, todavía no falta mucho, todavía a pesar de la mitad, y pidiéndosela positivamente. Oñea. Otro punto importante, más allá de lo que hoy estamos haciendo, es la convocatoria. Pedimos al público, los que están escuchando, tapejón a la cancha, vamos a apoyar a los de Mayo. El precio de la entrada para un partido entre los de Mayo y Libertad, quienes pelean por la punta, es muy accesible.
3: 20.000 guaraníes y 60.000 guaraníes preferencia central. Bajo techo. Que toda la preferencia hoy en día está todo cubierto.
2: 60.000.
3: Y después todo 20. Entonces, demasiado accesible es. Y vos te vas a ir a alentar a tu equipo. No es que está colero, ni no es que está a mitad de tabla.
2: Está arriba.
3: Queremos mantenernos. Entonces, a eso obedece mi visita. Agradecerte por el espacio, Raúl. De lo que me está brindando para que pueda llegar a través de las ondas de Radio Lunde a sus oyentes, pedirle para que pueda ir al estadio, alentar al equipo y que nosotros como directivo estamos haciendo nuestra parte y que los jugadores hagan lo suyo en la cancha y que podamos ganar y que podamos seguir siendo punteros. Entonces, agradecerte, Raúl.
2: Excelente.
3: Desearte siempre éxito en lo que está haciendo en la conducción de tu programa.
2: Gracias, presidente, y sabes que esta es tu casa, cuando quieras por favor puedes venir, así como todos los dirigentes, los jugadores, siempre le llamamos al técnico en este caso, ¿verdad? Siempre hablamos y nos atiende de una forma extraordinaria, ¿verdad? Hay una gran diferencia, no puedo negar que Eduardo tiene un tacto más con la prensa local que tenía anteriormente, por ejemplo, recordar a Felipe, ¿verdad? Era difícil hablar con él, pero hablábamos también. Pero ahora con Eduardo tenemos... ¿Te recuerdas de ese, sí, con Arnaldo? Parece que fue eso, tu expresión. Pues te iba a ver, ya.
3: Estaba como. Sí, con Arnaldo, pues.
2: Bueno. Este, quiero insistir con esto antes de despedirla a Hugo. El tema del 2 de mayo y todo lo que está pasando, es cierto, ¿dónde está ese público de la intermedia? Son este, el estadio repleto, ese público que no paraba de gritar, el entusiasmo de las olas, los chicos, la familia que iba al estadio para alentar al 2 de mayo. Se fue apagando de a poco y 2 de mayo ahora. Fíjense, está puntero del campeonato, arriesga si sigue con esta regularidad al cerrar la primera rueda, este, si como dicen los colegas de Asunción, si hoy termina el campeonato, hey, siempre JJ cuando habla ahí a través de la tribu que solemos escuchar, si hoy termina el campeonato los demás sale campeón, y les cuesta a los colegas de Asunción decir muchas cosas a los demás, yo, lógicamente por el profesionalismo dice, pero off, te cuento porque soy parte de muchos grupos, pero forzacho de gran presidente. No quieren, este, no es que no quieren. Algunos dicen, no, el interior tiene que, algún momento tiene que romperse el tema de solamente el capitalizar los equipos de Asunceno, todo. Es cierto, pero allá por dentro andas ahí, pela, hipotáico. El desgaste de viaje de ellos mismos al interior, el presupuesto que ellos tienen que ampliar, el presupuesto de ellos para salir, una serie de cosas que nosotros toda la vida hicimos. Los periodistas del interior, los jugadores, los equipos. De handball, de básquetbol, de futsal, siempre fue así el gasto para nosotros.
3: Yo te diría hasta que le duele que el 2 de mayo esté arriba.
2: Sí.
3: Y bueno, es lo que acabaste de decir. Ellos también tienen que salir del confort de su casa. Porque ir a trabajar, ir a transmitir un partido en Gran Asunción, está en su casa. Gran parte vive en Asunción, sí, o alrededores. Entonces, de repente tiene que trasladarse a Pedro Juan. Lo que están viniendo, y bueno, aparte de lo que en lo económico, de madrugada salieron para que puedan llegar a mediodía, después van a trabajar y mañana tienen que volver a viajar para retornar a su casa, cosa que nosotros hacemos eso cada 15 días, ¿verdad? Sí, entonces les cuesta un poquitito también, pero yo creo que también es el momento y yo siempre pienso y digo, es lindo que también el campeonato salga un poco de Olimpia, de Cerro, de Libertad.
2: Y va a ser la primera vez que está, si en caso de ocurrir eso, va a ser la primera en la historia del fútbol paraguayo, va a ser eso.
3: El 12 de octubre Itagua ya salió campeón, pero todavía ahí alrededor cerca. Nomás. Eso es cierto. Itagua, pero sí que el 12 de octubre ya salió campeón. Pero sí, nosotros también queremos emular eso y queremos salir campeones. ¿Se puede dar? Sí, se puede dar. Es difícil. Es extremadamente difícil, eso sí yo te puedo decir, es muy difícil, es complicado. No es fácil llegar a la punta, no es fácil. Lo más difícil ahora y lo que ya se hizo, ¿verdad? Seguimos manteniéndonos a cada fin de semana, a cada partido, y queremos seguir haciendo historia, escribiendo, por ejemplo, también el nombre de la institución, de nuestro fútbol. Soñar no cuesta nada, pero tenemos que pisar tierra. Tenemos que saber nuestra realidad y partido tras partido. El partido más importante es hoy, es esta tarde. Esta tardecita a las 18:30 empieza el partido. Y hago ese llamado, Raúl. Yo sé que durante todo tu programa le están alentando.
2: Sí, toda la semana.
3: Sí, y bueno, yo vengo a recalcar un poquitito más como presidente de la institución a pedir de que el público pueda acompañarnos.
2: Excelente, Hugo, excelente. Para despedirte, la construcción que se realiza en el estadio, en el predio del estadio, ¿esto es lo que habíamos hablado anteriormente con un supermercado?
3: Sí, así es. En el inicio del 2024, nosotros en una asamblea extraordinaria se nos había autorizado a firmar un arrendamiento con una empresa paraguaya a construir un local comercial, cosa que ahora empezó y bueno, para fin de año tiene que estar inaugurado. Eso también le va a venir muy bien al barrio, va a valorizar mucho ese sector. Sí. Normalmente ese sector es muy oscuro hoy en día, o sea que después cuando se inaugure va a cambiar.
2: ¿Y tampoco se usaba como estacionamiento?
3: No, nunca utilizamos
2: nosotros como estacionamiento. Ese es un lugar que no se utiliza, para aclarar nomás, que ahora le van a dar una utilidad.
3: Ahora sí va a tener una utilidad.
2: ¿Y la casa que está ahí sigue pendiente todavía?
3: Sí, pero se está corriendo su proceso, sabemos que la justicia es lenta pero seguro. Entonces, Calmo, paso a paso también de solo.
2: Paso a paso. Estacionamiento, oye, estacionamiento, bebé. Muchas cosas necesitas.
3: Pero ahí el estacionamiento está previsto
2: de
3: para
2: eso. Sobra ahí, ¿verdad?
3: Sí,
2: ahí. Sí, de sobra ahí, de sobra ahí. ¿Qué quiere preguntar, Arnaldo?
0: Arnaldo.
2: Buen día, buen día, buen día.
0: Buen día, presidente Paisala.
3: Buen día, Arnaldo Malaporte.
0: Es decir, señor, el tema del cambio del nombre del 2 de mayo, te escuché por varios medios de comunicación que no aceptar ese pedido del cambio del nombre del 2 de mayo por todo lo que representa su historia. Y este, los colegas de la capital, inclusive algunos se pronunciaron que sí, hay que cambiar, porque en otras ciudades, otros países, no se tiene este nombre, en este caso el club es con nomenclatura de números en este caso. Por eso, ¿está de acuerdo o no, presidente?
3: Te voy a estirar un poco la oreja, Arnaldo, porque creo que no escuchas la onda de Radio Urundel. Porque en una entrevista con Raúl Ortiz la semana pasada, específicamente no me acuerdo el día.
2: Y ahí fue todo el detonante.
3: Y ahí fue el detonante, llame, porque Raúl me había llamado preguntándome sobre esa situación, donde yo me opuse, claro, dejé postura de que no estoy de acuerdo con eso. Eso se tomó estado público a nivel nacional. Y bueno, ahí también la prensa capitalina empezaron a llamarme, donde yo defiendo categóricamente de que el nombre del Club Sportivo 2 de Mayo tiene que permanecer, tiene su historia. 90 años de vida institucional tenemos, estamos por cumplir 91 años. Entonces, no se puede cambiar, es una posición mía personal y también institucional. Lógico que eso nosotros vamos a defender en la APF. Nosotros ahora vamos a estar preparando una nota, solicitando informe al respecto y también dejando constancia de que no estamos de acuerdo con eso, pero tenemos que esperar. Pero el 2 de mayo tiene que continuar con ese nombre. Su presidente no está de acuerdo con el cambio y tampoco ninguno de la comisión directiva y también todo lo que es los socios, y estoy seguro también los no socios que son los locales, ¿verdad? Entonces, rechazamos rotundamente el cambio de nombre de nuestra institución.
2: Ahí está. Muy bien. ¿Arnaldo? ¿De acuerdo? Sí, se cortó porque se entendía lo que tenía un problema, pero se le escuchó bien. Como decía el presidente, ¿verdad? Y fíjate vos, Hugo, que después de esa entrevista, nosotros inclusive me pasaron la gente de mis compañeros de los medios que publicaban la misma entrevista que te había hecho. Republicaban en medios. Después de eso, las radios eso ya comenzaron a tratar el mismo, y ahí te llamaban, ¿verdad? Porque a priori pues no le daban mucha importancia, pero ya había una persona, así como dijiste la vez pasada, que plantea eso y que totalmente no estamos de acuerdo y que eso no corresponde. Y dentro de lo que va a ser, hasta ahora no hay ningún proyecto oficial, no se debatió todavía eso en plenaria, o ya se debatió eso en la Asociación Paraguaya.
3: Ya se dio entrada
2: al pedido.
3: Al pedido. Uh-huh. Y fue girado a comisiones de, no sé si es de comisión de estatuto, comisión
2: legislativo,
3: pero jurídico o algo por el estilo. Pero sí se giró a comisiones. Entonces yo tengo esa información, porque también el proyectista había hablado en medios radiales, sí, y televisivas, entonces exponiendo su posición, y entonces en base a eso ahora es lo que vamos a hacer una nota pidiendo una reconsideración en ese sentido para que no corra lo peticionado. Yo, por ejemplo, diría una opinión muy personal, bueno, lo que ya estamos hoy dentro del seno,
2: que permanezca.
3: A los nuevos, sí. Entonces,
2: comienza a aplicarse.
3: Sí.
2: Él dijo que en la fecha no habla de la historia, ¿no? Eso es lo que él dice. Por ejemplo, el 29 de septiembre.
3: Septiembre, porque no es
2: Boquerón. Porque no Boquerón.
3: Y sí, pero está bien. Pero yo no le puedo ahora. Aparte de que, por decir, a la gente que fundaron el 2 de mayo, no puedo yo ahora decirle por qué no hicieron esto. Aparte que ya creo que ya casi todo.
2: No,
3: ya
2: pero ese ejemplo que él dio justamente para él le da el argumento. Pero el 2 de mayo, ¿qué va a decir el 2 de mayo por la fecha del 2 de mayo? ¿Qué va a decir?
3: Y según que, tengo entendido que no representa a la ciudad. Pero, ¿cómo él va a saber si no representa a la ciudad? ¿Qué va a pasar si tenemos una ciudad que se llama 25 de diciembre y el Sportivo 25 de diciembre sube a primera y va a decir no representa a la ciudad?
2: No puede.
3: O sea que,
2: por eso, para mí un atentado a la memoria histórica de una ciudad es lo que él está haciendo.
3: Aparte de que, Raúl, esa es la idiosincrasia paraguaya. Nosotros tenemos las fechas conmemorativas. Sí, sí. Y tenemos también muchos clubes con rango.
2: Y no
3: tenemos
2: hay prohibición.
3: General Caballero.
2: Claro.
3: Creo que hay General Caballero, hay tres luego. General Caballero de Mallorquín, de Ceballos Cue, hay un montón.
2: Sí, sí.
3: Y bueno, eso es lo que somos nosotros. ¿Por
2: General
3: qué?
2: Caballero, porque General Aquino.
3: Tuvimos dos guerras grandes. Sí. El Paraguay atravesó eso. Entonces, no podemos nosotros así nomás a cambiar. Digo yo, ese es un pensamiento personal. No,
2: pero lo que pasa es que ya queda, es una identidad del club, es una identidad de una ciudad. Cualquier uno que habla a nivel internacional o habla de 2 de mayo, Pedro Juan Caballero, 2 de mayo, el Club Deportivo Paraguay. Ya queda, pues, ya quedó la identidad, después de llegar lejos como la Libertadora, de llegar hasta la Libertadora, el escenario deportivo donde jugó Santos y Recoleta, todos saben que el Río Parapiti es el Club Deportivo 2 de mayo.
3: Sí,
2: entonces ya que es una identidad. ¿Cómo va a cambiar la identidad de un... porque por eso es lo que hoy estamos llamando al público. ¿Por qué? Porque no solamente estamos hablando de un partido nada más, estamos hablando de un club que representa a una comunidad, a una ciudad.
3: Totalmente.
2: Entonces, eso pues, la frontera en sí, ¿verdad? Porque no solamente tenemos público que viene del otro lado también. Entonces, por ello. Bueno, Hugo, muchísimas gracias. Arnaldo Yeh, Arnaldo. Le vas a tirar otra la oreja, por eso. Está Arnaldo de Yeh, hoy. ¿Arnaldo?
0: Sí, ¿qué tal, Raúl?
2: Bien.
0: Raúl, tranquilo.
2: Tranquilo.
0: Raúl, me encuentro acá en el distrito de Cerro Corá, donde justamente hablando con Don Cito Asa, él sigue los trabajos que ha dejado pendientes.
2: Arnaldo, un ratito, Arnaldo. Un ratito ya estamos con Arnaldo, ¿está bien? Gracias, presidente, por tu presencia y éxito para hoy. Éxito para hoy.
3: Más una vez, Raúl, agradecerte a vos por el espacio, a la radio, y le esperamos a la gente. Queremos que el público esté presente para ver.
2: No, hoy vamos a rentar el estadio. Vamos a rentar.
3: Y ojalá que una cantidad importante pueda estar presente.
2: Sí, así es. Así va a ser.
3: Entendemos también la situación, pero sí, vengo a hacer ese llamado.
2: No, pero la entrada es accesible.
3: Sí, bien accesible.
2: Con los partidos de Asunción.
3: Y... más una vez, agradecerte por el espacio. Y bueno, yo siempre estoy a las órdenes para lo que ustedes requieran.
2: Sin duda, te agradezco y bienvenido nuevamente a la actividad normal que estás teniendo en el club ahora.
3: Muchísimas gracias.
2: Ahora sí nos vamos con Arnaldo, adelante.
0: Sí, muy amable, Saúl. Obediente y deliberante de nuestro presidente, don Mario Raúl. La sugerencia mía le está haciendo, cumpliendo estrictamente mi pedido, pero el pedido era otro, ¿verdad? Que visite antes, una semana, 15 días antes a los medios de comunicación, pero se fue en vivo ahí a hablar contigo, espectacular. Bueno, estamos en mi concierto, hace, va a llegar a ver un FIFA audiencia, a ver un vestido que viene el día
4: espumado,
0: ya,
4: Intendente de la ciudad,
0: Asociación Nacional Republicana, 139 años, André Colorado, Paisa, muchas felicidades.
4: Gracias, André, amigo, igualmente a San Diego, que André Colorado y allá. La fecha ni me abre, se ya con la voce, ya no es presidente, si que más frío ahí no va a ir, o ya puedo estar aquí en Almuerzo Republicano, y no con medio ya, así que no, pero ya.
0: Preparar el Almuerzo Republicano, y por nada, Pepe, haremos usted. Personal 2017 con elecciones, Don Cito,
5: La gente ya puedo, oye, ya puedo, y me pongo y quedamos siempre con acompañamiento de Wichu y Riera.
4: Ahí, proyecto de Noña, no sé, no me diría, ni nada, o sea, mi imperio fue, me cogieron por cerca con mi mamá, o hay parte de colocar una caja de agua, o sea, con mi chico en la clave de otro lado, y hay parte de mi mañana, que ni siquiera. Hoy la trabajo siempre, siempre compañero, una cosa es eso, que siempre acompañar, no es de lluvia, y siempre acompañar, y se ayuda, y se ayuda a pequear, y uno va a poner más municipalidades.
5: Pero porque tengo y plazú, cuando chocar, la tía Rosito, a 12 de Cotema, que con una de 30 pisos cuadrados, y yo me llevo por un día, el proyecto fuera de Reguapito Ape, pero continuar la trabajo, andar de escuela y en acompañamiento, la tía Rosito.
4: Pues sí, sí, sí, mi hija, a disposición de unión va. Siempre
5: los trabajos
4: y
5: mi hija
4: siempre acompañado ahí,
5: claro,
4: gracias a Dios.
5: Oye, ahí está Raúl, ¿no? Siento arte, no esperaba esto que sea intendente municipal, pero le eligieron a él por ser una persona tranquila, una persona de la zona, allá de Guayna, el chirigüelo, el distrito de Cerro Coraguay, y ya está pasando más de 2 meses, faltan 2 meses todavía para la culminación de su mandato, a forma, digamos, interina aquí en la municipalidad de Cerro Coraguay.
2: Excelente, muchísimas gracias, Arnaldo. Saludos a don Sixto también. Gracias.
5: Sí, ya escuchó tu saludo, hasta luego.
2: Hasta luego, señor. Hasta luego, Arnaldo. Muy amable. 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
1: Las 10 de la mañana y un minuto.
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9: Gracias, gracias Paul. Y aquí frente a la regional Colorado 27 ya se encuentran ya todas las autoridades presentes, autoridades, lo que viene a ser autoridades locales, departamentales, para que se vea esta gran actividad, la gran actividad que se viene, que es como aquí, sobre para mí, por lo tanto, 139 aniversarios del Partido Colorado. Vamos a ver si podemos un ratito aquí aprovechar para saludar al gobernador Amambay, Juancho Acosta, justamente está aquí, te comento, se encuentra presente ya concejales municipales, concejales departamentales, está presente el gobernador, intendente también de algunos distritos del departamento, están también el diputado nacional, está también, y lógicamente todos encabezados por el gobernador Amambay Juan Silvino Acosta. Vamos a saludarle. Gracias, un ratito, gobernador Samampay Juan Chacosta. Muy buenos días para la Universidad de Undavid. Muchas felicidades por el día de la fecha.
1: Muchas gracias. Gracias a vos, a la gente que está en estudio y a toda la mala audiencia de Valle Orundel.
9: Bueno, una gran actividad se tiene el día de la fecha, recordando los 139 aniversarios y lo que ya viene a ser una tradición, ¿verdad? El vino de honor.
1: Así es, como siempre, tenemos un acto muy importante ahora, una ceremonia protocolar que se hace todos los años, en todos los periodos. Y bueno, es la fiesta máxima de
9: ahora, gobernador, este año que es un año electoral, ¿cómo estás viendo lo que deben hacer justamente los dirigentes del Partido Colorado? ¿Se nota bastante lo que deben hacer justamente la unidad del partido de cara a las elecciones municipales?
1: Tenemos unidad prácticamente 100% del Partido Colorado por un lado y por otro lado. Tenemos candidato buenísimo. Tenemos un candidato intendente de lujo que está trabajando día a día y que quiere hacer muchas cosas por Pedro Juan Caballero. Y tenemos 12 candidatos a concejales municipales que creo también que son los mejores que puedan estar acompañando lo que es al intendente de aquí de Pedro Juan Caballero.
9: Bueno, justamente esta mañana estábamos hablando con el presidente Julio Vega y él ha manifestado, ¿verdad?, de que la unidad del partido se ha notado bastante y con el trabajo que se ven haciendo del candidato a intendente y los candidatos de los 8 concejales.
1: Así es, está trabajando muy bien nuestro candidato a intendente y hemos tenido un partido colorado sólido y unido. Y eso es lo importante para que se pueda llegar la victoria, ¿verdad? Tenemos números de encuestas estadísticas que el número muy importante que nos ayuda para que nuestro candidato pueda llegar a lo que quiero, que es ser intendente municipal. Ser intendente, una persona que trabaja con nosotros va a facilitar muchísimo, va a trabajar con el gobernador de la mandar y por qué no también con el presidente de la República y el gobierno nacional para traer más progreso a todo el departamento, en especial en Pedro Juan Caballero.
9: Espectacular, gracias, gobernador.
1: Gracias, hermano.
9: Ahí está, gobernador Amambay y Juan Silvino Acosta. Bueno, antes que se inicie aquí la actividad, voy a saludarle también al candidato a intendente por la lista 1. ¿Qué tal, doctor Luis Guillén, para Radio Onda? Buenos días.
2: Sí, muy buenos días. Un gusto, un placer estar en contacto con usted, con la audiencia.
9: Bueno, doctor, hoy aniversario del Partido Colorado, 139 años aniversario, recordando esta fecha importante de cara también a las elecciones municipales.
2: Sí, efectivamente, lo importante que fue justamente el nacimiento, digamos, de esta nucleación política que ayudó a construir la República del Paraguay. Y bueno, hoy estamos festejando 139 años, la fecha fundacional del gran Partido Colorado, que justamente ustedes a prima facie pueden ver que hay una unidad, un ambiente tranquilo dentro de, o sea, en la ciudad de Pedro Juan Caballero, en el departamento de La Mambay, y hace eso, realmente nos fortalece y hace que podamos realmente cada vez estar mejor entre Juan Caballero, entre los dirigentes y como Colorado.
9: Bueno, por último, nosotros antes que inicie este acto, la unidad de los dirigentes del Partido Colorado, la unidad que se ha demostrado desde el inicio de la campaña, desde el inicio de las internas, hoy, donde todos somos lista uno, en busca de lo que viene a ser recuperar la intendencia.
2: Sí, sí, después de mucho tiempo, gobernador, diputado, presidente del sectorales, están todos unidos, estamos todos unidos acá a fin de poder realmente hacer esta actividad, ¿verdad?
9: Bueno, a todos los presidentes.
2: Gracias.
9: Ahí está el señor Luis Fernando, candidato a municipal directiva por la lista 1. Se inicia el auto aquí.
10: Presidente nacional,
11: seguimos contigo, adelante, vamos a acompañar a la...
9: Está como nuestro maestro de honor, está el...
10: a todos los presentes.
12: El abogado Luis Figueroa.
10: Destacamos la presencia de distinguidos correligionarios. Señor gobernador del 13º departamento de Amambay, Juan Cunillo Acosta. En su persona, a todos los jefes y secretarías de la gobernación. Señor diputado Santiago Domínguez. En su persona, a todos los que hacen parte de su organización parlamentaria. A los distinguidos jefes de instituciones públicas, cordial saludo. A los miembros de la Junta Municipal, también damos nuestro saludo. A los miembros de la Junta Municipal, señores candidatos, presentes, nuestro cordial saludo. Damos de esta forma el inicio a este acto conmemorativo de los 139 aniversarios. El partido más grande de toda América, de la Asociación Nacional de Agresión Mexicana. Marco, con esa música de fondo, por favor, cuando a mi tienda a los hombres. Porque de este arte, al quinto de nuestro arte, que niño la tuve.

Clearly, Mr. Cameron, I don't know, this is really a presentation. I was convinced that stomach cancer and of also human and appeals, and of also the people of the Supreme Court of the Republican. Also, no, I mentioned no, I was here to see you, Ramos de Lasco. O sea, que yo soy amigo de Lina Catilaya. Gracias por su presencia, familiar. No puedo dejar sin quemar al señor Custino Ramírez. Yo soy Custino Ramírez. Gracias por su presencia. Señor Eliseo Mendoza, lo hizo por ahí. Muchas gracias por su presencia. Nuestro diputado vitalicio, el señor Héctor González. Y nuevamente nuestro agradecimiento a todos los revolucionarios presentes en este día, en este auto conmemorativo. Señoras y señores, 139 años del Partido Colorado. La reconstrucción del país se inicia en el acta fundacional y ahora se va a poner Martín Caballero, el fundador y el típico del Partido Colorado, cuya doctrina republicana hasta hoy día llevamos preso en el corazón, ya una de las razones tantos y familia del gran Partido Colorado. Y exacto también la presencia de la dama de Diego, doctora Aulín, gracias por su presencia. 700 kilómetros para estar con ustedes. Al señor Cristina Daniela, nuevamente nuestro saludo. También a los señores convencionales, doctor Enrique Brazo, al señor miembro de la Junta de Gobierno, Marcelo Sano, también a Marta Miguel Velázquez y a la señora doctora Margarés, nuestro más cordial saludo también y bienvenido, Juan. Invitamos al señor gobernador para el ayuntamiento del Barrio Sagro, como así también al señor diputado nacional Santiago Mitre, por favor, al señor Lima Nacional, la canción más linda del Paraguay. Damos inicio entonces este auto con el ayuntamiento en la solemnidad que se requiere. Ese acto conmemorativo de los 139 años de nuestro glorioso Partido Colorado.

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0: Dando inicio a este podcast de Maratubo.
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0: Un momento histórico muy importante para nuestro departamento, el mejor momento del partido de Colorado del departamento, y estamos para estar mejor. Antes seguido, invitamos a nuestro querido sacerdote, al padre Aníbal Azuaga, para el acto litúrgico. Alabado sea Jesucristo. Vamos a tener la lectura, hacer una pequeña oración en este día. Bendito sea nuestro poderoso, bendito por esta presentación, nuestros mejores. Bendito con tu atención, que me sientan de compañía, de presencia, que me sientan de tu amor, de tu presencia, bendito ya para uno de ellos. Gloria al Padre y al Hijo del Espíritu Santo. Que vaya sobre él y sobre el Señor y de paz. Que ellos sean signos de alegría y de paz a los demás. Que ellos sean signos de luz para los que viven en la oscuridad. Bendice nuestra intención de la Santísima Madre del Perpetuo Socorro, patrona de nuestra ciudad y patrona del departamento. Bendice también a seres queridos, sus familiares. También bendice este lugar, por espacio. Que la gracia de nuestro círculo se acompañe y que la mía santísima del perpetuo esperanza a su perpetuo escudo. Que la gracia de nuestra cesta de este barrio de este día. Que la gracia de nuestro Señor Jesucristo nos acompañe. Que sea santísimo de su presencia. En el nombre del Padre, del Hijo y del Espíritu.

0: muchas gracias a Padre Aníbal, siempre es colaborativo. Fuerte los aplausos. Las decisiones nunca están por demás. Hay que seguir. Algunas frases.
1: Habíamos vivido entre cerros y pelados, había nacido el nombre del Partido Colorado. Colorado, un gran partido, nacional republicano. Autora, querido hermano, la tradición nacional. ¡Viva el gran Partido Colorado!
0: ¡Ay, lo que se vive! Al señor Jiménez, presidente de la voz 17, y por sentimiento de cordialidad, me dice, primera solución de la doctor Martín Ventura, presidente de la sección y en representación de la Comisión de Defensa de las 3:36, esta es la palabra de los mejores presidentes seccionales del Paraguay. ¡Mucho los aplausos! ¡Buenos días! Querido señor diputado, señor gobernador, la señora Costa, señor diputado nacional, Santiago Luces, señores miembros seccionales de la 3:36 de mis jueces, señoras concejales municipales y concejales departamentales, señores candidatos al Partido Colorado, y también a nuestro candidato a intendente Luis Guillén, de todo el candidato de Unidad. Saludamos los miembros de la Junta de Enmienda de Santa Cruz, la segunda cuarta, la cual estamos. A los exdiputados, como me dice ya el Fabrico, Héctor González, que nos acompaña, también nos ha alejado también, ¿verdad? Ese tiene bastante victoria. A los convencionales, bueno, del partido de mi jurisdicción que está presente. Está Marta Ayuta, también Carlos Machida, que está con el profesor Márquez, que está pasando, porque que está presente permanente. Canción, a mí que soy convencional y también de mi personal, de la mujer de que se me ha asesinado. Una realmente personal populoso en un barrio bastante grande. Y realmente, que también me dio una satisfacción de contar con buenos salvados de lectores. Realmente es poderoso nuestro personal. Y gracias a las personas que estuvimos haciendo, yo le cuento a Patricio mi comunidad de julio. Y acompañado también de los miembros que estaban también de nuestra situación, ¿verdad? Que dicho que es adicional, que está comerciando a la constitución de Lema de Tala y se está revisando. Y para las próximas elecciones, la seccional siempre se va a contar con más de 17 millones de personas. Adicionando que hay que tener de la misma altura la de así, es que tenemos fuerza actividad, la mesa fortalecida. Estamos trabajando bastante bien con nuestro presidente de la división, trabajamos muy hace bastante tiempo apoyando todas las gestiones que vienen a fortalecer a nuestro departamento de nuestro municipio. En este sentido, el gobernador tiene pleno respaldo de la licencia partidaria para que pueda seguir cayendo en el beneficio de nuestra comunidad. Y le estamos hablando de los cambios de la gestión que está haciendo, ¿verdad? Especialmente la parte de salud, que realmente es totalmente bastante, ¿verdad? Realmente el hospital, el hospital central también, ¿verdad? Y también es la educación que tenemos también que vaya fortaleciendo. Esto también la diputada nacional con sus gestiones, aprobando este presupuesto importante para la educación, eso sería imposible. Entonces, el diputado, el apoyo permanente a la gobernación de nuestro departamento, entonces agradecemos por esta cuestión que estuvimos haciendo. Y varios ciudadanos, yo le animo por más tiempo, por rato, pero la respuesta que realmente el pueblo puede hacer, ya que el pueblo puede camino. La revolución de dispuesta, yo creo que ni yo voy a hacer eso, y vamos a tener el pueblo que está construido. Y el mejor internet de Venezuela. ¡Y el partido de la ley! Mira, buen castigo por el lado. Mira la dama republicana. Mira nuestro candidato. Bueno, decía en nombre de la de salud a todos los que están presentes, yo creo que ya nos presentamos todos. Entonces, yo inmediatamente quiero, porque la mujer no es la verdad, no es diputada, la mujer no es candidata, yo tengo que unir esa mierda. Bueno, yo, como presidente de la seccional acá, era hoy en cierta campañada del señor Martín de Mutter, quiero que hoy nos comprometamos firmemente. Tenemos un desafío en el 4 de octubre. Y acá está el peso que está ahora en el centro de Pedro Fontaine. Así lo veo a ustedes. Y creo que tenemos un compromiso. Un compromiso con el partido. No con el nivel. Con el partido. Del 4 de octubre, de las 4 de la bandera, de nuestro querido partido, y le damos a recuperar la municipalidad de Pedro Fuente Bañado, que me decimos la gobernación. En esta foto, todo ese compromiso de todos ustedes, encabezado a todos nuestros líderes, el gobernador y el diputado, iniciamos una campaña, a nivel municipal de Pedro Fuente Bañado. Ya sé, ya en dónde está. Ya hay un nombre partido, ya es mi nombre. Porque está mejor olvidado a recuperar la municipalidad de San Gallo. Muchas gracias, Dios, ya ha partido de hoy. Yo se acabo también hermosas palabras. No, ¿quién le da una? No, Martín, presidente. Martín, presidente Julio. La victoria está en cada uno de nosotros, en el trabajo que podamos hacer. Destacando también la presencia de los miembros de la Junta Municipal, señor Hugo Gasano, Marisa Winkler, Carmen Castellano y Jorge Medina. ¿Qué les aprecio? Miembros de la Junta de Departamental, gracias, señor Fernando Peralta. También al señor Infantero Cristian Tranco. También destacamos una distinguida familia que está siempre apoyando fuertemente a todo este proceso electoral, la señora María Elena Carvalho y familia. No hay que dejarse a todas estas distinguidas organizaciones. Invitamos al señor diputado nacional, Marcelo Benito, a fin de hacer un socalada. Es un gran acto de

0: Miembro de la Junta de Gobierno, a todas las autoridades actuales, y quiero mencionar el discurso del doctor Matías Mises, Julio Vega. Esos discursos fueron muy emotivos.
1: Es que no se lo juro de condiciones. En este rato,

0: Realmente, muchísimas gracias al gobernador por el apoyo. Un condicionado que me dio ustedes la interna al partido colegado, porque me dio esta posibilidad de ser de representarle a uno de los partidos más importantes de la República y para hoy del mundo. Muchas gracias, mi querido gobernador. Apreciado diputado nacional, Santiago de Múnez, terminado la interna, no necesité llamarle a Santiago de Múnez, él me llamó y me dijo, me pongo a disposición del partido que lo hago. Muchas gracias, Santiago de Múnez, por el apoyo y a todo que necesita. Mi apreciado amigo, por el internado, con picante casual, ocasional, tomando su alta, gran colorado, me dijo de ir a Mapocha, a Mendié, a Guacata, a Mendié, a Inca, a Mendié, a todas las internas, a ellos, que se tienen las pequeñas de casual. Muchas gracias por el apoyo, Fernando Peralta. A los presidentes excepcionales, ¿cómo va? A mi amigo personal Julio Vega, a mi amigo personal Martín Benítez, muchas gracias por el apoyo incondicional, son grandes colorados y ustedes son los que van a garantizar la victoria del partido que le va a dar el octubre. Julio Vega, Martín Benítez. A los concejales municipales que me están acompañando, a los votos guerreros, titulares y suplentes, muchas gracias por el trabajo incondicional. Las aerolíneas en embajada, si no voy a estar ahí, ya es la hora de coger la idea que estoy aturada. Muchas gracias por el apoyo a todos los candidatos a concejales. El presidente de la Junta Departamental, amigo Cristian, y a todos los concejales departamentales, gracias por el apoyo. A los miembros profesionales, a los convencionales, a los presidentes de las cursos que no hay que lograr, a los acelerados departamentales que hicieron excelente trabajo, a los acelerados digitales, a la cuenta física, a los delegados electorales, de la mano de ustedes a la gran victoria para el Teatro del Pueblo. Señores, he invitado a los hermanos, a mí y a Marcelo Estano. Gracias, Marcelo, se ve una vez que me dijiste, yo te voy a dar, voy a tener un lugar para poder ser el candidato del partido, el candidato del movimiento de Norte Dorado y que todo el mundo en partido que le da gracias y apreciado Marcelo Estano. Hablando de Sigla, yo le deseo a todos los presentes, a la banda en partido que le da, muchas gracias a todos los presentes, a todos los presentes en partido que le da, les deseo a los públicos, a los médicos, a la gente nueva, muchas gracias por el apoyo. Ahora me decía que hay dinero y hay comercio de llamada con trabajo. Tienen recorrido casa por casa en el interno. Ahora nos falta aproximadamente 10%. Lakers win. Y vamos a ver que va a estar 4 de octubre. En toda casa, como todos también. Tener hablado un proyecto increíble, un proyecto enviado y en base a ese proyecto que estamos trabajando. No solamente me voy a la casa para creer, porque sé que el progreso continúa cuando me viene realmente el progreso entre el pantalón. Nuestra casa está en juicio. Los padres están hablando mal. Los intentos están claros. No debería que estar viendo a otro edificio para caer por su habilitación. Y no se está haciendo absolutamente nada para poder responderle a los contribuyentes. Si no se da una administración hasta aquí el 4 de octubre, nosotros le vamos a poner a los contribuyentes para los caminos una reducción de impuestos del 40%. Porque ellos son los que se pueden trabajar cada día y vamos a premiar a todos los empresarios, a todos los contribuyentes que trabajan. Decirle a ustedes, gente, que necesitamos, no queremos que se preocupen. Nosotros necesitamos que se preocupe la dirigencia, que se vaya a sus amigos, a su vecino, a su pariente, a todo para que se vaya a venir a votar por la lista 1. Nosotros vamos a preocuparnos del resto. He pasado la plata de Obrero y Morita. He pasado la conducita de Obrero y Morita. He pasado la vehículo de Obrero y Morita. No sé por qué se ocupaba todo eso, hermano. Ya es que se ocupaba de arriba con la gente que vaya a la mañana. Me llamo Marito Marín, tengo el capítulo de la gente que vaya a la mañana. Nosotros estamos en el gozo de la República del Paraguay y tenemos que ser conscientes de este grado que estamos en estar con esta. Tenemos a mejor gobernador de la República del Paraguay. Tenemos al presidente de la República. Tenemos al presidente de la Cámara de Senado. Le tenemos un presidente de la Cámara de Diputados. Le tenemos un presidente que conoce que están en nuestro negocio partido que le va a tener el arte fuerte. Que soy el bien de trabajar para ayer. Y no puedo estar trabajando en esta silla, abandonado prácticamente. Es el momento del cambio. Nosotros necesitamos el cambio. Y el caso de los tíos, con la ayuda de todos ustedes, vamos a ganar esta elección. Ya mi empatía general va a ser el viernes para todos los caminos a partir del 4 de octubre, porque nosotros entendemos que la lucha está en contra del hambre, la pobreza, la miseria, la falta de oportunidades, y vamos a llegarle a todos los caminos. Pero no hay liberales independientes, llamen a todos los que están mucho más fuertes que tenemos hoy. Y si no quieren hacer que los indígenas, hagamos lo que nos falta ayer. Y si no queremos hacer con todo el Juan Caballero, hagamos que no se hizo nuestra ficha y no se muestre que necesita el mejor que el Juan. Porque él está oscuro la noche de Juan Caballero. Pero tanto más oscuro está la noche, más brilla la estrella, tanto más brilla la estrella, más cerca está el amanecer. El amanecer que todos los seres humanos van a tener. El 4 de octubre, lo tenemos todos de la lista, vamos, lindo el intendente, y el partido de nuevo. Muchas gracias, muchas gracias, y el partido de nuevo.
1: Esta semana también, un distinguido por revolucionario, señor Orlando Garati, 15 a 20, 15 años de contrataría. Gracias, doctor Orlando. También al concejal municipal Orlando Amarillo. Nuestro saludo correspondiente. Gracias, concejal. Señoras y señores, gracias, señor. Nuestro señor intendente, Luis Miguel.
0: pueden ser en el uso de la moda, en el que 139 aniversario, el partido más grande de Teodón, el uso de sus atribuciones como miembro de la Junta de Gobierno, un gobierno de la del 13º departamento, el abogado de Asiste, Juan Silvino, a que se le dice,

Muy bien, gracias Nelson, a pesar de que no poco es lo que se entiende, lastimosamente no se entienden. No se entiende, yo creo que tiene que llamarla a Nelson hace rato, ya no entendí. No se entiende absolutamente nada. Llamale, cortá y llamalo. A ver qué dice, ¿no? Las actividades que se están desarrollando en este momento en el local de la seccional 17 en el centro de Pedro Juan, recordando los 139 años de fundación del Partido Colorado. Vamos a ver. No, perdón, off, no me hablale.

0: ¿Ya no te atiende? Qué lástima. ¿No sale? ¿Sí? ¿No? Ojo la señora. Bueno, definitivamente no podemos, ya perdimos la comunicación con el compañero Nelson. 11:05. Nosotros estamos llegando a la parte final del programa, agradeciendo a la audiencia, aunque vamos a darle tiempo, mira. Las dos primeras personas que llaman ahora. Ahora le vamos a dar un tiempo, ya que por cuestiones anteriores no pudimos permitir que la audiencia se contacte, pero para el concierto de primavera, la cuarta edición de la Orquesta Sinfónica Metropolitana de la capital, que estará con el maestro José Miguel Echeverría, que tiene un costo de 200.000 UF cada entrada. Bueno, las dos primeras personas que llaman ahora le vamos a regalar, gracias a gentileza de la Asociación Caballeros del Templo, se la va a regalar. Las entradas, los que ahora mismo llaman, le vamos a regalar. Los que llaman ahora, le vamos a regalar. Nelson Candia, enseguida, entonces vamos a la persona que llaman enseguida. Entonces, ¿cuándo nos iba a ver?
1: Está, sí, está hablando el gobernador Román Bay.
0: Dale, adelante, adelante,
1: último,
0: adelante.
1: El último. Siempre la persona, quién va a gobernar nuestra ciudad, nuestro departamento, nuestro país. Tenemos aquí violencia, que tenemos los mejores candidatos que están tomando ahí, que son candidatos de nuestro partido. Tenemos candidatos jóvenes, muy bien, con mucha fuerza. Esperanza de que trabajar en la ciudad. Siempre tenemos hablando de nuestro esfuerzo, de nuestro esfuerzo de la ciudad. Y le dije, me dice, pregúntame, le dije, ¿qué va? Cuando empezó, él es muy seguro que va a llegar, pero cuando empezó el trabajo, le dije, ¿qué es que esto? Si le va a ser por un momento la forma que van a trabajar de ahí. Cuando empezó, me va a hablar mucho. La municipalidad, la gobernación del gobierno nacional. La espacio que tengo de gobernar, porque la única forma que él me trae fuerte abajo, está en el edificio, es trabajar en estos puntos. Está en la entrada de mí, estoy bastante lindo en parte, ¿no? Generalmente, toda la institución será los puestos más que bueno, y a través de los convenios y trabajo en conjunto. Eso puede hacer muchísimas cosas. Hoy tenemos una municipalidad, que me tengo que hablar de algo, es en cuanto a municipalidad con más presupuesto en la República de Paraguay. La gente tiene una idea, hoy tenemos un informe de la CHU, tenemos presupuesto para obras que son de 11 mil millones de dólares para todo el departamento, la municipalidad, solo en funcionarios. Está pagando más de 30 mil millones de dólares. Está pagando más de 38 millones de dólares. Un curso más de 38 mil millones de dólares. Pero alguien, ya que creo que es más de 70 mil millones de dólares, está pagando en funcionarios. Yo pienso que ellos deben morir, no hacen un gran trabajo. Que tienen que dejar los años en donde, que siempre miren. Y la necesidad de la gente, y mira lo que es, por ejemplo, que los beneficios no son a todos, que el progreso realmente no es económico, que el progreso no sea una persona para una familia, sino que el progreso real, el mérito, no es a toda la comunidad. Yo tengo mucha esperanza, y no es que se ríen, porque los números no van a llegar a ellos. Los números de Rafa Valle, Yo estoy mucho tiempo, estoy en varios años hoy también. Yo digo también que eso es gracias a la humildad de todos los dirigentes que están trabajando. Hoy tenemos números adelante, tenemos equipo unido, tenemos gente que está trabajando a lo mejor. Uno no es tan corrección de otro, y es cuando se trata ahora de la influencia. El 100% están apoyando. Entonces, tener esta calidad también no es lugar. Con los candidatos, los concejales, no tengo faltada de lugar. Tener también los mejores candidatos, uno al nuestro. Si usted mira una lista de concejales nuestros y una lista de concejales de otros partidos, se van a dar cuenta de las personas que hoy están. Gente trabajadora, gente para la pandemia, gente separada, gente buena, gente luchadora, gente que anda por sus pueblos, gente que los pueblos, que también acompañan. Tenemos 12 candidatos personales, de repente uno no me gusta, el 2, el 3, el 4, el 5, tenemos 12. Y para mí, hoy, la prioridad es que uno dice bien, sea intendente y que también tenga la mayor cantidad de concejales para que pueda hacer un gobierno tranquilo en el gobierno escrito. Yo le cuidaba bien y hace la victoria. ¡Mira el partido colorado! ¡Mira el partido colorado! ¡Mira el partido colorado!
2: Ahí están las declaraciones de Lorena Bambay, Sancho Acosta. Tiene en cuenta el fuerte viento que se tiene en este momento aquí, es lo que se entiende poco, Rob.
0: Ya, sí. Sí, entiendo, Nelson. No, como no se prendía ahí nomás, Ricardo, pensé que no estaba. Gracias, Nelson. De todos modos, se logró vagamente entender, ¿verdad? No en su totalidad, pero logramos comprender un poco esta vez. Gracias, Nelson. Hasta luego. Bueno, nos vamos, Ricardo. A la audiencia, muchas gracias. Feliz viernes. Buen inicio de fin de semana. Nosotros estamos retornando mañana a partir de las 7 de la mañana con el compañero Ricardito, como siempre. De mi parte será hasta la próxima semana, Dios mediante. Será hasta entonces. ¡Chao!
3: 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Nos volvemos a encontrar mañana.

0: las 11 de la mañana y 13 minutos.
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3: Vamos a estar atentos con este tema. Habría que ver si David Ojeda tuvo algún antecedente con Cerro, ¿verdad? Pero veía otro Guaraní con Olimpia, Tutu Vargas con Sergio otra vez en un final de partido. O sea que es como para estar ahí atentos, justamente.
4: Claro.
3: En zona mixta hablaste con García, ya ayer compartíamos.
4: Indicó el jefe de prensa, y más todavía con Francisco Chiquiarte, y más, valga la redundancia, ganando el equipo, hay ambiente totalmente diferente en el campamento aborigen. Y primeramente hablamos con Juan Manuel García, luego el otro futbolista, estamos hablando de Cristian Leandro Allende,
3: Cristian,
4: el lateral izquierdo, y nos mencionó también que él es volante por el sector izquierdo, pero no tiene ningún inconveniente para jugar como lateral por el sector izquierdo.
3: Sí, señor Cristian Allende, muy muy buena recepción con ustedes, ¿verdad? Porque estos son los refuerzos, digo, aunque Pablo Coronel estuvo, no sé si duro, ¿verdad? Pero están respondiendo ahora, ¿verdad? O Chiqui encontró esa tecla, como ayer le consultaba Marcelo.
4: ¿Cómo era la frase de nuestro compañero? El empaquetador.
3: Exactamente.
4: Sí, fueron fuerte realmente la palabra que está utilizando últimamente nuestro compañero Pablo Coronel.
3: Sí, pero estos jugadores...
4: Y aparte que viralizado hoy en día nuestro compañero, ¿verdad?
3: Sí, estos jugadores fueron pedidos de la gerencia deportiva, Ariel Galeano. ¿Cómo se dio lo de Allende, por ejemplo? ¿Quién pidió?
4: Sí, eso fue justamente la época de Ariel Galeano, junto con el gerente deportivo, el que hace todo la parte de la gestión, el seguimiento, es Farid Azú, que es el encargado de realizar ese seguimiento y la gestión para que pueda llegar al conjunto aurinegro.
3: Sí, señor. Perfecto, Agustín, vamos a estar atentos. Muchas gracias.
4: Vale, señor, un fuerte abrazo.
3: Ahí está la información de Guaraní. Para ir completando, vamos a escuchar a Cristian Allende, uno de los que habló en zona mixta. Posteriormente lo escuchamos a Chiqui, pero el tema del faro, la negociación, que no es antiético, todo tranquilo, hay que ver el tema, si es que se merece, hay que negociar, chiquiarse. Vamos con ir donde vamos a ir lo de Guaraní.
5: Y no, el equipo se ve bien, creo que venimos jugando muy bien, lo venimos mostrando, como dijo Juan recién, muchas cosas por mejorar, pero el equipo está metido y pensando en el partido.
6: Cristian, evidentemente el equipo levantó, ¿en qué aspecto pensás que fue esta levantada a tu criterio?
5: Mira, yo estoy hace poquito, no sé cómo venía jugando, pero yo creo que el equipo intenta jugar, que eso es lo que nos está marcando este partido. Después creo que al ir conociéndonos un poquito más vamos a ir mejorando, pero yo creo que el equipo está bien, desde que yo llegué siempre fue igual, así que nada, por ese lado no sé cómo responder.
7: Cristian, a vos por ejemplo personalmente te tocó llegar y ya prácticamente metiste rápidamente dentro del equipo del propio, ¿no?
5: Sí, llegué un martes, un miércoles y ya jugar el sábado, pero no, la verdad que me sentí muy cómodo, la verdad que un grupo bárbaro. El día uno me hicieron sentir muy bien y yo creo que es mucho más fácil, así que nada, dándole lo mejor que puedo dar.
8: ¿Te imaginaste de esta manera, así, adaptarte tan rápido, por sobre todo por esa guapesa que tenés de ir a todas?
5: Y la verdad que mi forma de jugar así, pero bueno, no conocía el fútbol paraguayo, pero es similar al fútbol argentino, pero la verdad que me gusta porque el equipo intenta jugar, buscamos todo el tiempo y yo creo que eso fue más fácil para mí para adaptarme.
9: ¿Qué puedes decir por el más?
10: Muy rápido, digo, hace poco enfrentaste a Olimpia y ahora vas a enfrentar a Cerro Porteño, los dos equipos más importantes del fútbol paraguayo. ¿Cómo sentís aquello?
5: No, la verdad que muy bien, muy contento, sabemos lo que significa Cerro y Olimpia, pero bueno, nosotros tenemos que empezar en nosotros, en seguir mejorando y tratar de llevarnos a los tres puntos.
9: ¿Cómo se dio para que vengas a Guaraní? ¿Quién te

0: contactó?
1: La verdad hablaron con mi repre, creo que habló Farid con Jorge, que es mi representante. Se dio de un día para el otro, yo un sábado estaba jugando en Buenos Aires y al domingo ya me estaba armando la valija para venir para acá, así que nada, fue todo muy, muy rápido. Yo tomé la decisión enseguida, así que nada, contento de estar acá y la verdad que disfrutando un poco.
2: ¿Y cuál es la diferencia entre donde jugabas anteriormente y ahora el fútbol paraguayo según notas, Cristian?
1: No, como te dije recién, es un fútbol parecido, yo creo que en lo físico yo creo que se nota mucho. Nosotros somos un equipo que intentamos jugar mucho, yo creo que ahí está un poco la diferencia. Se nota que intentamos salir jugando, buscamos por todos lados y el equipo está muy bien, tenemos muy buenos jugadores y yo creo que por ese lado más que nada.
3: ¿Siempre de lateral izquierdo o en algún momento si el profe te pide otro tipo de trabajo puedes desempeñarte o no?
1: Sí, yo en realidad soy volante extremo, pero estoy jugando de lateral.
3: ¿Te has venido a lateral?
1: Sí, no tengo problema de todo lo que sea banda izquierda, lo he hecho interno también, así que no me molesta hacer otra posición.
0: Antes de venir, ¿te hablaron de Guaraní? ¿Conociste algún compatriota tuyo que jugó por Guaraní o algún paraguayo con quien coincidiste en tu carrera?
1: Sí, sabía, conocía al club porque sabemos que lo grande que es, tengo amigos que han jugado y que me han nombrado, así que nada, sabía lo que era venir acá y por eso lo decidí enseguida, tenía muchas ganas, así que nada, ya estamos acá y disfrutando de todo esto.
2: Cristian, se viene un clásico ante Cerro Porteño, un rival que también está en alza, ¿qué te dice ese partido?
1: Y va a ser un partido duro, un partido difícil. Yo creo que nosotros tenemos que ir a buscar los 3 puntos, tenemos que demostrar el juego que venimos haciendo y tratar de ganar, que es lo que nos sirve a nosotros en estos momentos si queremos pelear el torneo.
4: Te digo muy intenso en cada partido. ¿Qué más lo que te pide el profe Arce?
1: No, como decir, la intensidad, el juego, tratar de jugar todo el tiempo, tratar de terminar la jugada. Yo creo que es mi forma de jugar ya, así que mucho más fácil por ese lado.
2: ¿Atacar o defender? ¿Qué te pide más el profe, Cristian?
1: No, yo creo que al lateral primero tiene que marcar, lo principal, y después tiene que jugar y darle opciones a mi compañero, sea para atacar, sea para jugar, así que yo creo que lo principal de un lateral es marcar.
0: Cristian, uno mira la tabla y todavía lo encuentra lejos a Guaraní. ¿Crees que ganando este partido se va a acomodar en la tabla?
1: Sí, por eso te digo que el partido del sábado es muy importante para nosotros, tenemos que ganar si queremos pelear ahí arriba. Sabemos que después tenemos el último partido el otro fin de semana y ahí arranca todo de nuevo y yo creo que ahí va a estar más parejo y ya con el equipo bien armado.
2: Gracias, Cristian.
1: No, gracias a ustedes.
2: Muy amable.
5: ¿Qué opinión te merece este tema de negociar hasta el filo? Ahí al borde, digamos, de cerrar los partidos amistosos y no se llega a una definición. ¿Qué pasa, Chiqui? No es normal, ¿verdad?
6: Yo creo que es normal porque son las reglas del juego. Le fue muy bien y seguramente su gente, él mismo, creo que tiene representante, está viendo una buena oportunidad en el sentido de pedir más, de crecimiento económico. Después ya dependerá de la contraparte si accede o no accede. Creo que está bien, eso no está fuera, no es antiético, no está fuera de capaz que está fuera de rango en el sentido de si es algo que escapa de las posibilidades de la APF, pero si la APF puede, yo creo que van a hacer ese esfuerzo, no sé si hasta esos niveles que vos estás diciendo, pero de que hizo muy bien las cosas y por consiguiente, obviamente, siempre se busca una mejoría económica, yo creo que es bastante normal.
5: Ahí está, muchas gracias. Falta que aparezca la voz oficial de Robert Harrison para comunicar que va a continuar como entrenador de la selección, Gustavo Alfaro. Ayer era un día tenso, se complicaba, pero finalmente creo que estaban dadas las condiciones para que continúe como entrenador. Hay que ver si cuándo se da la lista de los convocados para los amistosos fecha FIFA. Volviendo al campeonato, hoy Ameliano San Lorenzo en el Arsenio Nico, 4 de la tarde, Carlos Paul Benítez, el árbitro, en el VAR Edgar Galeano. Sí, en el VAR Edgar Galeano, correcto, sí señor. Estadio Río Parapetí, 2 de mayo ante Libertad, 18:30. Derlis López, el árbitro en el VAR, José Méndez. Ojalá se porte hoy el clima en Pedro Juan Caballero. Con todo el arsenal, cambiamos de deporte, nos vamos al tenis. Paraguay apunta sus cañones a Lima. La representación paraguaya de Copa Davis fue presentado oficialmente con miras al duelo ante Perú el 18 y 19 de septiembre en Lima. El equipo guaraní reconoce el favoritismo local, pero confía en sus posibilidades para buscar el salto a la élite del tenis mundial. Ayer lo tendremos a Pedrito García. Habla Dani Vallejo en representación del equipo de la selección paraguaya de Copa Davis. Con esto cerramos. Gracias. Será hasta más tarde.
7: Saludos a la audiencia de Paraguay TV, señores y señores. Bueno, Dani Vallejo, qué representante, qué bueno verte. Y bueno, contanos un poco cómo te estás preparando esta competencia tan importante, luego de un año cargado también.
8: Bueno, primero que nada descansando bien después de una gira muy larga en la que tuve ahí terminando en el US Open. Y ahora ya esta semana entrenando con todo el equipo, entrenando muy bien, preparándonos de la mejor manera en canchas de polvo. Y nada, súper contentos. El domingo vamos a estar viajando para Lima, vamos a tener 5 días de adaptación ahí. Y nada, le veo muy bien al equipo, creo que va a ser una linda serie en la cual, nada, va a ser difícil, pero siempre que haya chance se puede.
9: Dani, siempre tiene un condimento hacer una vez más historia, ¿no? Y como hablaban en lo previo, poder ingresar por primera vez a estas instancias.
8: Sí, así mismo. La verdad que si ganamos esta serie sería algo histórico muy grande, porque ellos tienen un equipo muy completo y va a ser muy, muy trabajada esta victoria. Pero como te digo, se puede dar, de hecho. O sea, no es para nada sorpresa, así que nada, estamos trabajando de la mejor manera, vamos a dar lo mejor que podemos, y si se da, se da, y si no, bueno, a seguir.
9: En este trabajo y este tiempo, ¿qué crees que evolucionó de aquella serie contra Rumania? ¿Qué evolucionaron como equipo, Dani?
8: Bueno, va pasando el tiempo, creo que los chicos cada vez tenemos más experiencia, incluido yo. Yo también de mi parte vengo jugando en estadios muy grandes con mucha gente, y eso me va a ayudar a prepararme para esta serie en la cual vamos a jugar de visitante en un estadio muy grande con estadio lleno. Así que nada, como te digo, tratar de hacer lo mejor posible ante rivales difíciles, pero siempre respetando, pero sabiendo que se puede.
7: Dani, ¿cómo te sientes esta cancha? ¿Cómo estás viendo? ¿Qué sabes un poco sobre lo que va a ser estos escenarios que vas a estar jugando?
8: Bueno, como te digo, va a ser un estadio grande, un estadio lleno. Yo ya jugué varias veces en ese club, ya jugué varias veces en Lima. Así que vamos a tener varios días de adaptación, vamos a poder entrenar bien, vamos a pasar bien. Y como te digo, respetando al equipo rival, pero sabiendo por dentro que se puede.
9: ¿Cómo llegas en esa zona individual, digamos, en ese duelo con Buse? ¿Cómo lo ves en lo previo? ¿Va a ser un partido muy ajustado seguramente?
8: Bueno, primeramente hay que ganar el día anterior, porque yo voy a tener un partido duro, ya sea contra Juan Pablo Varillas o contra Gonzalo Bueno. Y nada, estoy pensando primeramente en eso, porque son rivales duros con los cuales yo me enfrenté, y voy a tener que estar a mi 100% si es que quiero ganar. Y antes de jugar el singles voy a tener el dobles también junto a Martín, en el cual va a ser un dobles muy peleado. Y si es que se da la oportunidad de jugar contra Ignacio, bueno, que obviamente ya va a ser el partido dentro de la serie en los papeles más difíciles, pero en todos los partidos uno vamos a tener que dar el 100%.
7: Dani, ¿te facilita un poco el camino estar con Martín, ya que tantos años compartiste con él, tantos años jugaste con él?
8: Sí, sin duda es una tranquilidad, también es una tranquilidad que vamos a tener varios días para practicar esas jugadas, que es importante, y doble siempre es un punto muy importante en nuestro equipo. Sé que Martín estuvo yendo bien de manera individual, o sea, jugando dobles, pero personalmente ganó ahí algún que otro torneo. Entonces eso es bueno para que ahí tenga confianza, y como te digo, vamos a tratar de prepararnos de la mejor forma para tener un resultado positivo.
7: Dani, ¿qué le decía a la gente? ¿Qué le decía a toda la gente? Todas las cámaras te están viendo. Porque tienen esperanza en Paraguay, piensan en la Copa Davis, saben en el ranking que estás hoy día, saben el nivel de tenis que tenés hoy día. Mucha gente se ilusiona contigo, mucha gente se ilusiona con lo que puedes hacer con el equipo de Paraguay, con los chicos de Paraguay.
8: Sí, es muy bueno eso, que estemos logrando cosas importantes para el país y que la gente se ilusione. emociones, especialmente en un deporte como el tenis, que es muy, muy lindo y que tiene tanta tradición acá en Paraguay junto a Víctor Pecci y Ramón Delgado. Personalmente haciendo lo mejor que puedo para representar a mi país, trabajando diariamente, o sea, entendiendo que el proceso es muy largo, es mi primer año recién en el circuito, llevo 5 meses, y que a medida que vayan pasando las semanas voy aprendiendo más, voy entendiendo más, mejorando y ahora mismo pensando en esta Copa Davis, sabiendo que podemos ganar, y si no, será la próxima. Yo viajo a Asia después de eso a competir en los torneos de la ATP y bueno, si no se da, no se da, seguir mejorando.
9: Dani, hablabas hace rato de tus partidos y los importantes que tuviste, ¿no? ¿Eso cuánto ayuda a tu madurez? Porque fueron partidos con mucha exposición, inclusive ahí extra deportivo tuviste algunas cuestiones o algunos malentendidos. ¿Eso cómo te hace llegar en cuanto a lo anímico? ¿Te sentís más maduro desde lo mental?
8: Sí, totalmente, porque llevo hace 5 años en la ATP y ya viví cosas que capaz uno no vive nunca. Jugué en la Susan Lenglen con un estadio lleno, jugué contra Monfils en la Louis Armstrong, estadio lleno, en mis primeras ocasiones jugando esos torneos. Entonces todo eso simplemente me ayuda a madurar, a entender mejor, para estar mejor preparado para la próxima vez. Yo creo que eso me va a ayudar a estar preparado para esta vez, que el público va a ser muy pesado, van a querer que sus jugadores ganen. Así que más que nada eso me ayuda a crecer, y ya pensando en lo que se viene esta Copa Davis, en los próximos torneos y tratando de mejorar siempre.
9: Gracias.
10: Hasta acá llegamos. Gracias por estar del otro lado. 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
6: El saludo de todos los días en este horario. Un gran abrazo a la gente que nos sigue a través del Super Deport. 11:35 ya, ¿qué pasó? 24 grados la temperatura, pero esto va a bajar, ¿eh? Sí. Va a bajar. Ya les cuento que yo vine en Remeruli, vine y ¿sabe qué? No, se complica.
7: Todo lo que sube baja.
6: Señor JJ Bernabé, ¿cómo anda?
7: ¿Cómo anda, Marcelo? Un gran saludo a toda la audiencia de la tribu de la 650, de la 1120. Un placer, un placer. Pero y es cierto lo que le digo, tire algo arriba de que va a bajar. Siempre baja.
8: Lo que no se dice es decir lo que ya bajó, vuelve a subir.
7: Eso ya es complicado.
6: Todo lo que sube baja, le dijeron a un dirigente hace poco.
7: Sí.
6: Y me parece que tiene que ver con una negociación también de las últimas horas. Todo lo que sube baja.
7: Sí, se sigue negando.
6: Señor Quique Enciso, ¿cómo le va? ¿Cómo anda?
9: Todo bien, Marcelo, el saludo para todos. De hecho, que generalmente se patea luego para arriba porque va a volver a bajar, pues. Entonces,
6: Al empezar la conversación,
9: se patea ya al cielo. Sí, entonces, sí. El tema es sostenerlo lo más arriba posible.
6: Me falta más conversación con usted. Sí, categórico.
7: El problema es que hay cosas que suben y no bajan más. Preguntarle a la canasta familiar. La ama de casa te dice: No baja más.
9: No, hay una curiosidad.
6: Tengo un amigo, en vez de hacer recordar esto, una de las cosas que siempre sube es la nafta, ¿verdad?
7: Sí.
6: Sí. Sí. Y
9: baja el dólar, sube el combustible.
6: Tengo un amigo
7: sube
6: el dólar, que trabaja sube en medios, solamente sí, le van a ver después, sí, se sí. Le dice nafta.
7: Uh-huh.
6: Sí, cada vez más cara. Señor Hugo Miño, ¿cómo le va? ¿Cómo anda?
8: Muy bien, Marcelo. ¿Cómo te va? Saludo a los muchachos en la mesa y a toda la tribu. Hoy estamos igual que la semana pasada. Yo quiero seguir esperando, ¿eh? O sea, sí estábamos también la semana pasada. Confirmado.
9: Este tiene data.
8: ¿Y después?
9: Por eso dice que yo seguí esperando.
6: Yo no puedo hoy tirar humo blanco acá.
9: No, es que él tira porque él
8: no, tiene pero data. La misma. ¿Te acuerdas que la semana pasada ya estaba todo?
6: Sí.
8: La tribuna mismo, contra tapa.
6: Y sí, claro.
8: Esta semana estuvimos, como diría J, en un despiplume terrible. Y ahora vuelve a saltar eso. Arreglado, confirmado.
6: Sí.
8: Y hoy creo que la tribu también publicó. Confirmado sin confirmar, Alfaro sigue.
9: Yo me baso en la publicación del colega chileno. De ahí es más veraz porque aparentemente habría recibido ya un muchas gracias, pero no.
8: Sí, y también hay otra
7: cuestión. A ver, pone en contexto porque hay mucha gente que no lo conoce al periodista chileno.
9: Hay un periodista chileno de nombre...
6: ¿Me permitieron? Sí. Saludos. Juan José Gómez, ¿cómo le va? ¿Cómo anda?
10: Muy buenos días, Marcelo. Saludo cordial para todos. ¿La espera también?
6: ¿Vos qué pensás?
10: Tu opinión. Yo creo que va a terminar cediendo. Y que APF tiene que poner un... O si no, después va a hacer lo que quiere.
6: ¿Pero quién va a terminar haciendo?
10: Alfaro.
6: ¿Va a bajar ese? Sí. ¿Todo lo que sube baja?
10: Sí, sí, totalmente.
8: Bueno, pero ayer recibiste unos reenviados donde sugerían, por favor, muchachos, bajemos dos cambios, ¿verdad? Y a veces este tipo de datos también son con ese objetivo, de decir, ya está. Entonces paremos un poquito la mano, cerremos tranquilos la semana por lo menos.
6: Voy a volver a lo de Derlis.
7: Bajemos, ¿qué pidió? Bajar un poquito, dos cambios, ¿verdad?
6: Voy a volver a lo de Derlis.
8: Pero cambio y nosotros, cotización.
7: Y nosotros metíamos
8: esta.
7: Twitter hoy.
6: Sí. Y voy a apelar a la experiencia del señor JJ Bernabé. No, pero yo aprendo mucho acá. Entonces, lo de Derlis González.
7: Sí. Uh-huh.
8: fue para que se sepa. Fue para que se haga ruido.
6: Obvio. Claro.
8: Y si me están enviando a mí, que le envían a muchos más, esos famosos reenviados.
6: Reenviados muchas veces, sí, porque a veces te sale así.
8: Es para que se sepa.
6: Claro.
8: Es para que la gente diga, no, esperan por un ratito. ¿En serio está pidiendo? O sea, yo creo que es para mover. Y después, cuando se logra el objetivo, te dicen, bajan un poco. No hace falta entrar tanto.
7: Ese es igual que el que va y clava un un panal de abeja ahí. Comienzan a salir las abejas y después pide calma. No, pará. No, no, cuando moviste el avispero ya. No hay nada que hacer.
9: Y le cuento más. Ya.
7: Ese primer cotorreo que usted tuvo era también para que
8: exacto
7: se mueva un poco el tema.
8: Para que se sepan. Hay, hay cosas que, a ver, y está bueno para nosotros a nivel contenido también, que nos hagan saber los movimientos.
7: Pero sí, de eso vivimos todos.
8: Por eso, que nos hagan saber. Yo estoy sumamente convencido que los dirigentes tienen sus formas y muchas veces claramente hay cosas muy privadas.
6: Ajá.
8: Y cuando no se dan las cosas o no se quieren dar las cosas, hay que torcerlas. Y la única manera es empezar a mover y hacer ruido, ¿verdad? A ver, yo ayer preguntaba acá a la mesa, ¿cómo queda la dirigencia de la APF? ¿Es un fracaso si le dice que no? No, porque se movió. ¿Y cómo nosotros no enteramos que se movió? Porque se hizo saber.
7: Bueno, vamos a ir por parte. Hay que saber que si no llega a un arreglo, sí. Un ejemplo, si se va al Faro. Hay que saber por qué se va. Y si es por el aspecto económico, analicemos. Era, por decir de alguna manera, lo que él pidió era... ¿estaba dentro de la posibilidad o no estaba? Si no estaba dentro de la posibilidad, si era una suma prohibitiva, está bien que se vaya. ¿Qué va a hacer? Ahora va a decir, no, tiremos la casa por la ventana. No, y hay que saber nomás del por qué si se va. Porque ayer volvimos con la vieja historia. Yo hace 2 o 3 días estoy con ese tema de preguntar y preguntar hasta que ayer me cerraron el teléfono por la cara.
9: ¡Ay, juez!
7: Sí, sí, sí.
8: ¿Quién?
7: Ya te dije que está todo. ¿Me entendés?
8: Ah, sí, pero usted fue agresivo. Usted le dijo, ¿cómo que ya está todo? Le dijiste.
7: No, pero eso es normal, que claro, que la forma que me dijo.
8: Claro.
7: Me gritó. Y yo para más tenía yo el volumen al máximo del teléfono.
6: Eso que pusieron ahí Gustavo Julio Alfaro en el Zócalo, que vos ya están enojados con Alfaro. Porque ahí justamente ayer dije, tu mamá cuando te va a dar un zarandazo te llaman por tu nombre completo. Y, nunca
7: y,
6: vi que
7: y por tu apellido y tu doble apellido.
6: Julio Alfaro. Acá, como dice Quique, a veces hay que sacar datos desde otros sectores. Porque hay argentinos también, periodistas, que tienen más acceso que nosotros
8: a
6: Alfaro.
7: Ocurre.
6: Con nosotros el hermetismo es total, absoluto. Ocurre. ¿Acaso alguno de ustedes tuvo alguna charla, mensaje con Alfaro alguna vez? ¿O le hicimos una nota acá en este programa o en otro? El hermetismo es muy fuerte hacia nosotros, pero con los argentinos, hay colegas argentinos
8: que tienen
6: más data que nosotros.
9: Siempre pasa. Y vos sabés que en ese tren nomás, perdón, el tema de la información que viene de Chile. Porque es un colega que lo publica su medio,
6: sí,
9: que salió de él, de Rodrigo López, creo que es.
8: Rorro López.
9: No es el Rorro.
7: Sí, bueno.
9: Juli Vale. En DirecTV Sports tiraron la información de que Gustavo Alfaro sigue en Paraguay.
6: Entonces ellos no... Porque ellos le querían por Alfaro.
10: Pero Chile no le va a pagar porque Alfaro se ganó un aumento de contrato. Eso está claro. De los 2,800...
9: Lo cierto es esa info y que acá replicaron...
10: Mira, se gana el aumento a 3, a 4, ponele.
6: Está bien.
10: Chile no le va a pagar 6. O sea, Chile no va a ser el que pague el mejor contrato después de Angelotti. Pero por plata no va a ser.
7: ¿Pero acaso Chile no tenía ya técnico?
10: No, pero, no tiene. Pero no, si pero vos
9: se
10: haces
9: habla el, que Chile es si el vos que haces le tentó. Un cuadro en un pizarrón con tiza. Pones los pros y los contras.
6: Pizarrón,
9: o sea, vas a encontrar mucho más pros en Paraguay,
10: claro,
9: que en Chile.
10: Por eso tiene que ser el doble abismal la diferencia para que él cambie y no le va a pagar 8 millones de dólares Chile, aún si Uruguay es después de Angelotti el que paga 4 a Bielsa. ¿Verdad? O sea,
8: yo te voy a decir algo.
10: Ya no te va a pagar.
8: La desesperación de llegar a un mundial con 48, que no tuvo el éxito Chile, va a hacer que pague. Paraguay jamás iba a estar en esa lista, en el top 10 siquiera, si no era por la desesperación dirigencial de llegar a un mundial y tener resultado deportivo.
10: Te llevó a 2.8, a 3.
9: Pero antes de que llegue Alfaro, La selección ya se manejaba rondando ese número, hace nomás, ¿cuánto? ¿Dos y medio?
6: Siempre pensando en esa clasificación que nunca llegaba.
9: Claro, pero ya entró en esa de hacer grandes erogaciones de dinero.
10: Ganan, ¿verdad? Que es feo. Pero está la información.
6: Está la información. Sí,
9: pero el, $230,000 mensuales.
10: Sí, se rondaba los 200 en la selección hace ya como 10 años.
9: Sí, hace rato.
10: Entonces va a hacer los números por 12 y te da por encima los $2 millones anuales.
9: Sí.
0: Ahora, lo que... No, Juan, tirate algo. Dijiste...
9: Si acá los clubes pagan de asiento...
0: ¿Vos tenés la cifra de Alfaro? ¿Cuánto ganaría?
10: No. La cifra que sale ese cuadro, no es oficial, pero la información dice que Angelotti gana 11. El siguiente es Uruguay, Bielsa gana 4. Después el resto está entre 2.8, 2.5, 2.2.
0: Y el que está abajo con 2 y tanto es...
10: $600,000 para...
0: Sí, Alfaro.
10: No, pensé que Bolivia es el último que paga casi.
0: 2.2, 2.3.
10: 2.8. No, está encima de Scaloni. Está encima de Gareca, está encima del
0: tercero. O sea, es Ancelotti, Bielsa y después ya era
10: Alfaro. Claro, él está encima.
0: ¿Alfaro?
10: Sí.
0: Alfaro tercero. Ah, no, en Sudamérica sí.
10: Sudamérica.
9: Sí, de Sudamérica hablamos.
0: Lo vimos nosotros, pues estaba todo mezclado.
10: No, de Sudamérica, digo, porque a él no le van a llamar a Europa. O sea, si le llamaría Venezuela, decíamos Colombia o Chile.
0: No, hablo nomás de las cifras, ¿verdad? Porque acá surgió que estaban pidiendo entre 70, no acá en este medio, en nuestro país surgió que pedía 70 y 80% de aumento, ¿verdad? Que me parece una locura, no sé, me parece algo totalmente traído a los
9: pelos. Vos podés pedir.
0: De que te den otra cosa, no, hay veces que cuando pedí de esa manera, la reacción
9: es... Por eso yo decía el contexto negativa en el cual se pide. ¿Cómo se pidió o cómo él alega eso? Porque cuando hablamos de estos números, vos tenés que mostrar el esperá, para que no te digan, ¿dónde está Gray?
0: Sino que
9: va a presentar una carpeta donde va a decir, mira, la proyección, nosotros hicimos esto, a partir de nuestra llegada, potenciamos esto, todo lo lindo, más lo económico te van a presentar. Te va a decir, mira, los ingresos, los sponsors volvieron.
0: Va a ser, quédate un ratito.
9: Los sponsors volvieron, miles de cosas te van a decir.
0: Ahí quédate un ratito. Esos fueron ya objetivos que se habían fijado, que se cumplieron y que se pagaron.
9: ¿Cuáles?
0: Y lo que vos estás diciendo.
9: No, claro.
0: Logramos esto, hicimos esto, hicimos lo... Eso ya hiciste.
10: Y para lograrlo.
9: Y próximo. Ahora va a
0: ser... Ahora, lo próximo es...
9: Lo ahora va a ser una curva para presentarte
0: lo que te proponemos, lo
9: justificativo.
0: Siguiente. Queremos ganar tanto, pero nos comprometemos a hacer esto, más esto, más
9: claro,
0: esto, más
9: sí.
0: Esto. Esa es la propuesta. Lo que ya pasó, pasó y ya cobraste seguramente.
9: La propuesta
0: seguramente.
9: Y los objetivos
10: marcados. Cambia el escenario, cambia el escenario porque como dice Quique, en ese momento vos tenías otros ingresos. Hoy el nivel que se consiguió con la selección hace que APF tenga otros ingresos.
9: Recién
10: amistosos. Ayer hablamos de amistosos, ¿verdad? En amistosos, en publicidad, en un montón de cosas.
9: Sí, se valorizan
10: eso también,
9: los jugadores.
10: Se agarran de eso también para pedirte un presupuesto.
0: Lo que hay que ver es, sí, porque viste que nosotros estamos hablando con mucha
10: liviandad,
0: con mucha ligereza referente al tema de que de los auspiciantes, a lo mejor ya está todo vendido, eso hace...
10: No, eso,
9: ¿cómo?
10: Sí. No, pero él el también contrato tiene... sí o sí va a ser hasta un mundial, o sea, ahora tiene que estar en renovación de contrato de todo, de publicidad, de todo, nadie tiene publicidad por 10 años.
0: ¿Te parece?
10: Ahora, en teoría sí, o por lo menos tiene que haber un punto para renegociar. No podés negociar una publicidad al mismo precio por 10 años.
0: No, el primero
9: ¿eh? Yo creo
10: la APF no se imaginaba.
9: Yo creo
10: este
9: que
10: escenario.
9: Sí, pero no hasta siempre el punto de lo que se maneja, ¿verdad? O sea, de lo que se habla.
6: Yo te voy a contar algo que me dijeron en una negociación.
9: Sí.
6: Por eso digo, hay veces que la gente se imagina y otras veces que.
9: La realidad es otra.
6: O que por lo menos te hacen saber que no se imaginaron.
9: Mm.
6: ¿Verdad? Me tocó a mí.
9: ¿Quién?
6: Sentarme con esa persona y decirle, mira, por todo esto que... Porque era clasificado mundial, más o menos lo que pedía, ¿verdad?
9: Claro.
6: Entonces le decía, bueno, mira, y vamos a hacer una proyección. Y cuando se toca el tema vidrioso, no. Acá hay un error de concepto. No. La verdad que si bien es cierto, queremos todo eso, las condiciones de la empresa no están... como para llegar a eso.
9: Uh-huh.
6: Yo nunca me voy a olvidar de esa reunión, no solamente por el rechazo, sino también porque la manera en que se sorprende. Yo digo, pero si vos pediste,
9: exacto,
6: ¿cómo claro. te puedes sorprender? O sea, si vos querés que Alfaro esté hasta el 2030 y te clasifique a otro mundial, con lo que ya hizo,
8: él puede realmente saltar.
10: Claro, yo porque creo. Ahora presenta proyectos. El otro día era venir con un proyecto también, pero para salvar. Esa situación. Para ahora salvar. Presenta el trabajo, el inicio y un proyecto para alimentar ese trabajo.
8: Entonces, con más razón.
10: Es más trabajo ahora. Por eso amerita una suba, pero APF va a negociar. No va a aceptar.
0: Yo estoy de acuerdo con lo que dice Cheque Arce, ¿verdad? Que por todo lo que se logró, él estaba en posición ventajosa para negociar. Yo estoy de acuerdo en eso. Es lo mismo que acá nos sentamos en la mesa.
8: Pero cada renovación uno puede plantear.
0: Claro, y después el programa es un éxito. Pero en el rating.
8: Hay algunas cosas. A veces las empresas facturan millones y millones, sí. Pero no por eso vos te va a pagar también.
0: No, tampoco.
8: Correcto.
10: Porque yo gano mucho, si sale mal, pierde la empresa.
8: Pero yo soy APF, yo soy Robert Harrison, además empresario y empresa que mueve mucho. Pero vos decís, le pagamos 2.8 según ese ranking a este señor. Por ahí lo lógico pasaría que él pida 3.5, ¿verdad? Uh-huh. Que ya es una cifra importante. Y hasta 4 podemos llegar
0: Podemos tirarlo.
8: En ese tira y afloje. Ahora, de 2.8 saltar a 5.
0: No, es
8: demasiado. Y cualquier empresa, organización privada, lo que vos quieras, por más que genere mucho dinero, es un monto muy
0: alto. Es un salto.
8: Es un salto demasiado grande.
0: No, por eso yo te decía,
8: puede generar una reacción
0: así. Por eso yo le dije aquí que cuando de repente vos pedís 70-80% de aumento, la primera reacción es un no rotundo y ya querés cerrarlo la conversación.
8: Vos decís, te enojas, quiere continuar, por eso nos tira.
0: Y se quiere aprovechar de la ya te enojas. Yo te digo que en las negociaciones hay que ser muy cauto. Preguntarle a Osvaldo Domínguez, que ya no está, lamentablemente, o a Luis Cubilla, que tampoco no está. Los dirigentes de Olimpia.
8: Vale a la profesora.
0: Los dirigentes de Olimpia, y si hay un poco de historia, si lees un poco la historia de Olimpia y de aquel título del 79, vas a. Hay un libro de Osvaldo Domínguez también.
8: Vamos a preguntarle nomás los testigos a lo que
0: es. ¿Vos sabías que cuando llegó Cubilla.
8: Llegó Bigote también.
0: Se sentó con.
8: Esperando que va a redondear la historia.
0: Para cerrar cortito, se sentó con Osvaldo Domínguez y le dijo, ¿cuál es el objetivo? Ser campeón, le dijo. ¿Y cuánto querés por ser campeón? $50,000. Le dijo, perfecto, te vamos a 50 mil si sos campeón, le dijo. Y en la Copa primera ronda tanto, segunda clasificamos tanto, le dijo, y se quedó ahí. Y salió Cubilla y le dijo, ¿y si somos campeones de América? Y se hizo un largo silencio. Osvaldo Domínguez dice que le miró así. Y le dijo, ¿vos me estás hablando en serio? Sí, le dijo. Y Osvaldo Domínguez le dijo, te voy a dar todo lo que quieras.
8: Sí, somos campeón de América.
0: Y fue campeón de América.
8: ¿Y le dio?
10: Y después...
8: Ahí está el tema.
10: Pasa que después definamos todo lo que quiera. ¿Entendés? hay que ponerle pues un alto.
0: Te digo nomás cuando vos decís, te voy a dar todo lo que quieras. ¿Verdad? Porque con eso dice que se cerró la conversación porque...
8: Evidentemente le dio porque se quedó bastante tiempo.
0: Osvaldo Domínguez mismo contó esa anécdota. Dijo, después no sabíamos qué hacer porque íbamos avanzando. Dijo, yo quería ser campeón de América.
8: Claro.
0: Y por eso viene esa famosa también clase relación de... ¿Cómo era que decía? La que la gloria no tiene precio y todas esas cosas que Osvaldo usaba mucho, ¿verdad?
8: No, eso pasó ahora en el 2022 en Argentina, la casa electrodoméstico que prometían que
10: ¿te acuerdas?
8: Tu deuda queda en cero si es que salimos campeón del mundo.
10: Todo en corto.
0: Pero hay desesperación.
8: Al final ya no sabían más qué hacer.
0: No, te digo, por eso hay que ser cuidadoso cuando negocias, ¿verdad? Y en los pedidos también hay que ser comedido. Valga la rima, ¿verdad? No podés, como yo estoy de acuerdo, no podés de 2.8 pedir 5, ¿verdad? Es una locura. No creo que haya ocurrido, porque hasta ahora varios dirigentes te dicen, yo no sé si es para, digamos, dorar la píldora, pero te dicen que no pasó por ahí.
10: Va a terminar cediendo. Era Alfaro. Sí,
8: era 2.8 y quería ir a 5, va a quedar en 3.5.
10: Sí. O sea, con una variable por situaciones para llegar a ese número que él quiere.
8: Entra otra vez, o menos.
0: Es muy interesante.
10: O sea, amistoso, porcentaje, un montón de cosas.
8: Entra otra vez lo de la Copa América, a lo mejor. Bueno, en 2028 después de la Copa América, si sale todo bien.
0: Hay que soltar.
8: ¡Epa!
0: Sí. Y que para avanzar necesitas hacer cambios.
8: ¿Quién tiró eso?
10: Mose Caseba, Álvaro.
0: No, me envió nomás una persona.
10: Ah, ajá. Sí, pero no podés soltar todos los días, si no, nunca llega a ningún lado. ¿No?
8: Una imagen con una frase.
10: Si, ya, Derly González, eso. O sea, el quilombo se armaba, ¿verdad?
8: Sí, sí.
10: O sea, él tiraba.
0: Atendés.
8: ¿Qué? Vamos a creer que es la historia de alguien acá. A ver, ¿qué dice? JJ Bernabé tiró en su Instagram. A ver, ¿qué dice?
0: No, yo no tiré nada.
8: Pero, ¿qué hace
0: caso? Recibí nada más, recibí.
8: A ver. Reenviado.
0: Muestra la palanca, muestra los pedales de un auto.
8: Ah,
0: y dice, El embrague nos enseña que para avanzar hay que soltar. Tenés que soltar el embrague para avanzar.
8: Brillante.
0: Y que para avanzar,
9: caja mecánica,
0: es necesario hacer cambios.
8: Caja mecánica.
0: Ahí terminó.
9: Porque algunos ya no saben que el embrague, pues, la nueva generación ya es todo automático.
0: Pues, ahora. O sea, que hay gente que no quiere saber nada del automático, eso que son tuercas.
8: Sí, no le interesa.
9: No, ya me quedo con sexualidad.
6: Bueno, es verdad. Juan José Gómez.
8: Acá tenemos un supuesto realista que no sabe manejar el mecánico.
6: Sí. Bomba, ese problema. Juan José Gómez dijo: para avanzar hay que hacer cambio, y le llevó a Torrico a Intermedia.
0: Sí.
8: No. Sí, la foto.
0: Pero no,
6: me llegó ayer a la foto.
8: No, tremendo.
9: Pero barba candado.
8: Hay varios grupos de WhatsApp que están esperando esa foto.
11: Sí.
6: Eso va para JJ. Hay que hacer cambios. Hay que hacer cambios, y se va. Se va. Se levanta y se va.
9: Lo rajan en vivo, señor.
6: Ponle la foto de Gustavo Julio Alfaro, por favor.
0: Cuidado.
6: Ahí está, mira.
8: Va a tomar
0: todo su café. Puedo no volver,
8: No,
9: este se hizo una magia acá.
8: Acá siempre, sí.
6: El
8: sí.
6: que yo quiero. Pero esperamos, Gustavo Julio Alfaro se quedará como de Telvi Rojo. O sea, muy.
8: Julio.
6: Muy. No, pero espera, aparte.
8: Por eso te digo, ya está enojado.
6: El Zócalo muy seguro.
8: Sí.
9: Sí.
6: Ustedes están así.
9: ¿Cómo se va a ir? Si se va, es porque. De tantas cosas ya dijo que se hace cargo. Este y le pifió de aquí a la luna.
8: Propuesta. No, y nunca se hace cargo de nada.
9: Si se va porque está jugando con otra propuesta y va a quedar muy mal parado. Y es algo que a PF, lo que nos pasó con el entrenador colombiano. O sea, ¿cómo vos le iba a atajar a alguien que se quería? Ya no depende de vos. Yo creo que se está. Es él.
8: Hay que esperar al
9: anuncio y ya está. Se tiene que negociar. Pero no puede darle todo lo que tampoco.
6: Le voy a pedir acá a. La audiencia está participando. Le voy a pedir a Hugo Miño. Pues va para Hugo. Este mensaje. Sí. No. La audiencia está.
8: Está con todo.
6: Bueno, Marvin.
8: Claro.
6: Desde
8: en el top 10 está Alfaro.
6: ¿Sabes un teléfono?
9: ¿Qué pasó ahí?
8: Jota dejó su teléfono.
9: Ah, dejó el teléfono en sonido alto.
6: ¿Le hizo o no?
8: Sí. En vivo.
9: Están llamando del otro kiosco. Está en otro canal.
6: Es un número desconocido.
9: Están llamando del otro kiosco.
6: Puede ser del banco.
9: Puede ser su cobrador.
6: Debe ser Stoikov. Bueno, ¿qué pasó?
8: Atiende Jota al estilo mexicano.
9: Dale un poco la tele a ver si.
8: Bueno, no dice hola.
6: Mande. Bueno, 11:56.
9: Peligroso
6: Stoikov.
9: Peligrosísimo Stoikov.
6: No. Este es el primer tema que hay que hablar.
8: Juan Mecánico estaba llamando.
6: Que había que decir.
9: No, estoy.
6: Porque me dice acá la producción. ¿Será el DT del Mercosur más caro?
9: Detrás de Angelotti.
8: No, Angelotti. Pero Uruguay y Brasil están.
9: No, vos sabés que Chile pagaba 3.7 a Gareca. De ahora revisé en otro lugar. O sea, estaban por encima después de.
6: Chile va a poner todo lo que hay. Tiene la mejor economía de Sudamérica, primero. Segundo, va a poner todo lo que sea.
9: La mejor economía de Sudamérica a nivel social. No sé si la AFP tiene tanta liquidez.
8: Chile, es cierto.
9: Ahora, $1,000,000 al año le cambia a un contrato a gente que gana.
8: Sí, le te va a poner 4 sin dudar, por ejemplo.
9: Sí.
8: 4, eso es categórico. El 4 ya lo tenés, le va a decir.
9: El PSA le tiene que ofrecer 8 para que él mejore.
8: ¿6 ya pide,
9: No, 5-7, 5-8 decía. Si él pide 5 acá.
8: No, más de 5.
9: A Chile le va a pedir 8, ¿es cierto lo que dice Juan José?
8: Claro.
9: ¿Para qué dejar mi zona de confort? Con todo lo que ya logré y tengo un crédito bastante grande.
8: Tiene cimiento.
9: Para ir a empezar de cero, tener que volver a cautivar, usar el mismo.
6: Una cosita. Encima, Alfaro. Yo no sé si Alfaro es para la. Alfaro calzaba bien con nuestra historia. El sector defensivo, la solidez. Yo no sé si el fútbol chileno es eso.
9: El estilo de juego.
6: Yo ayer me acordé de algo. Y me parece que está bueno también tener memoria. Alfaro había dicho que se retiraba si se llevaba al Mundial.
9: Claro.
6: O sea,
8: pero uno traza,
6: sí,
8: traza
6: nuevos proyectos.
8: No, uno traza es interesante tener un horizonte y saber a qué querés apuntar. Yo dije que me iba a retirar a los 50 también y todavía estoy acá, ¿verdad? Entonces eso lo dije hace 5 años. Hace 5 años. Después las cosas cambian, ¿verdad? Entonces está bien decir a qué querés apuntar y cuál es tu objetivo, pero después en el proceso pasan cosas y llega el momento de decir no, pero yo estoy con cuerda todavía para otro mundial más y tengo ganas y continúo. Entonces esa palabra sí la lanzó él En una conferencia de prensa dijo: mi objetivo es retirarme con Paraguay en el Mundial, pero...
10: De entrenador, pero iba a quedar como que sí, ser director deportivo.
8: Él quiere seguir, así que esas son cosas que uno dice, pero después por el camino pasan cosas, como hoy se suele decir.
6: Otro tema importante y tiene que ver con el 2030, así como el Faro. Estamos hablando todos estos días, tiene que ver con
8: un contrato. Claro, supuestamente llega el lunes y se anuncia todo, ¿no?
6: Ah, ok. Ese es un datazo. Que el lunes llega.
10: Hay cositas que pulir, el famoso, ¿verdad?
6: Eso no, hay cositas que tiene Gumiño. Y va compartiendo a poco. Va soltando. Tema 2030.
9: La agenda.
6: En la agenda está tener un estadio. Y ayer se fueron a fiscalizar, porque no hay otra palabra, Alejandro Domínguez y equipo, junto al presidente Rodrigo Nogués, a ver el estadio.
8: Salió ya real la maqueta, una foto que después al final no... siempre así. Guárdense nomás ya esa foto de la maqueta, el dibujito. Sí. Van a ver la hora que se levantan.
6: De todas maneras, el video que subió ayer Olimpia Media, o el video es... muy distinto a lo que teníamos anteriormente. O sea, ya hay avance.
10: Se va para abajo. Se está levantando, se va para abajo, señor. Que
8: ahí vamos ya a otra vez en la frase de tirada J. Para ir para arriba, primero tenga que hacer una buena base hacia abajo.
10: Y ya se está acabando.
6: Ese video de Olimpia Media que se pasó ayer, que se subió, donde Rodrigo Nogués recibe a Alejandro, ya empieza a mostrar ciertas cosas. Ya ahí.
8: Que es lo que quería el hincha hace rato.
6: Sí.
10: Incertidumbre había, la verdad.
8: No, está bien. Sí, no hay se está obra, haciendo, no se hay está haciendo. Pilotes, sí. Hay tractores, hay pozos. Ahora es diferente.
9: Yo repito lo que ya dijimos antes. O sea, era un trabajo previo muy grande que tenían que hacer ahí en Olimpia. Y en eso entra el tema de la adquisición de los terrenos. Y ¿para qué vos vas a arrancar una parte de la obra o vas a hacer un desembolso grande para que arranque algo y se va a frenar a mitad de camino? Porque no vas a poder continuar, porque el espacio físico necesita.
10: Después que para negociar, Quique, una vez que ya está todo hecho, te doblan el precio para vender, si no vas a más frenar.
8: Acá lo llamativo nomás es que se demolió demasiado rápido el viejo.
9: Eso es lo que pasó.
8: Ahí vos pudiste haber jugado todavía partido.
9: Ahora podía empezar el desmonte.
8: Ese nomás fue un apuro, me parece que puso nervioso.
10: Le costó a la porque lo que había que comprar, que valía 5, pidieron 30. Así ya está jugado. Y eso es lo que costó reacomodar.
6: Pero así son las construcciones. Eso va a variar nomás luego. O sea, el costo
10: de los terrenos de alrededor, los terrenos alrededor,
8: hoy levantaron el precio. Hoy el cemento está, no sé, a 20. Dijiste, no, hoy más sido viernes.
10: Yo hablo de lo que tenías que comprar por el espacio que necesitaba.
8: Pero también todo el tema de la hora. Y hoy dudaste porque es viernes, ya voy a comprar el lunes, nomás ya está a 30.
6: Y por eso digo,
9: así todo, como si compraba 30 del lunes, voy a bajar 15.
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12: Las 12 horas y 3 minutos. 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

0: Son las 12:14 minutos, audiencia de la 103.3. ¿Qué tal? ¿Cómo están? Buenas tardes. Iniciamos la programación central de Deportes a través de la 103.3. Ya estamos ya para acompañarles en otra edición más de hoy día viernes. Hoy juega el Gallo Norteño, hoy juega el 2 de mayo aquí en Pedro Juan Caballero Monumental Estadio Río Parapiti. 18:30 horas es el horario del encuentro para hoy viernes. Tony Lescano, buenas tardes.
1: ¿Qué tal, Beto? Buenas tardes para vos, para la audiencia y para Alex. ¿Cómo estás, Alex? ¿Todo bien? Bueno, audiencia, ya estamos de vuelta aquí en la radio. Sí, un partido muy importante. Hoy juega ante Libertad del Gallo Norteño. Toda la semana hablamos de este gran compromiso por la instancia en donde está el Sportivo 2 de Mayo, ¿eh? Y debido al que el escolta es Libertad.
0: Sí.
1: Hoy el 2 de mayo, ganando su compromiso, se aleja un poco, ¿verdad? Y Libertad, que viene con todo también, ¿eh? Todo el mundo dice que Libertad es un gran equipo. No, todos los equipos son grandes, ¿eh? Todos los equipos. Así que el partido hay que jugar respetando mucho al rival. Pero lo cierto y lo concreto, le deseamos el mayor de los éxitos, mucha concentración, a no perder la cordura, a no perder nunca esa confianza que ellos mismos se tienen todos los días, ¿verdad? Y en cada partido. Hay que ponerles ganas, hay que ponerles todo, ¿verdad? Para sacar un resultado positivo, que es la victoria. A la victoria nos interesa. Eso es lo que le interesa al Sportivo de Mayo. Quedarse con los 3 puntos en casa. La afición deportiva pedrojuanina. Y no pedrojuanina también tiene la gran oportunidad de ver un gran compromiso, ¿verdad?
0: Es así, es el panorama del fútbol paraguayo para hoy en lo que corresponde a la fecha 10, la décima fecha del torneo clausura, donde ya está programado los encuentros, programado ya los partidos de la fecha 10 y justamente hoy viernes 11 de septiembre arranca el partido con Sportivo Ameliano, Sportivo San Lorenzo, a las 16 en el estadio de Ameliano de la ciudad de Villeta. A las 4 de la tarde abre la jornada número 10 el encuentro entre el Sportivo Ameliano y el Sportivo San Lorenzo. Aquí en Pedro Juan Caballero, 18:30, el 2 de mayo, el Gallo Norteño, el que está ahí en la tabla en la cima, puntero invicto, recibe al equipo Gumbarelo, al equipo de Libertad, a las 18:30, Estadio Río Parapiti de Pedro Juan Caballero. Ya para mañana sábado 13 de septiembre, Guaraní Cerro Porteño, 16 horas, el encuentro en el Estadio Luis Alfonso Gianni.

0: Recoleta ante el Sportivo Trinidense. El encuentro en el Estadio Ricardo Gregor a las 18:30. El domingo Olimpia el Luqueño. Domingo 13 a las 4 de la tarde en el Defensores del Chaco. Y cierra la fecha número 10, Rubio Ñu Nacional en la cancha de la Alboleda, en lo que corresponde a este encuentro 18:30, el partido entre Rubio Ñu y Nacional, la fecha 10 del campeonato clausura edición 2026.
1: Bueno, estamos con el abogado César Lesme, él es también comisión directiva del Sportivo de Mayo. Esta mañana estuvimos hablando, ¿verdad? Y que lo que la sensación que da este compromiso. ¿Cómo está, doctor? Buenas tardes.
2: Sí, buenas tardes, Tony, a vos, a los compañeros ahí en el estudio y a toda la audiencia de Radio Urumbel.
1: ¿Cómo está? ¿Cómo está el espíritu?
2: Una fecha importante del campeonato clausura, donde el Sportivo 2 de Mayo va a estar defendiendo la punta del campeonato paraguayo. Bueno, nada más y nada menos que contra la escolta, Libertad.
1: ¿Qué se puede mencionar el equipo, doctor? ¿Cómo se ha preparado para este compromiso? ¿Cómo está también ese apoyo de la comisión directiva hacia el equipo?
2: Sí, efectivamente hay un ambiente muy optimista en el plantel, en la comisión directiva, y bueno, hoy también la afición deportiva tiene que jugar un papel importante en el Río Parapití, ¿verdad? Es momento que la afición deportiva de Pedro Juan Caballero pueda acudir a la cancha, así como lo hizo durante todo el campeonato intermedia, ¿verdad? Era un sueño anhelado del 2 de mayo volver a primera división del fútbol paraguayo. Ese logro se consiguió y luego de del ascenso prácticamente mermó mucho la asistencia del público en el Río Parapití. Bueno, es el momento que la afición deportiva pueda vestirse la casaca del Sportivo de Mayo y en ese sentido apoyar al Gallo Norteño, que es todo un orgullo de Pedro Juan Caballero, del interior del país, que está en la punta del campeonato clausura, ¿verdad? Invicto. Y bueno, hoy jugamos contra el poderoso Libertad, ¿verdad? Con todo su poderío económico, jugadores y en el plantel completo. Entonces, más que nunca necesitamos del apoyo de la afición deportiva. Y en ese sentido, para motivar a la gente, Tony, y audiencia, quiero obsequiar una remera oficial del Sportivo 2 de Mayo para que vos puedas sortear con tus oyentes, con los participantes en tu programación. Entonces te quiero llevar esa remera oficial del Sportivo 2 de Mayo, una forma también de incentivar y motivar a toda la gente a poder alentar al Gallo Norteño.
1: Qué bueno, doctor, es importantísimo. Vamos a pedir a la audiencia que envíe su mensaje rápidamente, nombre y tres últimos números justamente al 0971-71-1033, ahí atento el compañero Alex en los controles, para ir anotando justamente rápidamente. Doctor, ¿qué se puede manifestar? Que el público apoye hoy en masa, hay que en familia, hay que entrar accesible para este compromiso, doctor.
2: Sí, es el momento que el Sportivo de Mayo necesita de su público en todo sentido, para alentar, a gritar, apoyar a los de Mayo, y también eso significa un apoyo económico, ¿verdad? Sabemos que ganar los partidos implica pago de premios, ¿verdad? Y para eso necesitamos justamente tener una buena recaudación. O sea, es que en la intermedia, por ejemplo, gran parte de ese operativo fue justamente posible por el apoyo del público. En cada partido había más de 5.000 personas, llegó a haber 8.000 personas. Y después que subimos a primera división, prácticamente el público ya no fue a la cancha, ¿verdad? Hay un público fiel de 1.200 personas que siempre están apoyando al Sportivo de Mayo, pero necesitamos ese apoyo de por lo menos 5.000, 6.000 almas ahí en el río Parapití para poder alentar al Deportivo de Mayo.
1: Claro. Y el clima, vamos a ver el clima, si porque hasta el momento el clima está bastante bueno, digamos, doctor.
2: Sí, Dios mediante, marcaba lluvia, ¿verdad?, para el día de la fecha, pero
0: ojo para
2: Dios va a estar ayudando también para que eso sea post-partido, ¿verdad? Uh-huh. Que le venga la bendita claro. lluvia, pero post-partido, y bueno, y que la gente pueda acudir sobre todo a la cancha.
1: Muy bien, doctor, agradecido por tu tiempo. Ya tenemos entonces una remera oficial 2 de mayo para el sorteo de esta tarde, de esta siesta aquí en Uruguay Deportes, doctor.
2: Muchas gracias. Ahí ya te estoy llevando. Te pido que me envíes, por favor, la ubicación y ya la acabo de llegar.
1: Ah, ok. Te envío, doctor. Gracias. Ahí está el doctor César Lesme, Comisión Directiva del Esportivo de Mayo. Gentileza.
0: Dirigente activo.
1: Sí. Ya tenemos una remera, así que envíen rápidamente, gente. Repito el número de teléfono, Beto.
0: Sí.
1: 0971-711033. Quiero participar en el sorteo. Nombre, apellido, número de cédula. Ahí automáticamente ya vamos a ir a sorteando. Termina antes de terminar el programa. Vamos a sortear. A partir de Javier Tubular ya sorteamos. Acá. Vamos a sortear en instante, Beto Caballero.
0: Sí, señor.
1: Bueno, ¿tenemos la lista de convocados, Beto?
0: Sí, adelante.
1: No, yo te pregunto.
0: ¿De la gerente deportivo?
1: ¿Seguro? Gerente deportivo es el amigo Ronald Badilla.
0: Bueno, cámbiate, Ronald.
1: Me va a pedirle un ratito. Me va a la canal rápido.
0: Mientras que ahí está ya preparando la lista de jugadores convocados, les cuento que anoche el Deportivo Bambay logró una importante victoria ante el equipo de Capiatá Bulls por la cuenta de 114-75.
1: Así la que se llama ahora.
0: De
1: Capiatá
0: Bulls. Oigo, Deportivo Capiatá es fútbol, pero ¿cuál? Básquetbol. Capiatá Bulls.
1: Pecha era.
0: Sí, señor.
1: Mira. Sí, ayer me fui a Mirayande, ya después me inauguré.
0: Sí.
1: Me fui a eso a las 19:15 porque estaba ahí. Ya estaban haciendo peloteo los muchachos a full.
0: Sí, partidazo.
1: Con el presidente estoy hablando y me dijo, estamos muy confiados por este plantel. Entonces ganó.
0: Sí, 114-75.
1: A la mía, tú chisteo la diferencia.
0: Sí, más de 30 puntos.
1: Tú chisteo la diferencia, ¿no?
0: Es que el equipo de Capiatá se está formando. Plantel reducido, ¿cierto? Vino los titulares más dos suplentes.
1: A las pintas. Ahí estoy,
0: a la oye ficha, ya habilita. Entonces, vinieron para cumplir. Vinieron para jugar. Y solo en partido de Bombay porque también en el primer cuarto terminó 22-21 a favor de Bombay. En el primer cuarto. Y después en el segundo cuarto ya los muchachos se pusieron las pilas y ya empezaron a jugar con todo. Y el resultado final fue de 114-75 por la Liga Nacional de Básquetbol. El Deportivo Bambay el lunes nuevamente se presenta en la capital para disputar su partido por este torneo clausura fecha 11.
1: Muy bien, gracias Beto. Ahí está el Deportivo Bambay que va por buen camino. Está entre los cuatro, ¿verdad?
0: Y falta uno o dos puntitos.
1: Porque ahí se clasifica solamente cuatro
0: para
1: el cuadrangular final.
0: Sí, señor.
1: Ahí está. Batecuyo ganan a la Olimpia Quino.
0: Ay, Catuay, ¿por qué no? Catuay, y hay un partido pendiente que tiene que jugar aquí con Félix Pérez, que no se pudo disputar por la lluvia.
1: Sí, me acuerdo.
0: Entonces, hay todavía oportunidad para el Deportivo Bombay para que pueda estar entre los cuatro mejores.
1: Muy bien, ahí está la información de básquetbol también aquí en Urunday Deportes. 12:28, 12:28. Establecemos nuestra pausa, pero antes les digo a la gente, envíen su mensaje rápidamente. Gentileza del doctor César Lesme, directivo activo del Esportivo de Mayo, una remera oficial vamos a sortear aquí en el programa en instante. Envíen sus mensajes. Yo quiero participar, mi nombre es Juliana de Tal, número de cédula en este caso, celular no. 0971-711033. 0971-711033. Antes de las 13 horas vamos a sortear. Bueno, a la vuelta de la pausa ya tenemos los convocados para este compromiso, señor Alex Junior Esteche.
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0: Bueno, seguimos 12:35. 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Aguardamos un segundito, ya pretenden. 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Tenemos habilitado el teléfono de la radio. Envíen sus mensajes. Quiero participar al sorteo de la remera oficial del 2 de mayo, 0171-711033. Gentileza del abogado César Lesmer.
1: Candidato
0: a concejal, Jaico. Sí, señor. Lista 2, opción 2.
1: Así es.
0: Ay,
1: pon algo, remera original.
0: Va, número de verdad.
1: Casaca 20.
0: Guay, te estás en 20.
1: El mito callo, Alberto, el Beto Zanahoria.
0: Va, ese Beto Zanahoria, Marco la Beto Zanahoria. Mala jugadora la Beto Zanahoria, la
1: de Mayo. Marco de Zanahoria, ya ve.
0: Sí. Ale. Mi tocayo, Beto Zanahoria. Va esa Beto Zanahoria.
1: Algo ahí. Pecha. Perdón, Sergio Zanahoria. ¿Cuán hacha la S?
0: Ahí está. Lista de convocados. Ah, léeme
1: sí, los mensajes. Hola, rápidamente. Quiero participar del sorteo. Quiero participar del sorteo. Dice este mensaje. Está, o sea, a full of the mensaje. Sí. Quiero participar del sorteo. Terminación de CI 311. Alcides Lucero. Otro. Quiero participar del sorteo. Mi último número, soy Nelson Román 361. Otro, 2 de mayo ganado a 1. Mi último número es 185. Si sí, es que participar, un mensaje a Fulcea por la remera, por la hermosa remera del 2 de mayo. Otro, 798, último CI, soy José Luis Lima. Si es que 471 también envió su mensaje. Soy Rita Quevedo. Si es que un mensaje la mensaje buena, al 0971-71-1033.
0: Ahí está. ¿Qué pasó? Era Japu Superlada, me acuerdo.
1: Vamos
0: a ver. Otro ahí. Ah, pero que te envía. Sí, usted era Japu Superlada. Ewa también es el anda, ¿eh? Llegó el día de señores. 2 de mayo recibe al Gumarelo esta tardecita noche, 18:30. A Nike Benelés, la de Lomita. En familia hay que ir a alentar. Ya ganar que en la libertad, a ver Lomita. Con la presencia lo tenemos que ganar ya libertad. Defensor, bueno, lista de convocados. Atención, los porteros Nicolás Rossi y Mario Ramírez. Defensores. Pedro Sosa, Alexis Villalba, César Castro, Rodrigo Gómez, Alberto Espínola, César Ramírez y Camilo Sainz. Mediocampistas, Ángel Aguayo, Marcos Gómez, Ángel Aguilera, Ulises Coronel, Marcelo González, Alexis Fariña, Alfredo Machado, Alan Gómez, Óscar Romero, Matías Moya, Tobías Zanabria. Delanteros, Tobías Portillo, Tobías Cervera, Freddy Silvero y Matías Cáceres. ¿Qué le pasó a Sanguina que no está? Sanguina no está. ¿Qué habrá pasado? No sé. Tobías Portillo, Tobías Cervera, Freddy Silvero y Matías Cáceres, los delanteros.
1: Sanguina no es jugador de Libertad.
0: No sabría decirle. Y puede ser.
1: Famoso cláusula de contrato ni la tiene jugado.
0: ¿Será
1: amigo? La nómina de participantes: Noelia Aranda, último número de CI 391. Nelson Román, último número de CI 361. Ramona Coronel, último número de CI 185. Erico Ocampos.
0: ¿Baisa?
1: ¿Eh?
0: ¿Baisa?
1: Erico.
0: Tengo que ver Erico.
1: Erico Ocampos.
0: Erico Ocampos.
1: Erico Ocampos. 040.
0: Se da allá.
1: Pues
0: te dije, Erico.
1: Isidro Aníbal González, último CI 857. Rita Quevedo, último CI 471. Y van sumándose los oyentes por la ramera original del Gallo Norteño Otori.
0: Así mismo, señor. Estamos recepcionando todavía los mensajes. Ahí está Beto Caballero apoyando también ahí a Alex. Alex por hacer una tío Cris. El albañil, el tío, la talla. Ajá. Yes. ¿Vos viste alguna vez Jackie Chan? No, es Jackie Chan, el otro. Señor Miyagi.
1: Ve.
0: Cuando empieza primera, ve a enseñarle a su pupilo. Sí. Ya, pues, a ver. Quinzado, está más ella porque anda. Había sido media práctica para idea.
1: Claro.
0: Ale ella porque
1: anda. No.
0: No. Ahí posición de Cris, a veces. A Cris, ahí yo digo a veces. Usted, ahí está aquí.
1: Va llegando los mensajes al
0: yo más.
1: 0971-71-1033. De a poco va llegando los mensajes. Una remera oficial para hoy. Estar ya con la remera puesta y ir a la cancha a apoyar al Gallo Norteño. Gracias al concejal municipal César Lesme.
0: Sí. Lista 2, opción 2.
1: Así es.
0: Cuando Juandú, atento. Joma y está primero. Cargo de Hawái. Vapor, negro. Bueno, ya mencioné la lista de convocados. Le pregunté a Sanguíneo más jugador. ¿Qué Sanguíneo? No sé nomás. Hay que preguntar un poquito. Pues no está. No es la partida.
1: Vamos a averiguar.
0: Hoy arranca, señores, Ameliano San Lorenzo a las 16. Un partido, Jacobo Caballero, de 6 puntos. Ameliano necesita y San Lorenzo ni qué decir. 2 de mayo, Libertad, 18:30, aquí en Perú.

Hoy arranca, señores, Ameliano San Lorenzo a las 16. Un partido, Jacobeto Caballero, de 6 puntos. Ameliano necesita y San Lorenzo ni qué decir. 2 de mayo, Libertad, 18:30, aquí en Perú.

0: Hoy arranca, señores, Ameliano San Lorenzo a las 16. Un partido, Jacobeto Caballero, de 6 puntos. Ameliano necesita y San Lorenzo ni qué decir. 2 de mayo, Libertad, 18:30, aquí en Perú, Juan. Desde hoy ya se pone interesante, señores, los partidos. Hoy, aquí en el Río Parapití, el plato fuerte de la noche. Sportivo 2 de mayo ante Libertad. Sportivo 2 de mayo, puntero e invicto. Libertad, perseguidor. Es escolta del Sportivo 2 de mayo, Beto.
1: Tenemos la estadística del jugador Jorge Sanguina.
0: Saqué la información.
1: Sí, señor. Jugó último en el Club Sportivo Ameliano. Delantero. 27 años.
0: Sanguina, va.
1: Sí, señor. Jorge Sanguina.
0: No, pero ¿por qué no está en el equipo? Oigo lo que estoy preguntando.
1: No está. Él me parece que el partido anterior ante... A ver. Ante el Luque, parece que salió un poco lesionado. No sé si se logró recuperar. Porque contra San Lorenzo no jugó, ¿verdad?
0: No, no entró, ¿verdad?
1: No entró. Entonces, por ahí está.
0: No está en este plantel. No está. Bueno, 12:45 minutos, la pausa y continuamos. Seguimos recepcionando ahí. Beto Caballero está escribiendo, sí, a full. Está recibiendo todos los mensajes. 0971-71-1033. 0971-71-1033. Quiero la remera. Soy Julano de Tal, Julana de Tal, y mi número es, y esto ya está anotado para el sorteo. En instante sorteamos y ya nos vamos, porque tenemos que venir de vuelta a las 18 horas. Arrancamos la previa del Río Parapití aquí por Radio Urundeu, Urundeu Deportes, para este gran compromiso. 2 de mayo, Libertad, mi querido Alex.
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0: Son las 12:51 minutos. Estamos compartiendo la última parte del programa Urunday Deportes, ya para prepararnos con todo a partir de las 17, estar en el río para Pitilla, preparar todos los equipos, plan amplificador desde la caseta central de Urunday Deportes para aguardar el horario trascendental partido entre el Sportivo 2 de Mayo y Libertad por la fecha 10 del torneo clausura.
1: Sí, gracias al licenciado Ronaldo, ella me envió, se le reservó, no es que está con lesión sanguínea, solamente tuvo una sobrecarga justamente y una sobrecarga muscular en su aductor derecho anteayer, entonces en el entrenamiento.
0: Sí.
1: Y mejor que a reposar.
0: Y esa es mejor, la mejor
1: porque sinceridad del juego. Y que tú, oye, allá.
0: Y esa entonces, es la mejor
1: sinceridad a mitad del juego. La jugada.
0: Sí, señor. Reiteramos los participantes por la remera del 2 de mayo. Noelia Aranda, 391, último número de cédula. Nelson Román, 361. Ramona Coronel, 185, terminación SI. Erico Ocampo, 040.
1: Erico.
0: Después la hacen doble.
1: Nos entendemos acento.
0: Yo no voy, bueno.
1: Porque pensé que pronto. Después la bueno, Erico.
0: Sí, señor.
1: Ay, ahora sí, le doy captura. Erico lleva.
0: Y sí, no, vale. Voy a ir ahí. Isidro Acosta, terminal CI 857. Rita Quevedo, 471. José Luis Lima, terminal 798. Wellington José, casi, cuando me habla brasileño, imagínate. Wellington José, terminal 251 o 255, perdón. Miguel Silva, terminal CI 305. Y Fátima Lucero, terminal CI 732. Ahí va uno. ¿Cómo? El 8 me olvidé, Denis Chamorro.
2: Ahí está, Ale, está atento.
1: Ay, atento. Gracias, Ale.
0: Gracias, Ale. Gracias, Ale.
1: Espectacular. Bueno, ahí ponemos acá en una tacita. Vamos a sacar un numerito.
0: Sí, señor.
1: Ahí está. No, de Moigo, bebe la fanfare. Más para la banata. Jaltico ahí, pues la computadora, vamos a ver la fanfare.
0: Dale, que vamos.
1: Había en un grupo ya tu grabación.
0: Sí.
1: Vaya, llevo lea.
0: Se revuelve.
1: Se dejó cantar la bingo.
0: Muy bien, bingo. 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
1: Mercado Lube.
0: Sorteo de fin de año. Se revuelve.
1: Oleala, se revuelve. Puta, mira la grabación. Un poco llevo de 30 años, vaina atrás.
0: Sí, señor.
1: Cañil la grabación, mi puta pau, mi será. Bueno,
0: número 7.
1: 7. ¿Quién es 7?
0: Rita Quevedo.
1: Rita, me debe uno será. Sí, a ver, gracias a César Lesme de Remera de 2 de Mayo.
0: ¿Tá? Sí, señor. Gracias al concejal municipal César Lesme. Y la guardamos aquí a Rita para venir.
1: Allá Rita, yo era de Remera, venir y llevar.
0: Si no.
1: Lo editaron hasta si no, cotillas ya a la hasta cancha. Gracias, Alex. Gracias, audiencia. Gracias a Global Boss y Agencia Cáceres. Nos vamos por hoy porque a las 18, a las 17:30 vamos a estar en el río para Pití. 18, gracias por permitir, ya arrancamos aquí la previa. 18:30, el duelo entre 2 de mayo y Libertad.
0: Sí, señor, a las 5 estamos ya con la previa ahí con todos los compañeros a través de la 103.3 Urun de Deportes.
1: Hey, ya tienen de socio. Ya yo topata, hagan mi simie.
0: Ahí tengo.
1: 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Gracias al abogado Cristian Newman Villanueva, que siempre está atento también a nuestro programa. Gracias a ustedes, gente. Gracias, Alex. Hasta más tarde. Gracias. Chau.
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2: ¿Cómo lo supiste? Yo adoro esa canción. Número 13, ese regimiento.

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0: Vai cerrando de carro, yo ahí te mamaba. La radio donde el 103.3 de Andorra, cuera peina y mañana por un mate envía poco a Aracua, pegua.
1: Hoy poná para Guayo, hoy poná para
0: 11 de septiembre.
1: Sí, señor.
0: Are 2026. De Shugon, delante. De esa inunesa.
2: ¿Qué es lo que hace?
0: Bueno, este economista de Yuhu, ya para adentro de TV. 139 años del glorioso Partido Colorado. Para cuando

desde viernes y de todos los colorados del Malay. La felicidad para todos los colorados. Mamá, dale, se acuerda con los cuerdas de Guanabe, de Uda, para ellos, ya. Guaracuapa, yo bueno, ya bueno, 139 años. La fundación del glorioso partido colorado.

0: para adentro de Tecolo Cuera, especialmente saludos. Allá voy a pagar para el gran amigo correligionario. Allá van de eso. Don David González, por los 139 años del glorioso Partido Colorado. Felicidad también, voy a pagar a Beí, Anguinú, Anguinú, Jadevaina. El amigo Ricardo Esteche, felicidades, de Colorado allá. Colorado, apete, vaya, apete, de dónde más, no sé. Voy a pagar, güey, tú ya llevas yo piloto, ahorita. Muchas felicidades.
1: Viva el Partido Colorado, Pancho Acota, Bañada, compadre Colorado, Tacri, Pitaya, Bañada, compadre, de los cogidos, donde hay cuello, compadre, de las
0: mujeres. Bueno, le dice el burro al pelo.
2: Sí, señor.
0: Partido Colorado, con Garebe, Yarecota, Alemán, debe te ir a pagar, y yo ya, allá van de vete y a pabello ya una Yarecota y una copia rebe en la seccional colorada 217. Usted ganado y mañana en 10 en Moquetaná el candidato oficial del Partido Colorado, abogado Víctor Usú, Luis Guillén. Buenas tardes, voy a pagar por 139 años del Partido Colorado. Buenas tardes, Luis Guillén.
3: Muy buenas tardes, Arnaldo. Saludo a la audiencia, un gusto, un placer estar en contacto contigo, con todas las audiencias. Mis congratulaciones a todos los colorados y a los simpatizantes del Partido Colorado. Mucho gusto y lista uno, Lomita. Lista uno, Lomita,
0: sí, de señor. Punta a punta, el 4 de octubre. Arcoina va a ir por Andúa, allá por Andé, pero antes que usted a Andúa, a Shahina. Felicidad también al amigo Alex, camisa puta y teco, AP Radio, Colón de Eve. Felicidad, Alex, Caraí, Luis Guillén, Areriré, ya está llena, oye, bueno, ayer, PTI Ara, del día del Partido Colorado, y ya estoy paitelo a mitad, ayer mandé, ni andó discurso y por ahí te veía, ni andé emocionada, o me ajinape, va a ir cojinape. Seguridad para el 4 de octubre. Oye, Yujupa y Teta, la mitad, una vez que toma ella de punta a punta, la lista 1 allá van de Pecha Yañandú, el encuentro del Partido Colorado con Villarepe, el ascensional Colorado 2217.
3: Pecha y te, Arnaldo, realmente, ni ahí, más que nunca, bien unido, oñan el día de gobernador, oñan el día de diputado. Oña Nendier, presidente de seccional, miembro de seccional colorada, convencionales. Tenemos un equipo apoderado de primer nivel. El pueblo está con nosotros gritando, gritando el cambio realmente que quiere, pero Juan Caballero. Entonces, más que nunca, estamos muy entusiasmados realmente que se viene el gran cambio entre Juan Caballero. Porque el pueblo ya pide, el pueblo quiere, el pueblo pide. Y esta fiesta de hoy, de la mañana, es lo que nos fortalece a nosotros, o a mí me fortalece, o a todos nosotros como candidatos, tanto a los concejales y que le habla como candidato a intendente. La unidad, cuando hay unidad, cuando se demuestra unidad, significa realmente que a través de esa unidad va a traer desarrollo, va a traer progreso, va a traer progreso en nuestra ciudad de Pero Juan Caballero, atendiendo de que sabemos bien que hoy el gobierno nacional es nuestro signo político. Imagínense que se una el gobernador, el diputado, el intendente municipal, más el gobierno nacional. Muchísimo progreso vamos a traer en Pero Juan Caballero, atendiendo que el miércoles estuve por la ciudad capital de Mato Grosso, específicamente por Campo Grande, y hemos conversado con muchos empresarios que van a venir a instalarse acá en Pero Juan Caballero, como por ejemplo un frigorífico de aves, también un frigorífico de tilapia, más una industria de mármol que va a exportar en todo el país, se va a instalar acá donde vamos a generar de entrada 6.000 puestos de trabajo, y ese justamente ese trabajo va a ser para nuestros conciudadanos, para colorados, para liberales, para independientes. Y bueno, estamos muy entusiasmados realmente por el apoyo que estamos recibiendo, tanto de los empresarios, de la ciudadanía, que quiere venir a apostar a Empleopor, a Pedro Juan Caballero, quiere venir a instalarse acá para poder generar fuentes de trabajo a todos, a los adolescentes, a nuestros jóvenes, a personas justamente que ya pasaron, que muchas veces son discriminados y no son afectados por la edad que tienen. Nosotros vamos a estar dándoles oportunidad a los adolescentes y a las personas realmente que muchas veces son discriminados in situ para poder hacer un trabajo. Entonces, entusiasmados, tenemos el apoyo de la dirigencia, pero sobre todas las cosas tenemos la bendición de Dios que nos fortalece para poder traer ese cambio en Pedro Juan Caballero que tanto necesita Pedro Juan Caballero.
0: De copiar es hora de este tambo es peco cojero bueno y diciendo que tú en el día Arnaldo Coanga porque apenas esté allá rajina wifi y mexina este tambo es Brasil ve hay me añe en algunos empresarios en de ese curir pecha y te hoy
3: vete y página se perseguía supuestamente en dicatría que Brasil ve pero vea ya opa maure ni andando ya yuya y coadio ma vean di pero la ñere, digo, siempre, la verdad, siempre está la luz, ¿verdad? Entonces, hermano, fortalecido con los empresarios brasileños que van a venir a invertir acá, confía mucho en este proyecto político, confía mucho en la capacidad que nosotros tenemos como dirigentes, porque ya realmente se sintió el verdadero abrazo republicano en el discurso nada más, sino que se siente, ¿verdad? Se siente justamente que hay unidad dentro de la familia Pedro Juanina. Nosotros, como cierto, le pertenecemos a una nucleación política que es el Partido Colorado, pero ustedes saben que nosotros queremos o vamos a trabajar para todos, vamos a trabajar para los liberales, para los independientes, vamos a trabajar como Pedro Juanino, porque dentro de nuestra administración municipal vamos... No vamos a discriminarle a ninguna persona por su signo político. La misma posibilidad de tener la gente del Partido Liberal de trabajar con nosotros, la misma, los beneficios van a ser para todos los perojuaninos, no así solamente para un partido político, sino para todos los perojuaninos. Y mucho menos va a ser los beneficios para una familia que se adueñaron del Partido Liberal y prácticamente hace 23 años que están administrando el destino de Pedro Juan Caballero a favor, no de los perojuaninos, sino a favor de una familia nada más, ¿verdad? Usa la estructura municipal para poder limpiar su patio, para poder limpiar su casa, y nosotros los constituyentes estamos pagándole a los empleados, a los jardineros que se va a limpiar el patio de ellos. Entonces, eso realmente es grave. Nuestra ciudad está sucia. Nuestra ciudad prácticamente en los últimos tiempos está abandonada, ¿verdad? Esta nueva administración está demostrando que sí se puede limpiar la ciudad, sí se puede señalizar la ciudad. Entonces, o sea que definitivamente lo que nosotros veníamos pregonando hace rato había sido si se puede hacer, porque ahora el nuevo administrador con el mismo signo político que es del Partido Liberal está demostrando que sí se puede hacer aviación, lo que nosotros decíamos, de reducir el impuesto, de señalizar la calle, de limpiar las plazas, de pintar los cordones, aviación sí se puede hacer, ¿verdad?
2: Así
3: entonces
2: mismo.
3: Cada vez tenemos más credibilidad, cada vez tenemos más asegurado que se tiene el gran cambio de Juan Caballero. Nosotros vamos a seguir haciendo el trabajo que viene haciendo este intendente. Ahora hará que prácticamente empezó a limpiar la ciudad. El sucio que dejó su correligionario, que no sé con qué cara sale a buscar votos otra vez. Porque no sé, se va en los comercios, no sé qué compromiso está asumiendo con la gente. Solamente dice el progreso continúa. Pero ¿qué progreso se habla cuando... la única persona que progresa es su familia, ¿verdad? La única persona es su familia y su entorno, que cada vez tiene más plata. Sin embargo, la gente cada vez está viviendo con menor recursos en Río Bacaballero.
0: Bueno, Luis y Guillermo, a mí también Petein va, se acreen de Icuajá. ¿Cuál la cuapa que copiar de Icuajá Petein y Mujave? Na hemos ande la geranía en Almocemba, eso es el partido liberado. Ánimo que está y nada en 10, ahí se felicidades, a cuapa amor, a pi. Ha hecho de un bate colan de cada lluvia, dice, más la seca de lluvia, culano, hace. Zona, hace. Dice, no, negativo, hermano, negativo. Fue alto funcionario de la municipalidad de Pedro Juan Caballero en el tiempo de José Carlos Acevedo. Ay, mira, de partido. No, negativo, negativo, negativo. Ya hay que más cambio. Hacía el liberal Jambapo, a tener un cargo importante de confianza a José Carlos, pero con Jambapo, mano a mano, Luis Guillén, dije. Es más, inclusive, pete cosas graves o denunciar a Hoy Cori, hecho intendente. O menos, coge cuán mamá, página de fue alto dirigente funcionario de la municipalidad de Pedro Juan Caballero con Jambapo, ¿entendí?
3: Importante ya aclarar, Pea, realmente 40% de los liberales están apoyando y no, para mí es un ya, y del cielo mi papá que fue un simpatizante afiliado al Partido Liberal seguramente me está apoyando más que nunca, mi abuelo que es del Partido Liberal seguramente del cielo me está apoyando y estoy más que seguro que está apoyando. Acá nosotros entendemos que el Partido Liberal no es el problema, sino que una familia que se adueñaron del Partido Liberal, porque vemos que el mismo liberal está haciendo un gran trabajo ahora en el Salinas, ¿verdad? En la administración de la municipalidad. Entonces significa que no es el Partido Liberal el problema, sino que una familia que se adueñaron de ese gran Partido Liberal, ¿verdad? Y que cada vez ellos quieren seguir en el carro, no para ayudarle a la comunidad ni a la ciudad, sino que para poder beneficiarle solamente a su familia. Entonces, hoy realmente creemos nosotros que no es, nosotros entendemos, ¿verdad?, que la lucha está en contra del hambre, la pobreza, la miseria y la falta de oportunidad, no así en contra de ninguna persona, ningún partido político, y mucho menos en contra del Partido Liberal. No, la lucha no está en contra del Partido Liberal, la lucha, como te dije, está de querer limpiar el rostro de la República del Paraguay, que es Pedro Juan Caballero, ¿verdad? Entonces, tenemos muchas personas del Partido Liberal que nos están apoyando, porque a la mitad de mis parientes, de mis amigos, son del Partido Liberal y la otra mitad son del Partido Colorado. Así como a la mitad de mis amigos son del Olimpista y la otra mitad son del 2 de mayo, ¿verdad? ¿Sabes? Así más o menos. Entonces, esa es la situación real, ¿verdad? Y bueno, hoy estamos realmente más que nunca seguros que se viene el gran cambio del 4 de octubre.
0: Bueno, señor Luis Guillén, abogado, futuro intendente Pedro Juan Caballero, Robert Llama Libertad, por quien dejo este interés en Viapón, después tu güey, hoga por hoga, Pedro Juan Caballero, de correr, visitar, y de Paitema, entonces ya está continuando el trabajo. De vuelta, muchas felicidades, seguir adelante.
3: Muchas gracias, saludos a todos los colorados y los simpatizantes del Partido Colorado por los 139 años de fecha fundacional del Partido Colorado. Lista, uno, dos, mitad. Muchas gracias.
0: Hasta luego. Fiestivo, Ricardo Estecha. ¿Qué te pasa, Ricardo? Ricardo Estecha, o sea.

0: ¡So! ¡Wey, tú ya llevas yo piloma, loco!
1: Viernes de alegría.
0: Viene de locura, viene de alegría.
1: Ah,
0: ahora
1: de
0: alegría. Ve, va y ve toca el hielo, ¿dónde? Ve toca el hielo, ya vas a saber dónde audio, ¿cuá? De tiño, de tao, ya vas a saber, ¿eh? ¿Eh? ¿Sí? Ah, bueno. Ah, bueno. Dale, dale, muchas gracias. Y felicidades y al compañero Beto Caballero, gran Colorado. Colorado, pa' y te vino, ¿y no?
2: Vive el partido Colorado, Francia, Cota, Bañada, Copa de Colorado, Tacri, Pitalia,
0: Tumba. ¿Y no es eso? ¿Y no es
2: eso?
0: ¡Ala! Bueno, bueno, le dice el burro al freno. Oiga, pa' ver, mamá, Colorado, cuera. Por el gran partido, Colorado. Gran partido, Colorado. Va, yo ya puedo mañana, amigo diputado nacional, Vidal. Vidal Cáceres, va, yo ya puedo ir a Vidal. 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
0: 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Pero cámbiame mensaje al 0971-71-1033, número de comunicación de Radio Lunde FM. Ay, se me ha negado o lucaba mensaje. 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Don Ramón, ñando mientras, don Ramón.
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1: Querido hermano, la tradición nacional. ¡Viva el Partido Colorado! ¡Piu, piu, piu, piu! ¡Este es chamba! ¡Corena en el lindo! ¡Es viernes, amigo! ¡Chamba!
2: ¡Excelente!
3: Bueno. 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
3: Colorado, era.
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3: 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Va a ir el amigo Daniel Sosa, Daniel, ahí por si está en el.
5: Chu, Arnaldo, el partido colorado.
3: Ya.
5: Un día mañana de página, de yo en Bogotá, yo creo. Después ir, Arnaldo. Chico, ahora Juancho Colorado bajaba los mismos donde está Robonde. Pues a mí me embobio o yo sufriendo por culpa de este partido. O sea, un mundo para la gente de Paina, por
3: poco. No, pero Daniel, Sosa. Ajá, te estaba ambos años más de liderarlo, ¿verdad? José Carlos, ya voy a llegamos la hoy contarlo, pero. Va, era yo, tengo y por ahí la administración de Ronald. 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
1: Tengo la pura gela, creo que nada. Me amba, el día yo festejar a don Arnaldo. Me amba a la calle, sí. Un cumpleaños, por favor, a los aramenta. Ella anda de mala y también anda de madre. Don Arnaldo. Igual,
6: pues sí, toma.
1: Saludos para todos los colorados de Pedro Juan, especialmente a Luis Guillén.
3: ¡Anda!
6: Pues sí, toma. ¡Uratatatata!
3: Negado ya, o mira, ya tengo Sosa, de Miguel, ve.
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3: Aquí Daniel, aquí Daniel, aquí Daniel.
7: Excelente, excelente.
3: Aquí Daniel, aquí Daniel, aquí Daniel. A ver un poco, hoy en día historia del Partido Colorado de Careo, por el tío Caraín. Cuadro, Ricardo Esteche, creo. Ay, me Ricardo, ¿dónde es la historia? Ay, me ¿dónde está? ¿Dónde está? ¿Dónde está? ¿Dónde está? ¿Dónde está? ¿Dónde está? ¿Dónde está? ¿Dónde
8: Mano, la salicia nacional. Amo que desee más, se desee azar, se agarraron. Sapuí, ale, ser el dueño del Partido Colorado. Amo que desee más, se desee azar, se agarraron. Sapuí, ale, ser el dueño del Partido Colorado. Colorado, el Partido Nacional Republicano. O pelorril, hermano, la salicia nacional. Colorado, el Partido Nacional Republicano. O pelorril, hermano, la salicia.
3: Ahí está sacando este, sacando dos, sacando tres. Ahí está. Darío Medina, el correligionario, buenas tardes.
9: Javier Arnaldo, mate con yo. Muy bien, es muy bien. 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
3: Ay, qué pite.
9: ¡Juyara! ¡Ve el partido colorado! ¡Ve el partido colorado, bañame!
3: 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David, ¿sabes? Mirando mi menes de cuadrí, ¿ya vi?
10: Esta, mi querido Arnaldo Ramón Recalde, el churrito de la radio. A este va a echar los zapados, bailar, hermano querido, ¿eh? Futuro concejal de Pedro Juan Caballero. A las puchas, se vio, ya te goteemos con ella que el día, hasta las próximas, de ella de cómara, a del lugar de merecer a ese hermano querido. Un fuerte abrazo y saludo a todos los correligionarios del departamento de Abambay. Un abrazo para vos, mi querido hermano.

0: 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Sí, señor, de ahí en la voz de don David González, el concejal municipal de Pedro Juan Caballero. Sí, señor. Sí. No, no, Sanja, Sanja. Sí, por Guaranoa. Sanja, sí, Guaranoa. Este es Guaranoa. Este es Guaranoa, ¿y tú? No hubo un mensaje positivo. Pero por la dignidad del Partido Colorado. Daniel Sosa, me moquino y Daniel, o sea. Pero, ¿ya pido qué, Daniel? Porque, oigo, ¿cuál? ¿A quién vio? No, y sí. Ah. Vaigo Gina. Te la hago un rato. Ah, hola, apela gobierno liberal OBT, o sea, Kine ni espero. Pero esa socia, el salino, hoy chucano de Catujara. Te han de votar entender, Daniel. Liberal como mi invitari anteriormente, como José Carlos. Hombre, ese cabal. Va a ir a la. A hacer pijama. Se está mandando. Cuando se mandó a ponerla a José Carlos, a alguien hermano. De esta, exacto eso. La llevo taller, o taller de ser unidad, pero muy poco ya. Está mala. Está mala. Así como normalmente, pero eso muchas veces yo no. ¿De verdad? Evito. Evito no va a mundial.
1: Rápido,
0: ¿qué pasó, Nelson?
1: Rápido, al aire,
0: ¿Qué hay, Nelson, por tu sector?
2: Ya la cosa, ya.
0: Bueno, más palabras y menos palabras. Gracias. Bueno, llamo Paumina, la Partido Colorado, Jaña Masay en Arapeture, Cuña Caraí, Rita Pérez del Partido Liberal Radical Auténtico, Eva Iñendeco, Aracoa, Eva Ginala, lista número 2, opción número 9, Ñanduca Yue. A ver, escuchamos.
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0: Espera, ¿qué pasó? Yo corto, ahí está.
3: Opción 9, a ni que ya voy.
0: 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Así mismo. Después, ¿qué tenemos?
4: Así mismo.
0: Bueno. Hoy por nada paraguayo, A ver, ya le cojo, negado bien, negado, o reacciona allí, o sea. O quién es esta, Daniel Sosa, o sea.
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2: ¿Será?
5: Ha, vos sacas un comediante de Colorado, hay que 6 celulares.
0: 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Y para que por una vaina, así mismo. Bueno, no hay mucha vuelta que dar en la muralla. Ah, digo, qué va a coger. Lo mejor de la música paraguaya es Poichu y Tojo. Dale fuerza, el país está contigo. ¡Ey!

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1: Arnaldo Ramón, que está el churrito de la radio.
2: Arnaldo Sebastián,

0: Bueno, Aldo, escuela en la bella. 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Infelizmente, sin radio, el dueño es un colorado allí. 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
1: ¡Viva el partido, colorado!
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1: A toda la audiencia, estamos en la transmisión sorteo de bicho Gato Preto, edición diurna de hoy viernes 11 de septiembre del 2026, ya se viene el número para la unidad de este primer premio, es el 7 es la unidad de este primer premio, se viene ya el número para la decena y confirmar el grupo, es el 997 es la decena que corresponde a Vaca Grupo 25 en este primer premio. Seguidamente ya se viene el número para la centena, es el 997 es la centena que corresponde a Vaca Grupo 25 en este primer premio. Seguidamente ya se viene el millar y es el 00997 es el millar que corresponde a Vaca Grupo 25 en este primer premio. A continuación el número para la unidad de este segundo premio es el 3 es la unidad de este segundo premio. Se viene ya el número para la decena y confirmar el grupo es el 553. 53 es la decena que corresponde a Gato Grupo 14 en este segundo premio. Se viene ya el número para la centena es el 5553. 553 es la centena que corresponde a Gato Grupo 14 en este segundo premio. Se viene ya el millar es el 1553. 1553 es el millar que corresponde a Gato Grupo 14 en este segundo premio. A continuación el número para la unidad de este tercer premio es el 4. 4 es la unidad de este tercer premio. Se viene ya el número para la decena y así confirmar el grupo. Es el 1-14. 14 es la decena que corresponde a Mariposa Grupo 4 en este tercer premio. Seguidamente ya se viene el número para la centena, es el 4-414. 414 es la centena que corresponde a Mariposa Grupo 4 en este tercer premio. Se viene ya el millar, atención, y es el 6-6414. 6414 es el millar que corresponde a Mariposa Grupo 4 en este tercer premio. A continuación el número para la unidad de este cuarto premio es el 6. 6 es la unidad de este cuarto premio. Se ve ya el número para la decena y así confirmar el grupo. Es el 776. 76 es la decena que corresponde a Pavo Real Grupo 19 en este cuarto premio. Se ve ya el número para la centena, es el 4476. La centena que corresponde a Pavo Real Grupo 19 en este cuarto premio. Ya se viene el millar. Es el 5476. Es el millar que corresponde a Pavo Real Grupo 19 en este cuarto premio. A continuación, el número para la unidad de este quinto y último premio es el 3. 3 es la unidad de este quinto y último premio. El número para la decena y confirmar el grupo es el 223. 23 es la decena que corresponde a Cabra Grupo 6 en este quinto premio. El número para la centena es el 223. 223 es la centena que corresponde a Cabra Grupo 6 en este quinto premio. Se viene ya el millar, es el 3.223. 3.223. Es el millar que corresponde a Cabra Grupo 6 en este quinto y último premio. Reiteramos el sorteo de esta tarde, sorteo diurno de hoy viernes 11 de septiembre del 2026. Primer premio, Vaca Grupo 25, millar 0997. Segundo premio, Gato Grupo 14, millar 1553. Tercer premio, Mariposa Grupo 4, millar 6414. Cuarto premio, Pavo Real Grupo 19, millar 5476. Y quinto y último premio, Cabra Grupo 6, millar 3223. Por su atención, muchas gracias. Nos volvemos a escuchar esta noche a las 20 horas en otro sorteo de Gato Preto.
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0: Bueno. ¿Y qué grandoso el año en esta situación, mi querido Ricardo? ¿Y con la gente de la cancha ya? ¿Y cuál? ¿Y con el presidente Hugo Romero un día? ¿Cuán a las 2:28? Oye, vende 500 entradas, vamos. 5.000 entradas, vamos allá. Va en el problema. Va en la mitad, en las canchas. Va en el grupo de la barra del gallo. De la gran puta. A usted hago. Baico. Alegría. La gente cuera la OJ. Hay barato la ya la entran. O sea, a 20 mil manil. Popular 20 mil. Ya se mira la entrada cuera. Y barato. O sea, ¿y dónde llamo? Ay. Ella ve en tu camita para los ventajas. Y va a ver. En la barra del gallo. Barra del gallo va y fundita peteñe. En va eva ahí. Ande guay, cuaité pego ahí, misera. Y cuaité pego ahí. Y la. Móvil la barra, pero. ¿Dónde está la barra? La barra, ¿qué pasó? La barra. A ver, acá, a ver, o sea, yo de mala. Barra del gallo. Pepe Chaime. A ver, ñando, y va ahí, peteñe. Y cuaité pego ahí, güey. Bueno. Domina la idea. A ver un poco más, a ver cómo había ahí una cosa.
1: Ahora que el gallo norteño está súper bien, hoy si ganamos, locura va a ser. Tranquilo, pero. Cangui parece lo perro. Pero en el tiempo, ñañe, pues ya perderá, ¿no? Porque veo más yo de directivo esperando y coi, ¿no? Porque los jugadores son KU luego. Esas personas que nunca salen en la cancha empiezan a comentar en el Facebook, en el Instagram, otro saco Antonia de gay, pero ellos no ven la realidad del fútbol. Ellos están solamente para criticar, pero cuando las cosas están bien, no son capaces de pagar ni 20, y ni 30, y ni 50 para irse a apoyar al gallo. Pero si está mal el gallo, no, es un equipo de intermedia al juego. No, porque el club en mayo no va a leer y que no sé qué. Neme, y gusto, pero a mí no me lleva. Y lo peor es que hoy, si Dios permite, ganamos. Sí o sí, a nadie está en el equipo. Y tenemos unos cuantos mongos ahí de preferencia, o sea, equipo. Y mira, por ahí ya vi juntita, ¿ves? Qué loco.
0: Ahora que. Vea la realidad, o sea, mío, increíble, de verdad. O sea, esa no está la entramos y ahora estoy treinio, o sea, este ya como presidente. Hoy que llegue, imagina, presidente Hugo Romero. Juan Añez en día, Orucasela. Orucasela, mensaje. A pronto, en vez de cobrar el movimiento. Dice Juan Extraño, de 500 entradas. No te puedo creer. 500 entradas, sí, 500. Sí. 500 entradas. A tu casa no te la y anima a ese ya, pues.
2: Jopeya, me lo mateco. Mañana vendemos 500 entradas, mañana 500.
0: No. Ese 500 entradas, ya. Va, es lo que fue,
3: Te voy a tirar un poco la oreja.
0: ¿Eh?
3: Te voy a tirar un poco la oreja, Arnaldo, porque creo que no escuchas la onda de Radio Brunde.
0: Se tira la oreja.
3: Te voy a tirar un poco la oreja.
0: Ahí vamos, ya. Pero tienen. Ah, oye, apoyo de Raúl y la. No acepté, ya la cambió el nombre del 2 de mayo. ¿Has hecho banda en Duy? No.
3: ¿Qué tira la? Oye,
0: apoyo de Raúl y la. No acepté el nombre del mayo. ¿Has hecho banda en Duy? No.

Ella la cambió el nombre del 2 de mayo. ¿La se van a andar? No. ¿Cómo dice? Oye, pues otra edición, bueno. Pero están a calcular la entrada afuera y barato la ya. 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Socio canje. Platea, 30.000 guaraníes. Socio canje. Gradería norte, 20.000. Va, un par de cerveza, pues vale, Ricardo. 33.000. Ah, el 20 de populares ya nomás de hija de la barra. Va, él va a tener problemas, va, él va a tener problemas, o sea, qué bárbaro. Vamos a hacer eso, no es mayo, o sea. Va, él va a tener, va a tener, o sea, va a a la gran fiesta, o sea. Bueno, no, y está, ya a la cancha, ya a la. Ya la cancha, vean a Checo, anda de Beyman. Da de Beyman, va a este verano, da de Beyman, presidente, ve con este y brujo ella. Porque con anda de 6 ya la ya quieta a 4.000 personas. 4.500 otras. Pues con anda de 6 de testigo de Ricardo. 4.500 personas y hoy quieta la estadio. Pero Juanino, hoy ya atrasado, con anda con ella la 3. Jape las 5 colombianos y tal, por yo voy a la entrada. Jape oye por una unidad de partido ya surú, pero manino, animal para historia de los maninos. Dale, dale, no te. Vamos.

Ya purata y público, pero guanino allá, Ricardo. Ya vende puerco, me de público. Falta de peñín boca, peñín boca, garrote. Ahí viene ya esa, ahí puntero, y nadie aguanta segundo lugar, ni añade 500 entradas, moñete. Ñara. 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Ja, imagina, intendente, como mi envía, añade Taba, Pedro Juan, caballero, pero por favor. Sí, bueno, Guaracó, Gallo Norteño, Ñembo Saraita, Bacapi, Popó, Libertad, ya es ciana la soba, ya es ciana. 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

0: 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Moñas de la entrada, Ricardo. Te tengo ahí. En la batería en la zona norte. Bueno, cuapo, Ricardo, o sea. Increíble. Y aleja. Muy mal, bueno. 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
0: 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Ya en domingo, por ahí, Orucaña, Andrés, ya en Dujarán de Cuay, más va Alejandro, y Cuay. Jaupe, ya vamos a estar a la hora de cachaca. El señor Ricardo, ya en ahí está la número uno, pescado especialmente para él. Para el gran amigo, el correligionario, el gran amigo de la vaina. Sí, señor, para el gran amigo. Va a llegar el año amigo, le sigue cerrando la gerencia. Para todos los colorados. Este es Guanajuato, Ricardo. ¡Eso! Hoy está Pupona, acordonan para acá. Y el número uno para el amigo Silvio. Silvio, ¿dónde está ahí la colorada? La liberal va a decorar al gobierno de la administración. El desafío se cae y captúa aquí por las cosas.

Daniel. Daniel, Daniel. Sí, el amigo Daniel. Daniel. Daniel Sosa. Daniel Sosa, mi hermana. Daniel, no, poca colorada por Asia. La administración liberal y programa y a quien te amande. Yo la pechita de esa región va a ser de esta ya tan colorada. Ya hay de saludos también al gran amigo Julio Vega, gran exponente del partido.

0: Pues ahí está, homenaje al gran partido colorado. Daniel Sosa. Ya. La pintaba Daniel. Pues ya no en duda, ya no es mía. Escuchemos a continuación las palabras del señor Julio Vega.
1: De Saray llegué a Arnaldo Cerato, Javi, todo por lo demás yo voy, entonces. De Saray llegué día 11 de septiembre, Partido Colorado.
0: No, vaya, Saray, lo saludamos, Juan. Y todo por el 2 de mayo y saludos. Te dejo que no, Pepe. Julio, por ese cumpleaños, ¿me dejo, Igri? Bueno. Hoy por la paraguaya. Así mismo, compañera, sobre mi allá, pues acabe. Eso era. Bueno, le dice el burro al freno, al tira, trabajo a peopeoto. Tuchada la farra, sea. Tuchada la farra. Hoy me, pues seguramente se les agrada, tío. De igual, ya somos, y lo siento igual. De igual, ahorita, ¿qué es lo que vos sabes? De igual, algo tiene que ser. Ahorita asados, no sé, no alilla el año y cuadra, pero hay cerveza ahorita. Elección de reina, grupo musical en la seccional colorada. Líder de cuadra, pero cuándo, hombre, simpatizante. Hoy con liderado en la escuela colorado. Sí, ojo, y te, no lo necesita. Bueno, le dice el burro al freno. Vete con ya cachacama, no allá, de ya cachacán de mano, allá y gusto, allá. Vete con. Miriam no piró ya
2: te quiero así.
0: Ya Miriam anga oyente de premio madre. Javi, hoy qué mal va a ver línea, Maicia. Hay que mañana Miriam oyente de premio. Maicia, ¿dónde más hay Mircia? Qué barro, qué mal estamos. Dale, Loita, ya llegó a la entrada. Ya llegó a la entrada. La victoria del poderoso gallo norteño. Va a punta de. Mombre, ella la comer y es 3 partidos de visita. 3 partidos ya. Añaseo que era victorioso, hace nunca la mitad de la niña de Putama. Ya, Nape tenía ya empatado otro amor, ya, los míos no tenían de Putama ahí, güey. Así es que lo mitad ya a la cancha este ya. Ya tengo ya cacha que la toma la.

0: señor. Viernes de alegría. Ape, Marandú, Urundegrubie, sí señor. Poncho y Tojo. Sí señor, ahí está el ritmo de locura, ritmo de alegría. Suéltalo, sonido. Así nomás.
1: Viernes de alegría.
0: Viernes de alegría.
1: Viernes de alegría.
0: Lado y dos de

0: Tarde, don Arnaldo, Aisha Paz, buenas tardes, señor Ricardinho. No, haciendo pariendo de programación, pero probando la otra emisora. Dejando por esto, te quiero así. No sé, la cancha de Curí, pero la hora de horario de trabajo de no coincidiste.
1: Las 6:30 con la partida, va y con ella por tarde de hora.
2: Que no lo regales. Deña, mira, no lo veo ese cachaca en Mopua que defenderé y gusto y tía iba. Vale, Lalo. Vale, chao, chao.
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1: ¡Voy, chavito! ¡Oh! ¡Calla!
3: ¡Sí, sos!

0: Milly Brites.
1: Saliendo con un
0: ¡esa! Ahí está Milly Brites, hermosa mujer cantando con su voz espectacular. ¡Nianden Bollero! ¡Qué coen va, bebé! Milly Brites, la princesa de la canción. ¡Poychito, vamos!

al 0971-71-1033, número de comunicación de Urum de Ilorita. Viernes de alegría, viernes total de mucha alegría. Eso. Epoishuitojo. Arica en la mitad. Otro locutor de Yarache. Epoishuitojo. Epoishuitojo.

0: canta?
1: Naldo Sebastián.
2: Viernes de alegría.

Obviándolo, más dejo yo. Buenas tardes, mi oso, Pac Pete, hola y en el programa ya. A Gendú, mi se habla. Y muchísimas gracias por la dedicatoria, por los buenos deseos. Gracias, mi oso.

0: Harald.
1: Ya es la cancha los instantes, compañero. Debe 2 de mayo. Está. Las 6 y media. Hola, porra. Ña Miriam, mía. Y más, Evi, hola, Miriam. Ña Miriam, mía. Hola, 5 por ti, más. Ya, Daniel. El J de Yahoo, venimos a cuando ella es joven. Evi, la tanto. Ya es la mitad de la cancha. Ña mo. Ña mo, gestambo, uva. Ña andamos. Ya jare, y más. Va, ese ña de puntero. Ayahuata contra el segundo equipazo libertad. Jacoban a 500 entradas la moña entre con el ITP, según el presidente dice. Y triste desentonado. Pues amo y fe. La Pedro Juanino última hora aguante. Ya jata está ahí. Vete y 5,000 personas ya oye y gusto y te ida más. Y güey, las 5,000 ya estamos ahí en el estadio. A este, porque hice un billo de pago allá. Ya no irán. Pues el club de los nostálgicos con Río Rigoberto. Cobramos las 7, güey. ¿Qué pasa con Benjamín? Esperamos con Benjamín, no niese, a ver. El cumpleaños, Benjamín. ¿Benjamín?
2: ¿Qué tal, Nando? Malo, porque...
1: ¿Rejota que la canción se me puede?
2: Sí, o sí, tío.
1: ¿Y canguilo, mi nena?
2: A Nina ya preocupa la amistad de la con de última
1: hora. Peo, peo, la verdad. Ahí está. Deja Eina. La verdad, ejemplo por la pega. Pedro Juanino y última hora, Benjamín. La pega 35,000 personas. Ya, oye, este, o más ya ponemos ahí.
2: Sí, había otra cosa. Ya nada,
1: dañamos quinidita en mi Paraguay. Igual la. No importa la el interior, pero vamos a ser campeón. Como un billete inda, y era Pedro Juan. Ya,
2: nada, ya, güeruta se pega a ver ahí.
1: Ya lo me meta. Gracias, Benjamín. Felicidades por tu cumpleaños, bueno, hermano. Hasta luego, Benjamín.
2: Gracias, hasta luego, Benjamín.
1: Jaina Corille, que. Cogeramos las 7, mi hijo, y tenían de 10 el compañero Ricardo, el radar estudio número 1. Jane de locutor, no, güey. Una en misa. DJ. Las 7 y las 10, Happy, la 10 y la 11, ve, ya le cojo. Pura Giroro y poner los mejores. El túnel del tiempo, pega, sienta en bajera.
3: Ahí le hace chismoso, o sea. Pues es como un gatillo, ¿no? A veces son hija, endo, güey. A ver, ya de socio.
1: A la gran 7.
3: Sí, hija, o la 10 del programa, baja la 9 y media o saludáramos a ver el asado, güey.
1: Sí, ¿no? No, pega, siéntalo bien. Te ando y quemo ahí, se acame. Ven, dalo bien, hija. Eso nunca nos falta más, ¿no?
3: De pared.
1: O sea, se da garantías.
3: ¿Eh? Es en Dumí, haga sábado.
1: Ah, ni cañando, ni cañando.
3: No permití eso.
1: Cago, doy coche la pastor, pero. ¿Vos le coche?
3: El cóndor de traje verde o va.
1: El guamba, va.
3: Le servimos lente para más suegro, haga.
1: Oye, guamba, tú ya. De. A la calle cumpleaños, Evelyn.
3: ¿Cuándo fue?
1: Al aire se ha llevado el permiso con la suya. Ya tú puedes estar 5 minutos por ejemplo a la cumpleaños. Pues está yo el mismo con Aina. Aina preparativa. Oye, yo voy a la torta. A Pío voy a la torta a Ricardo. Y vamos a jugar. Va a él calcular.
3: Oye, fuma.
1: Va a él calcular ya. Va a él.
3: Por no ya es su vela en Vireco y por hacer te hija, Arnaldo ya en la ciudad respeta y te digo, cuña caray, ven, va.
1: Yo le he metido que ya sí. No voy por nada. No voy por nada, no voy por nada. El pico de te di 2 minutos y que lo cumpla Telia. Veamos. Ok, nieve, muy bien, Ricardo. Vamos a ver. Es barro. Pero bueno. Cogeramos, señora, me emiso de permiso. Todo ya por el programa a las 7 y las 10. Me emiso de permiso.
3: Que sea un babo.
1: Por lo menos un babo. Por lo menos un babo. ¿Cómo que el club mío nostálgico allá con Río Rigoberto? Domingo el toca disco con Rubén a partir de las 7 hasta las 12.
3: La transmisión del partido, Dan.
1: ¿Cuál este día va?
3: Este día.
1: Va ahora las 6 y menos que están los perros, ¿no?
3: Sí.
1: ¿Estás viendo toda la música en inglés de allá? ¿Estás viendo? ¿No? ¿Dónde? ¿Vos por mi mierda? Y yo, ¿y el mollo va lento ahí? ¿Cómo es eso? Hablé y me dijo, ando mi gente italiana, me decía, la italiana, me dijo, ah, ¿está entendiendo? La única italiana, mi música, mía, ni oyendo, puti. Por entender de 33 años, ahí, ¿entendés? Cuando me dice, ah, cuesco, cambia, ¿entendés? Y me dijo, pues, no sé, allá. Y que tú, yo, Ricardo, me dio el consejo al aire. Sí. ¿De dónde soy yo? ¿De dónde pichaba?
3: No, de 70 radios, mi Pedro Juan Gallero. ¿Dónde estás, Enduana?
1: No, pues, de la ñan de radio, doña Enduana.
3: Ah, doña Enduana, eso también, cada quien tiene su estilo y cada quien tiene su oyente.
1: Ahí va, va a pelar, Ricardo. Va a pelar.
3: Yo digo, tú ya por boca, chaca,
1: para el horario. ¿Verdad? Ricardo, ah, ¿y dónde? Va a pelar, ni eres chupé. Bueno, buen trabajo, compañero. No, cuando hay pay, me agarran 10, me voy a 17
3: años. ¿Añes
1: en Duoindo? ¿Eh? ¿Añes en Duoindo? No, ni en Duoindo. Pero 3 horas de otro idioma, bueno, no me que. Bueno, ¿dónde es pay? Por la bala ya, pues, ¿no? Pues, no hay juicio, ¿dónde?
3: No,
1: mi morado. Feliz fin de semana a los perros y las perras. Las perras, no, ya las perras, Las Gigi's. Ya llegó Morta por la mitad. ¡Viva el partido Colorado! ¡Viva! ¡Y que gane el gallo norteño! ¡Eh!

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0: Muy buenas tardes a la audiencia de Urundeí FM. Estamos iniciando el mecanismo, edición de hoy viernes. Viernes, viernes, viernes, viernes, señoras y señores. Viernes y justo pa' yepeade, ¿eh? Sensacional viernes. Para compartir con la audiencia lo mejor de la buena música y también las informaciones que vamos compartiendo en esta tarde por el mecanismo de Radio Urundeí FM. Yo estoy acá con mi compañero de todas las tardes, Andy Benítez. Buenas tardes para la audiencia.
1: Buenas tardes, Eduardo. Un saludo a la audiencia. Así mismo, lindo viernes. Gracias a Dios, como dijo hoy el presidente del 2 de mayo. Se espera más de 15.000 personas, te comento, Eduardo, en el Estadio Río Parapití en el día de la fecha. También la gente de Libertad estuvo observando que vinieron en 4 colectivos. O sea, bastante gente hoy va a estar en el Río Parapití. Se está portando el tiempo, bastante calor. Y la gente que está escuchando, hay todavía la entrada, puede acercarse a las boleterías, darle el apoyo correspondiente al Club 2 de Mayo, ya que está puntero, y hay que mantener el invito hoy aquí en Casa Eduardo.
0: Es así, Andy, a pesar que se vendió solamente 500 entradas hasta ahora, ¿verdad? Como decía Arnaldo en el programa, la Pedro Janino hoy última hora nomás lo compra y se va. Pero se espera una gran afluencia de personas en el estadio hoy para alentar al querido Gallo Norteño, ya que somos punteros, Andy, estamos en la punta y somos el favorito en este caso.
1: Y prácticamente si el 2 de mayo, para la gente que está escuchando, si el 2 de mayo gana en el día de la fecha, prácticamente ya asegura Libertadores, también te comento, Eduardo. Sudamericana prácticamente ya está seguro. Y bien dijo hoy Arnaldo también, para esa gente que no da todavía el apoyo a estos jóvenes que siempre están alentando al Gallo Norteño, le falta tambor, o falta chocar bombo, le falta bandera, o falta paquete chocar, pero igual ellos se van y ellos alientan. Ellos no cobran absolutamente nada al club, tampoco el club le dan a ellos nada, Eduardo. Son fanáticos del Gallo y el único que estoy escuchando que todo el día en su grupo de WhatsApp, en la radio, en su programa, que le están dando el aliento correspondiente a la barra del Gallo, es Arnaldo Recalde. Después, ni una otra radio estoy observando que le da el destaque como se merece a estos jóvenes.
0: Y realmente es loable, Andy, el aliento de la barra del Gallo Norteño, ya que es una hinchada organizada sin fin de lucros. Y otra cosa, ellos no tienen beneficio de nadie como las otras barras bravas que se van, hacen quilombo en la cancha, hoy coaipa entre sí, y arriba el club la papacho otra vez a ellos. La barra del Gallo no tiene ese beneficio.
1: Sí, así mismo es, Eduardo. Y también el compañero Raúl Ortiz también, ¿verdad?, que siempre está ayudando y hablando con el presidente, con los dirigentes. Saludos a Raúl, está escuchando también la radio, y ojalá que estén escuchando ahora Radio Urundeí y que esta gente se acerque, darle la manito correspondiente al Gallo Norteño, ya que somos punteros y somos invictos. Ni un club todavía hasta ahora, Eduardo. Libertad ya perdió, Olimpia perdió, pero Paitemado digo, y menos 2 de mayo, y hoy tenemos que mantener el invicto aquí en casa, y ojalá que la gente dé el apoyo hoy al Gallo. Bien dijiste, Eduardo, ñande, última hora ñande. Seguramente después de las 5 lo invitado todo ñembo ya o formata filo lo invitado, y nadie quiere llamar la cancha de Eduardo.
0: Deja de ñen a mi tira y mire por mensaje ayer. Píllalo, hijo. Un saludo cordial a nuestro jefe aquí en la radio, al señor Raúl Ortiz, que está en sintonía. Gracias por esa sintonía, compañero. Bueno, esto es el mecanismo de la 103.3, 32 grados la actual temperatura en la ciudad de Pedro Juan Caballero. La probabilidad de precipitaciones es del 10%, la humedad relativa del ambiente 44%, y el viento está soplando a 19 kilómetros por hora. Hoy viernes, acá dice 4%, pero actualizando bien esto, el viernes se presenta mayormente nublado con un 30% de probabilidad de precipitaciones, mínima de 18 grados y la máxima es de 32 grados. Para mañana sábado el tiempo se presenta mayormente nublado con lluvias del 40%, la mínima será de 14 grados y la máxima de 19 grados. Es la temperatura va a bajar bastante, ¿verdad? De 32 a 19 es, hay una gran diferencia. Y el domingo se viene más frío todavía, ¿eh? El domingo tenemos, el tiempo se va a presentar mayormente nublado con 40% probabilidad de precipitaciones, mínima de 12 grados y la máxima será de tan solo 14 grados. Y este tiempo frío va a permanecer durante el lunes y el martes va a empezar a subir poco a poco. Es lo que nos dice Meteorología, el Servicio Nacional de Meteorología y Hidrología. Vamos compartiendo ya con la audiencia a través del mecanismo de Urundeg FM. La línea telefónica para comunicarte con el mecanismo es el 0971 71 1033.

Iniciamos ya con buena música en esta tarde de viernes. Iniciamos con este tema, un tema espectacular. Me encanta este tema de Death Animals, La Casa del Sol Naciente. Vamos a compartir con la audiencia una balada sensacional para compartir en esta tarde. Vamos a irnos alzando ya después del ritmo, también después de esta balada.

0: 48 minutos de las 15 en todo el territorio nacional. Ricardo Joja, ahora mandaroga esa. Acá Ricardito se está despidiendo, ya sea, ya y puma campana, la patrona ya está expectante con su tupisa, ya está zapate, gomitaru susa. No haya que pegarle demasiado fuerte, y una señora. El mecanismo por la 103.3. Vamos a mover la maquinaria informativa. Ya tenemos las informaciones para compartir con la audiencia. En esta mañana estuvimos hablando con la señora María Zavala. Ella es de pueblo originario de la colonia Yaguatí. Falleció un bebé de 1 año 6 meses en el hospital regional, ya a causa de la desnutrición que venía llevando ya 3 a 4 días ya de que esta criatura no se alimentaba bien. Ella se dio cuenta, según ella, al tercer día recién le trajo al hospital regional, el tercero al cuarto día le trajo al hospital regional y ya no hubo nada que hacer. Fue trasladado a la capital del país y por el camino ya no aguantó esta criatura. Escuchemos lo que dijo la madre en esta mañana para Burundi FM.
1: Un año 6 meses.
2: Señora, amba, y se pica en la tengo el visual, voy a ir al hospital.
3: No, primero, curi la pilla y a curi de ser a palo por ahí, entonces, viste en vivo a. O pio que se ve, ponja, jarabe, jamás se ha ocupado su pe. O pio, ah, pio, ahora lo pututa ya ve, ya el canco para ver.
1: O sea que 5 días lo que está hablando caro, ¿qué comenzó?
3: No, 3 días. A 4 días haré ando y 5 días más se aburre su ave.
2: ¿De ahí por el caso la pedacudió, la dejó la
1: pellerure, puesto de salud?
3: No.
1: ¿Después le puesto salud en el lugar?
2: ¿No funciona ahí?
3: No. No, güey, no te puse tú la ando, güey, güey, no, güey, no, pero yo creo que güey.
2: ¿De ahí cuándo hay de María Auxiliadora de...?
3: No, sí, ya abrí la matrimonio.
2: De Cerro Corabe, por eso no pertenece a Vegina.
3: Sí.
1: A ver, ya no cambió en mayo, ¿no?
3: O cambió, ya no cambió, eso ya pide solo y titila,
1: güey. ¿O puede vender niña y me encuentra el yuruy ahí para majar?
3: No, o carupona, carupona. Hasta en violando se ve que se ve.
1: ¿Y el carundú viaja era?
3: No, no hay carundú, ya.
1: No, extrañé, pedí 3 días, la no voy a ir.
3: 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No se ve solo y titila, güey. A ver. 4 días haré tú haciendo, no usted viste más de
2: mí. ¿Vos tiempo haré algo, señora?
3: ¿Eh?
2: ¿Vos tiempo le cojan?
3: Un año y seis meses.
0: Ahí está lo dicho por la señora María Zavala, la madre del bebé fallecido de 1 año 6 meses. Y lo más llamativo es que la señora dijo que el puesto de salud de dicha localidad de la colonia María Auxiliadora no está abierto, no tiene personal para atender, según la señora. Eso teníamos que haber preguntadole al director de la 13ª región, cosa que no se pudo dar hoy la entrevista.
4: Lamentable de todo punto de vista lo sucedió con esta criatura de Dora. Imagínate, 1 año 6 meses hablando con la mamá. Ella no manifestó tempranito hoy en la mañana que su hijita no estaba comiendo. 3 días, ¿verdad? Es una pena que también el puesto de salud, según ella, no estaba funcionando o no tenía médico, ¿verdad? Pero yo creo que hay que ver este tema, porque no es la primera vez que sucede esto con estos indígenas. Ya hay varios casos de criaturas que fallecieron de esta forma. Tenemos que ver el lunes, hablar con la licenciada Elsa Barrio, ya que ella es la encargada también de asuntos indígenas también del hospital regional, con el propio director, para ver qué pasó con esta unidad de salud familiar que se encuentra en ese sector, o no hay, o queda lejos. Que parte mismo que ahí en Cerro Corán mismo tienen ambulancia también ahí. Todo un tema, este tema del indígena que falleció. Es lamentable ver una criatura que prácticamente no pidió venir al mundo y que fallezca de esta manera. Es bastante triste, Eduardo.
0: Bastante triste realmente, Andy. Y más allá de que el puesto de salud esté en funcionamiento o no, también recae la responsabilidad sobre la madre, Andy. Ese pico 3 días imaginando Carubey, la de familia, y vos no vas a estar alerta a eso, no vas a estar cuidando esos detalles, tratar de buscar ya ayuda, de venir hasta un centro asistencial. No puede ser que al cuarto día recién vos le traiga y al quinto tenga que fallecer la criatura por culpa de atendimiento, falta de atendimiento, ¿verdad?
4: Y son los casos que siempre ocurren y la gente después quiere culpar a la gente de blanco. Por ejemplo, hay criaturas y nosotros que cubrimos el hospital regional sabemos, Eduardo, gente que llega ya en último estado al hospital regional. Fallece esta persona y la primera cosa que hacen los familiares es culpar a la gente de blanco. Doña, entendés, ponéis ese doctor, no aplicáis yo la ponja o moja o no chupé. Pero ¿por qué esperó tanto a esa persona para llevarle a su ser querido al hospital regional? Hoy en día, por ejemplo, unidad de salud familiar se tiene en cada barrio. Yo particularmente visito cada semana la unidad de salud familiar. Tienen mucha gente, excelentes doctores, licenciadas que están ahí, excelentes. En la comunidad indígena también sé que hay unidad de salud familiar. O sea, esta madre dejó esperar bastante. Imagínate lo que dijo. Solamente a Mocambuchupé, a Ucayipichuye, o sea, no le importó el estado de salud de su propia hija, Eduardo.
0: Realmente, realmente. Una verdadera lástima. Bueno, eso es lo que dejó esta mañana bien temprano la noticia en esta jornada. 56 minutos de las 15. Por otro lado, también habló el comisario principal Juan Ortiz, jefe de la comisaría primera, hablando sobre un accidente de tránsito, la aprehensión de un ciudadano brasileño por polución sonora. También habló sobre un vehículo que quedó en la comisaría tercera, creo que es sobre el mismo tema, ¿verdad? Así que dos o tres, cuatro novedades tuvo la jurisdicción de la comisaría primera en esta ocasión. Escuchemos la nota con el comisario Juan Ortiz.
5: Asimismo, también tuvimos otro hecho de lesión y daños materiales ocasionado en accidente de tránsito, choque de motocicleta. Esto ocurrió a las 22:40 horas sobre la calle Cerro León y Julia Miranda Cueto, protagonizado por la motocicleta de la marca Quinto, modelo Bli 110 color rojo, chapa 593 Paraguay, a nombre de Eliane Nogueira Araujo, guiado en el momento por el menor de edad con iniciales EMDL, brasileño de 16 años de edad, con registro general, documento brasileño, sin licencia de conducir, hijo de la señora Antonia Díaz de Tigarribia, domiciliada en el barrio Bernardino Caballero, y resultó con lesiones Lourdes Patricia Culzoni Jiménez, paraguaya soltera de 34 años de edad, sin licencia de conducir, quien está al mando de la motocicleta Quinto, modelo Viva 110 color negro sin chapa. La misma estaba acompañada de sus hijos menores de 7 años de iniciales LCC y la otra de 10 años de edad menor con las iniciales MDCC. Estas personas se encontraban circulando sobre la dirección citada y chocaron en el lugar. Tanto la madre como las niñas fueron auxiliados por cuerpo de bombero voluntario de color amarillo a cargo del voluntario Juan Cano, quienes los trasladaban hasta el hospital regional. La madre fue asistida en el sector urgencia, mientras las dos menores fueron asistidas en la parte de pediatría. La madre fue diagnosticada con posible traumatismo de la pierna a verificar, y mientras que las menores con escoriaciones leves, ambas salieron, las menores salieron inmediatamente de alta. También la otra parte, el menor de edad, el brasileño de 16 años, fue diagnosticado con escoriaciones leves también en varias partes del cuerpo. Todo esto también fue comunicado al fiscal de turno, quien dispuso la incautación de ambos biciclos y que los menores se han entregado a la aprehensión de persona por supuesto hecho de exposición al peligro en el tránsito terrestre, resistencia e incautación de una motocicleta. Esto se efectuó a las 15 horas sobre la calle Avenida Doctor Francis y Julia Miranda Cueto de esta ciudad. Se trata de Sansão Samuel Souza Pavón, brasileño de 24 años de edad, domiciliado en la casa sobre las calles Primero de Marzo y Hernandarias del barrio San Antonio, sin licencia de conducir, quien estaba al mando de la motocicleta marca Honda modelo CG160, color negro, chapa Mercosur Brasil con terminación C74. Personal de patrulla a cargo de la móvil 10 visualizó a esta persona estacionado prácticamente en el estacionamiento ahí más o menos a la altura de Maxi, y al acercarse esta persona opuso resistencia para ser identificada y iba a intentar arrancar y retirarse del lugar. Fue ahí que no voy a decirte que chocó, pero que aplicó, golpeó al personal interviniente, fue reducido y trasladado acá y puesto a cargo de la unidad fiscal de turno. Él se encuentra privado de su libertad en libre comunicación a disposición de la unidad penal, y también la motocicleta ya se encuentra incautada en esta comisaría.
6: ¿Cuenta con antecedentes de sujeto?
5: No cuenta con ningún antecedente consultado con nuestros pares del lado brasileño.
6: ¿Qué se pudo visualizar? ¿Estuvo alcoholizado así aparentemente?
5: Tampoco. Lo que presumimos es que él no tiene registro de conducir con esta edad de 24 años, y fue por lo que quiso retirarse de forma prepotente del lugar cuando visualizó que personal se acercaba a él para el otro hecho de incautación de vehículo automotor con el caño de escape y por roncador y por perturbación a la paz pública. Esto se efectuó el día de ayer a las 21:35 horas sobre la calle Mariscal López, esquina Alberdi del barrio Mariscal Estigarribia, consistente en un automóvil de la marca Dodge modelo Changeler SRT Wind the Body de color blanco año 2019, chapa Mercosur Paraguay con terminación 655. A nombre de Juan Manuel Iturbe, guiado por el ciudadano Elizardo Javier Ayala Torres, paraguayo soltero de 44 años de edad, quien posee antecedentes por perjuicio a reservas naturales, según nota número 193, de fecha 30 de abril del 2026, así como prohibición de portar arma de fuego. Él es domiciliado sobre la calle Carlos Antonio López, esquina Equidabán del barrio Mariscal Estigarribia. Cuenta con licencia de conducir, expedido por la municipalidad de Pedro Juan Caballero. Personal de patrulla de la Móvil 17 se encontraron realizando patrulla preventiva, control de personas y vehículos en cumplimiento a disposiciones emanadas de la dirección de policía, y en un momento dado se visualizó al citado rodado circulando por la calle mencionada, donde el conductor realiza una aceleración alta, realizando poluciones sonoras tipo detonaciones, poniendo en zozobra a vecinos de la zona céntrica, momento en que personal de patrulla realiza la señal de pare, y con apoyo de la Móvil 21 a cargo del subjefe de la comisaría segunda, el subcomisario David Pereira, y personal de motorizada, fue trasladado acá hasta la comisaría. Todo lo actuado fue puesto a conocimiento de la unidad fiscal a cargo del doctor Santiago Martínez, quien dispuso que el vehículo quede incautado acá a disposición de la unidad, y que la persona, el conductor, sea puesta en libertad, y que el día de la fecha, en el transcurso de la mañana, se presente hasta el Ministerio Público con todas sus documentaciones que lo acreditan como propietario. El día de la fecha, a las 12 horas, 12 días aproximadamente, tuvimos un conocimiento de un procedimiento de aprehensión de persona, por supuesto, hecho de lesión producida por arma blanca tipo cuchillo e incautación del arma utilizada para la comisión del hecho punible. Esto se efectuó en la oficina de guardia de la comisaría primera sobre la avenida Teniente Herrero, esquina Humaitá. Se trata del ciudadano Marcos Fernando Gómez González, paraguayo soltero, profesión comerciante, quien posee antecedentes por difamación e injuria año 2001, domiciliado sobre la calle Nuestra Señora de la Asunción y avenida Generaciones del barrio Sonia, quien presentó el arma en la oficina de guardia consistente en un cuchillo de aproximadamente 15 centímetros de color negro con mango de plástico, marca USMC, con estuche de color negro. Él resultó víctima Mirciades Medina Cabañas, paraguayo soltero, 43 años de edad, vendedor, domiciliado laboralmente en la línea internacional Avenida Doctor Francia y Mariscal Estigarribia, casilla número 456, lugar donde ocurrió el hecho a las 11:45, entre las 11:50 ahora aproximadamente, indicando la víctima como supuesto agresor al aprehendido citado más arriba.
0: ¿Esto ocurrió en la línea internacional?
5: Tuvimos conocimiento de este hecho en la oficina de guardia, como mencioné, de inmediatamente personal patrullero acudió hasta el hospital regional, lugar donde fue auxiliado el señor Mirciades Medina por parte de personal policial que se encontraba realizando la cobertura en el lugar del centro seguro y a la altura de la línea internacional. En el lugar fue atendido por el médico de turno, que realizó las primeras diligencias de atención médica. Luego esta persona, por medio propio y por decisión, se trasladó hasta el hospital privado San Francisco, lugar donde fue asistido por el médico de guardia, el doctor Osvani Gámez, quien lo diagnosticó con una herida cortante en el brazo lado izquierdo de aproximadamente 8 centímetros, lugar donde quedó en estado de observación esta persona.
0: Sería una riña entre casilleros,
5: Marco Fernando Gómez se encuentra ya privado de su libertad en la comisaría primera a cargo de la unidad fiscal de turno. En conversación con la víctima, este manifestó que Marco Fernández mantuvo una discusión de índole particular con el señor Marco Fernández y que, subido de tono, este extrajo de su cintura el arma blanca citada y que lo atropelló y le aplicó una herida cortante, como mencionamos, en la altura del brazo lado izquierdo.
0: ¿Ya tuvieron algún problema anterior estos dos sujetos, comisarios? ¿Qué más pudo manifestar el aprendido o también la persona herida?
5: Tanto el aprendido, el señor Carlos Gómez, nos manifestó que ellos llevan un malentendido ahí por problemas de casilla de hace tiempo atrás con otros familiares, y que esta vez la discusión subió de nivel, vamos a decir, ¿verdad? Y que el señor Carlos Gómez dice también que recibió un golpe de puño a la altura del rostro y que en defensa él actuó de esta manera. Como dije, el señor Carlos Gómez, en propia voluntad y de manera personal, él, ocurrido el hecho, se trasladó hasta la comisaría primera, entregó el arma blanca utilizada, y quedó, como dije, a disposición de la unidad penal de turno. Todo esto fue comunicado y elevado al fiscal de turno, el abogado, el doctor Santiago Martínez.
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9 minutitos de las 16 en todo el territorio nacional. 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

0: 5 minutos de las 16, escuchamos a los Ratones Paranoicos con este temazo. Y sigue, ¿y qué sigue? Sigue girando. También escuchamos a los Auténticos Decadentes con La Prima Lejana.
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0: Iniciamos con Airbag, Solo Aquí. Tres temazos, tres clásicos del rock and roll en este Viernes de Acero de El Mecanismo del Urundegui FM 103.3. Las sugerencias musicales llegan a través del 0971-71-1033. ¿Qué hora inicia el partido, Ati?
2: 18:30 horas, Eduardo. Propone y Dios dispone y dijo ayer Eduardo, se está cambiando el tiempo, increíble cómo se está cambiando el tiempo. Recién hablamos con Reinaldo Cáceres, que es el jefe de prensa del Club 2 de Mayo, que nos estuvo manifestando que aparentemente más de 3.000 entradas ya fueron vendidas, más de 3.000, eso es bueno.
0: Rapidísimo aumento, de 500 a 3.000 es abismal la diferencia, ¿verdad? Arnaldo decía 500 entradas y ahora ya se tiene bastantes entradas vendidas, y más todavía que si el tiempo se presta, de repente la gente gana a comprar en la hora la entrada.
2: Y justamente recién, para salir de la duda, le llamamos a Reinaldo, quien es el encargado, el que maneja todo ese tema, siempre está viendo en el grupo cuántas personas ingresaron, toda la recaudación completa, y ahora él nos estuvo manifestando esa cantidad de entradas ya vendidas. Y bien él dijo, era que la gente empieza a comprar su entrada después de salir del trabajo, o sea, a las 5 empieza la gente a irse a comprar sus entradas, y algunos que vienen prácticamente 20 minutos antes del partido también formando la famosa fila y última hora lo mitad de lugar. Pero ojalá que haya mucha gente que le dé el apoyo a los de Mayo, y sobre todo la cosa que el tiempo se porte, Eduardo.
0: Ojalá, ¿verdad? Ojalá que no venga la lluvia muy, muy pronto, muy rápido, ¿verdad? Después del partido vamos allá, ¿eh? Eso es lo que le pedimos al Supremo. Vamos a mantener decidida, ¿no? Bueno, 28 minutos de las 16, un poco de deporte también aquí por El Mecanismo. Hoy juega nuestro querido Gallo Norteño contra el Libertad. Contra el Libertad, exactamente. Contra el Repollero.

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1: Tenemos también la conferencia de prensa que dio el presidente del Club 2 de Mayo hoy. Hoy en la mañana el presidente del Club 2 de Mayo, el licenciado Hugo Romero, estuvo hablando sobre el partido, lo que va a ser el partido de esta noche. Vamos a escuchar la nota.
2: Mi visita, Raúl, obedece a que vengo a solicitar, a pedirle a la gente, al público que pueda acudir al estadio. Imagínate que hoy se abre la fecha 10 y el 2 de mayo es el único puntero, el único invicto y con la valla menos vencida. O sea que no es una casualidad, sino que es una causalidad del buen trabajo, de las buenas contrataciones que se habían hecho. En ese sentido también quisiera yo aprovechar la oportunidad y felicitarle a la comisión directiva y a la persona del doctor Víctor Duarte, que estaba enfrente, yo estaba de permiso, y todas las contrataciones que se hizo en el ojo. Cuando terminó el campeonato, Raúl, nosotros nos quedamos con 12 a 13 atletas. El resto habían culminado su contrato y realmente también no queríamos renovar el contrato con
3: esa gente.
2: Con unos cuantos, ¿verdad? Y empezamos el trabajo de las contrataciones, de buscar. No es fácil conseguir atletas, más todavía a mitad de año, que gran parte de los jugadores tienen contrato. Pero sí, el trabajo del cuerpo técnico, de la comisión directiva, de la gente que nos ayuda, fueron espectaculares. Y bueno, y el resultado está a la vista. Hoy somos punteros, entonces pedirle a la gente que pueda acudir al estadio a alentar, para que podamos dejar los 3 puntos y alejarnos un poco también de Libertad, que hoy tenemos 2 puntos de diferencia. Si ganamos vamos a tener 3 puntos, así como vos decís, el campeonato es largo, larguísimo, porque después de esto nosotros tenemos 3 partidos en condición de visitante. Nacional, Rubio Ñu y Cerro.
3: Humiala, todavía en esta fecha de... ¿Cuánto vale? ¿El décimo? Son más un partido.
2: Se cierra la primera rueda con Nacional. Abrimos con Rubio Ñu y después con Cerro. Nosotros habíamos jugado de local contra Rubio Ñu y contra Cerro. Entonces ahora tenemos que oficiar en condición de visitante.
3: ¿Olimpia?
2: Y después...
3: ¿Se juega acá o allá?
2: No, allá. Acá ya nosotros le habíamos ganado ya a Olimpia.
3: Le ganamos a Olimpia y empatamos contra Cerro.
2: Le ganamos a Cerro. Sí.
3: Los partidos que se empataron, imagínate si esos partidos que empataron, acá lo que uno piensa, la última vez que hablamos fue contra Luque, ese partido que también me pareció interesante. Hoy podemos lamentarnos un poco por no ganar, pero empatamos ahora, pero podemos lamentarnos un poco por la posición que se encuentra actualmente, ¿verdad?
2: No, lo que pasa es que por eso el fútbol es pasión de multitudes también, Rob. Nosotros, por decir, nos habíamos ido en condición de visitante a jugar contra el Sportivo Trinidense. Trinidense tuvo un penal a los 45 del segundo tiempo. Nos marraron ese penal, chutaron por el travesaño y ganamos ese partido. O sea que la suerte estuvo en nuestro lado en ese momento. Y contra el Sportivo Luqueño, nosotros arrancamos perdiendo el partido, dimos vuelta de una manera espectacular y el árbitro había adicionado 5 minutos. Y faltando 2 para culminar el partido, nos hacen el gol del empate, como si fuese una derrota, porque ya prácticamente ya teníamos los 3 puntos en el bolsillo, por decirlo así. Hoy eso estaríamos a 4 de Libertad.
3: Así es, así es.
2: Pero el fútbol se trata de eso.
3: Y si te das cuenta, hubo cada partido, San Lorenzo, por ejemplo, que ganó por acá el último. También así decíamos, este es el partido clave.
2: En realidad, yo digo siempre, el partido más importante es hoy.
3: El que se juega en casa.
2: Y terminamos hoy, el partido más importante va a ser el siguiente. Entonces, paso a paso, partido a partido, ¿podemos soñar? Sí, claro que podemos soñar. Hasta hace poco nomás decíamos, no sabemos cuándo el 2 de mayo va a volver a jugar una Copa Libertadores, vamos al estadio. Hoy ya estamos otra vez en zona de Copa Sudamericana.
3: Copa Sudamericana.
2: Claro, si salimos campeón, lógico, vamos a irnos directo a fase de grupo. Ajá. Entonces digo nomás de que el fútbol es tan apasionante que van ocurriendo cosas, por suerte para nosotros, siempre arriba.
3: Sí.
2: Nosotros no hicimos un buen campeonato apertura. El año pasado también la apertura fue malo, el clausura fue bueno. Este año el clausura es excelente. Nunca el 2 de mayo hizo esta campaña en toda su historia, así lo que es. Está consiguiendo actualmente.
3: Así es. Estuvo al frente en algunas oportunidades, pero prácticamente un fin de semana, el siguiente ya no estaba más arriba, ¿verdad?
2: Así mismo, porque esta vez nosotros perdimos la punta para la Libertad una sola vez.
3: En una fecha.
2: En una fecha.
3: Pero por causa de un empate, ¿verdad?
2: Sí, pero ellos nos habían pasado en el puntaje y después recuperamos. Y bueno, lo que queremos es retener la punta, retener el invicto. Que seamos continuemos con la valla menos vencida. Así podemos soñar a ser campeones, lógico. Sí, pero siempre, pie sobre la tierra, partido tras partido. Y necesitamos el apoyo de nuestro público.
3: Y eso es lo que, y eso es lo que le da a los demás yo la posibilidad de estar ahí arriba. Eso que está diciendo, de partido tras partido, con humildad. Con humildad. Este grupo sí tiene eso. Por más que estén integrando algunos que ya estaban anteriormente, los años anteriores, con los nuevos integrantes, se ve eso. Se ve, se nota en la cancha. Los cambios son acertados. Los dos se están entendiendo bastante bien, Eduardo y Gavilán.
2: Diego
3: Gavilán. Se están llevando muy bien, por lo que uno ve, ¿verdad? No. Porque entre ellos tiene que haber sintonía si es que van a hacer un buen trabajo, ¿verdad? Porque no puede haber disparidad. Si hay disparidad, se soluciona en diálogo y ahí se busca aplicar en la cancha,
2: ¿verdad? Lógicamente que ellos preparan su trabajo para la semana, día a día, y bueno, y ahí ya van intercambiando cada uno con su idea, y durante el partido los dos son técnicos.
3: ¿Y se vistió la camisa de Dior?
2: Claro que tiene que
3: vestirse, pero se vistió, se nota porque se vistió, uno puede ver esa actitud de la cancha.
2: Y son profesionales, ¿verdad? Entonces, Diego tiene una vasta trayectoria, como Eduardo Ledesma también tiene una trayectoria muy importante en el fútbol. Y están consiguiendo transmitirle a sus dirigidos, a los jugadores. Los jugadores están también entendiendo lo que el cuerpo técnico le pide. Y bueno, y eso se refleja dentro de la cancha. Cada pelota como si fuese la última. Y estamos consiguiendo los resultados, que es lo más importante. Al inicio del campeonato nosotros siempre estábamos temerosos por el tema del promedio, del descenso. Hoy eso ya está en el olvido. Hoy sí ya estamos pensando en jugar otra vez Copa Libertadores. Para jugar Copa Libertadores tenemos dos caminos, que es este el torneo: si salimos campeones, vamos a fase de grupo directo, o también el mismo camino que habíamos hecho el año pasado, que es la Copa Paraguay.
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1: Ahí está lo dicho por el presidente del Club 2 de Mayo, licenciado Hugo Romero, hablando sobre el partido de hoy y los trabajos que se vienen realizando desde el club. 38 minutos de las 16, estamos siendo presentados por Voltio Iluminación y Ferretería. 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

0: Escuchamos a Roxette arrancando esta quinta versión de la semana. Hoy es viernes. Viernes 11 de septiembre del año 2026. Espero que estén pero maravillosamente bien hoy con un tiempo, un horario reducido. 28 grados centígrados tenemos de temperatura, mayormente nublado tenemos en la capital departamental, 57% la humedad del viento soplando a 11 kilómetros por hora. Hay una alerta meteorológica al menos de las 15 lluvias con tormentas eléctricas moderadas a fuertes, ráfagas de vientos moderadas a fuertes y la alta probabilidad de caída de granizos. Persisten las condiciones de inestabilidad sobre el área cobertura con núcleos de tormentas, dice, que se desplazan y se desarrollan durante las próximas horas de la tarde de hoy viernes y no se descarta ocurrencia de fenómenos de tiempo severo de manera puntual. La zona de cobertura norte y oeste de la región oriental, centro norte del Chaco, departamentos afectados Concepción, noreste de San Pedro, centro norte Alto Paraná, Mambay, Canin de Yur, noreste de Presidente Hayes, Alto Paraguay, norte este de Boquerón. De hecho, que en muchos puntos de nuestro país sí ya está lloviendo justamente. Nosotros vamos con buena música, agradeciendo a todos los que están conectados con nosotros a través de urundeyfm.com.pi, nuestra principal fuente de las noticias, nuestra página en internet, a través de nuestra página urundeyfm.com.pi justamente. Arroba Radio Urundey 103.3 también. En X y en Instagram, nuestra fanpage en el Facebook Radio Urundey 103.3. También nuestro WhatsApp 0971-711-033. Hasta las 18 con ustedes.
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0: Hoy estamos hasta las 18. Vamos disfrutando de los clásicos, recordando la década del 90, a los que nos gustaba la música house de la década del 90. Realmente fue maravillosa. 27 grados centígrados, tenemos cielo nublado en Pedro Juan Caballero, mayormente nublado. El viento soplando a 11 kilómetros por hora, nosotros vamos acompañándote con buena música.
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0: esta canción. A las 18 se viene el fútbol aquí a través de la 103.3. Hoy arranca la décima fecha del campeonato paraguayo en el río Parapití. 2 de mayo ante Libertad a las 18.30 horas y nosotros vamos a entregar la posta justamente para los muchachos del deporte que van a arrancar a las 18 horas con una temperatura de 27 grados centígrados. Tenemos en Pedro Juan Caballero mayormente nublado, 61% la humedad. Vamos disfrutando de los clásicos.
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17:50. Enseguida se viene el fútbol. Vamos a ir redondeando, vamos a hablar del tiempo. Actualmente tenemos 27 grados centígrados. La humedad 63%, el viento soplando a 10 kilómetros por hora. Mayormente nublado para el fin de semana, para mañana sábado. Fresco, cielo mayormente nublado, viento del sur. Hablamos de lluvias dispersas con ocasionales tormentas eléctricas para mañana. La mínima rondaría 16 grados centígrados y la máxima no superaría los 22 grados centígrados. Para el domingo vamos a tener un día fresco, cielo mayormente nublado, vientos del sur también, se esperan lluvias dispersas, mínima de 13 grados y una máxima que no va a superar los 18 grados centígrados para la capital departamental. Nosotros nos vamos, ya se viene el fútbol enseguidita, fecha 10 del campeonato, 2 de mayo a las 18:30, ante el conjunto de Libertad. Libertad que busca consolidarse en este campeonato y el 2 de mayo busca cerrar esta primera rueda siendo puntero e invicto en este campeonato. Nos reencontramos el lunes. Cuídense.

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3: Amigos, audiencia de la 103.3. ¿Qué tal? ¿Cómo están? Muy buenas tardes. Iniciamos nuestra cobertura aquí desde el estadio Río Parapití, el del Sportivo 2 de mayo. Ya estamos nosotros aquí en la cabina central con todos los compañeros, ya prestos ya para el trabajo correspondiente en la tarde noche de hoy. Aquí en este escenario deportivo se enfrentan el Sportivo 2 de mayo, líder del torneo clausura, puntero del campeonato, invicto en este campeonato. Recibe el equipo humareño al equipo de Libertad, donde ya están los equipos dentro del campo de juego realizando trabajo de calentamiento, tanto el 2 de mayo como el equipo de Libertad. Va llegando la afición deportiva en este escenario deportivo, también los chiperos, que ya también están aquí atentos para la venta de la equipa. ¿Cómo está, doctor Firmino? Buenas tardes.
4: Muy buenas tardes, Beto Caballero. Buenas tardes, Bruno Enrique. Buenas tardes, Tony Lescano, distinguida audiencia de Radio Urundel 103.3. Y bueno, una tarde, noche, que comienza también con una tenue lluvia en algunos sectores de la ciudad de Pedro Juan Caballero. Cielo completamente nublado tenemos ahora en Pedro Juan Caballero, pero pareciera nomás de que también el tiempo se asocia con este espectacular compromiso del 2 de mayo frente a su más inmediato seguidor, que es el Club Libertad, que llega con muchas pretensiones después de dar una paliza de 4-2 a Rubio Ñu. Pero el 2 de mayo también se hizo de la suya y está muy bien en la tabla de posiciones. ¿Y por qué no? Porque el 2 de mayo tiene preparado hoy armas muy importantes, principalmente en la saga, con la incursión de Alexis Villalba, Pedro Sosa, el Beto Espínola, César Castro y César Ramírez. En el medio campo, un plantel que seguramente va a plantear sostener un poco el balón, de manejar un poco el balón, de obstruir al equipo liberteño, armar alguna jugada más importante hacia adelante y por ende también buscar a los delanteros. Y hoy tenemos por ahí adelante a tenemos a Mati Cáceres, que va a entrar como 9 absoluto. De ahí que, entonces, señores, yo creo que el 2 de mayo va a plantear un partido inteligente, tranquilo, aguantar desde atrás lo máximo que se pueda y salir a buscar el arco rival con jugadores que son rápidos y jugadores que puedan marcar la diferencia. Confiamos en este triunfo del 2 de mayo esta noche aquí en el Río Parapití.
3: Ahí está, la primera expresión es del abogado Firmino Benítez, relator de Urundi Deportes, Tony Lescano. ¿Qué tal? Buenas tardes.
5: ¿Qué tal, Beto? Buenas tardes a la audiencia, buenas tardes también para Bruno Enrique, y ya todo preparado, todo listo para este compromiso. Un partido que promete mucho por las exigencias de ambos equipos. El 2 de mayo por mantener la punta y el invicto, y el conjunto liberteño quiere también los 3 puntos para pasar a liderar la tabla de puntuaciones. Pero el Gallo Norteño juega con su público, juega en su cancha, tiene un handicap muy diferente al equipo liberteño, que viene de visitante en un reducto difícil. El 2 de mayo se presenta hoy con la esperanza de seguir avanzando

0: en la tabla de posiciones, escalando y dejando los tres puntos en casa. Eso es hoy la misión del Gallo Norteño, Beto.
1: Muy bien, también la tercera es del compañero Tony Lescano. Así es que, Bruno Enrique, aquí ya todo preparado, todo listo, equipo confirmado también para el 2 de mayo, equipo confirmado para Libertad. Así es que ya en minutos retornamos con ya con el equipo Plan Purificador, ya completo, ya para estar en forma directa e interrumpida. Nosotros retornamos contigo, Bruno, vamos a vender nuestros oficiantes y ya retornamos ya en minutos para el desarrollo de este trabajo de Urunde Deportes a través de la 103.3. Mi querido Bruno,

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0: Espera un ratito.
1: ¡Y dale, dale, 2 de mayo!
2: Campeonato, el 2 de mayo, Pedro Sosa, casaca número 21. Seguido de Marcelo Rossi, Marcos Rojas, Alexis Villalba. Está por ahí César Ramírez, Alexis Mariña, Marcelo González, Oscar Romero. Le sigue Mati Cáceres, el 23, el 20 de Fíndola. Y por último,

0: el jugador que ya ha demostrado mucha capacidad, mucha jerarquía, siempre los juegos César Caso. Hoy con la zapatilla blanca, tanto Mati Cáceres como el Beto Espínola y César Caso. Ya Oscar Romero siempre, ya le conocemos por su plantilla de color verde fosforescente. Y Libertad, que viene con Rodrigo Morínigo, Alan Benítez, Robert Rojas, Néstor Jiménez, Marcial Campuzano, Federico Pachi Carrizo, Elvio Vera, Alexis Fuentes, Iván Franco, Rodrigo Villalba e Iván Ramírez. Capitaneado por el número 6, Marcial Campuzano. Señores, tal vez el clima nos colaboró mucho para que pudiéramos tener una cantidad interesante de público aquí en el río Paratitín, pero no deja de ser importante. Viene ingresando todavía el público hacia Platea también, hacia Gradería Norte, ahí están los hinchas, también Libertad trajo a un grupito de gente, como 15 personas por ahí, saltando en la Gradería Sur, cuando el 2 de mayo aparentemente elige el Arco Norte para Marcelo Rossi. Vamos a ver, los jugadores del 2 de mayo saludan al público, Pedro Marino recibe de vuelta los aplausos, la retribución del público, Pedro Marino, también para los jugadores del 2 de mayo, señores, que ahora van para apostar, y los de Libertad saludando también a su público. Ahí lo observamos a Iván Ramírez, observamos al Pachi Carrizo, ya prácticamente ubicándose también Néstor Jiménez y Robert Rojas, un poco más atrás, un poco más abierto por la derecha, Rodrigo Morínigo, y ya está prácticamente conformado el equipo. Néstor Jiménez, que debe salir acompañando a Alexis Prete por la derecha. Ya van ubicándose, señores, en el campo de juego los jugadores de Libertad, distribuyéndose ya también cada uno prácticamente en sus respectivas posiciones. El Niovera sería el que comience por ahí a manejar las cosas, y debe caer un poco más por la derecha el número 19, Iván Franco. Ya está Campuzano por ahí. Señoras y señores, en un minuto esto arranca Firmino y sigue los pecados. Mala afuera, ¿verdad? La gente bolita ya fue puntado de vuelta porque creo que adentro lleva un muchacho. Y aquí, hace como un minuto, continúa todavía. Sí, señor. A ver. Señores, Arco Sur para el 2 de mayo. Mati Castres va a mover el balón. Se va a iniciar el compromiso. El árbitro, señores, con el silbato ya a punto. Y los jugadores del 2 de mayo ya también en sus respectivos lugares, distribuyéndose ya para por ahí de repente salir tocando hacia adelante la proyección de César Castro, que debe asociarse mucho hoy con Alexis Fariña, y por ahí por el medio la contención y el trabajo de Marcos Gómez. Señores, todo listo por aquí. Observa su cronómetro el árbitro. Aguarda solamente la orden del veedor, que está con los brazos arriba. Ahora sí, señores, inició el compromiso.
1: Señoras y señores, para la audiencia de la 103.3 Radio Uruguay, Uruguay Deporte, relata el doctor Firmino Benítez.
0: Señores, va saliendo desde el fondo Pedro Sosa, tocando para Alexis Villalba. A ver, hace la pausa, recibe Alexis Villalba un poco más adelante, un poco más por el medio, está el Beto Espino, como decíamos, señores, ahí está, pelota para Mati Cáceres, pelea por el medio, pero ya recupera el equipo de Libertad, pelota para Franco, pelota arriba, ya recupera César Ramírez para el 2 de mayo, saliendo rápidamente con César Castro, que gira ante la presencia de Franco, gira de un lado a otro, aparentemente había una infracción de Franco, el árbitro dice que hay lateral para el equipo de Libertad. El Pachi Carrizo le deja por ahí al número 2, Alan Benítez. Alan Benítez tiene el balón, le tiene por el medio al Pachi Carrizo, el cabezazo de Carrizo buscando a Franco, tocaba por ahí Elio Vera, pero ya sale el equipo del 2 de mayo del fondo, rechaza por ahí de cabeza de vuelta Alexis Prestes, tocando para Campuzano, la pelota por el medio para el Pachi Carrizo, trabajando el Pachi Carrizo, tiene que volver mucho más atrás, señores, tocando para que reciba el jugador

0: Néstor Jiménez, Jiménez tocando al otro lado, recibe ahora Alan Benítez para Franco, pelota por el medio, pelea al 2 de mayo, recupera al 2 de mayo, está señores para Mati Cáceres, le picó largo ese balón y se resbaló el 7 del 2 de mayo, pero recupera el Néstor Espíndola, insiste el 2 de mayo, viene con todo, le tiene a Marcelo González, punta derecha, abre, va a meter el centro por el medio, señores, viene, ahí trabajó de Mati Cáceres, remate, del rebote, saca el jugador en libertad, pero recupera de vuelta, ahí está Castro, la pelota para Marco Gómez, dejó pasar Marco Gómez, el Pachi Carrizo que se tiró al piso, pelota para Marcelo González, va a meter el centro, la marca del jugador de Libertad, ahí lateral para el 2 de mayo, dice en línea Tony.
1: Buen comienzo del Gallo Norteño, Firmino apretando arriba, no le deja salir al conjunto liberteño, también ya hubo un jaque mate, digamos, de Mati Cáceres, pero ahí estaba la pieza salvadora de un jugador de Libertad. Comienza a caer algunas gotitas por acá, Firmino.
0: Sí, señor. Comienza a caer la lluvia sobre el estadio Río Parapiti cuando el Beto Espínola toca el balón un poco más atrás, señores. Complementa Marcos Gómez, pelota para Rossi. Rossi sale con Alexis Villalba tocando de vuelta para que tenga Marcos Gómez. Alexis Villalba ahora avanzando, pelota para que tenga Oscar Romero. Va saliendo lo de mayo, pierde Oscar Romero, viene Libertad, pelota metida arriba, tocando para Elio Vera. Abre al otro lado, señores, pero salta la defensa del 2 de mayo y va saliendo. Ya complementa por ahí el Beto Espínola, el balón por un costado y lateral para el 2 de mayo, dice el árbitro, porque el último en tocar fue el jugador de Libertad. Y bueno, por la punta izquierda cae ahí Iván Ramírez, Tony, y está muy bien marcado por Alexis Villalba, que está bien, y también la complementación, la cobertura, está tanto César Ramírez como el capitán Pedro Sosa.
1: Así que Jumino se marca bastante bien, por eso le incluye a César Ramírez en este partido, jugador de contextura física grande justamente, para poder marcarle a los jugadores de Libertad.
0: Cuando gira Elio Vera la pelota, solo ya estaba en posición adelantada, por ahí llegaba Iván Franco, ya va a salir desde el fondo del equipo del 2 de mayo, una lluvia mansa sobre el río Parapiti. A estas horas, señores, inicio de este compromiso en su primera etapa. Pelota arriba buscando a Oscar Romero. Pega Oscar Romero, el balón devolvió por el medio, pero no alcanzó Mati Cáceres. La pelota ya está en poder de Morínigo, que lanza el balón arriba, señores. Salta por ahí el jugador Iván Franco. No alcanza Franco, ya recupera el 2 de mayo saliendo desde el fondo. Pelota para que tenga por ahí Alexis Fariña. La pelota para Oscar Romero, muy marcado. Cuando rechaza por ahí de forma un poco peligrosa Marcos Gómez, la pelota ya está en poder del jugador liberteño Néstor Jiménez. Ahora sí, el balón mucho más atrás para que tenga Morínigo. Morínigo que va saliendo por ahí con Robert Rojas. Robert Rojas le tiene al otro lado a Alan Benítez. Alan Benítez que le tiene ahí por el medio, señores, tocando para que tenga el 19 Iván Franco, pero ya pierde el balón. Ya viene el 2 de mayo con César Castro. Ahí está el César Castro. Tirando de un lado a otro, señores, a ver, no tiene mucha opción porque está muy marcado Alexis Fariña. Justamente el Pachi Carrizo saca el balón por un costado de lateral para el 2.
1: Sí, ahora sí estoy viendo, Firmino, hubo una mano que no sobró el árbitro allá. Y creo la televisión, pero dejó pasar.
0: Sí, señor. Cuando viene por ahí Alexis Fariña, a ver, pase al arco lejos hacia afuera. Le picó mal ese balón. Salió muy arriba y muy desviado, señores, corresponde salida para el equipo de Libertad. Pero está mejor el 2 de mayo los primeros minutos.
1: Sí, está mucho mejor, con el 2 de mayo está manejando bien las acciones. Ya hubo dos llegadas profundas, Gallo Norteño.
0: Marcamos el...
1: Cinco minutos de la primera etapa del Mercado Indica, Universidad Interamericana.
0: Bueno, señores, pelota arriba. A ver... Corre el jugador de Libertad a la espalda de la defensa, pero tiene el Beto Cáceres para salir por ahí. El Beto Espíndola para salir desde el fondo, señores. Corre el Beto Espíndola, ya gana campo rival, señores. Va dejando rival a la inflación. Señores, se fue dejando rivales atrás con un porte físico muy bueno y por sobre todas las cosas también buen manejo de balón. El Beto Espíndola se fue proyectando, se abrió por ahí Marcelo González, pero prefirió traer el balón por el medio. Dos, tres hombres ya por el camino. El cuarto le cometió la infracción. Tiro libre para el Boston.
1: y creo que se salvó de la tarjeta amarilla el jugador de Libertad Firmino. Para mí era para amarilla porque ya estaba pasando de 3-4 jugadores. Impresionante la corrida de Beto Espíndola. Creo que vos tenés un arte de Beto Espíndola.
0: Sí, señor.
1: ¿Está bien? Le quedé mucho de Beto ahora.
0: No, y hace una buena jugada, sale del fondo, le dejó a su marcador cuando estaba a la espalda de la defensa, le quita el balón y viene proyectándose desde el fondo. Pero ahora, o sea, hemos ido a aguantar ese ritmo, ¿verdad? Marcelo González para meter el balón arriba, señores, arriba, va a saltar, cansó al jugador de los machos que cae por ahí, señores, cuando sale Libertad, pero recupera por ahí Castro, pone el balón hacia la derecha, pelota que baja bien Alexis Villalba, va a meter el centro caído, está el jugador de los machos, viene Alexis Villalba el balón por el medio, señores, el 2 de mayo, insiste en el ataque, recupera de vuelta el jugador César Ramírez, tocando para Marcos Gómez, que dejó picar un poco largo el balón, pelota mucho más atrás ahora para Nicolás Rossi, que pone el balón arriba, buscando a Marcelo González, estaba en posición adelantada, estaba volviendo, el árbitro confirma lo que en línea había marcado, señores, corresponde salida desde su campo de juego a Libertad.
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0: Sí. Ahí. Poder trabajar arriba. Está con Romero Vázquez, con Romero Vázquez,

0: Ahora sí seguimos. Ya. Por aquí, señores. A ver, por ahí. ¿Qué caso? ¿Salió por ahí donde dije?
1: Le escuchamos.
0: Vamos a ver, acá hay una falta. ¿No salió la tarjeta todavía, Firmino? No salió la tarjeta. Va a estar en torno al macho del fondo. Después de un tiro libre, la infracción fue el perjuicio de Alexis Pareña, que recibió un fuerte golpe del jugador liberteño, pero el árbitro cobró apenas la infracción cuando marcamos el tiempo de juego. Con mucho gusto, ciencia que acredita el tiempo, los 10 minutos de la primera etapa del marcador indica Universidad Interamericana, Firmino. 0 para el 2 de mayo, 0 para la Libertad. Cuando va saliendo César Ramírez con pelota dominada, le tiene a César Castro tocando para César Castro. Quiso jugar de taco, se anticipa a la Benítez con el balón por un costado. Hay lateral para el 2 de mayo. Ya se presenta de vuelta Castro, tocando un poco más atrás para que tenga Marcos Gómez. Prefiere dejar para Pedro Sosa. La devolución para Marcos Gómez, ahora para Lenzi Villalba, ya por la derecha, el Beto Espino la que se presenta. Recibe el Beto Espino, la pone el balón arriba, era González buscando al Beto Espino, pero ya sale el balón muy cortado y lateral para el equipo de Libertad. Dice Lina, confirma el árbitro, hay lateral para el equipo de Libertad, se presenta por ahí el jugador Rodrigo Villalba para cumplir este lateral, ya cumple rápidamente, pero recupera César Castro, señores, para el 2 de mayo, muy resbaladizo el paso, viene César Castro, la marca de Alan Benítez, toda la experiencia, Robert Rosa, ahora pelota para Franco, ahora pone el balón arriba, señores, tocando el número de Sergio Vera, abre para que tenga Franco, pero el balón que rechaza por ahí el número 16 de los de mayo, Marco Gómez. Hay lateral para Libertad, ya se cumple rápidamente Campuzano, pone el balón arriba, buscaba de vuelta a Iván Franco, pero ya recupera la saga del 2 de mayo, va saliendo pelota por el medio para Mati Cáceres, trabaja Mati Cáceres, Barroca Romero, la devolución a la espalda para Fariña, pobre Fariña, oportuno el cruce del jugador del Libertad, pero recupera Fariña, viene de vuelta Fariña, señores, le persigue, le comete la infracción, el número 4 de Néstor Jiménez, ahora pelota por el medio, ahí está, señores, Mati Cáceres estaba medio que en posición adelantada para mí, de vuelta, sigue la jugada, Fariña ahora, señores, cuando se hacen todas las lluvias, tiene el río para pitir pelota para Marcos Gómez, corre Marcos Gómez, se abre Castro, viene Marcos Gómez, pelota para Castro, ya quedó, ahí está Franco que se pone la pelota por el medio, ahí está, estaba tratando de rechazar el jugador de Libertad, no consiguió, hay lateral de vuelta para el 2 de mayo, que sigue insistiendo en ataque, Alexis Fariña, va hacia su arco, para adelante, César Castro con balón en la mano, ahí ya es el otro. ¿Qué es lo que hizo Alexis Fariña? No puede cobrar un lateral. Sí, pero Alexis Fariña fue el que agarró un balón y se demoró para cogerlo, ahora para después soltar otro balón. Ahí el árbitro ya estaba contando. Se acentúa la lluvia, señores, en Pedro Juan Caballero, fuerte lluvia ahora sobre el estadio Río para Piti. Va saliendo desde el fondo. Robert Rojas detiene a Jiménez. Se presenta por ahí Campuzano. Avanza el equipo de Libertad. Pelota al otro lado. Pero intercepta al otro final, señores. Se durmió un poco Oscar Romero. Recupera de vuelta del fondo. Ramírez, pelota para Oscar Romero. La pelota para Mati Cáceres. Pisa Mati Cáceres, devuelve para Oscar Romero, este para Alberto Espínola, hace el cambio de frente, corre por ahí César Castro, pero primero estaba Alan Benítez, pelota para Franco, ahí está Iván Franco, pelota para el medio, para el Pachi Carrizo, corre Franco, que recibió de vuelta, pero ya recupera por ahí Alexis Fariña para el 2 de mayo, incomoda por ahí Franco cuando viene el Pachi Carrizo, ya le dejó a 2-3, ahí está, caído está Roca, señores, pelota para Castro, el 2 de mayo insiste, pelea Castro, ya perdió la pelota, forcejea por ahí con el jugador, el número 26, Iván Ramírez, que cayó ahora más por la derecha. Fuerte lluvia, señores. A ver, tocando Néstor Jiménez el balón. Le tiene un poco más al otro lado a Marcial Campuzano. Prefiere jugar con Robert Rojas, este con Adán Benítez. Ya corre el jugador de Libertad, se mete al área, señor, va a sacar el remate oportuno al cruce de Pedro Sosa cuando llegaba del área rival Elio Vera. Quedó a la espalda de la defensa, Tony.
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0: Cuando Aero Valdés levanta, observa a sus jugadores haciendo algunas indicaciones, hablando por ahí. Ahí está de vuelta, pone el balón al segundo palo, salta el jugador de Libertad. También la defensa del 2 de mayo. Pelota que sale por línea de fondo, corresponde salida para el Boston.
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0: Fuerte lluvia sobre Pedro Caballero cuando salta el Pachicarrito, buscaba por ahí a Franco, pero ya sale por ahí Ramírez, pelota adelante para no alcanza. Marcelo González, señores, se pierde un ataque muy promisor del 2 de mayo cuando va saliendo Morinillo desde el fondo, tocando para Néstor Jiménez, le tiene a Rubén Rojas, este le tiene a Alan Gómez, se presenta el Pachi Carrizo haciendo algunas indicaciones, está ahí, espera el balón, recibe el Pachi Carrizo, le tiene a un jugador que ya corre a la Benítez por la punta derecha, señores, la marca de Castro que saca ese balón, ahí está, recupera de vuelta el jugador de Libertad, pero ya hay lateral para el 2 de mayo, va saliendo del fondo el 2 de mayo cuando marcamos el tiempo del Río Maravillito, ¿no?
1: Con mucho gusto, agencia que se indica el tiempo, dijo 15 minutos desde la primera etapa, el marcador indica Universidad Interamericana, Firmino.
0: 0 para el 2 de mayo, 0 para Libertad, y hasta el momento por lo menos, señores, pelota metida, profundidad, corre, Elio Vera alcanza, línea de fondo, va a meter el centro por el medio, cae la defensa del 2 de mayo, se resbala por ahí Pedro Sosa, pero queda Rossi con el balón porque estaba por ahí en la cobertura de Alberto Espínola. Y es lo que decíamos también, desde un comienzo. El 2 de mayo juega con cuatro hombres un poco más adelantado, a frente de la saga, está Marcos Gómez y por la derecha está Alberto Espínola. Cuando trata peleando Matica, se cae el jugador del 2 de mayo, Alberto dice que no hubo nada. Pelota que tiene Alexis Paella que gira en medio de tres jugadores de Libertad, ya pierde y ya sale Alan Benítez desde el fondo, tocando por el medio para Campuzano, el capitán liberteño, le tiene por ahí a Ronald Roca, prefiere jugar primero con el jugador Alan Benítez, este para el Pachi Carrizo, Robert Rojas ahora, el Pachi Carrizo tiene el balón, pelota para Campuzano, la devolución para el Pachi, tocando el equipo de Libertad, de vuelta Campuzano trabajando en el círculo central. Tiene que apoyarse Néstor Jiménez. Néstor Jiménez abre para Villalba, recibe Villalba, pero ya se anticipa la marca del 2 de mayo. Por ahí pierde, de vuelta, señores, del rebote. Corre el jugador liberteño, se mete en el área. Señores, muy largo el pase. La pelota que ya sale por allá de fondo. Ya el jugador liberteño que forceteaba por ahí con Castro. Jugador liberteño muy rápido. Por la punta derecha, Alexis Fretes, corriendo por todos lados, señores. Cuando va saliendo desde el fondo, el jugador del 2 de mayo mete el balón a cualquier parte porque era apretado por el jugador liberteño. Por lo tanto, corresponde lateral para el equipo de Libertad, que ya se cumple rápidamente. No hay posición adelantada, no sé, señores, hay que tener mucho cuidado con esto, ¿eh? Hay que dejarle solo porque desde el lateral no hay posición adelantada. Va a salir el 2 de mayo en el fondo con él.
1: Bueno, un partido que justamente se ha equilibrado, porque al principio el 2 de mayo estaba manejando, pero ahora sí, el equipo liberteño también ya está llegando, está inquietando el arco de Rossi y Firmino. Un partido que, por la lluvia, digamos, fue totalmente apagado. Ahora sí, me va un poco más, pero la cancha ya queda un poco, y muy rebajadita, por cierto.
0: Sí, señor. Cuando va saliendo el Pachi Carrizo para la Libertad, pelota arriba, buscaba, señores, al jugador Elio Vera, Vera se pone por el medio, va peleando el jugador liberteño, señores, caído está el jugador Marcos Gómez, reclama de un fuerte golpe, ahí está, viene también para auxiliarle Campuzano. Campuzano dijo que cuando estaba por cabecear llegó Marcos Gómez y que por eso nada más le pide disculpas. Ayuda a levantarse al jugador del 2 de mayo, el capitán liberteño. Cuando hay lateral para el 2 de mayo, comienza a contar el árbitro. Ahora sí, Castro pone el balón para Fariña, Fariña para el Martí Cáceres, que pelea, marca Franco, ya recupera por ahí saliendo Robert Rojas, tocando para Néstor Jiménez. Néstor Jiménez le tiene al otro lado a Lessi Fretes, se presenta Fretes, pero primero está por ahí de vuelta Robert Rojas para Alan Go, Alan Benítez, pelota metida en profundidad, quería meter el balón a la espalda de la defensa, pero va saliendo César Ramírez, señores, por, pierde el balón, pelota para que corra, por ahí le hubiera punta derecha, va a meter el centro, hace la pausa, ahora sí, el cruce oportuno del capitán del Gallo Norteño, Pedro Sosa, para sacar el balón por el fondo, corresponde Horner para el equipo liberteño, Tony.
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0: Señores, hay corner para el equipo liberteño, vamos a marcar el tiempo enseguida, Tony Lescano, vamos a preparar el cronómetro ahí, después de este tiro libre de esquina. Hay mucho peligro, pelota resbaladiza, mojada, el campo de juego también. Señores, pero se calmó la lluvia, pelota arriba, salta el jugador de Libertad, pero ya va sacando la defensa de los demás. Mientras, señores, aquí en el río para mí, el tiempo no para. Marcamos el tiempo de juego, Tony.
2: Aquí se caracteriza el tiempo de esos 20 minutos de la primera etapa del marcado, indica Universidad Interamericana.
0: 0 para el 2 de mayo, 0 para Libertad.
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0: Cuando recupera Brete, pelea el jugador del 2 de mayo, va sacando del fondo Marcos Gómez, que recupera y deja mucho más atrás para Rossi, que ya rechaza ese balón arriba, mostrando a Martí Cáceres, está solo contra el mundo, salta por allá el siguiente, pone el balón arriba, ya de vuelta recupera el equipo del 2 de mayo, va saliendo del fondo, pelota que tiene el Beto Espino, la toca.

0: dando para Marcos Gómez. Marcos Gómez trabaja con Marcelo González por el medio. Cae el jugador del 2 de mayo. Oscar Romero recupera de vuelta al jugador del 2 de mayo, pero mal. Señores, va saliendo el Pachi Carrizo tocando al otro lado para que reciba por ahí Alexis Fretes, que abre el balón por la izquierda. Corre por ahí Néstor Jiménez. Señor, va avanzando el equipo del Libertad, pero ya sale Ramírez desde el fondo, señor, tocando muy verticalizado la jugada de los de mayo. Nadie se abre por la derecha y tampoco están caminando. Cuando hay un jugador caído del 2 de mayo, el árbitro se acerca, no hay tarjeta amarilla para nadie. Está indicando de vuelta, es la segunda falta, la tercera falta consecutiva, un poco más fuerte, del capitán de Libertad, Marcial Campuzano. Señores, y toda vez que comete la infracción, cometió la infracción por abajo, y ahora dice que él intentó cabecear de vuelta. Bueno, haciendo el gesto
1: por abajo, después estoy esperando la reiteración, a ver, pero fue falta. Él ya en tres ocasiones, en dos ocasiones no le cobró la arbitraje, ahora sí ya le cobró.
0: Sí, señor, le cobró, pero no le mostró absolutamente nada. Que está cometiendo faltas una tras otra. Ya debía tener la tarjeta amarilla por reiteración de falta. Cuando va saliendo del fondo, a ver si ya va tocando un poco más atrás para Pedro Sosa, que deja para Rossi. Va saliendo el equipo de los demás del fondo, pelota arriba, buscando a Alexis Fariña. Toca bien a Alexis Fariña, pero se anticipa por ahí Robert Rojas para sacar ese balón, poner arriba, señores, y corre el jugador liberteño, ya no alcanza. Hay lateral para el 2, el árbitro dice que el último en tocar fue el jugador del 2 de mayo, por lo tanto, hay lateral para el equipo liberteño, Tony.
1: Sí, estoy viendo, mira, ahora sí, dejó la distracción, no quiero ver nomás la falta que le hizo, justamente. No hubo tarjeta amarilla, ¿verdad?
0: No hubo tarjeta amarilla. Por lo menos. Pelota de Robert Rojas para Campuzano, al otro lado para Alan Benítez, señores, ya se anticipa la defensa del 2 de mayo y va sacando Marcos Gómez para Rossi, que cae por ahí, señores, se complica, está a valla de guarnecida, viene Libertad, a ver, pero se anticipa bien por ahí el Beto Espinola para sacar el balón, tocando para Alexis Fariña, ahí está Alexis Fariña. ¿Qué espera Alexis Fariña? Tenía que girar ya hacia su izquierda y ir avanzando, espera que llegue el adversario y le quite el balón. Pelota por el medio para Iván Franco, este para Robert Rojas tocando para el Pachi Carrizo, este para Alan, la devolución, pero se anticipa por ahí el jugador Marcos Gómez, va sacando para el 2 de mayo, pelota que buscaba Mati Cáceres, intercepta Campuzano, señores, saca el balón por un costado y lateral para el 2, Tony.
1: Sí, un partido muy trabado ya en estos momentos, Firmino, ya no es el equipo del 2 de mayo que está atacando mucho, porque Libertad está jugando bastante fuerte.
0: Sí, señor. Y por la derecha no le sirve mucho balón a González. Y por la izquierda no está nadie. Entonces, Mati Cáceres queda solo por el medio. Por ahí, de repente, si alguien llega de atrás, no sé, está en medio de tres jugadores de Libertad. Cuando recupera Marcos Gómez para el 2 de mayo, pelota justamente para el Mati Cáceres, que devuelve el balón para Oscar Romero, este abre al otro lado para Alberto Espínola, Alberto Espínola toca para Mati Cáceres, pelea Mati Cáceres, dos hombres en la marca, señores, y buenos jugadores de Libertad que va saliendo, pelota metida, profundidad buscando a Elio Vera, se va, Elio Vera alcanza, pero se anticipa Pedro Sosa, saliendo el capitán del Caño Norteño, tocando más adelante para Alberto Espínola, cae el jugador del 2 de mayo, señores, peleaba por ahí Marcelo González, infracción, y el árbitro deja todo, es muy permisivo con el equipo de Libertad. Marcamos el tiempo de juego, Tony.
1: Con mucho gusto, agencia que se indica el tiempo de juego, 25 minutos en la primera etapa del marcado, indica Universidad Interamericana.
0: 0 para el 2 de mayo, 0 para Libertad, cuando ahora comienza, señores, a caer una neblina aquí en el río Parapitito, ¿eh?
1: Este es el tenue, no, tenue neblina.
0: Sí, señor. Cuando va a tener el 2 de mayo, tocando a Oscar Romero, mete la pelota en profundidad a la espalda de la defensa, ahí está González, mete el centro, rechaza el jugador Néstor Jiménez, pero recupera de vuelta el Beto Espíndola, tocando por el medio para Marcos Gómez. Marcos Gómez hace el cambio de frente, buscando a Castro, alcanza a Castro. Y con muy largo ese balón, señores, ya le rebotó largo, resbaladizo el campo de juego, y la pelota mojada también, es imposible prácticamente. Pelota por el medio
1: recibe Campuzano.

0: tira y pone el balón arriba, pero ya viene de vuelta al 2 de mayo con Oscar Romero, va a sacar el remate. Directo al arco, señores. Salió desviado, corresponde salida para Libertad, Tony.
1: Bueno, estalló un tiro al arco, Romero demasiado lejos, 40 metros de su último, el arquero. Está bien ahí sobre la raya, la media luna, sobre los 18, como se dice normalmente ahí, sí, pero pasando la media cancha es difícil.
0: Sí, señor. Cuando va saliendo Jiménez desde el fondo para Libertad, pero recupera el 2 de mayo, señores, ahí está, no alcanzó el Mati Cáceres. Se anticipa de vuelta, por ahí estaba muy atento el número 6, Marcial Campuzano, el capitán liberteño, pelota de Elio Vera, peleando, por ahí está Alan Benítez, ahora alcanza Alan Benítez, a ver quién se presenta, no tiene con quién jugar, tiene que apoyarse mucho más atrás en el número 4 de Libertad, Néstor Jiménez, que lanza el balón arriba buscando ahí al jugador Iván Ramírez, no alcanza Ramírez, ya está la defensa de los de mayo saliendo, muy alto ese balón de Villalba, pelea Oscar Romero, recupera Campuzano para Libertad, saliendo desde el fondo para Libertad, tocando para que tenga Robert Rojas, este para Alan Benítez. Alan Benítez trae el balón por el medio, círculo central del campo de juego, tocando por el medio para el Pachi Carrizo, se apoya en Villalba, pelota un poco más arriba, no alcanza el jugador Iván Ramírez, ya va saliendo el 2 de mayo, pero recupera ahora Iván Franco, pelota para que tenga Campuzano, mucho más atrás para Robert Rojas, que le tiene de vuelta a Franco, prefiere tocar por el medio para el Pachi Carrizo, primero está Campuzano, de vuelta a Robert Rojas, se presenta el Pachi Carrizo, ahora sí recibe el balón, observa, pone el balón arriba buscando a Elio Vera, pero ya rechaza Ramírez para el 2 de mayo, recupera Oscar Romero, pelota para el Beto Espínola, el Beto Espínola abre para González, González que recibe, gira González, un poco más atrás para Alexis Villalba, Villalba toca mucho más atrás para Rossi, va saliendo los anuncios del fondo.
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0: Sí, señor, va saliendo el equipo de Libertad con Robert Rojas tocando para Jiménez, Jiménez que le tiene a Prete, recibe Prete, a ver qué hace Prete, toca un poco más adelante buscando a Iván Ramírez, no alcanza ese balón, ya saca la defensa el 2 de mayo por el costado y lateral para Libertad.
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0: Pelota del Pachi Carrizo para Campuzano, estaba Alvaro Benítez por ahí también, pero ya rechaza la defensa de los de mayo. Mati Cáceres está solo, reclama el público porque no trabajan el balón los jugadores del 2 de mayo. Pero siempre es así, Tony, ¿eh?
3: Pero estaba saliendo el Ulsay, por eso de forma ya.
0: Sí, señor, estaba saliendo del Ulsay. Y aquí, señores, Libertad comienza a dominar un poco más las acciones cuando el Pachi Carrizo pone el balón arriba, señores, corre por ahí el jugador Iván Ramírez, no alcanza ese balón. Ya salió por línea de fondo, corresponde salida para el 2 de mayo, Tony.
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0: Señores, sufrido hincha del 2 de mayo hacia platea, sufriendo un poco el empate del tiempo, cuando va a salir los de mayo desde el fondo, y marcamos el tiempo de juego en el río para Pitito, ¿eh?
2: Con mucho gusto, Agencia Castro indica el tiempo de los 30 minutos de la primera etapa del marco, indica Universidad Interamericana.
0: 0 para el 2 de mayo, 0 para Libertad.
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0: Venía llegando el 2 de mayo en ataque. Señores, ya cortó la defensa de Libertad. Cuando recibe por ahí de vuelta Marcelo González, pelota para Alberto Espínola, pisa Alberto Espínola, pone un poco más atrás para Oscar Romero, Romero que gira, le tiene a Alberto Espínola, le tiene también a González, toca la infracción, en perjuicio de Oscar Romero, la mujer deja seguir, viene por ahí, señores, corre el Pachi Carrizo, pero ya rechaza la defensa del 2 de mayo, hay lateral para Libertad.
1: Qué bien está la defensa del Gallo Norteño. Ojalá que no se concentre, Divino.
0: Sí, señor. Muy bien la defensa del 2 de mayo. Y es lo que decía Tony al comienzo. Cinco hombres de atrás. Defiende muy bien. No le da espacio a Libertad para trabajar el balón adelante. Cuando va rechazando por ahí a Alexis Villalba, buscando a Alexis Pariña, pero se anticipa Rodo Rosa sacando ese balón, tocando para Alan Benítez, gira Alan Benítez, pelota mucho más atrás para Morín y Otón, y saliendo Libertad desde el fondo.
1: Es un partido bastante ya trabado, principalmente en la media cancha, Firmino. Ya un partido muy parejo, nadie regala nada a pesar del clima, a pesar de la del campo de juego, nadie regala nada en este momento, Firmino. Por eso digo, hay que mantener la concentración y no dejar que Libertad domine mucho el balón.
0: Sí, señor. Va recibiendo Marcos Gómez el balón, haciendo las indicaciones. Ahora está Castro, gira Castro, pelota un poco más adelante, señores. Va el jugador de los Mayos, ya le dejó 1-2 por el carrero. Ahí está el balón por el medio, señores. Dejó seguir el árbitro. Era impresión ante el juicio de César Castro, Tony.
1: Sí, pero ley de ventaja, Firmino, espectacular. Casi fue el gol del Deportivo de Mayo, una profunda llegada. Le hicieron falta a Castro, pero el árbitro dejó seguir. Me gustó esto, Firmino, por la esquina. Una buena escapada.
0: Sí, señor. Cuando va peleando por ahí Rodrigo Villalba, este balón por el medio, pero ya está saliendo la defensa de los Mayo con Pedro Sosa, este para Marcos Gómez, mucho más atrás ahora. Sosa para que salga Rossi, arriba buscando a Alexis Pariña que pelea con Franco. Ya salió ese balón por un cortado, ahí lateral para el 2 de mayo. Está ahí Pariña, que le deja a César Castro, ya tiene César Castro el balón. Ahora ya no puede soltar, pero tampoco más atrás para que tenga César Ramírez. Ramírez le tiene a Pedro Sosa, recibe Pedro Sosa, que le tiene a Alexis Villalba. Va por ahí el jugador Alexis Villalba recibiendo el balón. Le mete a Beto Espino a la espera. La pelota que tenía Espino para que llegue a Oscar Romero, pero intercepta el jugador liberteño. Ya en lateral para el 2 de mayo. Le tenía ahí a Beto Espino para hacer una triangulación y quiso hacer lo más difícil el jugador del 2 de mayo. Cuando va a salir Libertad desde el fondo, a ver, señores, ¿qué pasó? Ahí lateral, salida, outside de Mati Cáceres. El árbitro que manda a colocar un lado, después otro lado. Ahora sí, va a salir Néstor Jiménez haciendo algunas indicaciones. Pone el balón arriba, buscando a la Benítez, recibe a la Benítez, que está solo, destapado por la derecha, cambio de frente al otro lado, buscando al jugador número 26, Iván Ramírez, que pelea por ahí ya en el área, rival, señores, pero se anticipa el jugador del 2 de mayo, iba saliendo, señores, la cobertura estaba metiendo la pelota arriba, buscando a Oscar Romero, dejó salir ese balón, ahí lateral para Libertad. Ya va a cumplir el lateral, el jugador liberteño frente, tocando por el medio, pelea el jugador Campuzano. Muy largo el pase, ya sale por línea de fondo, corresponde salida para el Boston.
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0: Recibe Oscar Romero, que pierde ese balón, va recuperando el jugador liberteño, señores, va peleando por ahí. A ver. ¿Sí? ¿Seguimos? Sí, señor. Aquí se me fue el audífono. Cuando seguimos por ahí, marcamos el tiempo de juego con él.
1: Por mucho gusto, así que se indica el tiempo, dejó 35 minutos en la primera etapa. El marcador indica Universidad Interamericana, terminó.
0: El resultado sigue 0 para Libertad, 0 para el 2 de mayo. Señores, va saliendo el equipo del 2 de mayo del fondo con Alexis Villalba, pelota buscando a González, pelea arriba, Mati Cáceres, González, de vuelta acá el jugador del 2 de mayo. Ahora, señores, a ver, el árbitro ni siquiera falta por lo parece tener.
1: Sí, pero el árbitro es muy permisivo, Firmino, deja mucho. Esta jugada fuerte, para mí que tenía que ser ya tarjeta amarilla. Nuevamente Mati Cáceres, que ya está siendo muy golpeado. ya en varias ocasiones. Ahora sí, el sirve la tarjeta amarilla para mí, que es para el número 6. Vamos a ver enseguida, voy a confirmar aquí en el monitor Rimino.
0: Al capitán de equipo, entonces, sería... Vamos a ver, señores, y para quién fue la tarjeta amarilla. A ver, está caído todavía Mati Cáceres. Se acerca a los jugadores de Libertad para ayudarle. Está por ahí hablando el Pachi Carrizo. Sigue caído el jugador del 2 de mayo. Cuando llega Rossi para tratar de ayudarle, el árbitro, que el jugador Rossi pide que entre los facultativos, pero el árbitro no autoriza. El árbitro no autoriza. Hasta ahora no autoriza el árbitro. Se acerca a los jugadores. A ver.
1: El número 4 me decía.
0: Sí, Néstor Jiménez. Sí, señor. A ver, ahora recién el árbitro autoriza. Después de 5 minutos, el árbitro autoriza para que ingresen los facultativos cuando el jugador de los de mayo sigue caído. Un fuerte golpe a la altura de la cintura. Ahora recién el árbitro autoriza. ¿Qué le pasa a ese árbitro, Tony? Muy permisivo. Berly Fabián López. Y en el bar está Armón.
1: Sí,
0: señor. A ver. El bar no le llama. El bar está a cargo de José Nathaniel Méndez Acosta. Sí. No hay llamado de bar. Va recuperándose lentamente Mati Cáceres. Después de que se acercó ahí Rossi a reclamar. Ahora cuenta la posición de la barrera al árbitro. Tiro libre para el 2 de mayo. Ubica la barrera, por lo menos la posición de la barrera está bien.
1: Sí, ahora sí. La de pasada ahora. 5 metros de oída. Ahora sí, está bien.
0: Ahora sí. Está el centro de González, arriba salta los jugadores de los de Valle, pero estaba por ahí el jugador de Libertad para despejar ese balón por un costado y lateral para el 2 de mayo. Sebas Castro para cumplir el saque lateral a Edo Valdés haciendo las indicaciones. También Diego Gavilán, que grita a la orilla del campo de juego. Vamos a estar después con Beto Espino, con Beto Caballero, para ver qué dice. Pelota arriba, señor, el segundo palo. Va a saltar el jugador del 2 de mayo cuando rechaza la defensa de Libertad. Por ahí recupera el jugador del 2 de mayo. Pone el balón Pedro Sosa por el medio. Insiste el 2 de mayo en ataque. Estaba volviendo a Mati Cáceres, dice de línea. Estaba volviendo a Mati Cáceres. Opillacio, allá de partido. A ver.
1: Sí, estaba volviendo. Todos los jugadores estaban volviendo. Estaba volviendo un gallo de árbitro.
0: Sí, señor. Muy permisivo con el equipo liberteño cuando va saliendo Robert Rojas para Alan Benítez. Benítez le tiene un poco más adelante para que corra, para chicar, dice, pero ya cubre y va saliendo para el 2 de mayo. César Ramírez, mal el pase de Ramírez. Pelota de vuelta para que venga. Recupera de vuelta al 2 de mayo, señores. Viene ahora sí. Ahí está. Está Oscar Romero. Pelota dominada. Abre para Alberto Espínola. Muy corto el pase. Después de media hora. O al otro lado tenía que ser, señores. Marcamos el tiempo de juego, Tony.
1: Pues mucho gusto, agencia que indica el tiempo de juego. 40 de la primera etapa de marca indica Universidad Interamericana.
0: 0 para el 2 de mayo. 0 para Libertad.
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0: Hay lateral que va a cumplir el jugador Alel Cifretes. Va a poner el balón por el medio. Se presenta por ahí Campuzano. Recibe Campuzano el grandulón liberteño. Sale por ahí. Se cae. No hubo nada. Se tiró. Sí, señor. Está ahí reclamando para el Beto Espino. La reclama también para el árbitro. El capitán de Libertad, que cayó solo, Tony.
1: Sí, cayó solo. Lastimosamente.
0: Picó el balón largo, se fue a perseguir, pero vio que no alcanzaba y se tiró. Cuando por ahí Oscar Romero hizo tocar el balón justamente en el capitán liberteño y lateral para el equipo del 2 de mayo, está Alberto Espínola con un balón en la mano, va a salir el jugador del 2 de mayo, pelota para Romero, la devolución para Espínola, ahí está Oscar Romero, pone el balón más adelante para González, señores, ya hubo infracción, pero deja seguir el árbitro, Oscar Romero, ahí está, le quedó largo el balón, señores, al jugador del 2 de mayo, y se pierde una magnífica oportunidad, llegó el 2 de mayo,
3: llegó nuevamente, lastimosamente se le fue larga ese balón a Beto Espínola, que se estaba metiendo como un delantero más divino.
0: Sí, señor, hay momentos cuando tenemos fuerte relámpago por estos sectores, señor. Tirar a los Estados Unidos, media hora de descanso, Tony.
3: Sí, allá es totalmente diferente porque cae mucho rayo. Acá no es tanto así.
0: Cuando el Pachicarri se pone el balón para Franco, ahí está, señores, viene Franco solo por el medio, abre al otro lado para que llegue el jugador de Libertad. ¡Gol de Libertad! Estaba descuidado Iván Ramírez, que llegó por la izquierda. Franco fue arrastrando la defensa. Metió el balón para la llegada de su compañero por la izquierda. Pelota por el medio y de rebote de vuelta el jugador número 19, Iván Franco. Abre el marcador aquí en el Río para Pití. Mientras los tres jugadores de Libertad vienen a recibir instrucciones de Aedo Valdés, conmemorando el gol, aprovechando también. Y es lo que hacía ahí a la orilla del campo de juego Diego Gavilán, señores, estaba gritando a los jugadores del 2 de mayo. Y la desatención, señores, de la defensa le cuesta este gol contra el 2 de mayo. Ahí está, señores. El gol se produjo
3: a los 42 minutos. Y si toda la semana dije que no le tiene que dejar a Franco. Fíjate lo que hace Franco en esta jugada. Hace todo Franquito, ¿eh? Y él aquí el que está en la media, lastimosamente, no es el Franco el que hace el gol. Se le da al número 26, pero gol en contra.
0: Sí, señores, gol contra el jugador de 2 de mayo, sacó de rechazar de ahí, cuando viene de vuelta por el medio Campuzano tocando para el Pachi Carrizo, este largo el pase para buscando a Elio Vera, pero saca la defensa al 2 de mayo, recupera de vuelta Campuzano tocando para que tenga Jiménez, este para Rojas, Robert Rojas trabajando el balón, tocando para el Pachi Carrizo observa, pone el balón a la espalda de la defensa, baja bien por ahí Iván Ramírez, pero ya hay posición adelantada, dice el árbitro, señores, va saliendo el 2 de mayo desde el fondo. Y eso es lo que decíamos también, tener cuidado con el 26 y el 24 a Alexis Frete, que llega muy bien adelante.
3: Eso siempre hay que cuidar, le decía, toda la semana decía, o le decía a Franco es el que hace todo. No, no, para quitarle, los muchachos le marcan para quitarle, pero Franco es el que se mueve, que hace todo en Libertad.
0: Cuando viene el 2 de mayo por ahí buscando el tanto del empate, pelota que gira por ahí, señores, viene el jugador de mayor, el arco, Morínigo pone el balón por línea de fondo, el árbitro dice que ya salió ese balón, por lo tanto corresponde salida para el equipo liberteño, y por aquí el tiempo no para, Tony Lejano, marcamos el tiempo de gol.
3: Agencia que se dedica al tiempo, 45 minutos de la primera etapa del marcador, inicia Universidad Interamericana, Firmino.
0: 0 para el 2 de mayo, 1 para Libertad.
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0: Cuando va saliendo la defensa con Alexis Fariña tocando al otro lado, señores, arriba este balón. Vamos con la información desde parte baja con Beto Caballero. Beto Caballero.
3: 3 minutos más de lo que resta esta primera etapa, vino.
0: 3 minutos más, indicó el cuarto árbitro. Recibe Campuzano, pelota para Franco, trabajando Franco un poco más atrás para Robert Rojas, y este hace todo ahí en la saca también. Pelota arriba, buscando a Vera. La pierna un poco más arriba, se tiró Pedro Sosa, ahí está. Marcelo González con pelota dominada, tocando por el medio para San Romero. Romero de vuelta para González, este para Marcos Gómez, viene Marcos Gómez, largo el pase, se cayó, jugador liberteño, Campuzano, hay infracción del jugador Marcos Gómez. Y esta vez le pero no a Marcos Gómez también, Antonio.
3: No, pero no fue de Miseo, sí, no fue falta. Tiene que cobrar la libertad, güey.
0: Sí, señor. El árbitro que deja seguir jugada. Cuando hay tiro libre para el equipo liberteño, que va ganando por un gol a cero aquí en el Río Parapití. Desatención a la defensa. Estaba tan cuidadoso, tan atencioso, que después le deja, no sé dónde estaba Alexis Villalba mientras ingresaba Alexis Fretes y Iván Ramírez por la izquierda. Y Franco, que le ubica. Sí, señor. Pero está ahí en la cobertura. No, estaba Alexis Villalba ahí también. Vinieron todos para marcar a un solo jugador. Se perdieron la marca. Cuando viene por ahí Ramírez tocando para frente, este para que corra por ahí Franco, señores, pero ya recupera la defensa. El Ramayo, la diferencia y lateral para Libertad. Sí, señor. El último en tocar fue el jugador del 2 de mayo, ahí lateral para el equipo liberteño. Ya se presenta por ahí frente, tocando para Jiménez. Jiménez le tiene a Campuzano, que recibe círculo central del campo de juego. Le tiene a Alan Benítez. Va cruzando el medio campo del equipo liberteño, señores. Pero prefiere jugar mucho más atrás. De vuelta Alan Benítez para Robert Rojas. Este de vuelta para Alan Benítez. Alan Benítez observando, tocando para que tenga por ahí Vera, para Franco, para Vera. La devolución punta derecha. Avanza el equipo liberteño.

0: Alexis Fretes, Rodrigo Villalba, y por ahí también se presenta Iván Ramírez, y por la derecha y por el medio corre de un lado a otro Iván Franco, armando la jugada y a veces tocando ahí una combinación casi perfecta con el Pachi Carrizo, que siempre busca a los jugadores que están tanto incursionando por la izquierda como por la derecha, tratando de meter el balón a la espalda. Y eso incomoda a los demás, señores. Y en este primer tiempo va cayendo por 1-0. Vamos, poner la cara contigo.
1: Bueno, ya a los 42 minutos de la primera etapa viene el gol. Los demás insistió bastante en el ataque en los primeros minutos. Después, a partir de los 20, ya se fue equilibrando debido a una intensa lluvia que se tuvo aquí en el río para Pití. Ya el campo de juego estaba muy devagadizo. Los jugadores que tenían que cuidar el doble, digamos. Pero no pudimos hacer ese gol que necesitaban los mayos antes del conjunto liberteño. Y yo les decía toda la semana, Franco es el que mueve todo el equipo. Jugador rápido y incisivo. Le tiene también a ese chico Elio Vera, que es muy rápido, por cierto. Y cada vez que ellos se asocian, hace muchas... mucho trabajo lindo y apelira mucho el arco rival. Por ahí llega una desatención, nos sacaron la pelota, el arquero salió a media, quedó justamente un rebote del portero Rossi, y ahí el número 6 es el que empujó, el 26 es el que empujó, era Iván Ramírez el que empujó el balón, pero tanta mala suerte tuvo Iván Ramírez que metió dentro de su arco. 1-0 a favor del conjunto liberteño en esta primera etapa. Vamos a ver qué hace el cuerpo técnico para el segundo tiempo. Yo creo que va a haber cambio. Matías Cáceres recibió muchos golpes. El jugador muy incisivo, ellos saben la calidad técnica que tiene el jugador Matías Cáceres. Por eso lo marcaron bien, mucho, le golpearon muchísimo. Y bueno, vamos a ver si vino en la segunda etapa, qué se viene. ¿Cómo encara el compromiso el Gallo Norteño? A mí me gustaría que le ponga un jugador más con Mati Cáceres desde el arranque del segundo tiempo, porque eso es importante. Tener una compañía, un jugador pesado arriba es muy importante. ¿Por qué? Porque Mati Cáceres es un gladiador solo arriba. Le falta un jugador grande. Por lo menos se tiene que intentar jugar con dos centros delanteros. Es mi percepción. Vamos a ver, ellos son los técnicos y tienen que tratar de emparejar el partido y dejar el triunfo en casa. Pero si no se puede el triunfo, por lo menos el empate, porque ya la cancha está muy pesada, muy rebaladiza, es difícil de ver un fútbol lindo. Nosotros nos acostumbramos a ver al Gallo Norteño con un juego rápido, con toque de balón sucesivo, que en este momento ya no se puede hacer. Una marca sólida que empezó, también empezó a flaquear con el terreno fangoso, pesado, y con la lluvia a cuesta. Bueno, repito, vamos a ver cómo entra en el segundo tiempo, si hay algunos cambios, señoras y señores. Establecemos la pausa contigo, Bruno Enrique, en estudio, y ya enseguida retornamos.
2: ¡Y dale, dale, 2 de mayo! Aquí con ustedes,

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1: Aló. Aló. Sí, señor. Ya volvemos desde el estadio Río Paraquití para el segundo tiempo de este compromiso. Sacale un poquitito de eco, Bruno Enrique, ahí en el estudio. Disminuye un poquitito. Ahí sí, ahí sí. No. Sigue. Bájale un poco de eco, Bruno Enrique. A ver. Sigue. Seguimos. A ver. Mucho eco, Bruno Enrique. A ver. Sigue.
2: Ese no es de acá, es de ahí de ustedes.
1: Ya. Acabamos de disminuir un poco. A ver. Sí. Casi. Ahora sí. Un poquitito de eco ahí en el estudio ahora, Bruno Enrique. A ver. Sí, señor. Ya estamos de vuelta desde el Estadio Río Paraquití. Todo listo para el inicio de este segundo tiempo. Ya está a la orilla del campo de juego el jugador del 2 de mayo. Señores, vamos a tener cambio en el equipo del 2 de mayo. Vamos a ver quién se queda en camarines. El 27 que está ya preparado ahí. Señores, Matías Hernán Moya y Tobías Portillo van a ingresar en el equipo del 2 de mayo. Regresa Mati Cáceres. Por ahí ya no regresó el jugador Marcos Gómez. Tampoco Alexis Mariña está. Señores, Marcelo González y Marcos Gómez quedaron en el camarín cuando ya ingresan por ahí Matías Moya y el número 22. Portillo, ¿confirmado, Beto Caballero?
3: Sí, señor, confirmado.
1: Sí, señor, los cambios en el equipo de los mayos. ¿Cuándo mueve el equipo libertario y comienza el segundo tiempo, Tony?
4: Seguimos aquí en Ojo del Deporte, relata para toda la afición deportiva el abogado Firmino Benítez, segundo tiempo.
1: Cuando peleaba por ahí Martía Moya, señor, saque lateral para el equipo liberteño. Va a cumplir este saque lateral el jugador liberteño. Pone el balón arriba, señores, buscando por ahí al jugador número 11. El jugador Elio Vera va saliendo el 2 de mayo. Pelota para el Beto Espino, va para Alexis Fariña, va tocando el 2 de mayo, el cambio de frente para Martía Moya. Ahora se acerca César Castro, ya se pone a disposición Castro por la punta izquierda. Moya al arco. Señores, violento el remate del jugador de los de mayo que resbala. Ahora recupera de vuelta Moya para César Castro. Lina de fondo a meter el centro. Ahí está. Robert Rojas pone el balón por línea de fondo. Se viene con todo el 2 de mayo, Tony.
5: Sí, señor. Esto me gusta, Jimino. Hay que tratar de empatar el partido enseguida nomás. Acure.
1: Sí, señor. Haciendo algunas indicaciones, tanto el técnico del 2 de mayo como el técnico de Libertad. Hay tiro libre de esquina para el 2 de mayo. A ver, señores, los hombres más altos del 2 de mayo en el área rival. Autoriza al árbitro, el centro, el segundo palo. Nadie al segundo palo, señor. Se metieron todo al primer palo, dejaron el segundo palo completamente solo. Deja salir el balón del jugador liberteño. Ahí salida para Libertad desde el fondo, Tony.
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1: Cuando recupera Oscar Romero el balón tocando para el Beto Espino, el Beto Espino la tiene a Tobías Portillo, tocando para Tobías Portillo, punta derecha, pues anticipa la defensa, recupera de vuelta Portillo. La pelota que rebotó por ahí en Jiménez, sale por un costado el lateral para Libertad porque ya dejó salir ese balón Tobías Portillo antes de hacer la jugada, por lo tanto corresponde salida para el equipo liberteño desde el fondo. Cuando el público Pedro Jarino exige a los jugadores del 2 de mayo, señores, cuando recibe por ahí Campuzano, levanta el jugador frente, balón arriba. Cuando sale de vuelta el 2 de mayo, peleaba por ahí Moya, pero recupera Iván Franco para el equipo liberteño, tocando para que tenga por ahí Robert Rojas, la pelota larga para el Pachi Carrizo, ahí está el Pachi Carrizo, pelota por el medio, señores, viene Libertad con mucho peligro, buscando el área rival, ahí está, pelota al arco, de vuelta, desvía el balón en Ramírez, señores, y se va al córner. Estaba muy destapado, muy solo por ahí, por la derecha, por la izquierda, mejor dicho, primero, Tony, el jugador número 24, Villalba.
6: Sí, y realmente llegó con mucha profundidad el equipo liberteño a través de Benítez, que ahora un córner muy peligroso. Hay jugadores grandes que tiene el conjunto liberteño, primero hay que tener cuidado.
1: Sí, señor, el centro al primer palo, pelea Franco, pero ya sale la defensa del 2 de mayo. Saliendo el Mati Cáceres, pone el balón para nadie. Va corriendo por ahí Robert Rojas. Alan Benítez deja salir el balón por un costado y lateral para el equipo liberteño. Lo va a cumplir Alan Benítez. Prefiere jugar hacia adelante. Se presenta por ahí el Pachi Carrizo. Hace las indicaciones. Primero Campuzano. Pelota para Campuzano. Para el Pachi Carrizo ahora, pero intercepta Fariña. Recupera el 2 de mayo. De vuelta. Pierde el balón muy rápido el equipo del 2 de mayo. Rechazando Pedro Sosa, pelota para Tobias Portillo. Tobias Portillo pone el balón hacia adelante para nadie. Va saliendo del fondo Néstor Jiménez, que le tiene a Campuzano. La devolución para Néstor Jiménez. Buscaba por ahí. Ahora sigue el Pulgar Claude cuando trataban de conectarse con Alexis Fretes. Alexis Fretes y Rodrigo Villalba. Por la izquierda, son prácticamente tres jugadores por la izquierda, Tony.
6: Sí, señor. Hay que tener cuidado, porque hay una conexión entre ellos y la rápida transición del balón perjudica mucho y golpea mucho al equipo del Gallo Norteño.
1: Cuando trataba de conectarse por ahí, el jugador Iván Ramírez no consiguió, ya sale el 2 de mayo. Pelota de Oscar Romero buscando a Tobias Portillo, se anticipa la defensa de Libertad, pero el Beto Espínola mejor, señores, va corriendo buscando línea de fondo. El empujón del jugador liberteño, señores, infracción en perjuicio del Beto Espínola, tiro libre para el 2.
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1: Reclama mucho Néstor Jiménez por esta infracción que sigue reclamando ahora. Ya es Robert Rojas el que sigue reclamando. Para eso está el capitán del equipo. Es el que tiene que hablar con el árbitro. Hay tiro libre para el 2 de mayo. Está por ahí Matías Moya. Se presenta también Alexis Fariña. Hablando con Moya. Va a autorizar el árbitro. Todos los jugadores del 2 de mayo ahora al segundo palo. Pelota arriba por el medio. Saltaba la defensa de Libertad. Va sacando, pero recupera Oscar Romero. Pone de vuelta el balón arriba, señores, buscando a Mati Cáceres. Está Pedro Sosa peleando por ahí. Pelota al córner. Tiro libre de esquina para el 2. El público aplaude, Tony.
6: Sí, señor, el público aplaude. Eso es importante. Aquí el Deportivo de Mayo está jugando con todo. Trata de empatar el partido en estos primeros minutos de la segunda etapa.
1: Ahí está, señores. Moya de vuelta para cumplir ese tiro libre. Se presentaba por ahí Tobias Portillo, también Alexis Fariña, pero prefiere meter el centro bajo. Saca la defensa de Libertad, pero recupera de vuelta por ahí Portillo. El centro de Fariña al segundo palo. Salta Morenigo y queda con el balón. Va saliendo para Libertad, tocando rápidamente para la incursión de Campuzano, que trae el balón, señores, va a meter arriba, corre el jugador de Libertad, pelota para que tenga Elio Vera, un poco más atrás para Franco, por el medio, tiene el balón el Pachi Carrizo, trabaja el Pachi Carrizo, quería poner el balón a la espalda de la defensa del 2 de mayo, pero intercepta el jugador del 2 de mayo, tocando de vuelta el balón el equipo liberteño, saliendo del fondo Néstor Jiménez para Robert Rojas, al otro lado recibe el jugador Alan Benítez, la devolución de Franco para Alan. Corre Alan, pelota por el medio para Vera, gira Vera, pelota dominada, se apoya en Campuzano, este para el Pachi Carrizo, toca mucho más atrás para que salga Robert Rojas, pelota de vuelta por ahí buscando a Franco, pero ya sale la defensa de los de mayo, Alexis Fariña con pelota dominada, un poco lento, la pelota para Portillo, ya corre el Beto Espínola, corre por ahí todavía Portillo, la pelota para el Beto Espínola, le dejó por ahí, viene Portillo, pelota un poco más atrás para Fariña, Fariña para Oscar Romero, va girando Romero, pelota ahora para Marcos Gómez trabajando con Alexis Villalba, Villalba para Fariña, la pelota para que tenga Portillo, corre Portillo, ya le dejó a su marcador, pero por ahí de vuelta se recupera el jugador, pelota para el Beto Espínola y el centro. no alcanzó el mate Cáceres y sí se molla, punta izquierda, viene el 2 de mayo, área rival, sale tranquilamente a la Benítez para Libertad, ya tira el balón por ahí, recupera Franco, va sacando Franco para Libertad, la marca de Oscar Romero, insiste Oscar Romero, la marca, comete la infracción, sí señor, tiro libre para Libertad.
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1: Señores, llegó el 2 de mayo y Beto Espino ya tenía que meter el balón al arco directamente, Tony.
7: Y sí, pero tenía que darle al compañero.
1: Sí,
7: estaba muy bien posicionado también su compañero ahí.
1: Cuando va saliendo Néstor Jiménez para el equipo liberteño, pelota arriba, señores. Del arquero Morínigo buscando a Franco, Franco que pelea por ahí con Marcos Gómez, pero se anticipa Campuzano y va saliendo para el equipo de Libertad, pelota ahora para que tenga el jugador, viene Libertad por el medio, se anticipa por ahí Villalo para sacar ese balón, hay que seguir marcando cuando está caído el jugador de Libertad que reclama, cuando viene por ahí Portillo tocando para Oscar Romero, viene el 2 de mayo, se anticipa por ahí señores el jugador Rodrigo Villalba, tiene Libertad el Pachi Carrizo para que tenga Rodrigo, remate violento de Rodrigo Villalba, sale el balón por un costado de lateral para el equipo de Libertad en zona de ataque, Tony.
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1: Recibe Campuzano que queda prácticamente de libero en el equipo de Libertad, tocando para el Pachi Carrizo que pelea, pero se anticipa por ahí Mati Cáceres y le saca ese balón, pelota un poco más atrás para que tenga Ramírez. Ramírez tocando por el medio para Alexis Fareña. Viene el balón para nadie de Alexis Fareña, señores. Cuando los juegos de un jugador no producen ningún efecto, es momento de cambiar. Alexis Fareña toca el balón, pero no produce ningún efecto positivo. Cuando corre por ahí el jugador Rodrigo Villalba, la pelota ya por línea de fondo, hay lateral para Libertad. Va haciendo las indicaciones el técnico de Libertad a Edo Valdés, pelota de frente, buscando por ahí a Villalba, ya hay lateral a favor del 2 de mayo, va saliendo el Beto Espínola. A ver, señores, vamos a ir viendo también el tiempo de juego, Bruno Enrique, vamos a estar atentos por ahí, pelota de César Ramírez que va saliendo la presencia de Franco, pelota al otro lado, recibe César Castro, corre César Castro, ya se presenta Matías Moyas, prefiere jugar por el medio para Oscar Romero, de vuelta está el jugador de los Mayos que cambia de frente para Tobias Portillo, pero se anticipa por ahí Jiménez sacando ese balón, de vuelta insiste el 2 de mayo, pelota para Alberto Espino, saca el remate violento, rechaza la defensa de Libertad, justamente Robert Rojas, cuando recupera Oscar Romero, pelota para que tenga Moya, trabaja Moya para que tenga Oscar Romero, pelota para Mati Cáceres, que pelea, Cáceres está solo contra el mundo, por ahí de vuelta para Moya, este para César Castro, está César Castro, trae el balón por el medio, a ver qué hace Castro, pone el balón para Mati Cáceres, ya se anticipa Robert Rojas y saca ese balón, señores, forcejeando por ahí, Marcos Gómez con el jugador de Libertad. Aplaude al árbitro cuando marcamos el tiempo de juego, Tony.
4: Con mucho gusto, agencia que se indica el tiempo de esos 10 minutos de la segunda etapa. El marcador indica Universidad Interamericana, Firmino.
1: 0 para el 2 de mayo, 1 para Libertad.
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1: Cuando recibe Robert Rojas el balón, va trabajando el equipo de Libertad del fondo, pelota para que tenga por ahí Villalba, toca por el medio, ya recupera el 2 de mayo, Oscar Romero un poco más adelante para Fareña, Fareña se apoya en Alexis Villalba para Tobias Portillo que ya le dejó a su marcador, ya se va, se escapa el jugador del 2 de mayo, a ver señores, viene el 2 de mayo, pelota para Moya, se anticipa Robert Rojas, señores, toda la experiencia de este importante jugador liberteño que va sacando ese balón, Franco pone el balón arriba, señores, va peleando por ahí el Pachi Carrizo, pelota por el medio, de vuelta insiste el Pachi Carrizo, buscaba por ahí a Rodrigo Villalba, de vuelta insiste Libertad, pelota ahora para Rodrigo Villalba, viene el equipo liberteño al ataque, pelota por el medio para nadie, cuando llega también empujando el jugador de Libertad, señores, corresponde, era el Pachi Carrizo el que empujaba por ahí, corresponde salida para el 2 de mayo de su campo de juego, tocando el balón Romero, César Castro ahora, le tiene a Alexis Fareña, prefiere jugar para César Ramírez, toca y toca el 2 de mayo en el fondo. Ahí está Nicolás Rossi ahora con balón en los pies, va a meter el centro arriba, prefiere jugar abriendo por la derecha para que tenga Alexis Villalba, que le tiene a Tobias Portillo, prefiere jugar por el medio. Mati Cáceres para, baja, viene el balón con mucha categoría, tocando para Tobias Portillo, este para Alexis Fariña. Moya, que espera primero, está Castro, dejó pasar ese balón, pero corre por ahí para recuperar para el 2 de mayo. Moya recibe, Matías Moya trae el balón para César Castro. César Castro tocando un poco más atrás para Romero. Romero que va avanzando lentamente el equipo de los de mayo para el Beto Espínola. Ahora el Beto Espínola le tiene a Tobias Portillo completamente tapado por la derecha. Ahí está el centro al primer palo, segundo, señores. No alcanza, se le cayó al arquero, pero no pudo alcanzar. Mati Cáceres, que está de vuelta caído, ya está lastimado, pero va recuperándose lentamente. Va llegando el 2 de mayo, Tony.
9: Sí, mismo. El arco rival con mucha decisión se va justamente los jugadores del Gallo Norteño. Falta la puntada final para el empate, Jimino.
1: Sí, señor. Cuando hay infracción y tarjeta amarilla para César Ramírez, que cometió la infracción en el medio campo.
9: ¿Esto es lo que le gusta a Libertad?
1: Sí, señor.
9: Beto Caballero con la información. Sí, señor. En el 2 de mayo, llamado casaca 8, Ángel Aguilera.
1: Ángel Aguilera, casaca 8, se prepara en el 2 de mayo. Vamos a ver quién deja el campo de juego. Ahora ya se recupera el jugador de Libertad. Era Alexis Pretes el que estaba por ahí. Cuando Oscar Romero deja el campo de juego, señores, para el ingreso de Ángel Aguilera en el equipo del 2 de mayo. Tiro libre para Libertad, Tony.
9: Sí, me gusta este cambio porque Oscar Romero ya estaba un poco dubitativo, estaba cansado, corrió mucho en la primera etapa y ahora Ángel Aguilera le va a dar más movilidad en la media cancha.
1: Cuando corre Matías Moya, señores, se anticipa la marca de campo usando para sacar ese balón. Era Alan Benítez el que retrocedía por ahí. Qué rápido retrocede Alan Benítez, Tony.
9: Sí, rápido.
1: Cuando maneja Campuzano el balón del capitán liberteño, tocando mucho más atrás para que tenga Robert Rojas, este para Alan Benítez, la pelota por el medio para el Pachi Carrizo. Ahora sí, señores, volvió a ser importante el Pachi Carrizo en este esquema de juego de Libertad. Pelota por el medio, buscaba por ahí a Rodrigo Villalba, ya sale el balón por un costado de lateral para el 2 de mayo, dice el árbitro, pelota para el Beto Espínola, este para Aguilera, tocando para Fariña, Fariña al otro lado para Castro, Castro le tiene a Moya, corre Castro, señores, va a dejar el balón a favor de Moya. Se anticipa la defensa. Campuzano saca el balón por un costado y lateral para el 2.
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1: A ver, señores, está caído un poco más por la derecha ahora Iván Ramírez, pelota para Rodrigo Villalba, no alcanza el jugador liberteño. Ya va saliendo el 2 de mayo, de a poco va cambiando los dos equipos, Tony.
9: Sí,
1: tampoco me toca, Caballero.
9: Vamos a ver dos cambios para el conjunto de Libertad. Enseguida Beto Caballero con el informe. Ahí en parte baja el número 9 y número 23 se prepara Beto Caballero.
11: Es así, casaca 9, Gustavo Aguilar, y casaca 28, Marcelo Fernández.
1: A ver, señores, ya se va a producir los cambios enseguida. Es el 9 y el 23 cuando hay infracción, dice el árbitro, tarjeta roja. Sí, señor, tarjeta roja para el jugador liberteño. Es para el 11, Elio Vera. Grita el público, Pedro Farino.
9: Hace rato ya tenía que expulsar la primera etapa a un jugador, no se animó. Ahora sí, se animó el árbitro, vamos a ver. Está muy sentido el jugador del 2 de mayo. ¿Quién está en el piso, Beto? ¿Es Pedro Sosa o no?
11: Ya vamos
9: a Pedro Sosa, no le veo.
1: A ver, señores, para mí que es Pedro Sosa también.
9: Ahí está Castro, está Ramírez, Villalba, el Beto.
11: Sosa.
1: Los jugadores Sosa de Libertad le pide al jugador del 2 de mayo que se levante. Se acerca ahí justamente Rodrigo Villalba. Se acerca también
12: el otro Iván Ramírez.
13: Que son los tapones altos.
12: Que espere el cambio. Si el 9 está haciendo indicaciones. Va a haber revisión VAR, señores.
13: No va.
12: Va a haber revisión VAR.
13: No va a ser
12: de la jugada. ¿Ah? Cuando a Edu Valdés le llama a sus jugadores que querían llegar cerca del árbitro, está todavía caído el jugador de 2 de mayo y no va a haber expulsión, por lo que el árbitro lo está observando, señores.
13: No es para expulsión, terminó la verdad.
12: No,
13: la falta,
12: la falta. Permanece el jugador liberteño en el campo de juego. El árbitro sigue observando el VAR. Vamos a ver qué pasa. Regresa el árbitro después de observar el VAR. Va a anular la tarjeta roja al Pachi Carrizo. Tarjeta amarilla. Es para el 11, Elio Vera. Sí, señor. Elio Vera recibe la tarjeta amarilla.
13: Mira. Ahí está la directora, sí. Es para expulsión.
12: Para expulsión, sí, señor. Es para expulsión. Llevó la taquilla muy arriba.
13: Qué lástima.
12: Desde ese ángulo, sí, señor. Es para ese ángulo que muestra ahora la televisión. Es para expulsión directa. Va saliendo Ramírez desde el fondo. Sigue por aquí, señores. Con 11 los dos equipos. Y el tiempo no para Tony Lejano. Marcamos el tiempo de juego en el Río Porapití.
13: Con mucho gusto, agencia, acá se le indica el tiempo de juego. 20 minutos, 20 de la segunda etapa del marcador. Indica Universidad Interamericana, Firmino.
12: 1 para Libertad, 0 para el 2 de mayo.
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12: Hay lateral, señores, para el equipo liberteño. Campuzano ya tiene balón dominado, tocando un poco más atrás para Robert Rojas, que le tiene a Alan Benítez, le recibe a Alan Benítez, la marca de Moya, pelota un poco más adelante para que tenga Franco, metida en profundidad para que tenga el número 26, Iván Ramírez, no alcanza Ramírez. Ya recupera la defensa el 2 de mayo. Pelota arriba, señores. Salta Robert Rojas. Mejor Mati Cáceres, pero recupera el fondo. Néstor Jiménez, que ya va sacando ese balón. Pone arriba. César Ramírez recupera para el 2 de mayo. Mete el balón buscando a Tobías Portillo. Muy largo el pase por un costado y lateral para el equipo de Libertad.
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12: Bueno, señoras, hay cambio en el equipo de Libertad. Vamos con la información desde parte baja con Beto Caballero en una presentación de
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15: Sí, señor, se retiraron de Libertad casaca 24 Iván Ramírez y casaca 24 Rodrigo Villalba y casaca 26 Iván Ramírez. Ingresaron casaca 9 Gustavo Aguilar y casaca 28 Marcelo Fernández.
12: Va saliendo el equipo del 2 de mayo desde el fondo. Beto Espínola traba el jugador de Libertad, el que ingresó ahora Marcelo Fernández, señores. Ya va saliendo el 2 de mayo del costado. Está Pedro Sosa tocando para Ramírez para Castro. A ver, está Moya un poco más por el medio, no se abre por la izquierda. Pelota de vuelta para César Ramírez, este para que tenga Pedro Sosa larga el pase buscando a Tobías Portillo. Vamos a ver, señores, deja salir el defensor liberteño por el de fondo. Corresponde salida para el Club Libertad. 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
15: Cambio en el Sportivo 2 de Mayo, deja la cancha casaca 3, Alexis Villalba, ingresa casaca 25, Tobías Cervera.
1: Tobías Portillo en el equipo del 2 de Mayo, señores. Ahora vamos a ver, apostando a la velocidad de los jugadores, el Beto Espínola que baja mucho más atrás. Cuando pelea por ahí el jugador del 2 de Mayo, señores, cae el jugador del 2 de Mayo ya. Está el balón en poder de Nicolás Rossi, que va a salir para el 2 de Mayo. Largó un poco largo ese balón, casi se le complica, señores, cuando forcejeaba por ahí, peleaba por ahí el jugador liberteño, pelota arriba, pelea, Mati Cáceres, alcanza Mati Cáceres, pelota para Fariña, pero mal Fariña, ya pierde de vuelta ese balón, va saliendo para Libertad, Robert Rojas, de fondo le tiene Alan Benítez, prefiere jugar para Franco primero, este organiza la jugada, Alan Benítez pone el balón arriba, señores, corre el que ingresó recién ahí por la punta derecha, ya no alcanza el jugador liberteño, está mejor Rossi que saca el balón arriba, salta Mati Cáceres, baja Mati Cáceres, pero no llega Fariña, de vuelta está ahí Campuzano, Franco, trae Franco tocando por el medio, avanza el equipo liberteño, señores, pelota por la punta izquierda para que tenga por ahí Elio Vera, que ya le dejó a 1-2, saca la defensa del 2 de mayo. Era Pedro Sosa el que sacaba ahora el empujón del jugador de Libertad, justamente del número 14, Alexis Fretes, en perjuicio de Tobías Cervera. Tiro libre para el 2 de mayo que ya se cumplió rápidamente. Recibe César Castro tocando para Pedro Sosa. Le tiene Alberto Espínola tocando. Está Pedro Sosa, hace la mague. Ahora sí, juega para Alberto Espínola. Este mucho más atrás para Rossi. No tiene mucha opción en el medio campo en el equipo. El equipo del 2 de mayo, Tony, le falta alguien que maneje el balón ahí en el medio sector, en la redondeza del círculo central. Alguien tiene que poblar. El 2 de mayo no consigue poblar ese medio campo y se le complican las cosas. Libertad sale tranquilamente tocando por ahí de un lado a otro.
15: No, porque tiene miedo más. Tiene que Alexis Fariña tiene que venir a pedir el balón. Es un jugador que maneja bastante bien el balón. También está Ángel Aguilera, que hasta el momento Aguilera no se ha justificado su ingreso de Firmino.
1: Sí, señor. Cuando de vuelta por ahí el jugador de Libertad pone el balón arriba, ya bajó el Beto Espínola para Rossi, saliendo Pedro Sosa, balón dominado. 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
15: 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Sí, señor, última variante para el Deportivo 2 de Mayo, casaca 10, llamado Alan Gómez.
1: Casaca 10, Alan Gómez, el jugador de Estonia, Lescano va a ingresar cuando viene por ahí el remate violento, señores, la pelota que rebotaba en Pedro Sosa, recupera el jugador liberteño, pero pelea Ángel Aguilera, domina el balón para el 2 de mayo, tira de un lado a otro, ahora sí para Pedro Sosa, este para Ramírez, el público que empuja al equipo, pero no avanza mucho. Fariñas ahora tiene que correr un poco más rápido, ahí está pelota para que tenga el 22 Tobías Portillo. Cervera ahora, de vuelta Fariñas, tocando Pedro Sosa, pelota para que tenga Ramírez, Ramírez para Castro, Moya ahora, no alcanza el balón Moya, la infracción de Ramírez, vamos a ver, tiro libre, el árbitro
15: la
1: llevó,
15: Farina se va afuera, por eso lo
1: sí, el árbitro llevó la mano en el bolsillo, desistió,
15: se salvó,
1: desistió de mostrarle,
15: nuevamente,
1: por lo menos tapones, momentáneamente,
15: con los tapones altos de vuelta,
1: sí señor. Marcamos el tiempo de juego, Tony.
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1: Sigue ganando Libertad por 1-0 al 2 de mayo.
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15: Ahora sí, se retira Fernando Matías Cáceres, casaca 7 para el ingreso de Alan Gómez.
1: Vamos a ver qué va a pasar con estos señores. Ahí está, tiro libre para Libertad. 2 de mayo ahora prácticamente sin delantero, Tony.
15: Tiene 5 delanteros ahora.
1: Tiene 5 delanteros.
15: 4 delanteros.
1: Pelota arriba al segundo palo, salta la defensa del 2 de mayo y va sacando, señores, pero corre y pelea de vuelta por ahí el jugador Fretes. Saltaba Fariña también. Está peleando por ahí el jugador Marcelo Fernández. Recupera Campuzano. Ahí está Frete, pelota arriba, buscando a Vera. Ya cae Vera, pero sale la defensa del 2 de mayo, señores, tirándole otra final. La infracción en perjuicio del Beto Espino, la del Pachi Carrizo. Hay tiro libre para el 2 de mayo. Y ambos fueron compañeros en Cerro, Tony.
9: Sí.
1: Y el partido un poco monótono en el segundo tiempo, Tony.
9: Sí, porque Libertad ya retrocedió totalmente, ya buscando un contragolpe. Y mira, está, ellos ya está tratando de conservar que 1-0 hasta el final. Pero el 2 de mayo tiene que tratar de encontrar algún espacio para hacer el gol, Jimino.
1: Cuando marca Robert Rojas, pelea, Moya por ahí, ya saca desde el fondo. El jugador Alan Benítez, pelota buscando al número 9, Gustavo Aguilar, pelea Aguilar, pero mejor está César Ramírez en la marca, tocando para Pedro Sosa. Mucho más atrás para Rossi. Pelota para que tenga Ramírez. Ramírez que le tira a Moya, recibe Moya, toca para que tenga Aguilar. A cualquier parte del pase. Diría Michel Ortiz. Milla, ¿cuándo se le pase ese?
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1: Pelota arriba, al segundo palo, señores, no llega el jugador liberteño, muy largo el pase, salió por línea de fondo, corresponde salida para el 2 de mayo.
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1: Cuando va saliendo Ramírez tocando para Pedro Sosa, lentamente el equipo del 2 de mayo. Ahí está, pelota de vuelta para César Ramírez. Ahora por el medio buscaba a Castro, no alcanza a Castro. Aguilera recupera para el 2 de mayo, le tiene a Moya tocando para César Castro. César Castro que le tiene a Moya, va a meter el centro. Ahí está, va llegando el 2 de mayo, señores. ¿Qué pasó? Mano. La pelota con la mano. El 10 Alan Gómez.
9: Qué
1: sí, señor.
9: Justo cuando se posicionaba.
1: Cuando se posicionaba, reclama Alan Gómez. Vamos a ver, hay nuevos cambios en el equipo de Libertad. Vamos con la información desde parte baja con Beto Caballero en una presentación de
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15: A la cancha, Cristian Martínez, casaca 33, reitero, Cristian Martínez, casaca 33, se retira casaca 11, Elio Vera.
1: Cristian Martínez en Libertad, señores, cuando avanza por ahí Libertad, llegaba por ahí el número 9 Aguilar, ya hubo posición adelantada. Bueno, señores, llega de vuelta a Libertad, Tony.
9: Sí, llegó una pelota difícil para el portero Rossi, pero ya estaba en posición por ahí el jugador Libertad.
1: Pelota para Alberto Espínola, muy permisivo el 2 de mayo también, esta tarde, noche, aquí en Pedro Juan Caballero, cuando recibe Pedro Sosa, le tiene a Ramírez, tocando para Ramírez, se presenta Moya, está también Aguilera, recibe Moya, bajó bien Moya, la marca de Franco, pelea con Franco, mejor Franco que saca el balón por costado de lateral para el 2.
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1: Pelota larga para el Beto Espino, la tocó para Tobías Portillo. Viene Portillo, le tiene a Fariña, a ver. Tiene que apoyarse mucho más atrás en Pedro Sosa. El público se impacienta con estos señores. No tiene alguien que trabaje en el medio sector, por ahí, por la zona del círculo central. Pelota para Ramírez, este para Castro, le tiene a Moya, tocó para Moya, por el medio para Alan Gómez, pisa Alan Gómez, pelea Fariña, a ver Castro ahora, se incomoda con Fariña, pero el centro arriba, saltaba por ahí Gómez, pero rechaza la defensa de Libertad. Va saliendo del fondo Aguilar para el equipo liberteño, pone el balón un poco más arriba, trató de conectar ahí Fernández ese balón. Ya salió por un costado ahí lateral para el equipo liberteño.
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1: Pelota arriba, salta el jugador que ingresó en ese segundo tiempo también en el equipo de Libertad, Cristian Martínez, y rechaza ese balón, pero recupera Fariña para el 2 de mayo, tocando para Castro, este se presenta con Moya, de vuelta para Castro, Moya ahora gira de un lado a otro, la marca de Néstor Jiménez para sacar ese balón por el costado, de vuelta
12: viene el 2 de mayo. Ángel Aguilera le tiene a Pedro Sosa, que pide por ahí, pero muy atrás. Toca y toca el 2 de mayo. La devolución de Moya para Aguilera. Gira Aguilera, va a meter el centro. Trae el balón un poco más atrás para Castro. Viene Castro tocando con Moya. Insiste por la punta izquierda. De vuelta está por ahí el jugador Moya, que pone el balón arriba. Ahora salta el jugador del 2 de mayo, señores. Tobía Portillo tenía que quedarse nomás. Le sobraba el balón solo. Cuando salta Pedro Sosa, recupera el balón para Alberto Espínola, este para Aguilera. Ya pierde Aguilera, justamente para Aguilar, el 9 de Libertad. Pero recupera Tobias Portillo para Alberto Espínola, ahora forcejeando. Pierde. Sí, señor. Infracción del jugador Cristian Martínez en perjuicio del Alberto Espínola. Tiro libre para el 2.
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12: Tiro libre para el 2 de mayo. Se prepara por ahí Matías Hernán Moya para meter el centro. A ver, señores, qué provecho saca el 2 de mayo. Que venga el tanto del empate, señores. Ahí está Moya, pone el balón al segundo palo, saca la defensa de Libertad tranquilamente. Rossi, que se adelanta ya prácticamente en el círculo central, pelota para Alexis Fariña. Fariña que amaga dos hombres de Libertad, que se le acerca, pone el balón buscando por ahí al jugador Pedro Sosa. Sí, señor, no podía ser Pedro Sosa eso. Le hizo la cama de gato al jugador de Libertad y no quiere que se le cobre la infracción.
17: ¿Y para qué tú le hizo esto?
12: Él
17: tenía que saltar y tranquilamente dominar el balón, sacar de cabeza otra vez a los muchachos. Se está perdiendo oportunidad importante de llegar al arco rival. Hay que empatar este partido. Faltan todavía más de 10 minutos, Firmino.
12: Sí, señor. Enseguida vamos a estar también marcando de vuelta el tiempo por aquí por el río para Piti, cuando viene por ahí de vuelta el Pachi Carrizo, tocando un poco más atrás para que tenga Cristian Martínez. Se apoya en Fretes, tocando el balón un poco más atrás para Jiménez, que le tiene a Robert Rojas. Toca y toca el equipo de Libertad. Ahora para Alan Benítez hace la pausa, tocando de vuelta un poco más adelante para Franco. Franco le deja solo por ahí al jugador liberteño, que viene Martínez, abre por la derecha, viene Libertad, señores. Ya dentro del área rechaza César Ramírez de balón. Pelota buscando a César Castro. Castro que le deja a Franco y grita el público, aplaude el público. Las acciones ahí está de vuelta, pero ya insiste por demás, señores. Pelota para Moya. Se anticipa Franco, que dejó los pies ahí. Infracción, sí, señor. Infracción en perjuicio del jugador número 27, el 2 de mayo. Cuando recibe también la tarjeta amarilla, el número 19 de Libertad. Marcamos el tiempo de juego del río para Pititoni.
17: Agencia Cáceres indica el tiempo de juego, 35 minutos de la segunda etapa. El marco indica Universidad Interamericana, Firmino.
12: Sigue ganando Libertad por un gol a cero al 2 de mayo.
17: No se recupera.
12: No se recupera. No se recupera Moya. Se acerca ahí Franco. Le ayuda a levantarse, le pide disculpas. Sigue rengueando el jugador del 2 de mayo. Hay tarjeta amarilla para Diego Gavilán. El árbitro le amonesta a Diego Gavilán, el coordinador técnico.
17: Sí, pero uno no va a tener que estar. Uno tiene que estar parado y el otro no.
12: Y a ver, los dos. Reclama todavía Moya, que sigue rengueando. Hay tarjeta amarilla para otro más, es para el jugador del 2 de mayo, que le reclama mucho. Tarjeta roja ahora. Tarjeta roja, no sé para quién. Beto Caballero, ¿para quién la tarjeta roja?
17: Para uno de los ayudantes. Para uno de los ayudantes, Beto.
15: Mati.
17: Para Diego Avilán, primeramente la tarjeta amarilla.
15: Mati.
17: Para Mati Cáceres.
12: Para Mati Cáceres, posiblemente. A ver, señores.
17: Se está perdiendo mucho tiempo.
12: Se pierde mucho tiempo. Ahora el árbitro.
17: Qué barro.
12: Escucha lo que le dijo el Pachi Carrizo.
17: Qué flojo el árbitro, ¿verdad?
12: le indica dónde estaba, dónde tiene que meter el balón y todos los jugadores de Libertad.
18: A Mati Cáceres la tarjeta roja será.
12: A Mati Cáceres.
18: Increíble. ¿Sí?
12: ¿Quién? Para Mati Cáceres. Pelota arriba, salta el jugador de 2 de mayo, el segundo palo, señores, cuando hay cierto por se quedó por ahí, pelea de vuelta Moya, cae Moya, la infracción de Franco, el árbitro que deja seguir. Aguilera pone de vuelta el balón al ataque, señores, salta el jugador de Maya, está el remate. Pega en el jugador de Libertad. Pedro Sosa remataba, señores, va saliendo por ahí el Pachi Carrizo, hace la pausa tocando para Campuzano, Campuzano para Martínez, Cristian Martínez pone el balón más adelante, pero ya recupera César Ramírez saliendo para el 2 de mayo desde el fondo, tocando para Rossi, a ver qué hace Rossi, largo el pase buscando por ahí a Cervera, también salta por ahí el jugador Alan Gómez cuando viene de Libertad de contra, señores, se anticipa Fariña y pone el balón por un costado, hay lateral para el equipo de Libertad.
18: Bueno, el 2 de mayo está jugando al desespero. Hay mucha ansiedad, mucho nerviosismo, no salen las cosas, no se puede empatar el partido, se está jugando contra el reloj, Firmino.
12: Hay cambio en el equipo de Libertad, señores, ya enseguidita vamos a estar con Beto Caballero cuando hay pelota por línea de fondo. Ahora sí, vamos con la información desde parte baja con Beto Caballero en una presentación de
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15: Sí, señor, llamado a Libertad, casaca 32, Luciano Neger. Y casaca 7, Agustín Mansur.
12: Cuando va avanzando el 2 de mayo, Castro tiene el balón, señores. Enseguida hay cambio en el equipo liberteño. El jugador de un apellido medio extraño. ¿Dónde le ganó?
18: ¿Cómo?
12: Neque Cabor. Luciano Nequecaur. Y el 7, que está por ingresar también en el equipo de Libertad, Agustín Mansur. Está también por ahí, a la orilla del campo de juego. El árbitro todavía no permitió la entrada de los dos. Cuando va bajando por ahí, Aguilar estaba un poco dormido, el jugador del 2 de mayo, señores. Recupera Aguilar para Libertad. Pelota para Fernández. Viene Fernández, la marca del Beto Espínola. Infracción, dice el árbitro del Beto Espínola, tarjeta amarilla para el 23 del 2 de mayo, tiro libre para Libertad.
18: Allá no juega, Iván.
12: No, se va a demorar un día, reclama.
18: Terminará ahí.
12: Ahí.
15: Se retira.
12: Le pide ayuda.
15: Saca a Díaz.
12: Los jugadores de
15: Iván al parecer Franco.
12: Material.
15: Iván Franco. Y casaca 8. Federico Carrizo.
18: Los dos.
12: Sí, deja el campo de juego.
18: Dos motores del equipo liberteño, sale Firmino.
12: Sí, señor, deja el campo de juego.
18: Carrizo.
12: Iván Franco y el Pachi Carrizo. Y al parecer, la lesión no está tan débil, Tony, porque los propios jugadores del 2 de mayo solicitaron la ayuda de los facultativos de Libertad.
18: Sí.
12: Cuando va retirándose paulatinamente el público, Pedro Janino del estadio. Hay tiro libre para el equipo liberteño. Ahí está Mansur, el número 7, para meter el centro arriba. Ahí está el remate bajo, señores, caído está el jugador de Libertad. El árbitro indica el punto penal. Hay tiro libre penal para Libertad, señores.
18: No, ¿cómo no va a ser penal?
12: Reclaman.
18: No puede ser.
12: Señores, hay tiro libre penal para Libertad. Vamos a ver. Y sigue siendo atendido Fernández, que aparentemente ya no va más.
18: No, se está recuperando.
12: Aunque se está recuperando, se va calzando la zapatilla nuevamente. Sigue rengueando. Cuando
1: Hay tiro libre penal para Libertad decretado por el árbitro. Ni siquiera el VAR lo llama, señores. Vamos a ver.
19: No, no. Qué bárbaro el árbitro.
1: A ver, el árbitro indicó el punto penal. Demoró un poquito para indicar. Dudó un poco, pero después indicó. Vamos a ver. Ahí el arquero Rossi que se discute con el jugador liberteño. A ver, ¿qué va el remate de Beto Caballero?
19: El Matungo que ingresó, Beto.
1: Sí, Aguilar. Gustavo Aguilar. El remate, gol de Libertad. Luciano Nequejar. Casaca número 32, festejan los liberteños de sazón en los hinchas del 2 de mayo. Ingresó para justamente cobrar el tiro libre penal, el 32. Luciano Nequejar. Y Libertad va ganando por 2-0. Derrumba el invicto del 2 de mayo, que sigue en la punta de la clasificación, Tony.
19: Sí, pero esto es una noche negra para el conjunto del Gallo Norteño. Un penal, cuando uno quería empatar el partido, se iba con todo, faltando todavía por lo menos 5 minutos. Viene este penal de Pedro Sosa, que para mí no es penal. Qué lástima. Cuando mejor estaba jugando el 2 de mayo, tratando de llegar al arco rival, viene el segundo tanto. Y creo que con esto se va diluyendo la esperanza del Gallo Norteño de dejar el empate, porque ya está terminando 44, casi 45 minutos de este segundo tiempo. Firmino, qué desastre el árbitro. Desde un principio te decía, Firmino.
1: Sí, señor, cuando hay empujón del Beto Espínola, recibe el empujón de Robert Rojas, que reclama de una otra infracción del Beto Espínola.

0: para el jugador liberteño Marcial Campuzano.
1: Qué infeliz ese
0: árbitro. A ver, ¿qué respeto, caballero? Vamos con la información. ¿Cuánto más dijo el cuarto árbitro?
2: No llegué a ver, vino.
0: Todavía no. Cinco más. Sí, señor. Pelota que recibe Neckerkauer, justamente corre, hace la pausa, dos hombres la marca, pelota que ya sale por un costado de lateral para el 2 de mayo. El árbitro dice que es de libertad el lateral. Se presenta lentamente Fretes, el liberteño, para poner el balón arriba. Pelota arriba, pelea Neckerkauer con Beto Espínola. El Beto Espínola dice que ya cometió mano el jugador de libertad. El árbitro también confirma eso. Salida para el equipo del 2 de mayo. Pelota para Ramírez. Al otro lado para César Castro. Buscando a Moya, que intercepta a Alan Benítez. Pelota de vuelta por el medio. Pelea el jugador liberteño. Neckerkauer, pelota por la punta derecha para Aguilar. Pone el balón por el medio, pelea el jugador de libertad, señores, de vuelta está libertad con Alan Benítez, el centro, al segundo palo, de pecho, deja el balón a las manos de Rossi, el Beto Espínola, que hoy también no tuvo alguna jugada muy clara, y el 2 de mayo con la salida de Mati Cáceres perdió prácticamente completo la delantera, porque ya nadie estaba por ahí para marcar presencia en el área rival. Va saliendo desde el fondo Robert Rojas, tocando para que tenga Néstor Jiménez, cuando el árbitro indica que hay infracción del jugador Tobías Portillo. Cuando, señores, ya estamos en la última parte de este compromiso, va cayendo el 2 de mayo por 2-0. Una triste noche aquí en Pedro Juan Caballero, señores, porque aunque no se pierde la punta, Tony Lecano.
1: Claro que se pierde la punta. Pasa a 22 el conjunto de libertad.
0: ¿A 22? Estaba con 19, ¿verdad?
1: Sí, señor.
0: Sí, señor. Se pierde la punta y se pierde el invito.
1: Sí. El invito no interesa. La punta lo que le interesa.
0: La punta lo que interesa, sí, señor. Y tenés razón. Pierde el invito y pierde la punta. Pelota arriba, buscando a Cervera, que estaba por ahí peleando, pero ya saca. Está en posición adelantada. Tiene razón el línea. Cuando vuelve a llover fuerte, señores, en Pedro Juan Caballero, y esto sí, ya le corre de vez al público Pedro Juanito.
1: Sí, porque ya el resultado está todo dicho, qué se puede hacer, tratar de llevar adelante el equipo, esto ya no da más, el equipo no hizo mucho esta noche, se presagiaba un lindo partido, un lindo espectáculo, Firmino, pero lastimosamente ese gol en contra de César Ramírez, jugó en contra también del equipo. En la cancha no podemos decir, porque la cancha...
0: ¡Pelota por el palo! Llegaba el 2 de mayo, señores, en este último tramo del compromiso, cuando va peleando Moya, cae Moya. El árbitro dice que ya salió el balón, corresponde salida para Libertad.
1: Hasta el palo le dijo no a 2 de mayo Firmino.
0: Sí, señor.
1: Cuando la noche se viene así nomás del fútbol Firmino,
0: así nomás, y también hay que recordar
1: el lindo partido del 2 de mayo, no aflojó en ningún momento, vino una jugada fortuita para la gente de Libertad con ese gol en contra, y eso trató de cuidar a ellos. Tiene un equipo bastante bueno Libertad, no hay que decir otra cosa, jugadores muy experimentados, un plantel frondoso, todo lo que entra juega mucho mejor lo que entra Firmino.
0: Cuando viene Castro para el 2 de mayo, para el descuento por el medio, salió afuera ese balón. Iba perdiéndose lentamente por línea de fondo, de córner para el 2 de mayo, que insiste por lo menos para el tanto de honor aquí en el Río para Pichín, señores. A ver, se demora un tanto para cobrar ese tiro libre, se presenta por ahí el jugador del 2 de mayo, pone Fariña arriba ese balón, ya saca la defensa de Libertad, de vuelta sale el balón por un costado y lateral para el equipo de, a ver, que es el árbitro, alza los brazos.

0: indica el centro del campo. Final. Final del compromiso. Festeja los de Libertad. Señores. Festeja Edo Valdés y su comisión técnica. Gritan. Los de Libertad. Conmemora esta victoria. El saludo de los jugadores de Libertad, el saludo también ahora sí a Edo Valdés, que va a saludar a Eduardo Ledesma. Saluda a los jugadores del 2 de mayo, a los suplentes por ahí. Él es jugador de la selección paraguaya, hoy técnico del equipo de Libertad y alto directivo también del Borussia Dortmund. Sigue trabajando con el Borussia Dortmund, inclusive tiene un proyecto muy interesante en Paraguay, a Edo Valdés con los chicos de distintos sectores del país. Y la pelota por el palo, señores. Y hay que tener en cuenta que Libertad también metió dos pelotas en el primer tiempo, Tony, ¿eh? Uno por el travesaño y otro por el parante. Y bueno, el 2 de mayo está bien y tiene que tener el apoyo de su público. El 2 de mayo necesita el apoyo de su público. Y el hincha, cuando viene, que juegue con el 2 de mayo. No podemos quedarnos nomás, venirnos al estadio y quedarnos sentados por ahí sin siquiera empujar al equipo, tampoco produce muchos efectos. Es bueno cuando el público grita, pelea, va con el equipo. Y eso es lo que queremos también ver el público peruano. Pero, por sobre todas las cosas, agradecer también a esta cantidad de gente que se vino en esta tarde lluviosa en Pedro Juan Caballero. Se presagiaba una lluvia y esto seguramente continúa. Y por hoy, Tony, me toca mojarme un poco, ¿eh?
1: Bueno, señores, lastimosamente no pudo ser en esta noche para el conjunto de Pedro Juan Caballero, el conjunto del 2 de mayo. Perdió 2-0 local, perdió el invicto, perdió la punta. A eso temíamos, pero juega un papel muy importante también la lluvia. Para los dos era ese, pero se lleva el que tuvo mejor suerte. Y sale ovacionado el equipo Firmino. Ovacionado sale el equipo.
0: Y fíjate, ¿cómo fíjate la para qué equipo? Tony, sí. Una cosa insólita. Los árbitros salieron con los jugadores el 2 de mayo.
1: Y acá no pudieron salir porque parece que le cerraron.
0: Sí, y ahora salieron porque el cuestionamiento está en el segundo gol de Libertad, en el penal.
1: Sí, Tony. Pero en todo momento hay una jugada brusca que tenía que expulsar la primera etapa a un jugador en frente mismo de él, sucedió eso y no le expulsó.
0: Al inicio del primer tiempo tenía que ser expulsado porque el jugador de Libertad, el capitán Campuzano, sí, cometió faltas una tras otra y muy violento.
1: Le perdonó
0: ni siquiera tarjeta amarilla.
1: Ahí quiero resaltar un poco algo, Firmino, lo que recién te decía. Salieron los jugadores ovacionados. ¿Y quién es el mejor jugador de Robert Rojas? Franquito es el mejor ya.
0: Robert Rojas.
1: Y le eligieron a Robert Rojas. Mirá.
0: Forzó la jugada de atrás, salió atrás, no le permitió jugar al 2 de mayo, prácticamente cerró.
1: Está bien, pero te digo, el que organizó toda la noche
0: sí,
1: fue Franco.
0: Para mí, el mejor también en campo de juego, Iván Franco. Y por ahí, si vamos a elegir un segundo, yo elegiría al Pachi Carrizo.
1: Y Carrizo, como siempre,
0: sí,
1: con todo terreno. Y lo de mayo salió mejor César Castro. En la primera etapa hizo todo César Castro. En la segunda etapa no pudo mucho porque taponó ese carril también Nelson Adó Valdés Firmino.
0: Y hay que tener una cosa en cuenta, Tony, de que el salario de un solo jugador de Libertad es el presupuesto del 2 de mayo, tal vez para un año.
1: Sí, no, todo
0: eso incluye también, ¿verdad? Pero, de todas formas, el 2 de mayo buscó, luchó, peleó, no se entregó nunca, no se peleó nunca. Y así queremos verle al equipo de los mañana. Vamos a seguir alentando al Gallo Norteño, señores. No está nada mal, es el equipo que está mejor incluso en el campeonato. Está por delante de los otros dos grandes, como es Olimpia, que trae jugadores de todos lados. Está al frente de Cerro Porteño, que también es otro grande. Y Guaraní y otros equipos que ni siquiera sueña en estar en esa posición donde estaba el 2 de mayo hasta hoy día. ¿Y por qué no recuperar en la próxima fecha la punta del campeonato? De mi parte, agradecer a la audiencia de Urunday Deportes, agradecer a Beto Caballero por el trabajo desde parte baja, por todas las informaciones que nos proveyó. También agradecer infinitamente a todos nuestros seguidores, a todos nuestros anunciantes, a toda la gente de Radio Urunday, a Bruno Enrique, a vos, Tony, y vamos a seguir, señores, en la lucha y sindicalista. Vamos adelante. Muchísimas gracias. Feliz resto de jornada para todos de mi parte.
1: Gracias, Firmino. Beto Caballero, perdimos, pero era un gran partido. No podemos decir otra cosa, Beto.
2: Sí, señor. Yo creo que hay que levantar cabeza, hay que seguir en la lucha porque quedan todavía varios partidos. Ahora, otro duro rival que es el equipo nacional, el próximo fin de semana en la capital, donde la mayor va a permanecer en la capital por varios días o varias semanas, porque tiene Nacional, tiene Cerro Porteño, tiene Rubeñú y también tiene la Copa Paraguay. Y es que hay mucho que hablar lo que será estos partidos, esta fecha que recién estamos en la décima fecha, y vamos a ver cómo se porta el plantel del Sportivo de Mayo ya en lo que corresponde al fútbol paraguayo del torneo Cosa. De parte, muchas gracias. Hasta mañana. Como aún de deportes.
1: Gracias, Beto. Agradecemos también el estudio al compañero Bruno Enrique. Gracias, Bruno Enrique. Gracias, audiencia. Gracias a toda la gente que estuvieron escuchando su trabajo. Gracias también a los oficiantes, a las firmas comerciales, a los empresarios, los amigos que siempre están aportando para nuestro trabajo. Muchas gracias. Que Dios le bendiga a todos. Buenas noches.
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recordás la piba de enfrente? Nos tenía locos los dos. No se casó, tiene pibes ya. Mira

Pero vamos, che, sentate. ¿Qué te pasa? No, no llores, de mi hermano.

0: El rencor y el perdón. En el pueblo de Piedra Alta, todos los niños iban a la escuela con mochila. Pero había dos mochilas muy diferentes. Lucas y Mateo eran mejores amigos. Jugaban juntos todos los días. Hasta que un día, en un partido, Mateo le hizo una falta fea a Lucas y no le pidió perdón. Lucas se enojó mucho. Esa noche, su abuelo le dio un consejo raro. Le dio una piedra lisa y pesada. Cada vez que alguien te haga algo y no lo perdones, guarda una piedra en tu mochila. Así no se te olvida. Lucas pensó que era buena idea. Al día siguiente, Mateo no le prestó el lápiz. Otra piedra en la mochila. Al otro día, su hermana no lo dejó jugar. Otra piedra. Su mamá lo regañó. Otra piedra. En una semana, la mochila de Lucas ya no era una mochila. Era un saco de piedras. Le dolía la espalda. Caminaba encorvado. Ya no podía correr para jugar. Ya no podía trepar el árbol de mango. Cuando todos corrían en el recreo, él se quedaba atrás arrastrando su carga. Mateo, en cambio, andaba liviano. También se había enojado. Pero su abuela le había enseñado otra cosa. Cuando alguien te lastima, perdonar es como soltar la piedra antes de guardarla. No es decir que no dolió, es decir, no quiero cargar esto toda la vida. Un día, Lucas ya no se aguantó. Se sentó a mitad del camino a la escuela, con las lágrimas en los ojos, porque su mochila pesaba demasiado. Mateo lo vio y se acercó. ¿Por qué tu mochila se ve tan grande? Lucas abrió la mochila y le mostró todas las piedras. Esta es tuya, por la falta que me hiciste. Esta es de mi hermana. Esta es de mi mamá. Ya no puedo más. Mateo se quedó callado. Luego tomó la piedra que decía su nombre, la tiró al río y le dijo: yo también te guardé una piedra a ti, pero ya me dolía la espalda también. ¿Y si la tiramos los dos? Esa tarde los dos amigos fueron al puente del río, sacaron piedra por piedra. Por cada piedra decía en voz alta: te perdono por no prestarme el lápiz. Te perdono por no dejarme jugar. Me perdono por haber sido orgulloso y no hablar. Piedra tras piedra. La mochila se hizo más liviana. Y cuando tiraron la última, los dos pudieron correr. Corrieron tan rápido que llegaron al árbol del mango antes que todos. Y desde arriba vieron lo tonto que habían sido cargando piedras que solo les impedían volar. Esa noche, Lucas llegó a su casa corriendo, saltando liviano. Su mamá le preguntó: ¿y tu mochila pesada? Lucas sonrió. La dejé en el río, mamá. Descubrí que el rencor pesa, pero el perdón te hace volar. Amiga, amigo, el rencor es como llevar piedras en la mochila. Crees que castiga al otro, pero el único que no puedes correr eres tú. Perdonar no es olvidar que te dolió, es decidir que no vas a cargar ese dolor para siempre.
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1: Con la gracia de Dios, Señor, esta noche al empezar el programa me dirijo a ti con un corazón agradecido. Hoy elevo esta oración con amor y confianza y pongo mi trabajo en tus manos. Gracias, Señor, por la oportunidad de estar al frente de este programa y por las bendiciones que tú colmas mi existencia. Ilumina mi mente, despejas mis dudas y que mis palabras no le ofendan a nadie. Acompáñame esta noche para poder cumplir a cabalidad mi tarea de la mejor manera posible, que así sea. Amén. Hola, hola, hola, buenas noches, querida amiga, ¿qué tal? ¿Cómo estás? ¿Cómo te vas? Me imagino que, como tu añejo amigo, el nostálgico Rigoberto, agradecido por la vida, con sueños, con proyectos, con metas. Al otro lado del vidrio me acompaña, como siempre, Marcelo Rigoberto González Ríos, Rigoberto Jr., Rigoberto Hijo. En puesta al aire y recepción de llamadas telefónicas y coordinación musical. Nuestro apoyo logístico musical, Lilian Galeano. Y los días viernes, cuando después del sorteo del juego de bicho, ya estamos ya nosotros prestos a acompañarte con la música de nuestra juventud. Hoy, en forma excepcional, por el partido del 2 con el Libertad, estamos comenzando un poquitito más tarde. Pero siempre con esa motivación de compartir la música de nuestra juventud con todos ustedes. 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Una ocasión especial para esperar la llegada de la primavera. 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Va a comenzar a 11, 11 y media, 12 horas. Y esperando ya la llegada de la primavera, que se va a hacer el lunes 21. 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Y organiza el grupo Nostálgicos, comandado con Juancito Pereira. 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Está en Alisa Lin y Avenida Fernando del amor. 21 y 2 minutos y arrancamos nuestra programación con Nino Bravo, Noelia, Emilio José, Mi Primer Amor, Sábado, José Augusto. Bienvenido al club.
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